0: 21-01, Santi querido. Me di cuenta que estoy exigiendo la voz.
1: Estás exigiendo,
0: sí,
1: la voz.
0: Sí, es esa mala costumbre, lo hemos charlado ya esto.
1: 17 grados, Lucho, la actual temperatura.
0: Perdón.
1: Bajo ahora, un grado.
0: Sí, y ahora que entramos en este momento. Te quebró.
1: Momento zen.
0: Vos, sí, fíjate, sí, que lo peligroso que se está volviendo Chester.
1: Sí, sí, sí.
0: Que no habla.
1: No, no.
0: Y te rompe.
1: Te rompe igual.
0: Guarda, sí, sí, sí, eso. Guarda. Lo único que decir. No, me apareció un 13. Un 13 grados,
1: sí,
0: para mañana. Me estoy preocupando.
1: Para mañana sí, ya, yo tengo 14.
0: Venimos de 23.
1: Sí.
0: No me hagas esto.
1: 14 grados no son 7.
0: ¿Los 14 son la máxima?
1: 14 máxima.
0: Bien, ¿la mínima la tenés ahí?
1: 4.
0: Bueno.
1: Soleado, sí, sin nubes.
0: O sea,
1: pero para que, prepará, te sigo la semana.
0: Sí.
1: Miércoles 4 grados de mínima, 21 de máxima.
0: Ahí me quiere convencer, ahí va.
1: Jueves 6 de mínima, 21 de máxima.
0: Sí.
1: Mirá el sábado.
0: Guarda,
1: 9 de mínima.
0: Sí.
1: Se me está confundiendo ya.
0: No, estoy pensando en el fulbito del sábado.
1: 26 de máxima.
0: Upa. Bueno.
1: Bien primaveral.
0: Sí, estoy para eso, para la fuente.
1: Sí, sí, bien primaveral. Ya, sí, son temperaturas así. Mañana es el día más frío de la semana. Después ya.
0: Bueno.
1: Son todas temperaturas de 20 grados para arriba.
0: Excelente el panorama entonces que tenemos de cara al desarrollo de toda la semana en términos de temperatura. Escúchame, ¿tenés ganas de que compartamos? Esto es streaming, ¿no?
1: Sí.
0: Y obviamente que la imagen importa y mucho. Vamos a compartir, y aparte lo contamos para el público de, sí, radio. Imágenes en vivo y en directo,
1: sí,
0: o sea, perdón, en vivo y en directo.
1: Sí, sí, sí.
0: Directamente.
1: Directo, sí.
0: Desde el Rucaché, eso quise decir.
1: Sí, sí.
0: Para el juego de palabras. Sí. De lo que pasó en el Rucaché hoy.
1: Hoy.
0: Hoy mismo. Con
1: un Rucaché listo.
0: Preparado.
1: Preparado de gala.
0: Sí.
1: Para recibir esto que es nada más y nada menos que la Copa Davis.
0: Tengo entendido que anduvo Rolando Figueroa.
1: Anduvo el gobernador de Buenos Aires.
0: Ah, bueno, no, no, se
1: sí, sí. De Neuquén, gobernador de Neuquén, Rolando Figueroa, sí, anduvo. Y agarró la raqueta, se animó.
0: Ah, sí.
1: Se animó. Yo no sé si jugará, no sé si será bueno o no, pero se animó, ¿eh?
0: Ah, bueno, no lo tenía ese dato.
1: Sí.
0: Bauti, cuando quieras nomás, ¿eh? Te seguimos a vos. Esto es, los nombramos a los dos: Mariano Nabone y Francisco Cerúndolo.
1: Sí.
0: Ambos peloteando, imagino, con sus entrenadores, con sus preparadores físicos. Qué impactante, lo decíamos recién cuando chequeamos las imágenes con los chicos, ver el Rucaché
1: de esta manera.
0: De esta manera, no, vestido así, realmente es un orgullo.
1: Sí.
0: Creo que esto confirma lo que hablamos en su momento, cuando nos enterábamos ahí medio en vivo, ¿te acordás de la,
1: sí,
0: noticia? Decíamos, che, esto es un bombazo. Bueno, mirá, de ese día a esto.
1: No, no, tremendo. Mirá, ahí tenemos una foto de arriba, porque estábamos viendo la imagen de costado. Mirá lo que es de arriba. Yo creo que así.
0: Qué espectacular.
1: Se va a ver la transmisión.
0: Claro.
1: Un poquito más, sí, lejos, pero las cámaras van a estar rondando por ahí.
0: Sí, y fíjate que a la izquierda de nuestra pantalla,
1: sí,
0: en este caso, para lo que esté en YouTube, el nombre escrito en blanco, como pasa siempre, ¿no? En el US Open que venimos de ahí, sobre la carpeta.
1: Sí.
0: Que se eligió, carpeta dura, Neuquén.
1: Neuquén.
0: La palabra Neuquén, ¿no?
1: Sí, sí, sí. Qué orgullo para la Patagonia, ¿no? Para el Alto Valle, pero para la Patagonia, ¿no?
0: Sí.
1: Tener un evento de esta magnitud, que ojalá, nosotros siempre lo decimos acá, Lucho, ojalá que sea un puntapié y sea el primero de muchos. La Patagonia suele caracterizarse por no tener eventos deportivos de esta magnitud, por un montón de razones. Podemos nombrar lo económico, está lejos.
0: Porque quedas lejos, claro.
1: Porque quedas muy lejos, porque,
0: sí,
1: es muy, muy afuera de las grandes ciudades, las grandes metrópolis. Sin embargo, con el boom de Vaca Muerta y con todo lo que ha significado, ¿no?, la economía de Neuquén, Neuquén y Río Negro. No me quiero meter en política ni en economía, pero Neuquén y Río Negro, en todas las consultoras y los datos, aparece el mapa argentino en rojo y Neuquén y Río Negro en verde.
0: Claro.
1: En todo, venta de supermercado,
0: sí,
1: caída de venta de combustible, el,
0: sí,
1: empleo, salarios. Aparece Neuquén y Río Negro aparecen en verde en casi todos los indicadores,
0: sí,
1: económicos.
0: Sí, sí.
1: Bueno, esto te da una pauta, ¿no?
0: Y
1: esto de la Copa Davis yo creo que tiene que ver y va de la mano con esto.
0: Ni hablar. Si bien, obviamente, los que vivimos acá y seguramente
1: por
0: estás
1: supuesto,
0: escuchando.
1: Sí.
0: Ir a llenar ese changuito de supermercado.
1: No, por supuesto, cuesta.
0: Cuesta.
1: Lo mismo que el tanque de nafta, sí.
0: Exacto.
1: Sí, por supuesto.
0: Pero
1: por
0: aquel
1: supuesto
0: que no vive acá dice, bueno, déjame ganar esos sueldos,
1: claro,
0: que se ganan, que no son todos, eso
1: no,
0: es una,
1: no,
0: realidad,
1: no,
0: no todos ganamos esos
1: también,
0: sueldos
1: también,
0: el petrolero.
1: El sueldo alto, si querés, que obviamente que es un porcentaje ínfimo de,
0: exacto,
1: la población, pero el sueldo medio, que no es tan bajo, también hay que decir que el estilo de vida acá es caro.
0: Sí,
1: lo
0: sí,
1: que vos
0: sí,
1: decís,
0: sí.
1: El changuito,
0: todo,
1: la nafta,
0: el litro de leche, la nafta.
1: Y la comprar pañales para nosotros que somos papás, o sea, todo sí. Es cuesta, ¿no? Sí. Obviamente, pero aquí iba yo con esto, a que esto que ha sucedido con el boom económico, con Vaca Muerta, con el petróleo, todo, han puesto a Neuquén y a Río Negro, porque Río Negro ahora tiene el proyecto GNL de Punta uh-huh. Colorada, tiene Caltraqueo con minería, bueno, todo esto, todos los indicadores económicos y toda la explotación de los recursos han hecho que Río Negro y Neuquén estén en el centro de la escena del país, que no pasaba y no pasó nunca en la historia.
0: No, ni hablar.
1: Neuquén y Río Negro son, y ni hablar Santa Cruz y Chubut, pero son provincias relativamente jóvenes, ¿no? A comparación de Buenos Aires, Rosario, Entre Ríos, Córdoba, y todo pasaba allá.
0: Sí,
1: de hecho,
0: sobre
1: nosotros,
0: todo esto que marcás, sí. Santi, quisiera apuntar que es un desarrollo, tanto el de Vaca Muerta como el de GNL para Río Negro, con mucha expectativa a lo largo de los años, ¿no? No es algo que llega y se explota en poco tiempo y se termina, ¿no?
1: No, tenemos por lo menos 30 años, según los indicadores, claro. Y los especialistas y las consultoras, de acá 30 años tenemos un margen económico, y las provincias tienen un margen para explotar los recursos. Pero ¿a qué voy con esto? Que nosotros, y te ha pasado, Lucho, los grandes eventos, siempre lo veíamos por televisión o por radio.
0: Supuesto.
1: O por radio,
0: sí.
1: Lo escuchamos por radio.
0: Sí.
1: Ahora tenemos la posibilidad de que dentro de muy poquitos días un gran evento deportivo se realice acá en la ciudad de Neuquén.
0: Ni hablar, nos metimos un poco a hacer
1: un mix
0: político, pero la realidad es que tiene que ver con esto, ¿no? Este efecto cascada que viene, el dinero tiene que estar, esto hay que decirlo, las empresas tienen que aparecer,
1: sí, por supuesto.
0: Los negocios a nivel deportivo y de marketing, y justamente las empresas que se encargan de todo esto, de generar estos eventos, bueno, es una realidad. Se fijan en ciudades y en regiones con este nivel de consumo, pero también, como decía Santi, con este nivel de políticas productivas,
1: sí, sí.
0: Que obviamente forman parte de esto. Así que por eso nos metíamos en
1: sí,
0: ese
1: pero análisis. Aparte, pero aparte también, Lucho, también mencionar que los grandes eventos siempre se llevan a cabo en las grandes metrópolis, también por una
0: sí.
1: cuestión de hoteles,
0: sí,
1: de gente
0: supuesto.
1: Que va, ¿no?
0: Conectividad aérea.
1: Conectividad aérea. Bueno, ¿qué tenemos acá? Acá tenemos, me animo a decir, me voy a estirar en el mapa, desde Villa Regina, General Roca, hasta Plutier, Cenillosa, tenemos un conglomerado de ciudades que supera el millón de habitantes.
0: Sí.
1: Es decir, tenemos una metrópolis entre varias ciudades, ¿no?
0: Claro.
1: Un mismo corredor, claro, una gran urbe, donde hay mucha gente, y ni hablar acá, en donde estamos nosotros, en el Alto Valle, ¿no? En Neuquén y Río Negro, que es Neuquén Capital y Cipolletti, hay demasiada gente, y cada vez más, y de hecho son ciudades que entre los indicadores nacionales están arriba de las ciudades que más crecen, uh-huh. ¿no? Hablando de Cipolletti y de Neuquén Capital, ni hablar.
0: Sí.
1: Si no me equivoco, es la ciudad que más crece en el
0: sí.
1: país.
0: Sí, sí, sí. Está cortada sola, sí.
1: Está cortada sola, sí. Pero bueno. Pero ¿a qué voy con esto? Que no se nos haga extraño que estos eventos comiencen a aparecer.
0: Sí, que sean costumbre.
1: Que sean costumbre. No solo la Copa Davis. Hablamos acá que tenemos un torneo y un evento en la Chacra de Tenis acá en Cipolletti. Un torneo donde van a participar tenistas de nivel internacional. Bueno, uh-huh. no nos extrañemos que estos eventos empiecen a aparecer acá, en Cipolletti, Neuquén, en General Roca, uh-huh. En todo este gran conglomerado de ciudades. ¿Por qué? Porque lo que vimos diciendo, ¿no? La economía, la gente. Hay mucho potencial acá.
0: Todos los factores empiezan a coincidir.
1: Todos los factores. Y también que es un lugar, Lucho, muy deportivo.
0: Sí.
1: Muy deportivo. Ni hablar de Cipolletti. Cipolletti es una ciudad deportiva por excelencia.
0: Sí, sí. Pero Neuquén también,
1: pero con el correr de los años
0: lo
1: se ha vuelto
0: muy
1: deportivo.
0: La Barda, por ejemplo, con,
1: sí, por supuesto.
0: Como punto de partida.
1: Entonces, estamos en una zona muy deportiva y enhorabuena, ¿no? Que tenemos estos eventos también porque se disfruta. A ver, si bien las entradas de la Copa Davis se agotaron media hora,
0: sí.
1: O sea, volaron las
0: 3.500
1: entradas.
0: 3.500 espectadores por jornada.
1: Por
0: ¿no?
1: jornada y se agotaron en media hora.
0: Sí.
1: Ni hablar. Las no son entradas, pero los pases de prensa también
0: sí.
1: Volaron los pases de prensa porque va a venir prensa de Buenos Aires, uh-huh. de todo el país. Pero bueno, pero es un primer evento, ¿no? Sí. Yo creo que van a venir muchos más.
0: Sí, coincido directamente con todo lo que acabas de mencionar. Y nos hicimos extenso en el análisis porque creo que también tiene que ver con poner un poco en contexto lo que va a estar pasando, nada más y nada menos, que ya pasó a partir de hoy con los entrenamientos, pero va a ocurrir directamente en competencia con Turquía a partir del fin de semana.
1: Sí, esperemos que sea positivo para Argentina y bueno, ganemos
0: sería,
1: la serie.
0: Sería completo, supuesto, ¿no? Sería completo el escenario para que sea todo una fiesta. Escúchame,
1: sí.
0: Un poco el norte del programa hoy lo marcó el albinegro con el partido que hizo. Y tengo un testimonio más.
1: A ver.
0: Para compartir con vos.
1: Dale.
0: ¿Te parece? Vamos a escucharlo.
1: Por supuesto.
0: El señor Andrés Almirón conversaba con nosotros.
1: Guacha.
2: Bueno, acaba de finalizar, creo que era el partido del año hasta acá para Cipolletti, Guacha, querido. Acaba de terminar el partido, Cipolletti 1, Alvarado 0. ¿Cómo estás? ¿Cómo lo viviste?
3: Hola, buenas tardes. No, creo que lo jugamos con una final, creo que era una, como te dije en el programa. Teníamos 3 finales, bueno, ya pasamos 2. Creo que teníamos que revalidar el puntazo que trajimos de Olimpo, así que muy felices, muy contentos porque dejamos la victoria en casa.
2: Lo charlábamos el otro día en el programa, ¿no? A pesar de que era el puntero del campeonato hasta acá, Cipolletti siempre tomando la lanza, siempre tomando la posta y proponiendo jugar.
3: Sí, sí, sí. Creo que fuimos protagonistas los 90 minutos, los 96 minutos. Como te dije, creo que por ahí cuando volvemos las manos vacías porque proponemos nosotros. Pero bueno, es así. Te repito, jugamos la final. La jugamos como tal. Agradecer a la gente que vino a pesar de la situación, el tema de la entrada y todo eso. Pero bueno, estamos acá, terminamos felices, así que el triunfo para ellos también.
2: Nombraste a la gente, hoy se vio mucho más marco de público, ¿no? Creo que lo decías vos recién en el comienzo, se jugaba una final, Cipolletti, era ganar o ganar.
3: Sí, sí, sí, era ganar o ganar, no queda otra. Creo que, como te dije, que la gente es un plus siempre, creo que hoy lo demostramos. De local nos hacemos fuerte, bueno, tenemos que hacernos cargo del momento donde estamos ahora.
2: Te hago 2 cortitas del final. Dijiste la gente, te ovacionó todo el mundo cuando saliste en el cambio.
3: No, feliz, feliz porque me devuelven lo que dejo dentro de la cancha. Creo que eso me pone muy contento, con ganas de seguir, a pensar en lo que viene, que es lo más lindo.
2: Y vos dijiste seguir y se viene un viaje ahora.
3: Sí,
2: ¿cómo estás con eso?
3: No, un viaje largo, pero estamos bien, el grupo está bien. Creo que esta victoria nos hace bien, así que a descansar y pensar en lo que viene.
2: Gracias y disfrutar la victoria.
3: Gracias a vos, nos vemos.
0: Bueno, ahí teníamos, ¿no?, el testimonio de otra de las figuras. Si bien no hizo el gol, lo que corre, lo que mete, la entrega Andrés Almirón.
1: No, la verdad.
0: Realmente espectacular y muy reconocido, como decíamos, por el público.
1: Sí, porque aparte deja todo por la camiseta.
0: Sí.
1: Todo deja.
0: Recuerdo una jugada, ¿no?,
1: una de las últimas.
0: El nerviosismo a veces tanto como hincha que te cuesta poner el punto en qué minuto era, en qué momento.
1: No, obvio, por supuesto.
0: Hay una jugada que encara al defensor de Alvarado. No la cobra el árbitro, pero para frenarlo le mete el codo arriba.
1: Sí, le mete el codo arriba. Sí, sí. Bueno, hubieron 3 de esas jugadas.
0: Sí.
1: Porque claro, Cipolletti ya en el último tramo del partido, más replegado, más defendiendo cerca de su arco. Y claro, quedaba el Guacho Almirón y no me acuerdo quién más quedaba. Acevedo quedaba.
0: No hablamos nada de Fede Acevedo. Perdón, hagamos un paréntesis
1: sí,
0: ahí.
1: Sí, sí, sí.
0: Porque,
1: vamos.
0: De hecho, esto soy totalmente franco, llego a la cancha, llegué unos minutitos tarde.
1: Sí.
0: Me perdí el comienzo de los fuegos artificiales.
1: La entrada del equipo, sí.
0: Y de repente estoy parado, saludo a mis compañeros en la cabina, no sé qué. De repente miro así, digo, ese es Fede Acevedo, calentando.
1: Sí,
0: y
1: sí,
0: me quedé.
1: Sí.
0: Digo, ¿qué pasó acá?
1: Sí, sí, sí.
0: Bueno, la información que tenemos es que hubo una puesta en acuerdo justamente entre el club. Me llegó también la confirmación, era algo para preguntarle a Fabián, que no pudimos charlar con él, que había sido pedido por el árbitro, mirá lo que digo, por el técnico Fabián Enrique, ¿no?
1: Sí, yo lo había visto horas antes, porque vi un comunicado oficial de las redes de Club Cipolletti. No recuerdo si el comunicado lo sacó un día antes o lo sacó el mismo domingo, pero lo vi horas antes, que mencionaban esto, ¿no? Que Fede Acevedo había arreglado su continuidad con el Club Cipolletti, había arreglado, recordemos que había habido un episodio ahí que Fede Acevedo, no sé si se quiso ir, pero como que quería que en el mercado pases buscar otra ventana.
0: Dejemos en claro que Federico Acevedo tiene representante.
1: Claro, sí, obvio,
0: específicamente
1: por supuesto.
0: Él, ¿no? Las negociaciones
1: por supuesto. Cruz Poletti lo apartó, una cuestión que sucedió ahí, quedó ahí porque ahora es jugador del primer equipo de Cipolletti. Recordemos que había sido el goleador.
0: Eso iba a decirlo, sí. Todos lamentándonos con la situación de Federico Acevedo y que no se pusiera de acuerdo justamente
1: el club
0: con
1: él. De hecho, cuando entró en el segundo tiempo, fue aplaudido por el hincha. Porque
0: la verdad
1: es un jugadorazo también. Es muy buen jugador.
0: Y es un pibe del club.
1: Y venía siendo el goleador justamente de Cipolletti.
0: Con la falta que le hacía un 9.
1: De esa característica.
0: De esa característica a Cipolletti en los últimos años.
1: Sí, de hecho. Si Cipolletti tuvo un poco de peligro en los últimos 10 minutos fue por el Guacha, el Mirón, que después terminó saliendo, y por Acevedo, porque aguantaba todo, cabeceaba absolutamente todo.
0: Yo pensaba, digo, esto ya es hilando recontra fino, porque el rendimiento dijimos que fue alto, digo, un tanto poco falto de ritmo, también, pero de competencia, de esto, del partido, roce, del roce del federal, pero así todo lo vi muy bien.
1: Lo vi físicamente, con muchas ganas. Físicamente muy bien también.
0: Chocando con los centrales.
1: Sí, volviendo a marcar también, metió siendo el 9.
0: De cruces, volviendo en diagonal hacia atrás, largo, 40 metros mínimo.
1: Comprometido, se levantó comprometido. Sí, ¿no? Comprometido con el equipo, con la camiseta, con sus compañeros. Así que muy buena noticia para Cipolletti. Recuperar a un jugador a esta altura del campeonato es como un refuerzo.
0: Sí, tal cual.
1: Es como si.
0: Habíamos olvidado decirlo, mirá.
1: Es como si abriera el mercado de pases y traes un 9. ¿No? Porque es un refuerzo, un gran refuerzo para
0: Cipolletti. Y una ventaja que estaba dando de cierta manera Cipolletti, ¿no?
1: Sí, con por esta supuesto. Situación. Sí, sí, sí. Bueno, era un jugador que no estaba jugando.
0: Ni hablar.
1: Estaba entrenando, si no me equivoco. Por apartado, ahí me puedo corregir Juan o gente del club. Creo que estaba apartado. No estaba entrenando. Con el plantel, estaba incluso a veces entrenaba solo, pero bueno, una muy buena noticia porque es un buen jugador, tiene que recuperar, como vos decís, lo futbolístico, esto del roce y todo, pero a esta altura del campeonato, cuando queda una final y después se viene los playoffs, es una tremenda noticia para el Cipolletti.
0: Es un notición. Bueno, escúchame, ya nos queda poquito y nada de programa, te propongo, Santi, que repasemos juntos, la agenda un poquito de lo que viene en fútbol nacional, el nuestro, ¿no? También el de todos los días. Mañana va a estar el partido de vuelta, ojo acá, ¿eh? Sao Paulo Boca Juniors.
1: Partidazo.
0: ¿Qué partido?
1: Partidazo. ¿Qué Boca, partido? Boca ganó 1-0 en la Bombonera, gol de Merentiel.
0: Exactamente.
1: Y ahora tiene que ir a Brasil, a Sao Paulo.
0: Ahora hay que ir allá.
1: Sao Paulo, que es una ciudad súper picante, es complicado, son cariocas si no me equivoco y
0: es complicado. Va a estar bravo para Boca que a las 9 y media...
1: Buena noticia para Boca, creo que no juega Caleri. Creo que Caleri se lesionó.
0: En el partido de la Liga de Brasil.
1: De la Liga de Brasil. Se lesionó y creo que no juega contra Boca.
0: Que no está.
1: No está bien. Caleri, bueno. En Sao Paulo, así que...
0: Bueno, puede ser una punta ahí.
1: Y también juega mañana, Lucho... Uno de los representantes que tenemos en Copa Libertadores, Platense, contra Fluminense juega.
0: Mirá.
1: Ahí es más compleja la situación porque, bueno, Fluminense ganó 2-0 en la ida en Brasil. Lo bueno para Platense es que define su cancha.
0: Sí. Estoy repasando, porque yo abrí el general de, ¿cómo se dice? De la información.
1: Sí.
0: Se viene Boca Racing. ¿Cómo te preparas para eso? Se ríe. Perdón, me estoy adelantando, pero bueno, lo vi ahí.
1: Bueno, estábamos en el pase hablando con Mario, nos metimos cortito ahí. También tiene que ver con deportes, liga profesional.
0: Sí.
1: Racing estaba con muchos problemas, está con muchos problemas. De hecho, es el peor equipo del campeonato.
0: Sí, de hecho, y por estas horas, reunión.
1: Eso te iba a decir, ya fue la reunión.
0: Bien.
1: Ratificaron a Boivoda como técnico de Racing. Porque estaba el rumor, y de hecho habían tirado noticias a algunos periodistas de Buenos Aires que...
0: Volaba.
1: Se iba.
0: No volaban.
1: Lo volaban. De que lo iban a echar porque hace 6 partidos que Racing no viene ganando. Es el peor equipo del campeonato. De hecho está muy lejos de los playoffs. Y ni hablar de las copas. Racing hace prácticamente, si no me equivoco, 8 años que se clasifica a una copa. O sea, Libertadores Sudamericana, bueno, ahora está muy lejos. Eso da a entender el momento que está viviendo la institución. Un equipo que siempre peleaba, siempre estaba ahí. Bueno, hoy está ahí abajo. Y hoy se reunía Diego Milito, Sebastián Saja, que es el director deportivo de Racing, con Boivoda, el entrenador de Racing.
0: Todos en el centro de la tormenta, aparte,
1: por supuesto, ¿no? Todos. Pero bueno, ratificaron el entrenador. Según lo que dice su círculo íntimo, está convencido en dar vuelta la página Y el límite que se pone el entrenador, por eso lo traigo a colación, es el partido con Boca.
0: Upa.
1: Que bueno, no es nada más ni nada menos cuartos de final de Copa Argentina.
0: Copa Argentina, exactamente.
1: Se juega el domingo 27, todavía no hay horario y creo que no es
0: sede. Me marca 19 horas.
1: Puede ser,
0: ¿tentativo?
1: Puede ser, capaz que tentativo. Okay. Creo que no está confirmado todavía, pero...
0: Me imagino por cuestiones de seguridad, ¿no?
1: Más de seguridad todavía. No sé en dónde. La sede creo que está confirmada, pero no sé en dónde. Si no me equivoco, iba a ser Mendoza o Córdoba. Estaban ahí viendo dónde era.
0: Sí, sí, el Kempes.
1: El Kempes, claro. Lo cierto es que tanto el entrenador de Racing como la dirigencia se puso como fecha límite ese partido. Bueno. Porque es el partido... Que si perdés te quedás sin nada hasta el año que viene, porque no vas a jugar copa y no jugás absolutamente nada, no peleas por nada. Y si ganás te da un impulso gigante, porque le ganás a Boca.
0: Que viene con un buen presente.
1: Que para mí es el mejor equipo de los grandes, denominados grandes, es el mejor hoy en día. Y te da un plus para jugar las semifinales, estás a dos partidos de ser campeón de la Copa Argentina.
0: Claro.
1: Que obvio, hay que respetar a los rivales, está Banfield esperando en la semifinal.
0: Qué frágil todo, ¿no?
1: Pero, claro, es una línea.
0: Es una línea,
1: es una línea.
0: Resultado deportivo.
1: Es una línea y es cómo te levantes ese día, ¿no? Porque si se levantan bien los jugadores y acatan y entienden la idea del entrenador...
0: Y cuánto tracción esa cabeza, ¿no?
1: No, terrible, terrible. Y
0: después, obviamente, trasladada a todo el cuerpo de los futbolistas.
1: Terrible. Aparte, bueno, ahí, con Boca siempre los últimos partidos de Boca picantes. Racing son muy picantes. Sí. Está rojo del lado de Racing. Ajax Racing del lado de Boca, es decir,
0: hay morbo
1: por todos lados. Por todos lados, un muy lindo partido, igual para el neutral.
0: Sí, para sentarte con los pochos.
1: Sí, partidazo de cuartos de final. Pero bueno, lo cierto es eso, ¿no? Es complicado el panorama de
0: Bueno,
1: Racing.
0: Pero tuvimos tu devolución que me interesaba saberlo porque era, como decías vos, un partido bisagra teniendo en cuenta esto que describías. Sí, sí. Señor, ¿le queda algo más en el tintero? Hemos repasado bastante todo.
1: Hemos repasado todo.
0: Automovilismo tenis.
1: Sí.
0: Hablamos también de lo que fue, bueno, dijimos automovilismo Franco Colapinto, obviamente.
1: Sí, sí, Franco.
0: Pasamos del tenis de la Copa Davis que se viene.
1: Sí,
0: hablamos,
1: sí,
0: lógicamente, del albinegro.
1: Sí, sí. Que ahora el albinegro, para mencionar a la gente, viaja a Salta, si no me equivoco, viaja el jueves.
0: Tengo que terminar de chequear eso. ¿Vos lo tenés que viajar el jueves?
1: Yo lo tenía el dato, pero no estoy seguro. Y también la fecha, me parece que finalmente se juega el viernes.
0: ¿Viernes?
1: A las 9 de la noche.
0: ¿9 de la noche?
1: 21 horas.
0: Mamá, un nocturno, qué bueno.
1: Viernes 21
0: lindo
1: horas.
0: También de ver.
1: Sí, sí, lindo, lindo. Supongo que nosotros acá en Bar terminamos, capaz no tenemos programa o terminaremos mucho antes.
0: Sí, ahí vamos a ver eso.
1: Vamos a ver, porque obviamente es transmisión del U19M690 y Canal 10.
0: Viaja todo el equipo
1: para
0: entre
1: allá.
0: Ellos Juan, ¿no?
1: Entre ellos Juan.
0: Mati Caruso.
1: Si es a las 9, la previa seguramente sea media hora, una hora antes.
0: Sí.
1: A las 8 seguramente va a arrancar la previa. Así que nada, mencionar eso, que el albinegro se juega otra final con Juventud Antoñana de Salta, que no viene bien, viene perdiendo los últimos 3 partidos y tiene solo 2 puntos en el torneo.
0: Sí,
1: en el nonagonal, sí.
0: Cipolletti depende pura y exclusivamente de él.
1: Sí.
0: Para seguir
1: avanzando. Y Mario me preguntaba, para mencionarlo también, Mario me preguntaba en el pase,
0: sí,
1: ¿por qué es tan importante terminar más arriba, no? Bueno, yo le decía de
0: por
1: que
0: los cruces.
1: Claro, de que mientras más arriba estás, definís de local.
0: Claro.
1: Es así. Mientras más arriba estás, definís de local. Por eso Alvarado también quería ganar este partido contra Cipolletti. Porque se aseguraba, ya se escapaba totalmente.
0: Sí, sí, sí. Súper, súper cortado arriba.
1: Súper cortado arriba. También recordemos que viene lo de la reválida de los otros grupos. Viene la reválida. Es medio complejo
0: Es largo y es engorroso, el tema del torneo federal A. Pero lo mejor que puede hacer Cipolletti, como bien decís vos, Santi, es mantenerse
1: más arriba.
0: Lo más arriba
1: posible. Por eso hay que ganar, sí o sí.
0: Sí o sea, sí.
1: Hay que ganar como sea.
0: Es largo el camino y difícil.
1: Sí, sí. A ver, Juventud Antoñana, si bien no viene bien, pero es un gran equipo. Y es difícil allá en Salta. Así que bueno, va a ser un lindo partido
0: también. Ojalá que Cipolletti siga en esta senda de lo que viene pasando desde Olimpo o desde la previa de Olimpo para acá.
1: Sí.
0: Viene estando a la altura,
1: sí,
0: y
1: supuesto,
0: las cosas vienen acompañando. Y ojalá todos sigamos así de prendidos y apoyando al albinegro que tanto nos necesita. Y lo repetimos hasta el cansancio desde que comenzó este ciclo. Ojalá también se dé lo que todos venimos buscando. Seas o no nacido en la ciudad, estés en cualquier parte del mundo, que siempre te conectás para ver los partidos de Cipolletti. Bueno, lindo sería vivir eso también,
1: sí,
0: con el albinegro, en donde todos queremos que esté.
1: Sería ideal.
0: Claro,
1: sería cerrar el año con
0: CD. Lo que todos venimos buscando, seas o no nacido en la ciudad, estés en cualquier parte del mundo, que siempre te conectás para ver los partidos de Cipolletti. Bueno, lindo sería vivir eso también. Sí.

0: No, no, es que no
1: es un vacío existencial.
0: Sí, sí, sí. Pasa que está muy estrella últimamente.
1: Se me pierde la mirada.
0: Sí, sí. La música, la música.
1: Sí, es que lo veo acá y lo imagino. Me pongo mal porque lo imagino a él.
0: No,
1: pero bueno, ya está. Vamos a dejarlo ahí.
0: Sí, sí, sí. Está muy estrella últimamente, por eso.
1: Pase, salude y se va.
0: Sí, sí, sí. Está como. Es un divo hoy.
1: Sí, ponele.
0: Es un divo, un Susano.
1: Es un cubanito aceitado. Había que decirlo. Había que decirlo. Cerremos ahí, Chester, querido.
0: Sí, sí, porque si no vamos a.
1: Esto se va.
0: Sí, sí, a derrapar. Sí, sí.
1: Gracias, señor. Sí, sí. Por todo, gracias por los servicios prestados, como decimos siempre. Bauti, lo mismo por allá para vos. Gracias por todo el laburo que realizan los dos y todo el equipo que nos acompaña. Santi, querido, nos vemos el día miércoles.
0: El miércoles acá, como siempre.
1: Nos vemos, gracias. Chau.

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Esta canción es un texto de José Fernando Dicenta, In Memoriam. 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

0: Las 5 de la mañana, 9 minutos pasadas, ¿cómo les va? Buenos días para todos, buena jornada, buen inicio, este es martes ya, ¿eh? Estamos a martes 15 de septiembre, casi mitad de mes ya. ¿Cómo les va? Buen día. Estamos en LU19, la voz del Comahue de Chipoleti, y estamos en FM Comahue en el 102.9, AM690. Hoy es martes, atención, segundo día, 15 de septiembre del año 2026. Estamos con Graciela Berjolís, estamos con Yoko Gutiérrez. Hola Yoko, buen día, la del pelito rubio. Es como que ayer estábamos acá y volvimos de vuelta, Graciela. ¿Cómo te va? Buen día, ¿o no?
1: Es así, parece que hubiéramos dormido acá, pero no, nos fuimos, estuvimos un rato en casa y volvimos.
0: Sí, qué rápido pasa, me parece.
1: Rápido, a mí, ¿no? Rápido pasa la vida. ¿Te acostaste tarde?
0: No, no, pero digo, pasó rápido, ¿viste? Porque yo digo, mira, es nuevamente martes ahora.
1: Bueno, lo que sí pasó rápido, lo que sí pasó rápido fue septiembre, la primera quincena. Hoy le estamos poniendo el cierre a la primera quincena. Y hoy tenemos una temperatura, todavía los datos de las 4, 8 grados 7 décimos de temperatura. La sensación térmica es de 5 grados 9 décimos. Me parece medio engañosa esa temperatura. Parece que hace más frío.
0: Sí, el viento
1: se siente. Lo que sí se siente es el viento del sudeste a 19 kilómetros por hora. El cielo despejado. Para hoy la máxima, 13 grados centígrados. Es lo que dice el Servicio Meteorológico Nacional a esta hora de la mañana.
0: Graciela, contarle a la gente que quiere expresar ideas, opiniones, todo lo que quiera. ¿En qué número, por favor?
1: Nos pueden llamar al 29, nos pueden mandar el mensajito, claro, al 2995-11-2144.
0: Así es, ¿nos quiere decir qué pasa cerca de tu casa? Por supuesto que sí, nos das a conocer alguna opinión, alguna idea, de varios temas, ¿eh? Claro, miren la manaquera, Ciela, porque viste que hay un refrán que dice tantos días trae noviembre, septiembre, algo así, ¿no? El refrán. Bueno, y septiembre trae 30.
1: 30 días.
0: Así que estamos en el 15, la mitad.
1: Sí, sí, sí. Ha pasado realmente, no sé, estábamos... No sé en qué me distraje que pasó tanto septiembre por medio. Pero bueno.
0: Se vienen vencimientos todos.
1: Y se viene la primavera también. El día del estudiante y la primavera. Viste que supuestamente tenemos que en la primavera tenemos que estar todos más alegres, más contentos, más felices. No sé si se dará, pero bueno. Es como el mandato de septiembre.
0: Así es.
1: ¿No? Ponerle onda y arrancar hacia el verano.
0: Esperemos que la primavera, esta vez, el día de festejo, viste que siempre llueve, o hay viento,
1: está nublado. Sí, alguno que otro lindo, también, un poquito de todo.
0: Bueno, esperemos que las cosas estén bien para que la gente pueda disfrutar de esta primavera y estos festejos y demás. Las 5 de la mañana, 13 minutos. No se actualiza todavía, ¿no? Los datos.
1: No, todavía no.
0: Bueno, en un ratito vamos a estar con los datos actualizados para toda la gente que está escuchando la radio. Está en 5 saltos, 96.3. Nos ponemos de pie.
1: Ahí está.
0: Está en la cordillera, vamos a decir 102.9. Aquí en el Alto Valle, ¿cuánto hay de temperatura?
1: 8.2 y 4. Grados 7 décimos de sensación térmica. Yo me quedo con eso porque se siente fresco, ¿eh? ¿Frío sí. Se siente hasta ahora?
0: Así es, está fría la temperatura. Lo que sí te digo a todo esto que hay que abrigarse. No hay que dejar... Viste que mucha gente ya ha bajado la parte de los caloramas.
1: Sí.
0: Hay gente que los ha bajado.
1: No, todavía no. Todavía falta. Que... De última lo pones al mínimo o en piloto, pero... Todavía no.
0: No, todavía no. Graciela, vamos a decirle a toda la gente que está escuchando la radio, lo que le decimos todos los días, transita con precaución en las rutas, tanto de Río Negro como de Neuquén. Hacemos un poquito de música, vamos, ¿te parece?
1: Sí.
0: Un tema que fue pedido ayer, Graciela.
1: Sí.
0: Un tema que fue pedido ayer por uno de los oyentes, así que cumplimos.

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0: A ver, las 5 de la mañana, 25 minutos, ¿eh? 5 de la mañana, 25 minutos. ¿Qué temperatura tenemos, Karina? Graciela, Karina, dije yo.
1: No, claro,
0: Karina está contigo, claro. Cari
1: está de vacaciones.
0: Está esquiando, dejala esquiar nomás allá. Le mandamos un beso grande en algún lugar que nos escuche.
1: 8 grados, 2 décimos es la temperatura. La sensación térmica es de 4 grados centígrados, 7 décimos, ¿eh? Humedad 54%. El vientito también aumentó, es del este a 25 kilómetros por hora. El cielo está despejado, para hoy se espera una madrugada ventosa, por la mañana cielo mayormente nublado, parcialmente nublado por la tarde, tendremos viento del sector este rotando al noreste y luego al norte, entre 13 y 30 kilómetros por hora. Y las ráfagas me parece que van a ser solo hasta ahora, por esta madrugada, esta mañana de martes.
0: Bien, así que a la gente que se está levantando le decimos está frío, el viento está frío, a los chicos para abrigarlo a la escuela. Esta semana es semana completa para los chicos, ¿no? Porque no hay paro por ahora.
1: No hay paro. Los chicos de las escuelas privadas tienen la semanita, ¿eh? ¿Te acordás que se le da?
0: Sí.
1: Pero, bueno.
0: Una semana.
1: Cursando con normalidad.
0: Bien. Bueno, vamos a mencionar, de acuerdo a la información que se ha conocido en las últimas horas, escucha, que más de 2.000 personas, hablando de Río Negro, han llegado a Viedma por un fin de semana de competencia, deporte y movimiento turístico. Mucho deporte hay en Viedma, mucha competencia, viste, mucha actividad, así que han llegado de todos lados. 2.000 personas, ¿te imaginas? Alojamiento allá, movimiento total. Porque viste, en determinados momentos en Viedma, y eso que es la capital de la provincia, es como que hay un parate en la tarde.
1: Claro,
0: a mí, a mí que me ha tocado ir a trabajar a Viedma, a cubrir cosas.
1: La siesta.
0: No sé si la siesta o no, pero
1: la siesta o el parate del mediodía.
0: Las 14 y las 17 es como que no hay nada, mucho movimiento. Entre las 18 y las 20 se empieza a mover algo y después ya...
1: Bueno, acá tampoco, Omar, a la hora de la siesta está bastante tranquilo todo, ¿no? Sí. El tránsito se reduce notablemente.
0: Sí, así que bueno, vamos a ver. Bueno, hablamos del presupuesto, Graciela, de la plata, ¿te parece? Porque dale, está llegando el presupuesto 2027 al Congreso. Uh-huh. Ayer estuve mirando algunos canales de televisión y el presidente Javier Milei había convocado a senadores y también diputados nacionales de su sector político y algunos allegados, ¿no?, para buscar el apoyo. Uh-huh. Así que vamos a ver qué pasa en el Congreso, porque es una semana clave, dicen, para analizar y ver qué va a ocurrir con este presupuesto y la Ley de Defensa de la Soberanía Nacional vinculada a Malvinas, que ingresa a la Cámara Baja. El Senado reanuda el debate de la reforma electoral y se apresta también a sancionar los proyectos del Banco Central e inocencia fiscal.
1: Igual sobre el tema de la reforma política, todavía no tienen los votos para aprobarla. El oficialismo va a volver a tratar hoy este proyecto en comisión para eliminar las pasos, pero hasta ahora no tiene la cantidad de votos que exige la mayoría absoluta. Y debe acordar sí o sí con el PRO, con la UCR y con los gobernadores, ¿no?
0: Sí.
1: Pero hasta ahora no lo estaría logrando.
0: Bien. Estaba leyendo información que tiene que ver nuevamente con la provincia de Río Negro, porque se está analizando nuevos ingresos en el ámbito de la salud, ¿no? Que tanto se estaba buscando, Graciela, en las últimas horas, a ver qué va a pasar con los ingresos de personal que hace falta, viste, los profesionales. Estaba viendo que hay nuevos ingresos en la salud pública de la provincia de Río Negro, así que vamos a estar después hablando un poquito más acerca de este tema, porque se espera para esta semana la distribución también, ¿no?, en la provincia. Viste que la semana pasada hubo también un acto que fui a cubrirlo el día viernes, fue en el hospital de Chipoletti, de personas que terminan sus residencias. Creo que se quedan anestesistas y traumatólogos. Faltan pediatras, ¿no? Es lo que está faltando en la parte privada y pública. Es lo que se está mencionando, ¿no?
1: 209 médicos.
0: ¿Cuántos?
1: 209.
0: 209.
1: O sea, médicos, enfermeros y especialistas técnicos de hospitales, ¿no? Entre todos, 209.
0: Bien, así que vamos a estar ampliando un poquito más después acerca de este tema. Ayer se habló bastante una vez más sobre las ofertas que no son válidas, ofertas truchas, entre comillas, ¿no? Hay una empresa frutícola, lo hemos comentado también acá en la radio.
1: Tres Haces.
0: Han simulado una página falsa desde la que ofrecen puestos de trabajo y se piden adelantos para tramitar una libreta que no son válidas, ofertas truchas, entre comillas, ¿no? Hay una empresa frutícola, lo hemos comentado también acá en la radio. Tres Haces. Han simulado una página.

0: empresa, ¿eh? Todo esto es trucho porque esta empresa, bueno, no está pidiendo ningún tipo de dinero para hacer ningún tipo de trámite, ¿no? Está desmentido completamente. En todo caso, lo que hace una empresa seria es recibir los currículums.
1: Claro,
0: pero
1: nada más
0: que eso, ¿no?
1: No se pide plata.
0: Todo, si hay plata de por medio o te piden datos, no, nada, absolutamente nada, ¿eh? Dicen que la metodología es llamarte para decirte que quedaste en el puesto y ahí piden más datos. Luego te piden que transfieras el dinero para realizar la libreta sanitaria. Así que es todo trucho. Nunca nadie te va a pedir en un empleo, jamás te van a pedir que pongas dinero. Menos quien está buscando un trabajo, ¿no?
1: ¿Te imaginas lógica? Que no tenés ni para comprar para el pasaje para el colectivo.
0: No tenés que darle nada, ni los datos bancarios, absolutamente nada, ¿no? Y menos a través de redes, ni a través de nada. No, eso no te lo van a pedir. Así que no le des ningún código, ningún token de seguridad, absolutamente nada.
1: Yo pensaba, ¿no? Cuando se difundía esta noticia, no tenés ni para pagar el colectivo, estás buscando trabajo por eso.
0: No, pero más, ¿quién te va a pedir para esto, para pagar la libreta sanitaria? Vos estás buscando un trabajo, ¿no? Esto en todo caso surgirá, supongo, no sé, alguien que me desmienta en todo caso y que nos cuente cómo es, pero en todo caso te la descontarán, si es que hay algo para descontar. Pero no, esto no tiene nada que ver con la realidad.
1: Bueno, Graciela, buscá un poquito vos la noticia, trabajá un poquito con el tema de Boca, así comentás que no juega Boca y demás, que a vos te
0: interesa. Sí, lo que te puedo decir es que ya llegaron a Brasil, encabezados por Riquelme. Por Riquelme encabezó la delegación de Boca que llegó a San Pablo para jugar la revancha. El plantel Ceneice viajó por la tarde de ayer, luego realizar el último entrenamiento antes de enfrentar al tricolor en el Morumbí. El presidente de la institución, Juan Román Riquelme, acompañó al equipo en la previa a este duelo que es trascendental.
1: Hoy. Que lo transmite la radio, tarde.
0: ¿Hoy es o mañana?
1: Hoy es, yo también pensé que era el miércoles, pero es hoy. Hoy martes.
0: ¿Horario normal?
1: Horario normal, 21
0: a 30 o 21.
1: 21 a 30.
0: 21 a 30 horas.
1: Así que el programa de deporte va a
0: ser el mismo horario que se ha jugado todos los partidos,
1: sí,
0: ¿no?
1: Así es. Y esta semana hay bastante fútbol, pero todo de noche, Graciela. Así que te lo digo.
0: ¿Vos bueno, me decís porque
1: no, si porque está
0: vuelta?
1: Va toda la semana.
0: Venimos
1: completa.
0: Toda la semana.
1: Yo te quería hablar también de deporte, pero un poquito más, porque se está mirando desde todo el país, ¿sabes a dónde?
0: ¿A dónde?
1: A Neuquén.
0: ¿Qué pasó?
1: Porque el equipo argentino de Copa Davis llegó ayer a Neuquén y ya tuvo su primer entrenamiento por la tarde en el Rucaché, donde este fin de semana va a recibir, ¿sabes quién? A Turquía.
0: Ajá. Dice que apenas estuvo paleteando ahí,
1: ¿quién?
0: Paleteando, no sé si dice paleteando.
1: Está bien, no importa quién.
0: Hizo en paleta pelota.
1: Sí.
0: Estuvo jugando Rolando Figueroa.
1: Ah, mira.
0: Agarró una raqueta y estuvo ahí haciendo algunos tiritos. Fue a supervisar en realidad la fiscalización de las obras de modernización y dio la bienvenida al equipo argentino frente a este cruce, como decís Omar, con Turquía.
1: Creo que lo hizo para llamar la atención, para hacer una foto.
0: Y sí, claro. Bueno. Estaba contento.
1: Está bien, sí, porque te imaginas que por primera vez, después de muchos años, por primera vez, nada más que se elige a Neuquén. Es impresionante la cantidad de gente que va a venir, Graciela, de todos lados, ¿eh? Porque apenas unas horas después de llegar a la ciudad de Neuquén, los jugadores pisaron la cancha que se instaló durante los últimos días en el Estadio Neuquino.
0: ¿Sabes cuánto tardaron en vender todos los tickets?
1: No.
0: 30 minutos.
1: Bueno, ahí tenés.
0: Se agotaron. No sé si había muchos, pocos, pero se agotaron. Bueno, te decía que lo del Figueroa, ¿no? El mandatario comprobó el acabado de las instalaciones y protagonizó un momento distendido en lo deportivo. Vistió camiseta y pantalón de vestir, con la ropa de todos los días. Ingresó al campo sintético, empuñó una raqueta de tenis y realizó varios tiros de exhibición sobre la pista azul del estadio.
1: Bueno, espero que vaya mucha gente. Que sí, si no hay algún lugar en el del lado de Neuquén, venía a gastar plata acá del lado de Río Negro, algún hotel, ¿por qué no? Que estén los hoteles
0: listos. Y seguramente debe haber gente, por supuesto, ¿no? Porque
1: que estén los...
0: Mirá jugando ahí, se lo ve jugando.

0: jugando a Figueroa. Le pega, ¿eh?
1: Va, después sí, lo voy a mirar.
0: Sí, mira, hay un video donde se lo ve. Hasta un revés hizo, sí.
1: Bien. Graciela, te propongo hacer un poquito de música con raqueta, va, sin raqueta, con fútbol esta noche, que juega Boca, por favor, hay que alentar.
0: Con el azul y oro.
1: Hay que alentar a un equipo argentino hoy, por favor, que es argentino. Así que hacemos un poquito de música, dale. Graciela, después seguimos con toda la información, este ping-pong de deportes también que hemos hecho, porque claro, es noticia Neuquén, ¿viste? Hay cierto, hay noticia que hay otras quizás que son también sumamente importantes, pero esta, la de Neuquén, la gente te ha llamado la atención porque yo conozco a varias personas que son las que van. Han comprado entrada muchísimo. Para ir porque les gusta ver tenis, uh-huh. Y aparte tenis de primer nivel.
0: Más de 3.000 personas van a poder asistir en cada partido junto al equipo nacional en el histórico, como decís vos, debut de Neuquén.
1: Sí. Lo que te digo, Graciela, me gustaría saber cuánto vale cada entrada, cuánto costó. No
0: ay,
1: sale
0: acá
1: por ahí,
0: no está, ¿no? Pero lo que dice es que se ponderó el criterio de equidad aplicado al expendio de localidades. No se regaló ni una entrada.
1: Claro.
0: Bueno, eso dijeron, ¿no? No tengo acá el precio, Omar.
1: Bien.
0: Pero sí que son 3.000 espectadores. Se hicieron muchísimas tareas de modernización del estadio Rucaché, renovación de 850 metros cuadrados de cerámicos, el acondicionamiento de los techos contra filtraciones y la reforma de 16 baños, vestuarios, guardarropas y sala VIP Oscar Loco Ibáñez. Así se llama. Bueno, además todo el sistema eléctrico, iluminación, se realizaron mejoras en la parquización, estacionamiento, veredas de sobre calle Antártida Argentina y accesos exclusivos para las ambulancias.
1: Bien, hacemos un poquito de música sin tenis o con tenis, nos vamos igual a la música y ya nomás hacemos otras noticias, ¿te parece?
0: Dale.

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0: Las 5 de la mañana, 42 minutos. La gente puede opinar de todos los temas. Graciela, ¿en qué número?
1: En el 2995-1121-44.
0: Vamos a recordar para la gente que se está levantando, la gente que está escuchando la radio tempranito, que está frío. Lo decíamos con Graciela hoy desde tempranito. Está fría la mañana. Hay un viento que te tira esos airecitos y que...
1: Y con el viento se nota mucho más porque la temperatura es de 8 grados 2 décimos, pero la sensación térmica, Omar, es de 4 grados 7 décimos. Y el viento es del este a 25 kilómetros por hora, soplaba fuerte hasta hace un rato, no sabemos, creo que todavía sigue soplando porque estaba previsto para la madrugada. Ya a la mañana va calmando y tendremos viento de 13 a 20 kilómetros por hora.
0: Bien, escuchá esto, Graciela. A ver. En medio de toda esta tensión de la Argentina, el Reino Unido va a renovar sus aviones de guerra para reforzar todo tipo de defensa de las Islas Malvinas. Mirá. Insiste el Reino Unido, las Malvinas nos pertenecen, no son de la Argentina. ¿Me escuchaste? Le ha pasado un diputado senador de Chile, que dijo con la tonada chilena, ¿no?
1: Sí, sí.
0: Dijo, basta, como que se dejen de joder los argentinos. Son islas que pertenecen a los ingleses.
1: Bueno, pero...
0: Dejen ya, pues ya sé, ¿no? Pero una opinión
1: un
0: de
1: él. Un punto de vista,
0: claro,
1: ¿no?
0: Que por supuesto
1: le falta información, ¿no?
0: Creo que le llamaron la atención y todo hasta el propio gobierno.
1: Tanto desde el plano jurídico, geográfico, de todos los histórico, las Malvinas son argentinas, ¿no?
0: Sí.
1: Es una cuestión de leer un poco, informarse, y no debe estar informado.
0: Bueno, algunos están mencionando, Graciela, que esta visita del Papa, que poco falta, che, estábamos hablando hace...
1: ¿Cuándo viene? ¿En noviembre?
0: Ahora, noviembre, por eso ya está ahí nomás, ya estamos. Dicen que esta visita puede tener un antes y un después en la Argentina, ¿no?
1: ¿Sí?
0: Desde el punto de vista, esta relación que tiene la Iglesia con el gobierno nacional. Viste que ha sido bastante dura la Iglesia con el gobierno desde el punto de vista de cómo está la realidad económica, bueno, a la vista de todo esto,
1: sí,
0: ¿no?
1: Y al gobierno en general con la Iglesia Católica también, sí. ¿No? ¿Te acordás cuando le dijo el maldito, ¿no? ¿Cómo le dijo el representante de Dios a Francisco, al Papa Francisco,
0: claro.
1: ¿No? ¿Te acordás?
0: Sí.
1: Sí, tiene una tensa relación con la Iglesia. Y bueno, sí, en cada homilía aprovecha la Iglesia a hablar del factor social, ¿no? Que es lo que más le interesa a la Iglesia, ¿no? La crisis social.
0: Lo que está pasando, que no te alcanza.
1: Pasando en nuestro
0: que
1: país.
0: No te alcanza la plata.
1: Pero además, ayer también se dieron a conocer algunos índices, ¿no? Se cree que ha subido la pobreza en este último semestre, ¿no? Desde el año se habían logrado bajar, bueno, nuevamente... ha subido, y además el costo para vivir es cada vez más alto, ¿no? Vos sabés que el costo de criar a un niño o una niña de entre 6 a 12 años se disparó en el mes de agosto y alcanzó 713 mil pesos mensuales. Esto lo informó el INDEC. En agosto la canasta de crianza trepó a 713 mil 70 pesos mensuales para un hijo entre 6 y 12 años, con fuerte impacto en el costo de bienes y servicios. El gasto mínimo para bebitos alcanzó 557.303. Muchos por ahí nos deben estar escuchando y decir, de ahí tenés que sumarle bastante, ¿no? Entre la leche, los pañales, bueno, todo lo que hay que comprar para los niños, ¿no? Sí. Pero sí, ha aumentado fuertemente en el mes de agosto.
0: Graciela, volviendo a temas que tienen que ver acá con la región.
1: Dime.
0: Un puma, Graciela. Fue visto un puma, atención,
1: sí,
0: ¿dónde?
1: El puma.
0: En la zona de Fernández Oro.
1: Es para poner el tema ese es mi amigo el puma,
0: es
1: ¿no?
0: Es mi amigo el puma.
1: También nos hace acordar a alguien, pero...
0: También.
1: Me parece que le están atribuyendo cosas que no se sabe si hicieron.
0: Sí,
1: porque dicen en la primera... parece que lo vio el sereno de una empresa, de una sidrera,
0: sí.
1: Y luego se conoció que habían matado chivos en una chacra, bueno, rápidamente se pensó que la culpa era del puma que había matado estos animales, pero hicieron pericias y no, parece que fue una jauría de perros los que mató a estos animales, 15 animales, y había sido visto el puma por un sereno que pudo fotografiar al felino, y minutos hasta más tarde habían hallado a los chivos muertos en un corral cercano. Así que rápidamente se hizo ahí la relación. Pero las pericias que hicieron los veterinarios, según confirmaron desde el municipio, indicaron que se trató de una jauría, posiblemente, ¿no? Una jauría de perros.
0: O sea que nada que ver una cosa con la otra.
1: No, no, por eso te digo, le están adjudicando hechos que no cometió. son dos hechos, ¿no? Que no están vinculados entre sí, pero podrían tranquilamente, ¿no?
0: Fernández Oro, últimamente de todo, ¿no?
1: Sí.
0: Que puma, un hecho bastante trágico, lamentable, sí, con un chiquito. Después el tema de los terrenos.
1: Sí, de todo. Sí, está efervescente el clima.
0: En Fernández Oro.
1: En Fernández Oro.
0: Bueno, lo que también te quería comentar es que mucho se ha hablado de las rutas y demás. Ayer me comentaba un señor que había ido hasta Catriel, un compañero, me dice: Omar, fui y volví a Catriel porque tenía que hacer unos trámites en el municipio. Te digo, tremenda la ruta, me dice. La primera acción, claro, que hice, claro, yo digo, ¿hace cuánto que no va a Catriel? No, hace más de un año, más, me dice.
1: Olvídate.
0: Tuve que ir, claro.
1: Después de la lluvia se quedó muchísimo peor, ¿no? Sí. Después de la lluvia, igual que todos lados, igual que las calles, igual que todo.
0: Sí, tremendo.
1: Pero la ruta intransitable.
0: Sí, tremendo. Las 5 de la mañana, 49 minutos. Vamos a hacer un poquito más de música.
1: Sí, aprovechemos antes de las 6 porque,
0: claro,
1: después la gente nos pide temas y ya no los podemos pasar. Así que si quieren algún tema, nos tienen que pedir y lo pasamos.
0: Al otro día lo pasamos.
1: O al otro día, o claro, antes de las 6 de la mañana.
0: Lo pasamos. Lo que sí quería comentarte, Graciela, hoy la radio va a estar transmitiendo el partido de Boca, lo vamos a reiterar, para la gente que está escuchando, le gusta ver fútbol, viste que hay gente que le gusta ver y escuchar fútbol.
1: Sí, muchos
0: lo escuchan por la radio. Claro, así que le decimos ahora.
1: Es la compañía segura, la radio.
0: Así que a la tarde vamos a estar con el partido de Boca para que la gente lo sepa. Las 5 de la mañana, 49 minutos, mira, de la época de las fiestas de los estudiantes, así la escuchan. Nos estamos adelantando. Escucha.
1: Sí.

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8: Su servidor quien le habla, Dr. Javier Palacios Celorio, de la Congregación Gozo y Paz en Tehuacán, Puebla, México. 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Después de la muerte del rey Salomón, Israel se dividió en dos: Reino del Norte, Reino del Sur. 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

0: Las 6 de la mañana, un minuto, 6 de la mañana, un minuto. Estamos acá nosotros, estamos en La Voz del Comahue de Chipoleti, en AM690, estamos en LU19 y en FM Comahue en el 102.9, y sumamos a partir de ahora AM880 de Sierra Colorada, Así que le decimos buen día a toda la gente de la línea sur, allí en Sierra Colorada, que también nos escuchan como todas las radios y en internet. Estamos nosotros ahora ya nomás, estamos donde, en el streaming. Usted nos busca en el YouTube, pone LU19 en vivo y ahí estamos, La radio tiene imagen, está Daniel Polanco. Hola, Daniel. Buen día para Daniel Polanco, ahí está con todo el streaming. Y por supuesto nos vamos ya nomás a Canal 10. Buen día le decimos a toda la gente que está mirando la pantalla de Canal 10, a toda la gente de Río Negro, Neuquén, el país y el mundo vía internet que nos está mirando. Así que a todos buenos días, a toda la gente que está mirando la pantalla del 10. Allí está Ricardo Alessandrini, en los controles en Canal 10, un fenómeno. Le mandamos un saludo grande a Ricardo. Y por supuesto la gente que está en las páginas, porque nos pueden ver en lu19.com.ar con las noticias y demás, y en diario10.com.ar también nos ve. Graciela, vamos a recordar datos del tiempo de estos momentos en la región del Alto Valle.
1: Bueno, son los datos de las 5 de la mañana todavía. Tenemos 8 grados, 2 décimos de temperatura. La sensación térmica es de 4 grados, 7 décimos. Y se siente bastante el frío porque tenemos un viento del este a 25 kilómetros por hora y el cielo está despejado. Viento por la madrugada, cielo mayormente nublado por la mañana y parcialmente nublado por la tarde. La máxima, ¿querés saber en el Alto Valle?
0: ¿Cuánto? A ver.
1: 13 grados centígrados. Pasamos de los 20 de ayer a 13 solamente para esta jornada. Y luego viene la semana, van a incrementándose las temperaturas. Lo dijo ayer Fernando Fraceto, con tardes muchísimo más cálidas.
0: Así que, por ahora...
1: Hoy 13 grados.
0: A ponerse el jean completo.
1: Sí, obvio.
0: Completo. Nada de pantalón corto, porque va a tener frío. Hay gente que igual, ¿viste? A pesar de que yo cuando antes, que yo venía un poquito más tarde, miraba gente que salía ya a caminar. Cuando me iba para Roca temprano...
1: Bajo cero.
0: Iba gente que haciendo gimnasia que me daba corto, ¿eh?
1: Claro que sí.
0: Sí, mirá vos, valientes, mujeres y varones valientes eso, ¿o no?
1: Muy.
0: Muy valientes. Aparte, lo primero que daba valiente era hacer gimnasia.
1: Claro.
0: Hasta ahora, hacer gimnasia. Bueno, a ver, las 6 de la mañana, 4 minutos. Vamos a contarle a la gente que queremos escucharlos a ustedes o leer los mensajes como es habitual. ¿Vivís en qué punto de Río Negro? ¿Querés contarnos? ¿En qué punto de Neuquén estás mirando el streaming de la radio, Canal 10? ¿Podés opinar de todos los temas? ¿En qué número, Graciela?
1: En el 2995112144.
0: Bueno, hacemos un ping-pong con noticias y a la vez también con algunas temperaturas para que la gente conozca dónde está viviendo, qué temperaturas. La responsable, Graciela.
1: Bueno.
0: Ella dice temperatura de tal lugar. Yo no tengo nada, mentira. No
1: tengo nada que ver. En AccuWeather, a quejarse ahí. Bueno, vamos a pensar con Chosmalal.
0: ¡Epa!
1: Con Chosmalal, que ayer inauguró los vuelos, tuvieron el bautismo. Vuelven los vuelos desde la capital de Neuquén a Chosmalal, San Martín de los Andes. Así que le vamos a contar que en Chosmalal ahora la temperatura es de 6 grados centígrados, 3 grados la sensación térmica, viento del sureste a 14 kilómetros y el cielo está parcialmente nublado. Para hoy se espera una tarde con 14 grados centígrados, más fresco con sol brumoso.
0: Bueno, ya que estamos hablando de Neuquén, rapidito les cuento que Neuquén ya está redactando el presupuesto 2027 y a la vez también está haciendo el lápiz fino con el gobierno nacional por las deudas que se mantienen, que debe cobrar el Instituto de Seguridad Social de Neuquén, que es bastante plata, la que sostiene que el gobierno nacional está debiendo, en este caso el Instituto de Seguridad Social de la provincia de Neuquén.
1: Bueno, nos vamos a la capital provincial, a Viedma, 7 grados centígrados la temperatura. La sensación térmica es de 2 grados centígrados. Tienen bastante viento, igual que nosotros, 20 kilómetros por hora del sector sur, con ráfagas de viento de 48 kilómetros por hora, con cielo parcialmente nublado. Hoy en Viedma se esperan 11 grados de temperatura máxima, más fresco, con sol, luego nublado.
0: Bueno, a todo esto mencionemos de Viedma, lo dijimos tempranito, Graciela. ¿Cuánta gente está llegando a Viedma por un fin de semana de competencias, deporte y movimiento turístico? Esta actividad se reflejó en alojamientos, transportes y otros servicios que brinda la capital de la provincia. Qué lindo esto, ¿no? Que exista bastante movimiento, que los comercios se muevan, puedan vender, que la gente, bueno, respeten los precios, eso sí, respeten los precios y viene una gente, porque me acuerdo que sí, una vez había un ministro de turismo de acá de Río Negro, en gobierno de la Unión Cívica Radical, que cuando le hacíamos nota, él siempre decía, si vos le cobrás lo que tenés que cobrarle a una persona en tu negocio, esa persona se lo cuenta a otro o a otra y vuelve.
1: Y si no, no vuelve más.
0: Y si vos le cobrás más,
1: por eso. Y te hace el peor de las promociones, de la publicidad.
0: No, hay que tener una promoción excelente, buenísima, así que venga todo el mundo a gastar plata a la provincia de Río Negro.
1: Bueno, nos vamos a las grutas, bueno. Ahí sí está lindo gastar plata porque te quedas unos días y tenés el mar todo el año que podés disfrutar. Ahora 7 grados centígrados la temperatura, la sensación térmica es de 2 grados bajo cero, el viento de 50 kilómetros por hora con algunas ráfagas de viento de 72 kilómetros por hora. Mucho viento allí en las grutas. 10 grados de máxima para hoy con brisa temprano, nubes, sol y algo más fresco por la tarde-noche.
0: Bien, ya que estamos hablando de toda esa zona de la costa atlántica, digamos que hay 4 mamás de Viedma, Graciela, que crearon una guía para acompañar a familias de personas con síndrome de Down. ¿Qué me cuenta? Mire qué bien esta iniciativa, que surgió de encuentros entre 4 madres que compartían dudas, necesidades y preocupaciones sobre la crianza de sus hijos con síndrome de Down. Así que esto, con este acompañamiento que tiene la Defensoría del Pueblo y la Universidad Nacional del Comahue, escuchá, han transformado esas experiencias en una guía que aborda desde el impacto del diagnóstico hasta la inclusión educativa, los tratamientos y un ejercicio de derecho. Mirá qué importante, ¿eh? 4 mamás crearon una guía para acompañar a familias en Viedma que tienen a un integrante con síndrome de Down.
1: Bien, nos vamos a Bariloche, bueno. Aquí en la cordillera rionegrina, 4 grados centígrados la temperatura. La sensación térmica es de 1 grado centígrado, viento del este sudeste a 11 kilómetros por hora. El cielo está despejado y para hoy se esperan 11 grados centígrados, bastante nublado y por la tarde brumoso y por la noche.
0: Bien, escucha esto. Dicen que Bariloche, ya que estás hablando de Bariloche, ha sacado una patrulla urbana a la calle con capacitación de la policía de Cava. Mira vos. El Cuerpo de Prevención Municipal en Bariloche está trabajando con otros organismos y con fuerzas policiales y también de seguridad. Tiene vehículos y espera ahora la incorporación de motocicletas para moverse. Todo el tema de seguridad en Bariloche. Atención a gente de Bariloche, a las 6 de la mañana, 10 minutos.
1: Bueno, en Balcheta, 5 grados centígrados de temperatura. La sensación térmica es de 4 bajo cero. El viento del sudeste a 36 kilómetros por hora, ráfagas de viento de 51 kilómetros por hora, el cielo está con nubes, la temperatura máxima 11 grados, mucho sol, más fresco, parcialmente nublado por la noche.
0: Bien, se está, Graciela, trabajando en lo que respecta a esta definición de las compensaciones para los municipios, en lo que respecta a la provincia de Río Negro. Serían 14, que van a compensar todo el tema de los montos, estos destinos que se envían a los propios municipios. Un diálogo está teniendo el Poder Ejecutivo con algunas comunas que estaban reclamando el tema de una compensación de la coparticipación.
1: Claro.
0: Que la plata que le estaba correspondiendo. Por la información que tenemos, estaba buscando más detalles, algunos de los municipios beneficiados son, escucha, Fernández Oro, Dina Guapi,
1: claro.
0: El Bolsón, Chipoleti, Cervantes, Los Menucos, Bariloche, Catriel, Roca, Comayo, Ramos Mexía y también Huergo. Viste que hubo una carta que se firmó entre algunos municipios en su momento, el Bolsón,
1: Dinahuapi, Fernández Oro, que son los que entonces, más
0: ahora parece ser que
1: atraso tienen,
0: una compensación, así que vamos a estar atentos a ese tema con cláusulas y también que tienen que cumplir. por supuesto, a los municipios para poder ser beneficiados, para que sea todo transparente, como tiene que ser.
1: Claro. Nos vamos a Picunlufu, provincia de Neuquén, donde la temperatura es de 8 grados centígrados, la sensación térmica 3 grados centígrados, viento del este a 24 kilómetros por hora, algunas nubes en el cielo. Para hoy se espera 14 de máxima, con cielo mayormente nublado, más fresco, parcialmente nublado por la noche.
0: Bueno, hoy lo dijimos tempranito, estábamos en primera hora de noticias en la radio, que el Rucaché en Neuquén ya está listo, escuche esto, para la selección argentina en la serie de Copa Davis en Neuquén, que el próximo fin de semana va a ir en contra de Turquía. Vamos, que nos vaya muy bien, por supuesto, los argentinos con Turquía. Graciela, ¿en cuánto se vendieron las entradas?
1: ¿En
0: cuánto tiempo?
1: En 30 minutos salieron a la venta, se vendieron todas, y lo que dice el gobierno de Neuquén es que no se regaló una sola entrada.
0: Histórico esto, ¿eh?
1: 3.000 lugares, hay 3.000 lugares ahí en el renovado Rucaché, que quedó hermoso, ¿no? Se ha renovado completamente en el interior y también afuera.
0: Yo digo histórico lo de Neuquén porque nunca en la historia de Neuquén una competencia semejante. Así que Copa Davis en Neuquén, ¿te gusta el tenis? Va a estar en muchas radios, van a estar informando seguramente
1: sí,
0: de Neuquén.
1: Sí, sí, sí, porque entradas ya no quedan.
0: Así que a estar atentos a todo lo que se viene para Neuquén con la Copa Davis. Graciela, el último y nos vamos después a
1: las efemérides. Sí. Nos vamos a Piedra del Águila, que hace tiempo que no visitamos. 6 grados centígrados la temperatura. La sensación térmica es de 2 grados centígrados. Viento del este a 16 kilómetros, cielo parcialmente nublado. Hoy se espera para Piedra 11 grados centígrados de temperatura máxima. Fresco, con nubes, algo de sol y con brisa más temprano.
0: Bueno, mira, Graciela ya prepara las efemérides. Les comento que, de acuerdo a la información que se ha conocido en la jornada de ayer, una médica le ha complicado, no sé si llamarle la existencia, pero sí, este juicio al Piti Álvarez por el asesinato del vecino.
1: Sí.
0: Parece ser que la declaración de esta médica está complicando y bastante a Piti Álvarez en este juicio. Que lamentablemente...
1: ¿Se volvió a quedar dormido?
0: Que no sé, pero viste que come, toma...
1: Sí, sí.
0: Una situación bastante preocupante se ve en este juicio, reitero, con el Piti Álvarez. Una cosa es como canta, como lo siguen demás, y otra cosa, y re importante, lo que ha pasado con esta
1: situación. La persona del artista, ¿no?
0: Que ha pasado y que ahora... se está debatiendo a ver qué va a pasar y cómo es la parte final, si se lo declara culpable, inocente o qué realmente va a determinar la justicia en este caso, que es el Tribunal Oral en lo Criminal número 29. Esto es en Buenos Aires. Graciela.
1: Bueno, nos vamos a las efemérides del día. ¿Qué pasó un 15 de septiembre y qué recordamos este día? Bueno, miren qué importante. Para mí es lo más importante. Hoy es el Día Internacional de la Democracia. Cada 15 de septiembre se celebra el Día Internacional de la Democracia, una fecha establecida por la Asamblea General de las Naciones Unidas en 2007 para promover y defender los principios democráticos en todo el mundo. Hoy es el Día Mundial también de concientización sobre el linfoma. El Día Mundial de Concientización de este linfoma se conmemora cada 15 de septiembre para dar visibilidad a este tipo de cáncer de la sangre poco conocido que afecta al sistema inmunitario. En 1876 aparece el Buenos Aires Herald, sale a la venta el primer número del Buenos Aires Herald, un diario en inglés, que se mantiene en la calle hasta su cierre en el año 2017, quedó en la historia por su firme defensa de los derechos humanos al denunciar en sus páginas las desapariciones durante la última dictadura militar, una postura que obligó a su director Robert Cox a abandonar el país en 1979. En 1890 nace Agatha Christie.
0: Ah, mirá,
1: una genia, una de las grandes escritoras de policiales del siglo XX, me encanta. Vivió hasta 1976 y dejó una extensísima obra literaria que fue llevada al cine, a la televisión. fue la creadora de personajes como Hércules, Poirot y Miss Marple, a los que paseó por varias novelas. Entre sus libros se destacan El asesinato de Roger Ackroyd, Asesinato en el Expreso de Oriente, Muerte en el Nilo, Diez Negritos, La Casa Torcida y Pasajero a Frankfurt, entre otros, ¿no? Además escribió la exitosa obra teatral La Ratonera. Su vida encierra un misterio digno de sus novelas.
0: Sí.
1: La desaparición durante 11 días a fines de 1926, que todavía intriga a sus biógrafos. Se la considera la novelista más vendida de todos los tiempos, con cerca de 2.000 millones de ejemplares.
0: Te digo una cosa, te llamaba bastante la atención cómo esclarecía los casos, ¿te acordás?
1: Sí, sí, a lo último
0: cómo
1: todos
0: esclarecía los casos.
1: Impresionante, me encanta. Además,
0: sin tanta violencia.
1: De fácil buscaba, lectura, ¿no? Sí. También lindo te lleva. Bueno, para los amantes de los policiales. En 1914, nacimiento de Adolfo Bioy Casares, amigo de José Luis Borges, creó junto a él y al escritor Bustos Domecq, y a ese seudónimo conjunto publicaron Seis problemas para Don Isidro Parodi en 1942. Fue el primero de varios libros en colaboración. Dos años antes había comenzado su carrera literaria con la invención de Morel. Otros títulos: Plan de Evasión, El sueño de los héroes, Diario de la guerra del cerdo, Dormir al sol, Casado con Silvina Ocampo, y con ella y Borges preparó la antología de la literatura fantástica. Bueno, vamos a 1926, nace un locutor, Antonio Carrizo.
0: Mirá, Antonio Carrizo.
1: Uno de los íconos de la radiofonía argentina, nació en General Villegas. Su verdadero nombre era, ¿lo sabés?
0: No.
1: Antonio Carrossi.
0: Ah, mirá.
1: Condujo siglos como La vida y el canto, también fue asiduo entrevistador de José Luis Borges y participó del ciclo Toda estrella tiene contra. ¿Te acordás? Era partener de Juan Carlos Calabró.
0: Un éxito total.
1: Falleció en el 2016,
0: Que él siempre tenía que poner, para quienes no lo vieron, pues son muy jóvenes o quizás no y lo recuerdan, él siempre tenía que poner como que la paz, ¿no?, entre el entrevistado, porque él buscaba hacer una entrevista o pactar una entrevista y aparecía Calabró.
1: Y los confundía.
0: Los confundía, los trataba con parte
1: con humor.
0: Con humor, ¿no? Por supuesto, ¿no? Yo me acuerdo una vez que lo invitó el propio Minguito.
1: Sí, claro.
0: Y después la invitó a Susana Jiménez, lo que le dijo, esa vez me acuerdo a Susana, o a la propia Mirtha Legrand, porque claro, todos iban porque
1: era
0: un éxito, era lo más visto.
1: Era un paso de comedia muy, muy, muy lindo. Bueno, en 1937 nace Fernando de la Rúa, en Córdoba. Hizo su carrera política en la ciudad de Buenos Aires, electo senador en 1973. Acompañó a Ricardo Balbín en la fórmula derrotada por el binomio Perón-Perón. En 1983 perdió la interna presidencial con Raúl Alfonsín, pero regresó al Senado. Dejó la banca en 1989 y la recuperó tres años más tarde. En 1996 se convirtió en el primer jefe de gobierno porteño. Derrotó a Graciela Fernández Mejide en la interna de la Alianza y luego se impuso a Eduardo Duhalde. Su gobierno no se diferenció del de Carlos Menem en lo económico, mantuvo la convertibilidad y los ajustes para sostener un modelo tan valiente. ¿Te acordás? Bueno, y se terminó yendo en un helicóptero, ¿no? Falleció el 9 de julio del año 2019.
0: Pero entonces, era tan así, yo siempre me quedo seguro, era tan así que estaba distraído, perdido, ¿era tan así o qué pasó?
1: Y bueno,
0: ¿viste que en el programa
1: se hablaba, ¿no?,
0: de Marcelo Tinelli, realmente.
1: De que en realidad no estaba tan metido en la gestión, ¿no? Bueno, y eso pareció por cómo terminó, o no lo sé.
0: A mí me dolió. Bueno, estaba
1: con el grupo Sushi, ¿no?
0: Sí. A mí me dolió mucho como se burlaban de él en el programa de Marcelo Tinelli, ¿te acuerdas? No encontraba la puerta, andaba como perdido.
1: Claro. Bueno, pero en realidad lo que estaban haciendo era algo que había sucedido en el programa, ¿no? Que iba por un lado y iba para el otro, confundía. Fue una noche difícil.
0: Y recordado hasta el día de hoy.
1: Confundí el nombre de la esposa de Marcelo. Bueno, varias confusiones que generaron, bueno, lo que ya sabemos.
0: Y ya sabemos después lo que pasó.
1: Y Freddy Villarroel que hacía lo imitaba perfecto.
0: Sí, y ya sabemos después lo que pasó con este 2001, ¿no? Que no queremos que nunca más vuelva a nuestro país.
1: Pero no fue culpa de las imitaciones, ¿eh?
0: No, no.
1: sino de su política. Bueno, en 2012 muere Olga Ferri, 5 días antes de cumplir 84 años, falleció la bailarina Olga Ferri, fue una figura destacadísima del ballet de Teatro Colón, bailó con Nureyev y más tarde se dedicó a la enseñanza. Paloma Herrera es una de sus discípulas. Bueno, en 2018 ocurre la trágica muerte de José Manuel de la Sota, ¿se acuerdan ustedes? Exgobernador de la provincia de Córdoba. José Manuel de la Sota pierde la vida en un accidente en la ruta de Córdoba a los 68 años. Lideró la renovación peronista en su provincia en los 80 y acompañó a Antonio Cafiero en la fórmula derrotada por el binomio Carlos Menem-Eduardo Duhalde en 1988. Después fue embajador de Brasil, senador nacional, fue electo gobernador en su provincia en 1998 y 2003, logró la reelección. Tras dejarle el cargo a Schiaretti, volvió en 2011 y gobernó hasta el 2015. Y un día como hoy falleció en esta tragedia en la ruta. Bueno, también cada 15 de septiembre se celebra el Año Nuevo Judío, el Rosh Hashanah, ¿no? Los judíos de todo el mundo se desean mutuamente Shana Tová, buen año, o buen y dulce año, cuando festejan la celebración del nuevo año del calendario hebreo. Significa cabeza de año en hebreo, marca el comienzo del año nuevo y da comienzo al primer día de Tisrei, que no solo es el primer día del año, sino también su cabeza. Según la tradición, así como la cabeza cornada al resto, comanda al resto del cuerpo, del mismo modo ese día se predestinan los hechos que van a ocurrir durante todo el año.
0: Sí.
1: Bueno, y como efeméride musical...
0: A ver cuál es la que elegimos para el día de hoy, Graciela, en este día 15.
1: A ver cuál elegimos, a ver si la hace sonar Yoko.

Vamos a Johnny, a los Ramones, Johnny Ramones, el fundador y guitarrista de la mítica banda de punk rock, los Ramones, que falleció un día como hoy en el 2004.

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0: Las 6:34, ¿eh? 6:34, vamos a hacer un poco de lectura de noticias que tienen que ver con esta realidad, pero recuerde que se puede comunicar con nosotros, ¿en qué número, Graciela?
1: Al 2995-1121-44.
0: Ahí le mandaba un flyer a Daniel Polanco en el streaming, porque van a hacer un bingo, Graciela.
1: ¿A dónde?
0: $1,000,000 en premios. Y esto tiene que ver con la solidaridad de toda la gente, porque es el próximo día 20, que es sábado, a las 3 de la tarde. Los tres cartones valen nada menos que $15,000. Lugar, en la escuela primaria 293, acá en Chipolete, lo vemos en pantalla. Y tiene que ver con una fundación, por eso te digo que es todo beneficios, sin ningún tipo de fin de lucro. La fundación Yo Soy Tu Voz. ¿Qué es esta fundación? Le contamos a la gente, mira, dejamos un minutito más ahí la promoción. Esta fundación es para mujeres víctimas de violencia, niños y personas en estado de vulnerabilidad aquí en la ciudad de Chipolete. Así que es todo a beneficio, hay un alias ahí, hay una fundación, la puede buscar y se entera de todo lo que hacen. Todo es a beneficio para mujeres víctimas de violencia y niños y personas en estado de vulnerabilidad. O sea que todo para ayudar, claro, al otro. Así que para la gente que está mirando la pantalla, el streaming, escuchando la radio, se puede colaborar, hágalo. Si no va, bueno, igual compren un cartoncito, tres cartones, porque esto ayuda.
1: Claro.
0: A juntar fondos.
1: Tengo algunos mensajitos, Omar.
0: Vamos con mensajes.
1: En el streaming, la gente que nos está escribiendo, Emma, dice, buen día, quería pedir que terminen de rellenar el asfalto en calle San Luis, porque no se puede andar en bici. Claudio nos escribe y nos dice, buenos días, mateando y viéndolos, como siempre, desde Picún Leufú. Que tengan excelente día. Gracias, Claudio, muchísimas gracias. Bueno, los dos mensajitos. Y hoy están medio remolones los oyentes.
0: No, en un ratito seguramente vamos a estar con
1: no
0: más.
1: Nos están escribiendo hasta ahora, ¿eh?
0: Vamos a estar con algunos mensajes más. ¿En qué número, Graciela?
1: En el 2995-1121-44. Y si quieres también te cuento cuáles son los datos del tiempo.
0: Dale.
1: Para la gente que está saliendo a esta hora. Bajó un poquito la temperatura, 7 grados 2 décimos. La sensación térmica es de 3 grados 4 décimos en el Alto Valle. El cielo está despejado y hay viento del este a 25 kilómetros por hora.
0: Mientras vamos a la página que tiene la radio, elu19.com.ar, Graciela, vamos a señalar que varias universidades en Argentina en el día de hoy vuelven a reclamar por la ley de financiamiento y van a realizar clases públicas en Plaza de Mayo, como por ejemplo la UBA. Esto va a pasar en el día de hoy y no quiero olvidarme que el día sábado 15:30 en la Plaza San Martín de Chipolete va a haber una marcha, que es la marcha de la bronca,
1: sí,
0: que tiene que ver con los jubilados y pensionados.
1: Sí, dice, sumate a marchar y transformemos la bronca en organización el sábado 19 a las 15:30. Desde Chipolete, se van a concentrar aquí en Chipolete. Quienes puedan, que vengan a Chipolete. Quienes no puedan o no quieran ir a Neuquén, se pueden reunir acá. Van a estar en la Plaza San Martín.

0: Luego van a iniciar la caravana hacia Neuquén. Allí, bueno, de acuerdo a la disponibilidad, que no tiene auto, puede ir en otro auto donde tengan capacidad. Es la marcha de la bronca, y bronca dice que tenemos que organizarla. Nos movilizamos en todo el país para derrotar el plan de Milei, del fondo, los empresarios y sus cómplices, desde el comité Cipolletti. La Patagonia rebelde, dice este volante que tenemos.
1: Bien, bueno, vamos ahora a la página, la tapa, ¿no? De la página, ¿te parece?
0: Déjame un minutito antes, porque contame. Ya que estábamos hablando del tema universitario, Omar, favor, te quería avisar que además de estar reclamando y de no de la situación difícil que están atravesando las universidades, de todas maneras se hacen actividades de extensión y de aprendizaje. Están abiertos las inscripciones para los talleres gratuitos en la universidad. Estamos hablando del CRUB, el Centro Regional Universitario Bariloche, para, dice, fortalecer la cultura, la integración y la autoestima. Anunciaron la apertura de las inscripciones para estos talleres, los llamados UPAMI, que corresponden al segundo semestre 2026. Esta articulación con el PAMI se consolida como espacio preventivo que promueve la participación activa de los adultos en procesos culturales, educativos y recreativos. Así que se pueden inscribir, tomar nuevos conocimientos, socializar, bueno, toda la temática de que van a tratar de en trabajo corporal, ciencias, memoria, nuevas tecnologías y computación. Bueno, un lindo espacio para los adultos mayores.
1: Y ya que estamos con los avisitos, Graciela, para que la gente concurra gratis, totalmente gratis, va a haber hoy una charla. Ahí le pasaba también a Daniel una información ayer, hice una nota a ustedes que tiene que ver con los genocidios y las acciones psicológicas. Va a haber una disertación en el día de hoy en la Facultad de Ciencias de la Educación y Psicología de la Universidad del Comahue. Va a ser en Cipolletti, en la calle, bueno, esto es Irigoyen al 2000, más o menos.
0: Sí,
1: fondo,
0: donde
1: ¿no?
0: está ahí la está, psicología y ciencias sociales.
1: Adriana Tahuada es psicóloga, experto en causas de lesa humanidad. Es hoy a las 6 de la tarde una disertación. Se va a una retransmisión por Meet y va a estar también, recordemos por la información que estamos teniendo, va a estar por supuesto una actividad certificada, no arancelada y está abierta a toda la comunidad.
0: Y además va a ser muy interesante porque se van a hablar de los aspectos psicológicos, ¿no? Sí. Desde la mirada forense psicológica de los genocidas. Y también Adriana Tahuada era compañera de colegio de Leticia Beraldi en Buenos Aires, una de las desaparecidas aquí en la ciudad de Cipolletti. Era estudiante secundaria, ¿no?
1: Sí. Así que vamos a estar también haciendo mención a estas charlas para que la gente concurra. Después vamos a hablar también de la Noche de los Lápices, una actividad que está prevista para mañana. Vamos a la tapa, ¿te parece?
0: Tenemos el U19.com.ar que dice: Bretiné confirmó las nuevas inversiones para el desarrollo de Jacobacci, que festejó su aniversario, 110 aniversario. El gobernador y el intendente José Mellado anunciaron obras de infraestructura y servicios para ingeniero Jacobacci con una inversión provincial de más de 704 millones de pesos. Gas, electricidad, viviendas, cloacas forman parte de las obras que van a realizar. Otro de los títulos, The Economist cuestionó a Milei. El diario económico dijo que Argentina necesita menos gritos y más crecimiento. El Senado retoma hoy el debate de la reforma electoral, pero sin los votos necesarios para eliminar las PASO. Además, Salud Pública incorporó 209 nuevos profesionales. Ingeniero Jacobacci en el aniversario número 110, crecimiento y desarrollo. Y además, Halle en la provincia acerca trámites y asesoramiento en una jornada integral. ¿Esto cuándo va a ser? Bueno, el gobierno llevará adelante el miércoles 16 de septiembre la jornada integral en Allen con la presencia del registro civil, el registro de la propiedad inmueble, inspección de personas jurídicas, una actividad que va a permitir hacer trámites, recibir asesoramiento de distintas áreas provinciales, todo en un mismo lugar. va a ser en la Asociación Italiana Deportiva y Cultural de Allen de 10 a 16. Sí.
1: Bueno.
0: Así que pueden ir todos allí a este lugar. No son los títulos de LU19.com.ar.
1: Las 6 de la mañana, 42 minutos. Mientras buscamos a N. Roca, Graciela, uh-huh. Acá tengo unos mensajes. Se escucha, dice, nos vamos hacia la zona de la parte de Maiqué, Graciela.
0: Dale, qué lindo.
1: Porque capaz que vos no lo ibas a leer. Dice, buenos días, Graciela, para vos el mensaje.
0: ¿Para mí?
1: Sí, ¿cómo andás? Cada día estás más hermosa.
0: Pero le estás inventando.
1: No, te voy a dar. Lo estoy viendo desde Maiqué. Zona bueno, de Chacra, soy
0: muchas
1: Norberto.
0: Gracias.
1: De la parte de Chacra de Maiqué, Graciela, ¿eh?
0: Muchas gracias,
1: pum
0: muchas
1: para
0: gracias.
1: El rating acá.
0: Sí.
1: Bueno, a Norberto le mandamos un saludo grande y, por supuesto, a toda la gente de Maiqué, a toda la gente, todo Río Negro, todo Neuquén que está, por supuesto,
0: claro
1: mirando
0: sí.
1: La
0: un saludo y muchas
1: pantalla.
0: Gracias.
1: Acá
0: bueno,
1: tengo otro,
0: con mensajitos.
1: Otro, sí, tengo otro mensaje más acá.
0: Dale.
1: Que dice, buenos días, los estoy mirando desde el Cinco Saltos. Ponete de pie, Omar, ¿no?
0: Claro.
1: Me pongo de pie. Dice, gracias, nos hacen compañía todos los días, a la familia de Elsa y en la ciudad de Cinco Saltos.
0: Bueno, y Cari Montiel nos dice, buen día, saludos desde Cordero, soy Cari Montiel, siempre escuchando los bendiciones para ustedes.
1: Gracias.
0: Gracias por la compañía. A vos, gracias, Cari, por estar ahí todos los días. Y Pablo dice, buen día, Graciela, mi chica Ceneice y chica en Fuentes.
1: ¿Qué pasó?
0: Debe haber mucho olor a gallina en la radio. Mirá el escritorio de Omar, está lleno de plumas.
1: Qué
0: hoy
1: feo.
0: Juega el mejor. Y corazoncitos, azul y oro, la manito, la pelota. Saludos nos manda Pablo. Gracias, Pablo. Vamos hoy todavía.
1: O que gane Boca, Pablo, de corazón te lo digo, mirá.
0: No, mira, está del otro lado, Omar, el corazón.
1: Movió. Se mueve a veces el corazón, según la persona se mueve. Y así le vamos a N. Roca, a ver qué dice N. Roca.
0: A N. Roca dice el diario digital, llega la jornada más fría de la semana a la ciudad. ¿Cuándo se esperan las tormentas eléctricas? ¿Hay tormentas eléctricas?
1: Parece bueno, que sí, el que sabe, que sabe sí. Y el que no como nosotros, bueno, observamos y miramos nada más.
0: Dice, tiroteos en la zona norte de la ciudad, múltiples allanamientos y secuestro de armas. Reclamos por exceso de velocidad y complicaciones en el tránsito sobre calle Jujuy. Además, hospitalizaron a una mujer y su familia tras chocar en la ruta 22. Decomisaron más de 2 toneladas de carne podrida y de faena clandestina en el Alto Valle. Y Día Mundial contra la Rabia. Entérate cómo anotarte para la vacunación gratuita en Roca. Además, alerta en Roca por un peligroso reto viral. Propone a los chicos y adolescentes desaparecer durante 48 horas. Sí. Una locura.
1: Ayer hablaba la policía en Roca.
0: Una locura.
1: Graciela, hablemos un poquito del tema. Ayer hablaba un policía en Roca, también lo vi en Canal 10. Porque claro, me parece realmente un hecho tremendo. Porque la familia desesperada salen a buscar a todo un ser querido. Porque es la verdad.
0: Sí, sí, no, pero no es gracioso para nadie, ¿no?
1: Los gastos también que
0: sí.
1: Se producen.
0: La policía de Río Negro y Grumina Argentina advirtieron sobre la circulación de este desafío que invita a ausentarse del hogar sin avisar, sin contacto con los familiares. En el país ya se registraron situaciones vinculadas con el reto y remarcaron la importancia de acompañar a los menores en el uso de las redes sociales, ¿no? Y hablar y hablar y hablar con ellos, ¿no? Esto nació en Estados Unidos. Este challenge llegó a la Argentina con casos en Mar del Plata y la alerta llegó a General Roca. Este reto busca que quienes participen se alejen de sus hogares durante 2 días sin avisar a sus familiares ni dejar información sobre el paradero. Grooming Argentina explicó que el objetivo de la dinámica es que la búsqueda de la persona se vuelva viral y alcance la mayor difusión posible. Realmente
1: una barbaridad, me parece.
0: Una barbaridad. Desde Estados Unidos viene esto, ¿no? Y además, ojo que este desafío, no estamos hablando solo de adolescentes, estamos hablando de pequeños en Mar del Plata, 2 niños de 9 y 10 años, Omar.
1: Una barbaridad.
0: Se ausentaron a una escuela y posteriormente se conoció que buscaban participar de este reto de TikTok relacionado con la desaparición de 48 horas. Así que. Claro, son muy pequeños, ¿no? La recomendación es comunicarse de inmediato con el 911, recurrir a las autoridades, pero sobre todo la charla con los hijos.
1: Charlar en la familia, por favor, que no, porque preocupás a tu familia. Y ¿sabés qué? Aparte, hay que comentar esto, el gasto que ocasionás, porque movés a familias que están a los bomberos, movés a la gente de prefectura,
0: a la policía,
1: a gente de Frente Civil de cada municipio, a un montón de gente que está preocupada, claro, porque quiere saber dónde estás. Me parece una barbaridad.
0: Acá Pablo dice, qué estupidez, esto ya no saben qué hacer, los pibes inventan cualquier cosa, tendrían que multar severamente esos retos que inventan. Pero ¿sabés qué, Pablo? Muchas veces estos retos son comandados por adultos, ¿no? Sí. Con otro tipo de fines, ¿no? Por eso está Grooming Argentina interviniendo en este caso, ¿no?
1: Sí, hay gente mayor acá que, claro que está trabajando detrás de los menores.
0: Tejiendo para que estén, y destejiendo detrás de las pantallas, ¿no?
1: Sí. Graciela, antes de ir al diario Río Negro, sí, déjame decir también que, de acuerdo a la información que se ha conocido, se sigue trabajando en los arreglos de las calles. Ayer hablaba con gente de la Municipalidad de Chipolete y nos decían que están trabajando en los arreglos de las calles y a la vez también en la limpieza que tiene que ver con donde la gente tira basura y no tiene que hacerlo. Una vez más, viste, está el llamado por parte del municipio de que la gente no tire, en el caso de Chipolete, basura donde no tiene que hacerlo. Y ayer me comentaban algunos casos de Chipolete y uno de Cinco Saltos, Graciela, que le habían cortado el agua por no pagar.
0: Bueno.
1: Estaban haciendo alguna tentativa de ponerse al día, pero bueno, vos sabés, en Río Negro, si no pagás el agua, te la van a cortar. Así que andá a arreglar a Alza y fíjate si tenés deudas, cuánto es lo que estás debiendo, haz un plan de pago, por amor de Dios, y si tenés algunos problemas para no pagar el agua y certificás, andá también a hablarlo, porque hay que hablar ahora.
0: Entonces, sí, mira, no puedo, además hay una ley provincial que impide el corte de servicios en personas que no tienen la capacidad de pago, ¿no? Personas, claro, vulnerables. Así que también hay que estar en contacto con eso, ¿no?
1: Sí.
0: Y con la Defensoría del Pueblo, con Defensa del Consumidor, pero hay unos formularios que se llenan para la gente que no puede pagar los servicios porque hay una prohibición del corte para ellos.
1: Bueno, Graciela, también, uno puede coincidir acá o no y me parece perfecto el debate. Una cosa es que no puedas pagar el agua porque lo certificás y mirá, no me llego a fin de mes, o estoy sin trabajo o tengo muchos problemas, un jubilado que la única entrada que tiene es el tema,
0: sí,
1: este,
0: claro,
1: ¿no? Es justificado. Pero algunos trabajadores me cuentan de que a veces han ido a casa a cortar el gas, claro, tienen internet, viste, todo tipo,
0: claro,
1: de,
0: sí, de, no, bueno, no se prioriza, claro,
1: prioriza pagar un servicio que paga todo el mundo, porque, claro, porque hay gente que dice, claro, como yo lo pago, hago un esfuerzo junto hasta las últimas monedas o vendo lo que sea para pagar el agua.
0: Bien,
1: hay que priorizar.
0: Tenemos un mensajito que dice, muy buenos días, Omar, Graciela y Karina, les deseo un hermoso día, que se encuentren muy bien, abrazo, nos dice Walter.
1: Walter, gracias.
0: Muchísimas gracias, Walter. Tenemos otro mensaje que dice, buen día, Omar, hermoso programa, ponete de pie y mandá a regar las calles de Cinco Saltos, por favor, pone manitos rezando. Un tierral es esto, y más en la calle Pacheco, soy Javier.
1: Javier, conocemos la calle Pacheco, abarca todo lo que es la parte de Villa Isabel, Asunción, Cancio. La Pacheco sigue por la parte de Villa Margarita para llegar hasta la escuela 206. Por supuesto que conocemos allá todo. Vamos a decirle
0: que riegan las calles, a Rossi.
1: Enrique Rossi, el intendente de Cinco Saltos, si nos está escuchando, nos está viendo o alguien le quiere decir, ahí están pidiendo por favor que pase el regador por la calle Pacheco, ¿eh?
0: Buen día, ¿cómo están? Los miro todos los días desde Chipo. Les mando un abrazo grande. Y Omar, hoy mirá fútbol, dice Sergio Contreras.
1: Sergio Contreras, te mandamos un abrazo grande, muy grande.
0: Bueno, y a toda la gente de Chipo, dejo a vos para que se la pases a Daniel Polanco. Mientras vamos con los títulos del Río Negro.
1: Dale, vamos con el Río Negro. A ver
0: dice, tras la cumbre de Milei con legisladores oficialistas, arranca una semana clave en el Congreso. El presidente reunió durante 3 horas a los legisladores oficialistas en Casa Rosada, aunque no hizo referencia al presupuesto 2027 y la ley de defensa de la soberanía nacional vinculada a Malvinas que ingresan a diputados. Mientras tanto, el Senado reanuda el debate de la reforma electoral y se apresta a sancionar los proyectos del Banco Central e Inocencia Fiscal. no le estarían dando los votos para eliminar las PASO, al menos por ahora. Bueno, otro de los títulos, la inteligencia artificial no tiene límite entre el riesgo de perder el control y la oportunidad tecnológica. Bueno, la columna de Mario Nehuen para el diario Río Negro.
1: Bien.
0: Y en política, Javier Milei le baja el tono al presupuesto 2027, la decisión sobre ir al Congreso y el pedido a su gabinete. Hay un video donde muestran al Ruca Che remodelado. Ya está todo listo y muestra cómo entrenó la selección argentina para la serie Copa Davis en Neuquén. Más de 2.000 personas llegaron a Viedma por un fin de semana de competencias, deporte y movimiento turístico. Y las Malvinas denuncian por contrabando a pesqueras que operan en el mar argentino con licencias británicas. Bueno, y en los tres últimos títulos, Copa Davis en Neuquén, en fotos, así fue la primera práctica de la Argentina en Ruca Che. La capital está en modo tenis con el equipo albiceleste en acción. Acá las mejores tomas del primer entrenamiento. Y además, ¿qué hacer ante el avistaje de un puma? El municipio de Fernández Oro solicitó actuar con precaución. Tras las múltiples repercusiones que hubo en las redes sociales, la municipalidad emitió un comunicado en el que pidió a los vecinos evitar cualquier tipo de acción que ponga en riesgo su integridad física, como así también pidió preservar la fauna local. Se vio un puma y el comisario salió a hablar, ¿no? Porque lo vio un sereno de una empresa ubicada en la zona de siembra de lúpulo, en ruta 65 y 1 de mayo. Y bueno, vieron este animal de gran tamaño, lo fotografiaron y bueno, no accionar, no hacer nada. En caso de encontrarse con un puma, hay que... Claro, una cosa es decir, otra cosa que te pase, ¿no? Mantener la calma. Conservar la distancia segura. No acercarse, no perseguirlo ni intentar ahuyentarlo. Precisaron evitar cualquier tipo de acción que pueda poner en riesgo la integridad física. Es fauna silvestre. Que haya presencia de un puma no implica necesariamente una situación de peligro. Hay que dejarlo que siga desplazándose sin ser molestado.
1: Bien.
0: Bueno, títulos del diario rionegro.com.ar.
1: Graciela, nos vamos con un mensaje que llegó al 299-511-2144, que ya tiene la imagen Daniel Polanco, lo tenés acá, que está relacionado con un vecino. Así que después de este mensajito, atención, mirá, ahí lo tenemos, mirá. Vamos a la pausa ahora,
0: Soy Raúl de San Pablo, dice, ¿no? Este mensaje.
1: Sí.
0: Aquí ahí está. Mirá. Soy Raúl de San Pablo. ¿Esto de arriba es también, Omar? Sí.
1: Sí, la fotito. Ahí está, mira la foto.
0: Hola, Graciela. Bueno, es la mejor, me dice, gracias. Otro de River. Acá,
1: bien.
0: No fan. Gracias a todos los que publicaron la pérdida de Yuko. El perro más hermoso que disfrutan mis nietos. Los ruidos del barrio San Pablo y por el partido. Allen apareció. Saludos. Divino, ¿no? Miren lo que es este perrazo hermoso que por suerte apareció, se había perdido en la tarde de ayer en la zona de San Pablo, claro, esto por los cohetes, las bombas que asustan a los perros, yo creo que debe ser durante el partido, claro. ¿No? El partido de Chipoletti, sí, y claro, pobrecito. ¿Allen se llama el perro?
1: Sí.
0: Allen apareció, dice.
1: No, se llama Yuko, Graciela.
0: Ah, Yuko. ¿Y por qué dice ayer? Ah, no, debe decir ayer.
1: Claro.
0: Debe haber una...
1: Se
0: el
1: perdió,
0: automático.
1: Claro, se perdió
0: ¿cómo ayer se llama? Un error de escritura.
1: Sí.
0: Claro, se había perdido Yuko y apareció. No me mires así.
1: Bien, hagamos pausa. Después de esto
0: dice,
1: vamos a la pausa.
0: Dice acá, mira, dice ayer y era ayer apareció. Perdón,
1: no,
0: perdón.
1: No, dice... Estamos con
0: no lo supe interpretar, pero había... Se ve que actuó mal el corrector ahí.
1: Hola.
0: Malo. Bueno,
1: hacemos pausa. Estamos acá nosotros en la radio, estamos en La Voz del Comahue. Vamos a mandarle un saludo a la familia Tapia, que ayer me dijo, está Graciela,
0: ¿Tapia?
1: Los escucho siempre, los veo, los escucho y los veo. Los escucho
0: ¿Pablo?
1: En la radio, sí.
0: Que ah, tiene, Pablo
1: que,
0: Tapia.
1: Que tiene acá una...
0: La librería,
1: una sí,
0: Siddhartha,
1: que,
0: está acá al ladito, hace tantos años.
1: Así que bueno.
0: Beso para Pablo.
1: Así que mandamos un saludo a toda la gente que mira la pantalla del 10 en Roca. Ayer me comentaba una vecina... que es amiga de otra vecina, que miran y escuchan la radio, La Voz del Comahue allí en Canal 10. Así que perdón, no me acuerdo el nombre, pero igual la saludo.
0: Ahora te miro yo a vos. Ahora te miro yo. Otra vez más te olvidaste.
1: Te toca anotar. Las 6 de la mañana, 57 minutos.

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0: Estamos en la radio, estamos en la voz del Comahue de Chipoleti. Estamos en AM 690, en FM Comahue, en el 102.9. Estamos en la línea sur, AM 880. Estamos en streaming, en el YouTube, buscás el Televisión en Vivo. Estamos, ¿sabes dónde? Estamos en Canal 10, con toda la información, por supuesto, como todos los días. Vamos a algunos mensajitos, Graciela, que llegan a qué número.
1: Al 2995-11-2144. Nos dice, buen día, soy Juan Chihuaypil.
0: Ah, lo conozco, de Cinco
1: de
0: Saltos.
1: De Cinco Saltos. ¿Viste? Hace poco que lo sigo y los veo. Saludos, Omar y equipo.
0: Lo conozco, bueno, de ¿sí? la ciudad de Cinco Saltos.
1: Bueno, vamos sumando algunas
0: mucha
1: oyentes.
0: Gente, che.
1: Ah,
0: avisar
1: bueno, acá
0: a todo
1: tengo
0: el mundo.
1: Una fotito que le voy a pasar a Daniel Polanco, el director de streaming. Sí. Ahora mismo, ¿eh? Ahora
0: bueno.
1: Se lo voy a pasar para que la podamos ver en pantalla. Bueno, hola chicos, dice, quiero saludar y desearles feliz cumpleaños a Mateo, mi nieto, el más chiquito. Que Dios siempre ilumine tu vida y pases un hermoso día junto a todos los que te amamos, mi chiquitín bombín, de parte de la abuela Marcela.
0: Ahí está, mirá.
1: ¡Qué hermoso! Que es de River, la abuela.
0: Basta.
1: Es de River porque pone corazones rojos y blancos.
0: ¿Cómo se llama la abuela? ¿Cómo
1: se llama? Marcela se llama.
0: Marcela.
1: La feliz abuela de este bebote.
0: Vas a vivir 100 años más, Marcela.
1: El más chiquitito de los nietos. Mira, está todo vestido de fútbol, con los botines.
0: Vas
1: tiene
0: a vivir
1: todo.
0: Unos 100 años más por salir de River.
1: La camiseta de que no le alcanzo a ver de qué es este...
0: Una bueno, camiseta.
1: Hermoso, hermoso.
0: Muy bien.
1: Héroes, con las tres estrellas de la selección. Hermosa.
0: Bueno, nos vamos a la calle.
1: Feliz cumpleaños, Mateo, que
0: feliz
1: recibas
0: cumpleaños,
1: muchos mimos.
0: Feliz cumpleaños, si haces algo rico, acá estamos. Bueno, las 7 de la mañana, 5 minutos. Vamos a la calle, ¿te parece, Choco?
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0: Está Rigo Castaño con nosotros. ¿Cómo te va, Rigo? Buen día, buen martes. Rigo, ¿cómo estás?
4: Muy buen día, buen martes. Omar, Cari, bueno, Yoko, Dani. Bueno, todos los que están allí en estudios, toda la gente que está trabajando desde
0: está Graciela nomás, Karina está esquiando.
4: Perdón, bueno.
0: ¿Por qué no empezás de vuelta? Como hincha de Boca, empezás de vuelta.
4: No, vos sabés que a mí no me... Si algo sé hacerse es equivocarme. Como buen equivocador crónico, sé pedir disculpas.
1: Bueno, a Cari la tenemos, está unos días de vacaciones.
0: Está esquiando, déjenla tranquila ahí en
1: no
0: Villa
1: está
0: Langostura.
1: Esquiando.
0: No, está bien. Bueno, está bien, fue
4: bueno, buen día.
1: ¿Cómo estás,
4: ay,
1: Rigo?
4: ¿Cómo estás,
1: Rigo? ¿Hace frío?
0: Empezamos de vuelta, así que está un poco con nervios porque va a pasar la noche, empezamos de vuelta.
4: No, te iba a decir Marce. Así que, bueno.
1: No importa.
0: Bueno, escucha, está Polanco en el streaming, por si te interesa el dato.
4: Bueno, un abrazo a Ricardo Polanco, que está por ahí también.
0: Hoy juegan ustedes a la noche, que gane un equipo argentino, que gane Boca hoy, te lo estamos diciendo desde allá con toda la buena fe, buena voluntad.
4: No me cabe la menor duda,
0: hay que apoyar los equipos argentinos, che. Yo conozco a gente de Boca y cuando juega River con quien sea, sí, pero quiero que pierda River y nos dicen un montón de cosas feas.
4: Mira vos.
0: Somos
4: mira
0: vos. No todos los hinchas River somos igual, te das cuenta, ¿no?
4: Sí. Me muerdo la lengua, Omar, pero yo no te creo. ¿Qué querés que te diga? Para mí es una cuestión religiosa tuya de tirarnos así mal a Yuyu con esa.
0: Como
4: con
0: todo hincha de Boca, no importa, andalo tuyo.
4: No te está saliendo, o sea, nos está dando
0: como
4: suerte.
0: Como todo hincha de Boca, que no creen en lo que le dice la gente de River, de buena fe. Escuché una cosa, ¿compraste copetito hoy? ¿Qué hacemos a la noche? ¿Algún vermú, algún copetín a la noche? No.
4: Te soy sincero, es patético lo mío, ¿no? Pero suelo mirar los partidos con mate directamente.
1: Claro. ¿No te despabila mucho a la noche el mate? Porque va a ser 21:30. Después puedes dormir igual.
4: Sí. Vos sabés que sí, de hecho, pero igual es mientras estoy, casi siempre sucede que estoy cocinando en el medio, ¿no? Estoy con los nenes la mayor parte del tiempo y estoy cocinando, estoy haciendo esto, estoy haciendo aquello, y el partido, si no es de los del torneo local, que no lo puedo ver porque no tengo en mis arcas ese presupuesto.
0: Lo escuchás por la radio, escuchás Luis 19.
4: Sí, claro, exactamente, eso es lo que hago, escuchar la radio mientras los nenes miran algo de tele y yo siempre con un mate en la mano.
0: ¿Anduviste en caravana el sábado o no?
4: ¿Cómo?
0: ¿El sábado anduvimos de caravana no?
4: No, a ver, el sábado.
0: Listo, vamos a la ruta, dale, vamos.
1: Estaba con los nenes.
0: No, vamos a la ruta, vale.
4: Estaba con
0: la
4: los
0: ruta.
4: Nenes.
0: Anda la ruta que se ve, ya tengo información.
4: Vos me haces mala fama, pero soy mucho más sedentario de lo que...
1: Más
4: de
1: tranquilo. Lo que parezco, María.
4: Claro. Chicos, bueno,
0: tengo fotos, no importa, vamos a la ruta, dale.
4: Está feo, está mirá, feo, feo.
0: Todo ahí, che.
4: Vos sabés que te escucho muy bajito. Te decía, está feo, está muy lento, muy, muy lento el acceso a Neuquén. Misma situación de la que digamos reflejada ayer por la mañana. Por ejemplo, para que te des una idea, si vos venís por ruta 22, además del, bueno, ya es otra vez un problemón lo que está pasando en Puente 83 con el estado de la calzada en el tramo donde hay tierra que quedó muy poseado. Pasando eso, ese escollo que te vas enojado por cómo vas bailando prácticamente, no sabes si estás en un auto o en el samba del parque de diversiones cuando vas pasando por ahí, cómo se va apacando el auto. Y luego, cuando pasás Julio Salto, llegando a Toschi, otra vez la fila de vehículos detenida. Omar, ayer hubo demoras que superaron los 40 minutos
0: sí,
4: para cruzar
0: el Neuquén. Sí, es real eso, sí me comentaban.
4: Tremendo, tremendo. Se reduce a una sola mano el tránsito cuando vas ingresando, cuando vas cruzando el puente. Así que bueno, no queda otra que armarse de paciencia. No hay forma de atravesar este escollo de otra manera. Muchos hacen una maniobra medio extraña, así que van por la colectora, que seguramente ustedes así en pantalla van a poder verlo de fondo, los que van haciéndose los avivados, pero más allá de eso, también tienen que aguardar lo suyo cuando se incorporan a la calzada a la altura del puesto caminero. Más o menos ahora la demora para cruzar a Neuquén por la rotonda de Cipolletti está rondando los 25 minutos de demora. Por el tercer puente, muchísimo menos, estamos hablando de alrededor de 16 minutos la demora para cruzar a Neuquén. Todo, ya está cargada la rotonda 151 con circunvalación, principalmente la margen norte. Continúa con inconvenientes el camino interprovincial entre Cinco Saltos y Centenario, a la altura de calle Belgrano, cuando ya estamos hablando de territorio neuquino, cuando ya prácticamente está llegando a la ciudad de Centenario, te encontrás con una fila de vehículos que es también insorteable por, no hay un camino alternativo que te permita evitar ese escollo. Luego lo que son la zona vitivinícola y petrolera, dique compensador, Añelo, cruce de 7 y 8, bueno, con las demoras propias de la hora, Omar, ¿no? Más o menos estamos hablando de 15, quizás más, el dique compensador, Omar, está muy atorado, lo estoy viendo ahora mismo. Antes de entrar al dique compensador, ya el tránsito empieza a mermar la velocidad y transitar el propio dique es prácticamente a menos que paso de hombre. La demora sí debe estar por encima de los 20 minutos. Bueno, un día muy martes. Lo que es el camino Valletano, sí, vamos a ver la ruta entre Cipolletti y Chichinales. Tenemos, como les dije, en Puente 83, principalmente mano a Cipolletti, muy cargado. Mano a Allen, tenemos alrededor de 4 minutos de demora, luego se despeja totalmente, subimos a la multivía y no pasa nada hasta que llegamos a JJ Gómez, donde tenemos alrededor de 8 a 10 minutos la demora para continuar camino de Rico y para continuar camino a General Roca, tan solo 4 minutos. No es nada, mano Roca no es prácticamente nada. Salir de Roca, sí, bastante. Atravesamos la capital de la manzana, llegamos a Stefanelli, alrededor de 4 4 o 5 minutos la demora para continuar hacia el centro de Roca, para ir hacia Cervantes, alrededor de 4 minutos, y nos volvemos a subir a la multivía a la altura de Cervantes, totalmente despejado hasta que llegamos a Villa Regina. En el puesto caminero tenemos 4 minutos por lado, en el acceso oeste, me refiero a la Perla del Valle, y luego, tiqui tiqui, no veo mayores inconvenientes. Atravesamos Regina sin problema, Krause. A ver, la bajada de Chichinales, para salir de Valle Medio e ingresar al Alto Valle, prácticamente no hay demora, veo 2-3 minutos, tan solo una merma en la velocidad de tránsito sería nada más, y para continuar hacia Chilforó, totalmente despejado. Vemos, perdón, Chipolete, si les parece, sí, en el cruce de Circunvalación y Ruta Chica, por Julio Salto tenemos alrededor de 7 minutos de demora, y por 7 tirando a 8, 7-8 minutos de demora, y para los que ingresan por Ruta Chica, alrededor de 4 minutos. Hay mucha carga vial, pero dentro de todo fluido. Bueno, el punto más complejo sigue siendo el puente carretero Chipoletti-Neuquén por la obra de la avenida del otro lado, del lado de Neuquino, que se reduce mucho la circulación. No solamente se reduce a una calzada, sino que además está todo el material fresado. Así que espero, toquemos madera, que este fin de semana arranque la repavimentación del tramo de Félix San Martín, que es el ingreso a Neuquén ahora, para que, bueno, sea, tenga la fluidez que tiene ahora el tránsito por Carticone, que es la calle de salida de Neuquén. Aeropuerto de Neuquén, tenemos en total para hoy 19 vuelos. A ver, ¿digo bien?
0: Sí.
4: No, 20 vuelos. 20. Yo te estaba mintiendo. 20 vuelos. Ah, no, dije bien, 19, perdón. Uy, estoy trabadísimo hoy para ser martes. 19 vuelos en total, 14 con destino a Buenos Aires. Ya partió el primero. Uno a Córdoba, uno a Mendoza, uno a Salta, uno a Comodoro Rivadavia y el vuelo a Chile. Ayer salió con una celebración muy emotiva el primer vuelo rumbo a Chosmalal. Estaba muy contento, 14 años. Hacía que no teníamos una ruta oficial Neuquén-Chosmalal y viceversa. Hay que remontarse a tiempos de la aerolínea estatal neuquina para... un poquito más acá. LASA creo que es la que había hecho esa ruta. Así que, bueno, fue muy, muy celebrado por la gente del aeropuerto. El jueves vamos a tener el vuelo a San Martín de los Andes. Y el tren del Valle... Bueno, el tren del Valle, chicos... Salió con 15 minutos de demora, ¿sí? El primer trayecto salió con algo de demora. Ayer que se había anunciado que no íbamos a tener el tren Chipoletti-Neuquén, lo tuvimos al final.
1: Sí, sí. Ayer anunciaron, Rigo, que el servicio estaba normalizado, normalizado todos los servicios, y hoy aparecen todos... cuando vemos que hay alguna liñita amarilla que se suspende, ¿no? Y están todos habilitados.
4: Claro. Pero la memoria me falla a mí, o había, o tempranito leíamos que no había servicio.
1: No había. Hoy desde temprano dijeron que había.
4: Entonces sí, no. Sí. Vieron que veo, Mar, que me encanta equivocarme y que no tengo ningún problema. Yo leí mal. Entonces,
1: somos dos, Mar, porque hoy yo también bien martes, como decís vos. Pero no, está normalizado, lo anunciaron ayer, hoy lo lo único es lo que vos estás haciendo mención, que hubo unos 15 minutos de retraso.
4: Bueno, esperemos que siga así, que todo continúe con normalidad.
1: Ojalá,
4: y que
1: ¿no? Ojalá.
4: Camionero que cabe
1: ir vacío, porque ya nadie confía mucho, ¿no?
4: Hasta que
1: vuelva a garantizar que sale todos los días.
4: Qué lindo que sería un tren más tempranito con semejante desfile de tránsito, ¿no? Imaginar. Pero bueno. Es lo que tenemos, chicos.
1: Veremos qué pasa una vez que tenga la concesión el tren patagónico.
0: Te mandamos un abrazo, Rigo, que gane Boca hoy, que es un equipo argentino que va a jugar con un equipo extranjero, así que gane Boca hoy.
4: Yo sé que, a ver, me gustaría que cuando decís eso levantes las manos para ver, que la gente vea que no estás cruzando los dedos, ¿no?
0: Mira, tengo la mano acá.
1: A ver, las piernas
0: también, mira.
1: Ahí las descruzó.
4: No, mira, vos sabés que yo sospechaba.
0: Mentira. Te digo una cosa, vos le preguntás a un hincha River, a un hincha Boca, cuando juega arriba, y dice, no, quiero que pierda, toda la mala onda. En cambio acá, Somos hinchas de River.
1: Pero distintos. Yo le pregunté a varios hinchas de River y todos quieren que pierda Boca, ¿eh?
0: No, yo no.
4: Sí, es verdad.
1: ¿Cómo que sos bueno?
0: Es un equipo argentino.
4: Bueno, gracias Omar por esa...
0: Escuchame una cosa.
4: Si
0: hay copete, avisá. Tengo un...
4: ¿Si hay copete?
0: Sí.
4: Si querés nos tomamos una birrita, pero bueno, esperemos el fin de semana, Omar.
1: Pero Omar no toma alcohol.
0: Escuchá una cosa, te mando un abrazo. Ya demasiado estuviste en la fama hoy.
1: Mirá la cantidad de mensajes.
4: Ok.
0: Te mando un abrazo. Que gane Boca, dale.
1: Chao, chao.
4: Gracias, Omarcito.
0: Hasta
4: beso
0: luego.
4: Para todos.
0: Hasta luego. Ahí está Rigo. Todo el mundo me pregunta por Mirá. Rigo. Me escucha, hay un montón de mensajes, así que hacemos pausa y lo leemos. Pero pará, lee dos y vamos a la pausa.
1: Bueno, voy leyendo.
0: Todo el mundo me pregunta por Rigo, Graciela.
1: Por sí, claro. Hola, buen día, Karina y Omar. Los miramos de Añelo. Saludos. Bueno,
0: Añelo.
1: Muchísimas gracias.
0: Gracias.
1: Otro de los mensajes, buen día, Omar y Cari. Saludos de Añelo, Adriana, Roberto, preparándonos para ir al trabajo. Saludos.
0: Muchas gracias. Muy amable a toda la gente de la provincia del Neuquén.
1: Dice. Buen día, ¿cómo están? Los miro todos los días desde Chipo, ya lo habíamos leído. Un abrazo grande y ahora nos dice, no te la cree nadie, Omar. Yo, si juega River, quiero que pierda siempre. Y no, sí.
0: No todos somos iguales, los
1: Sergio,
0: tiempos cambian.
1: Estamos de acuerdo, Sergio.
0: No, hay que cambiar.
1: Hola,
0: mentalidad.
1: Buenos días, dice, soy Raúl, disculpe la molestia. ¿Dónde tengo que ir a ver? Porque... me llegó aviso de corte de luz y no lo puedo pagar y soy una persona con una discapacidad.
0: Tiene que ir primero a la Dersa.
1: De Chipo, claro.
0: Acá tiene que ir a la Dersa, en la calle que está acá más cerquita, ¿no?
1: De la pinturería.
0: Sí, justo en la esquina.
1: Pero tenemos que decirlo bien. Ahora le vamos a escribir por privado y le vamos a mandar el mensaje, así le damos bien los datos.
0: Bien todos
1: los
0: datos, así que aguante un segundito que...
1: Un segundito
0: Graciela ahora está al servicio de la comunidad. ¿Qué más? Gracias, otro más.
1: Otro más, me das gracia. No mientas, Omar, sé sincero una vez en la vida. Los gallinas odian a Boca.
0: No, es mentira. Yo conozco muchas personas que
1: Miguel
0: estamos cambiando.
1: Miguel,
0: te mandamos un abrazo, vos que sí odias a la gente de River, no importa, igual te mandamos un aprecio y queremos tenerte como oyente siempre para que opines de todos los temas. Hagamos pausa.
1: Raúl de San Pablo dice, feliz cumple a Nico, papá te ama, lo que sufrió por 3 días que Yuko estuvo perdido, final feliz.
0: Lo encontraron, ¿viste?
1: Lo cuidaron en los galpones de la empresa de colectivos en la rotonda de Chipo. Es hermoso, es un perrazo divino. Bueno, gracias. Y voy... Hola, buen día, mi nombre es Maxi, quisiera mandar saludos a mi abejita, mi nova Valeria, y decirle que la amo mucho. Gracias
0: por el
1: mensaje, y es para, ¿cómo se llama? Tiene un seudónimo.
0: Hay que esperar hasta 14 de febrero.
1: Mira, y en el perfil está el foto con la novia. Muy bien.
0: Me parece muy bien, que la gente se quiera, como la gente de River y Boca que se quiera. Hacemos pausa, ya está. Encontraron el perro, entonces, Graciela.
1: Sí. Al final, es un perrazo divino.
0: Lo encontraron, Graciela, así que estate contenta.

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0: Las 7 de la mañana, 27 minutos. Vamos con mensajes, Graciela, tenemos varios para
1: respetar
0: a todos.
1: Bueno, ahí nos escribe Marcela, la abuela orgullosa de su nietito Mateo, que cumple años, nos dice que es de la escuelita de fútbol Alma Fuerte.
0: Ah, mira.
1: Otro mensaje, hola, buenos días, escucho desde las 5 de la mañana, todos los días, en mi trabajo, buena compañía, saludos, les pude pedir un temita de Manolo Galván.
0: Ah, mirá.
1: Te quise, te quiero. Saludos. Bueno, mañana de Manolo Galván,
0: Bueno.
1: Bueno, para.
0: Te quise, te quiero y te querré, me dicen acá.
1: Te quise, sí, bueno, ese. Después, tenemos más mensajes. Dice, muchísimas gracias, muy amable. Bueno, a la gente le mandamos en privado el tema de la DERSA, Le mandamos a. Por el tema de los cortes de luz. Bueno, acá otro oyente nos dice la dirección de DERSA, Perito Moreno 50, muchísimas gracias, ahí también le mandamos al oyente, nos habíamos olvidado. Carlitos dice, buen día para todos, frío martes en Viedma, pero ya por ir a trabajar para cumplir este día. Un fuerte abrazo a la distancia, soy Carlitos Hernández. Suerte, los bosteros, eso es mentira, que Boca haga hinchada para River. ¿Viste, Omar?
0: Bueno,
1: todos
0: pero,
1: te desmienten.
0: Bueno, cada uno que haga lo que quiera, yo no tengo negatividad hacia nadie, así que menos.
1: Bueno, y después de la pausa vamos porque tenemos una fotito hermosa para compartir de nuestros oyentes.
0: Bien, Graciela, vamos a hablar ahora, por favor, con Esteban Galcerán, es el papá de Catalina, esta nena que fue atropellada por un móvil de la policía, ¿te acordás? En Plotier, esto fue en noviembre del año pasado, en el 2025, y la pequeña logró nuevos avances en su recuperación, pero queremos saber qué fue lo que, cómo está la causa, todo. Lo tenemos
1: y
0: al papá.
1: ¿Cómo está ella,
0: cómo
1: no?
0: ¿Cómo está ella, principalmente
1: hace
0: Catalina?
1: Hace meses que está en Buenos Aires.
0: Luchando, sí, para su rehabilitación. ¿Cómo le va, Esteban? ¿Cómo está usted?
2: Hola, ¿cómo les va, Omar y Graciela, verdad?
0: Sí, así es, ¿cómo le va? Recuérdeme en una línea, sé que es doloroso, pero por favor recuérdeme, para la gente que lo está escuchando en la radio, lo está mirando en el streaming, en Canal 10, recuerde qué fue lo que pasó, por favor, sintéticamente, para quienes no saben o lo han olvidado el caso.
2: Claro, bueno, Catalina es una nena que... de Plotier somos y fue atropellada por un móvil de la policía y a raíz de eso, bueno, estuvo en un grave estado en principio y ahora estamos en un centro de recuperación acá en Buenos Aires.
0: ¿Cuándo ocurrió esto y en qué barrio fue de Plotier, por favor?
2: En el barrio Entre los Álamos y el 160 viviendas de Plotier. Bueno, en una calle que es bastante chiquita, bastante empedrada, el móvil de la policía viajaba a una velocidad de casi 80 kilómetros y por esas calles, ya les digo, medias rurales, y bueno, ella estaba jugando con unas amigas en bicicleta y bueno, ocurrió el evento, digamos, que realmente quedó... La dejó a Catalina en muy mal estado. Y bueno, ya pasado ese momento, que fue el más duro de nuestra vida, hoy nos encontramos en, la verdad que en un estado de recuperación bastante alto, a pesar de que falta mucho, son situaciones donde se sufre mucho el cuerpo y se desconecta y bueno, y hay que rehacer todo, digamos. Uh-huh. Así que estamos en ese proceso.
1: Catalina tuvo que aprender todo de vuelta, ¿no?
2: Básicamente, sí, básicamente lo está haciendo.
1: Es como un volver a nacer.
2: Es un volver a nacer, sí, la verdad que sí, es un volver a nacer porque tuvo lesión, tiene lesiones cerebral, tiene lesión medular, y bueno, el cuerpo de a poco va interpretando nuevas conexiones y lo va logrando. Bueno, es un camino muy largo ahora por delante. Obviamente nos estamos preparando como padres porque esto es algo que, bueno, un baldazo de agua muy grande porque nosotros obviamente que nunca uno piensa que va a pasar esto.
1: Claro.
2: Y
1: el pronóstico, lo que dicen los médicos, los toda la gente que la está tratando, que va a ser buena la
2: evolución. Un baldazo de agua muy grande, porque nosotros obviamente que nunca uno piensa que va a pasar esto.
1: Claro.
2: Y
1: el pronóstico, lo que dicen.

0: de cosas que realmente sean discapacidad, ¿no? Que bueno, hoy mientras tanto sí es una nena discapacitada, pero evolucionando, bueno, claro. Pero no tenemos ni ellos ni o sea, nosotros mucho menos, pero los médicos tampoco nos dan una certeza de hasta dónde va a llegar, ni si se va a quedar acá, en este estado. O sea, claro. Sí sabemos que va evolucionando. En el momento que lo trajimos, al día de hoy, tiene una evolución. Nosotros la trajimos sin conciencia, la trajimos con muchas operaciones por hacer. Y bueno, hoy es una nena que tiene conciencia completa. Hoy se maneja como una nena de 10 años, normal. Lo único que tiene, bueno, obvio, no habla porque la afección medular hace que no pueda fonar. Sí está practicando, tiene algunas vocales y eso que le salen, pero no es fluido, no se puede decir que está hablando.
1: Claro.
0: Pero se está comunicando, porque con la mímica, con los ojitos, con dispositivos que le leen la pupila y ella arma frases en un dispositivo, en una computadora. Entonces, comunicarnos es muy buena la comunicación.
1: Claro.
0: También arma las frases como una nena de 10 años, está haciendo...
2: ¿Y ustedes?
0: Como novedad, ahora última, está haciendo tareas de quinto grado.
1: Ah, mirá, eso es positivo, qué bueno.
0: Sí, que la escuela 234 muy amablemente nos pudimos poner de acuerdo con la psicopedagoga de acá y bueno, empezaron a pasar la tarea y ella pudo con éxito, está haciendo todas las tareas que están adaptadas, obviamente tienen ciertas... Claro. Requerimientos y después acá se lo tienen que adaptar al sistema que ella lo pueda hacer, pero realmente sí, las está logrando, así que nosotros...
1: Claro, qué fortaleza, ¿no? Esto le sí. Con los chicos nomás pasa. Ahora, Esteban, ustedes se tuvieron que trasladar allí a Buenos Aires, ¿no?
0: Claro, sí, sí, ambos.
1: La vida de ustedes, no sé cuántos otros hijos tienen, además de Catalina.
0: La situación nuestra es así, nosotros somos padres separados. La mamá tiene otros dos hijos con otro matrimonio y yo solamente con ella tenemos a Catalina.
1: Claro.
0: O sea, de mi parte es única hija.
1: Claro. ¿Y estás abocado allá en Buenos Aires a estar con ella?
0: Solamente.
1: Sí.
2: El tema de los gastos, por favor, a mí me interesa esto. ¿Cómo se puede ayudar? ¿Cómo se puede colaborar?
1: ¿Y quién está, claro, cómo está solventando todo? Porque tuviste que dejar tu vida en pausa.
0: Mi vida quedó en pausa literal, al punto tal, bueno, que no tuve la suerte de tener acompañamiento de mi trabajo, que me dejaron sin trabajo también, a raíz de esto, y bueno, entonces es difícil.
1: Claro.
0: Y bueno, nosotros por suerte tenemos la obra social que nos ha apalancado en todo, nos ha ayudado en mucho. Sigue siendo difícil estar acá porque no solo es una cuestión de dinero, es una cuestión de estar lejos absolutamente de todo.
1: De toda la familia, casi, amigos.
0: Y en soledad, ¿no? En soledad porque uno está acostumbrado a estar con amigos, con gente, y acá uno se encuentra medio solo, o sea, somos un equipo, la mamá es Catalina y soy yo, pero uno, bueno... está en un estado así de no de soledad. Sí, obviamente que tenemos, por suerte, nos visita gente, siguen llegando mensajes de aliento.
2: Si la gente se quiere, te quiere dar una mano, ¿cómo puede hacer? A ver, si alguien te quiere ayudar a vos, ¿cómo puede hacer?
0: Yo lo que abrí fue, en su momento, hicimos una especie de colecta que es Cata Galcerán, es un alias de Mercado Pago, Cata Galcerán solamente.
2: Sí.
0: Y bueno, y con eso, con el aporte que por ahí va llegando ahí y con el aporte que me hacen mis padres, y con eso yo me mantengo acá, que pretendo seguir acá porque no me pudiera volver, digamos. Claro. No, no, no está en...
1: Y escúchame, Esteban, quería preguntarte, sí. ¿Qué pasó con la persona que manejaba el móvil? La policía, un agente, ¿no?

0: Una mujer.
1: Claro.
0: ¿Qué pasó con ella?
1: Bueno, se pudo hacer un juicio en lo penal y determinaron que con 2 años y 7 meses estaba bien. Esa fue la pena. La ley es bastante, bastante
0: Amable.
1: floja, amable, está bien la palabra, con el que produce esto. Pero bueno, se logró 2 años, 7 meses, que no es excarcelable, digamos.
0: Claro.
1: Así que la persona tiene que hacer un cierto requerimiento judicial, tiene que cumplir. Pero bueno,
0: ¿Y
1: eso es
0: la
1: todo lo que...
0: inhabilitaron para seguir siendo policía o continúa?
1: Entiendo que la policía, yo no sé sinceramente esa parte. Sí sé que no puede manejar, sí sé que no sé si puede seguir trabajando. La verdad, son cosas que no lo sé. Uno
0: Bueno.
1: entiende que la policía da la baja o inhabilita para trabajar, porque no solo hay una cuestión de tránsito, hay una cuestión de responsabilidad absoluta. Y bueno,
0: Claro.
1: si la policía tiene una responsabilidad alta y no la tuvo,
0: Claro, además se
1: entonces...
0: comprobó que iba en un exceso de velocidad, ¿no es cierto?
1: Sí,
0: Entonces,
1: claro. Pero bueno, eso a nosotros se nos escapa, nosotros fuimos por esa parte porque era lo que nos permitía, o sea, la ley es tan amable que le permite incluso al juzgado, le permite quedar, digamos, libre de
0: sí.
1: culpa y cargo, porque hay un mecanismo que usa para que... Se exime de culpa porque como es la primera falta
0: No tenía
1: que
0: antecedentes.
1: no tenía antecedentes, entonces por lo tanto entiende la justicia que puede quedar nulo el juicio. Y nosotros eso no queríamos porque, bueno, ya bastante avasallamiento había con esta pena, imagínate si no le hubieran dado nada.
0: No,
1: No, por
0: claro,
1: supuesto
0: sí,
1: que
0: pero
1: sí.
0: de todas maneras aquí la
1: Pero bueno.
0: parece como huele a poco, ¿no? Porque uno dice todo lo que está
1: Lo que está
0: pasando,
1: sufriendo la
0: esta
1: familia también,
0: pequeña,
1: ¿no?
0: ¿no?
1: Sí.
0: Que logró salvar la vida a
1: Sí.
0: fuerza de voluntad, ¿no? Y ahora
1: Sí,
0: todo
1: sí,
0: este
1: sí.
0: largo camino que tiene,
1: Que tiene que
0: ¿no?
1: transitar. Agradecemos nosotros que nos haya atendido. Lo vamos a volver a llamar. Nos parece Bueno.
0: importante recordar y que no pase el olvido. Muy amable ha sido.
1: No,
0: Muchísimas
1: no,
0: gracias.
1: a ustedes por la atención de siempre y por la preocupación de siempre. Y bueno, nada, y a la gente, a su audiencia, gracias a Eternas, porque bueno, son la gente que nos ayuda, ¿no?
0: Claro.
1: Muy amable, gracias.
0: Cata Galcerín, ¿no? Es el
1: Cata
0: Galcerán, perdón,
1: Galcerán.
0: bien, ya lo había
1: Así
0: dicho
1: es.
0: mal. Cata
1: Bueno.
0: Galcerán, así solamente, y bueno, pueden colaborar cada
1: Gracias.
0: uno con lo que pueda, sirve un montón para ustedes como
1: Por
0: familia.
1: supuesto. Sí.
0: Gracias,
1: Gracias, muy
0: muy
1: amable.
0: amable.
1: A ustedes, a ustedes.
0: Muchas gracias. Cata
1: Galcerán.
0: Galcerán.
1: El papá se llama Esteban. ¿Esto por qué lo digo? Porque siempre hay un vivo o viva
0: Sí, claro.
1: que busca sacar rédito de lo que no le corresponde, que acá es un
0: Y
1: caso.
0: Galcerán es con C,
1: Sí, Galcerán.
0: Galcerán,
1: Así es,
0: para no
1: Cata
0: equivocarse, la está pasando muy mal la familia,
1: Galcerán. Sí,
0: ¿no?
1: y
0: De hecho, ha quedado
1: necesita...
0: en pausa. En noviembre del
1: Aparte lo
0: 2025
1: echaron del
0: va a ser
1: trabajo.
0: un año que la pequeña está
1: Sí.
0: tratando recuperarse, ¿no? Y va muy lentamente, pero por suerte, bueno, está escribiendo, haciendo alguna tarea, pero no puede hablar, ¿no? Es una
1: No.
0: persona discapacitada.
1: Vamos a los mensajitos, Graciela.
0: Bueno, María nos manda una fotito. Mirá qué linda foto nos manda. Dice, buenos días, radio. Ahí te mandé, Daniel. Creo que ya
1: Sí.
0: la pueden poner en pantalla. Buenos días, radio. Quiero saludar a Mateito en su cumpleaños. La bisabuela Mari y la tía Ceci Burgos, que lo amamos. Y claro, mira lo que es este pequeño. Es hermoso. Le
1: Bien.
0: mandamos, nos sumamos aquí también desde
1: Ahí está,
0: Primeras
1: mirá.
0: Noticias a este festejo de cumpleañitos.
1: ¿Trae algo, abuela? Bueno,
0: No,
1: ¿qué
0: ma.
1: más?
0: No, no,
1: Y sí,
0: no,
1: el
0: no. Tenemos,
1: saludito.
0: a ver si tenemos en el
1: El
0: streaming.
1: saludito, que lo lea Graciela, como mínimo, no sé, una pasta flora. A ver, las
0: Mira,
1: 7 de
0: tenemos
1: la
0: este
1: mañana,
0: mensaje.
1: 42, dale.
0: Mirá desde dónde dice. Bueno, Pablo dice, yo al partido lo miro con un fernet, quesito, maní, papas y good show.
1: Hincha de Boca, dale, ¿qué
0: Bueno,
1: más?
0: Ricardo dice, buenos días amigos por el sur de la Patagonia. Hoy recibiéndolos como emisora local, un gran saludo desde Trelew, Chubut, a 720 kilómetros. Buena
1: Mirá
0: semana.
1: vos.
0: Ricardo Ulloa, muchísimas gracias. Mira cómo nos pueden escuchar, nos están escuchando de 720 kilómetros, ¿no? Cómo
2: Sí.
0: la radio
2: La radio
0: une,
2: llega.
0: claro, y llega. Muchísimas gracias, Ricardo. Bueno, ya estamos a mano, ¿eh? Nos
2: Bueno,
0: falta
2: me
0: un
2: faltan algunos.
0: audio que ahí Yoko seguramente lo va a escuchar y
2: Y vamos a
0: lo
2: ver.
0: va a pasar.
2: Bueno, escuchá una cosa. Tenemos a Demetrio Talaselli en línea.
0: Dale.
2: Es el ministro de Salud en la provincia de Río Negro. Estamos en la radio, estamos en La Voz del Comahue y varias radios más, en las redes sociales, en el streaming, en Canal 10. ¿Cómo le va? Buen día. ¿Cómo está usted, ministro?
3: Buen día, Omar. ¿Cómo están ustedes? Saludos a la audiencia.
2: Bueno, queríamos hablar con usted, ministro, porque en las últimas horas se ha conocido que están participando de estas reuniones del COFESA, que es el Consejo Federal de Salud. Bueno, ¿de qué se trata? Cuéntenos, por favor.
3: Sí, estamos trabajando acá en Buenos Aires, Omar, con el Consejo Federal de Salud. En este caso se van a abordar temas vinculados a discapacidad, a la provisión de insumos, de medicamentos de alto costo. Estamos recibiendo informes de las pensiones que se reciben por discapacidad y de las modificaciones en las gestiones que se hacen a nivel provincial y nacional. Así que estamos con los equipos técnicos trabajando sobre eso.
2: ¿Y cuáles son los puntos los que más se están analizando y tienen algún tipo de conjunciones con otras provincias, sin ir más lejos?
3: Sí, fundamentalmente en aspectos vinculados a gestiones de los programas, incluir salud. Recordemos que esos son programas de coberturas de medicación de alto costo, de prótesis, de aquellos pacientes que no tienen ningún tipo de cobertura y que pueden presentar, en algunos casos, certificados de discapacidad. Entonces, es una población muy, muy vulnerable en la cual las provincias estamos cubriendo las necesidades en términos de insumos y prestaciones médicas de ese grupo de pacientes y queremos agilizarlo.
2: Está bien. Bueno, yendo a temas de salud estrictamente, como usted mencionaba recién, la provincia de Río Negro ha incorporado, creo que 209 médicos, enfermeros, especialistas técnicos en hospitales. Cuénteme este tema que me gustaría escucharlo a usted para hacer algunas consultas y también en los centros de salud de toda la provincia.
3: Sí, Omar, nosotros, esta es parte de las políticas de salud que viene llevando adelante el gobernador Beretinec para fortalecer el sistema público de salud y para estar próximo a cada uno de los rionegrinos con mejores servicios de salud. Sabemos que todavía nos falta un camino por recorrer, pero podemos ir evidenciando en estos resultados que las políticas de salud que viene llevando adelante el gobierno se efectivizan. Ingresaron 209 nuevos agentes al sistema de salud en el año 2026. Mayoritariamente son profesionales médicos, son más de 100 médicos los que se incorporaron, seguidos por enfermeros, 60 enfermeros, y el resto es personal técnico y licenciados, bioquímicos, kinesiólogos, técnicos en laboratorio, profesionales de la psicología, de la salud mental. Así que esto es una buena noticia, nos ayuda a fortalecer los hospitales, a mejorar la atención. Se ha realizado en todo el ámbito de la provincia, por supuesto, con mayor representación en los hospitales de las ciudades más grandes, pero también con incorporación de profesionales médicos en ciudades de las más pequeñas de la provincia. Y también hace al federalismo provincial, el cual nos ha marcado también como objetivo el gobernador Beretilnec, es estar al lado de cada uno de los rionegrinos, independientemente de dónde esté o dónde viva.
2: Bien. ¿Y esto van a ser distribuidos en distintos puntos de la provincia?
3: Sí, Omar. en todas las, yo le diría prácticamente en todas las localidades de la provincia, y no se agota acá, ¿no? Porque también existen tramitaciones y expedientes en curso de incorporación de recursos humanos médicos que van a suceder también en los próximos meses. Y recordemos también que la migración de un profesional de otra provincia, cuando tiene familia, se sucede más en la época donde son los recesos escolares para facilitar el traslado de esa familia.
2: Bueno, vamos a ver si en algún día de estos, cuando esté por acá, por la zona, por Chipolete, lo tenemos en vivo, Graciela, y le podamos tener una charla más extensa y poder dialogar con ustedes todos los temas que tienen que ver con el ámbito de la salud. ¿Le parece?
3: Con todo gusto, Mar. Saludos a Graciela y a disposición.
2: Lo vamos a coordinar, por supuesto que sí. Gracias, ministro, que siempre lo llamamos, te ocupó. Bueno, un ratito nos atiende igual.
0: Claro que
2: así
0: sí.
2: Que muy amable ha sido, ministro.
3: Por favor, a disposición. Gracias, Marta. Hasta luego.
2: Hasta luego. Ahí está el ministro de Salud en la provincia de Río Negro, Demetrio Talazzi. Tenemos un mensajito, vamos a la pausa.
0: Un mensajito, dice, buen día. ¿Qué fue la luz que se observó ayer en el cielo? No sé.
2: ¿De dónde nos llama? ¿Dónde nos escribe?
0: Yo creo que de Chipoletti.
2: ¿Una luz?
0: No, dice 298.
2: De Roca.
0: Así que de Roca, Laura. No sé qué habrá sido. Bueno, si alguien sabe, que nos cuente. Que nos diga a ver qué es lo que está pasando.
2: ¿Qué luz se vio?
0: ¿Qué es lo que vieron?
2: Claro, qué luz se vio. Bueno, por ahora no vamos a ver una luz, sino lo que vamos a ver es la tanda, la pausa, ¿te parece?
0: Dale, vamos.
2: Vamos a la pausa, ya estamos con ustedes.

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2: Nos vamos al móvil. ¿Cómo te va, Luciano? Buen día, buen martes para vos, Luciano.
3: Hola, Mar. Buen día para vos. Buen día para toda la gente que nos está sintonizando y a todo el equipo. Acá estamos ya camino a la radio, como siempre. Vos sabés que en mi comentario siempre me voy para la cuestión climática. Una temperatura bastante baja, lo que fue la mañana de ayer, ¿no? Que comentábamos un poquitito estos 20 y tantos de grados que se terminaron alcanzando. Bueno, hoy la máxima prevista para 13 grados, y te diría que en este momento la brisa que se levanta complica un poquitito más el panorama, así que acá estamos transitando en este caso la calle Alén, y como te decía recién, vuelven las camperas, vuelven las capuchas, por lo menos por el transcurso de esta mañana y de este martes que estamos llevando adelante en este comienzo de día, Omar.
4: Aprovechamos a decir, Luciano, que la temperatura ahora es de 6 grados 2 décimos, ha bajado por lo menos 2 grados, y la sensación térmica, 2 grados 6 décimos.
3: Sí, 2 totalmente.
4: 2 grados 6 décimos de sensación térmica, con un vientito que se las trae de 21 kilómetros
3: sí,
4: por hora.
3: Y encima, Gra, aprovecho a saludarte, buen día para vos. La brisa que por momentos se hace insistente, porque sí. se mantiene, digo, son ráfagas no muy altas de velocidad, pero sí que colaboran, como decíamos recién, con la baja temperatura y con la baja sensación térmica del momento. Lo bueno de esto, porque si no, no me quiero quedar con la mala, es que el cielo viene bastante despejado, entonces me parece que el solcito va a hacer su aporte en el día de hoy, en esta mañana de martes, que como decía, ya está activa, como siempre, todos los ciudadanos y polenios moviéndose.
4: Ya está clarito, ¿no? Vemos en las imágenes que ya está clarito,
3: sí.
4: Ya amaneció.
3: Sí.
4: 13 la máxima para hoy, 13, poquito.
3: 13, yo te voy a correr un puntito más, espero que lleguemos a los 14.
4: Ojalá.
3: Siempre un poquito más para arriba. Así que ese es un poco el comentario de este comienzo de mañana, que nos va a tener moviéndonos con el móvil de la radio por diferentes puntos de la ciudad.
4: Dale, Luciano.
2: Nos vamos, nos estamos yendo también, así que te decimos, estamos en contacto con vos.
4: Chao, Luciano, hasta luego, buena jornada.
3: Un abrazo grande para los dos, que tengan buen martes.
2: Hasta luego, Ahí estamos con Luciano, como todos los días también. Graciela, a las 7 de la mañana, 57 minutos, decime lo siguiente.
4: Sí, tengo un mensajito.
2: Hoy es a las 6.
4: Sí, pero falta un minutito. Sí. Hoy a las 6 de la tarde, sin tanta vuelta, con Mario Favole.
2: Bueno.
4: Quería mostrarte un mensajito, ¿tenemos tiempo?
2: Sí, por supuesto.
4: Que le mandé a Daniel Polanco. Nos manda esta imagen un vecino y dice: buenos días, muy buenos días. Hoy en Salta se festeja el milagro, honrando al Señor y a la Virgen del Milagro, los patrones de Salta. Feliz milagro para todos, dice. Soy segundo Guille Toledo de Chipoletti. Ahí nos manda 15
2: grande.
4: De septiembre, que viva el Señor, la Virgen del Milagro, feliz milagro para todos, la Virgen de Salta.
2: Saludo grande le mandamos.
4: Muchísimas gracias.
2: A él que está
4: y
2: aquí.
4: Y nos vamos con el último hermoso programa, una ayudita, por favor, difundir, a ver, vamos a bajar a ver de qué se trata.
2: Un mensaje.
4: Bueno. ¿Qué es esto? Buscamos.
2: Listo.
4: Bueno. No sé si podemos difundir este mensaje, viene con...
2: Lo vamos a ver.
4: Claro.
2: Lo vamos a hablar después.
4: Con receta. Si nos manda una copia o algo de la receta.
2: Pero dicen un remedio.
4: Claro, con un remedio, pero nosotros como emisora solamente lo podemos pasar si hay una receta. A ver, capaz que la está mandando ya, pero bueno.
2: Bueno, mientras tanto...
4: Mandanos y con todo gusto lo pasamos al aire.
2: Si no, nosotros lo dejamos a los chicos que siguen ahora, que está Mario y está Agustín en un ratito.
4: Bueno, creo que cumplimos con todo. Sumar montones de mensajes, muchísimos llamados, así que muchísimas gracias a todos.
2: A toda la gente, por supuesto que sí. Déjame decir ahora, Graciela, lo siguiente.
4: A
2: la gente que está mirando la pantalla del 10, que nos está mirando desde muy tempranito, desde las 6. Estamos a las 5 nosotros acá, pero a las 6 de la mañana enganchamos con Canal 10. Le decimos buen día a toda la gente que está, buena jornada, buen martes. A toda la gente de Canal 10 que está mirando la pantalla. Ellos siguen allá con su programación, nosotros seguimos acá. Gracias a toda la gente de Canal 10 que mira, a la gente que mira de Río Negro, de Neuquén, de La Pampa, todas partes del mundo, del país, del Chubut, de todos lados que mira Canal 10. Nos volvemos acá. Graciela, vamos a reiterar, hoy van a haber charlas entonces en la Facultad de Ciencias de la Educación y Psicología a partir de las en este caso
4: 18.
2: 18
4: a las 18 horas, muy interesante. Puede ir todo el mundo, es libre, es gratuito, y bueno, va a hablar un perito especialista en todo el tema del genocidio, ¿no? A raíz de todas las pericias forenses que ha hecho durante la investigación en distintos casos que han llevado a los genocidas a la condena.
2: Y también mañana está toda la actividad de la Noche de los Lápices en distintos puntos de la provincia de Río Negro y de Neuquén. Las 8 de la mañana en punto.
4: ¿Nos vamos,
2: Graciela?
4: Dale.
2: ¿Nos vamos? Así que nos estamos yendo, ¿eh? ¿Qué ves en el streaming? ¿Qué ves en la voz del Comahue de Chipoletti? A levantarse, Graciela.
4: Dale, nos vamos.

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0: 8 y 6. Tal vez ustedes del otro lado dicen, ¿es grande la ventana? ¿Es alta? Porque era larga la cortina. Pero bueno, ¿a qué se debió eso? Está colapsado el pasillo también acá. Parecía la rotonda, la cantidad de gente que había entrando, saliendo. Todos diciendo, ahora hay que cubrir esto, yo me voy a hacer esto. Mandame esto porque lo quiero. Qué ganas de laburar que tienen. Qué ganas de trabajar un martes. Bueno, está bien. Cada uno haciendo frente a su responsabilidad. Así que no queda más que felicitarlos. Bienvenidos, ¿cómo están? Mi nombre es Mario Favole. Esto es Pasa de Todo. Tenemos mucho para compartir en la jornada de hoy. O al menos eso es lo que suponemos. Porque dependerá de cómo se vaya desandando este programa que dura unas 3 horas. Que termina minutos después de las 11 para darle paso a la gente de Estamos Todos Locos. Hoy tenemos en AM690, en los controles, a Yoconda Gutiérrez, en el streaming, doblete, Yael Pérez, Daniel Polanco. Servicio informativo por dos también, Romina Vega con el señor Omar Fuentes, que ha dejado primeras noticias. El móvil se duplica también. Me acordé del hombre duplicado, pero ahora no me acuerdo si es un cuento de... o algo de Saramago, o de algo de quién, pero me apareció ahí. Rigo Castaño, Luciano Muñoz. En redes, Amarul Edesma, Lautaro Ñancupe, Moni Güere se hace cargo de nuestra página, lu19.com.ar. Estamos en Oro, en La Voz de Oro, en 5 Saltos, en la 96.3, en la 102.9, en el Alto Valle y en el Bolsón, y en este estudio con Agustín Bulfón.
1: Aló, ¿qué tal? Buen día, Marito. Mirá, buen día a todos. ¿Cómo andan?
0: La 102.9 en el Bolsón y en este estudio con Agustín Bulfón.
1: Mira qué bien que así, queda.
0: Así, rimando y todo.
1: Nací para vivir en el Bolsón, decís. Estoy, ¿eh?
0: Yo te digo que, ¿te gustaría? Va, sí, con, sí. ¿Ya fuiste alguna vez?
1: Sí, fui un par, te diría 3 veces ya, no, por lo menos, y todo, me gusta mucho. ¿Seguiría yendo?
0: Sí, es lindo.
1: Estoy pensándolo para este verano también.
0: Es lindo. Está bueno. Ojalá que esté buena la ruta.
1: Ah, bueno.
0: Que es importante, si te vas varios días, medio como que te bancás demorar, pues tenés el viajecito hasta Bariloche, después tenés esos 100 y pico de kilómetros.
1: Es otra cosa.
0: Si alguien se quiere ir un fin de, es medio un engorro, sentís que perdés, así pierdas 1 hora y media más, ¿viste? Porque,
1: claro, claro.
0: Porque vas medio justo de tiempo.
1: Es cierto, porque tenés que planear, no podés ir 2 días y volver, no es algo que haces así nomás.
0: Sí. Capaz que un 4, ¿viste?
1: Por lo menos desde
0: 3
1: acá.
0: Medio justo, pero 4 ideal. Y en el verano ni te cuento, si te podés quedar más y hacer la recorrida por, no sé, Puerto Patriada, El Hoyo, Pueblo, si te vas más lejos a Esquel. Me debo perder algún lugar, El Manso.
1: Ya no, eso.
0: Tenemos unos lugares.
1: Qué cosa, qué país, qué provincia. Y ya se está planificando, Mario, las vacaciones. ¿Hay gente planificando? ¿Hay gente reservando?
0: Sí.
1: Yo ¿cabaña?
0: En enero no me cuento. No sé.
1: Mirá.
0: No, pues, no, ahora que lo decís, bueno, no vengo enero.
1: Bueno.
0: No tengo ni idea.
1: ¿Es muy temprano? ¿Estamos a tiempo? ¿Es ahora?
0: Mira, no sé ahora. Te voy a decir en qué año busqué planificar bastante antes y no me dieron precios. En el 2023.
1: Bueno.
0: Pero bueno, a ver, es distinto.
1: Nadie sabía, claro.
0: En 2023 me quise asegurar algún precio y me dijeron, olvídate, yo te reservo, pero el precio te lo digo en diciembre.
1: Anda tranqui, máquina, está todo bien.
0: El lugar está guardado, el precio depende de lo que pase.
1: Porque se supone que está eso, ¿no? Uno si reserva unos meses antes, se supone que tiene la bondad de que el precio que pagan no va a ser el precio full temporada.
0: Puede ser.
1: ¿Cómo chequeamos igual?
0: Sí,
1: está difícil.
0: No sé. Por eso las plataformas de alojamiento te lo cotizan en dólares.
1: Bueno, claro.
0: Aun cuando te lo cobren en pesos. Si vos mirás alguna de las plataformas, vas a ver que aparecen pesos, pero en algún lugar te dice que es al dólar oficial del momento de pago.
1: Claro, está bien. Esa es una manera de
0: tratar. Y entonces se garantiza que el precio en dólar se mantiene, no se pierde.
1: Entonces no necesitan darte un precio más barato por tiempo.
0: Exacto. Entonces vos alquilás ahora para diciembre... Y si te salía algo 80.000, pero el dólar sube un 20%, si se va, qué sé yo, a 1.800 y pico, que no digo que vaya a ser lo que pase, pero incluso estaría dentro de lo que es la banda de flotación.
1: Claro.
0: La banda, acuérdense, nosotros tenemos una banda de flotación en la Argentina.
1: Sí, no está liberado el dólar.
0: Especificado mínimo y máximo sobre bajo mínimo y sobre máximo es cuando debería intervenir el Banco Central para subirlo o para bajarlo, dependiendo de la circunstancia. Podría salir 1.800. Lo dijo Ravier y generó problema, Adrián Ravier, el jefe, no, el vocero. Pero bueno, si fuera así, ellos en dólares te lo suben y lo recuperan.
1: No, ¿se enojaron porque dijo que podría llegar a 1.800?
0: Lo dijo hace algunas semanas. Sí. Lo que pasa es que se hable del precio del dólar o de la depreciación del peso, y como nos va a nosotros y con la obsesión que hay por de los dólares, la compra hormiga de dólares ha sido altísima en todo este tiempo. Sigue siendo mucho. Y como marcaba Agustín, no está liberado porque vos podés comprar lo que vos quieras, pero por ejemplo para las empresas hay limitaciones.
1: Claro, claro, y además que esto, y también más allá de si compra o venta, está en esas bandas de flotación, entonces no es un dólar liberado full, porque también esto se incentiva para que baje o suba. Sigue insistiendo Caputo con sacar los dólares del colchón, se debe referir a esos dólares que siguen sin salir y que cada vez están más gordos los colchones.
0: Díganle a sus padres. Que ahí la gente decía, dígale a los hijos de Toto Caputo que le diga a su padre.
1: Esa fue graciosa.
0: Pero bueno, mira, nosotros lo charlamos la otra vez en el tema de los dólares. Hace poquito se hicieron, para los que se perdieron esto, hace poquito se hicieron las declaraciones juradas de bienes de funcionarios.
1: Sí.
0: Se conoció la de Javier Milei, la de Karina Milei, se conoció una muy contundente. Yo te lo voy a decir medio de memoria porque no me acuerdo el número exacto, pero la de Luis Toto Caputo era de unos 19.000 millones de pesos, una cosa así.
1: Un par.
0: Si no era 17.000, era 19.000. Que para la diferencia es un montón, pero ya el número es muy alto. ¿Qué es lo que tiene?
1: 19.000.
0: Bueno, el 93 o 95% de eso está fuera.
1: El 95.
0: Bueno, es un... Entonces, esa idea de vengan los demás y pongan la plata, si vos no lo haces, es rara.
1: Hay que pregonar con el ejemplo.
0: La famosa de haz lo que yo digo, pero no lo que yo hago.
1: El que come y no convida tiene un sapo en la barriga, dijo Panam.
0: Sí.
1: Y hay que convidar en todo caso.
0: Y ahí, igual ahí para mí se da una particularidad también, que es, ¿qué hace un funcionario con esos fondos cuando los trae? Claro. ¿Por qué? Básicamente porque tiene poder de decisión sobre la economía, que podría hacer que se beneficien sus inversiones. Entonces eso también tiene que estar claro.
1: Bien, claro, bueno, es importante, parece.
0: Sí, ¿En qué invierte? Supongamos que la guita la tiene en pesos y compra dólares sabiendo que va a haber una devaluación en el corto plazo. Tienen información privilegiada.
1: Claro. Por eso es que hay que tener cuidado, sí.
0: Cuando asumió Macri, yo no me acuerdo cómo funcionó después, pero él lo que anunció es que lo suyo iba a estar en un fideicomiso sin contacto para no saber específicamente dónde iba su plata.
1: Pasa que también hay una diferencia que he notado, sobre todo creo que con Caputo lo podemos hacer porque estuvo con Mauricio y está ahora con Javier, de que los funcionarios elegidos democráticamente son de atenerse un poco más a esas reglas morales, si se quiere, más allá de lo fiscal. Pero después el resto, ministros y eso, son de tener otra cintura, ¿no? Porque primero que rotan, en todo caso, lo peor que les puede pasar, ya lo dijeron, lo dijo Javier como presidente, pero ya lo dijo Luis también alguna vez. Ellos están ahora y mañana no están y ya está, digo, siguen en el privado después, como que no dependen de esto. Eso quizás no los motiva a acomodarse porque tampoco los van a votar.
0: Pero yo lo entiendo, sí, pero debería estar arreglado más que porque sea por voluntad.
1: Sí, probablemente sí por estas cosas, porque es difícil que una persona como ministra de Economía diga, che, dale, loco, saquen la plata del colchón, confíen y vos tenés el 95% afuera. Entonces, vos no estás confiando.
0: Si vos después te quedás sin laburo rápido, vos asumiste una carga pública. Nadie te obliga a ser funcionario.
1: No, claro.
0: Entonces, mira, acordate, yo no me voy a acordar el año exacto. En una de las tantas idas y vueltas con el tema dólar, durante el kirchnerismo, surgió la información de quienes también tenían atesorado billete verde.
1: Sí.
0: Uno de ellos era Aníbal Fernández.
1: Aníbal, claro.
0: Lo entrevistan a Aníbal Fernández. Y se estaba molesto por la pregunta, porque medio que lo pican, ¿no? Bueno, al final ustedes, muy nacional y popular, pero la plata la tienen en dólares. Claro. Dice, ¿por qué tenés ahorro en dólares?
1: Claro.
0: Y la respuesta de Aníbal Fernández fue algo así como que yo ahorro como quiero, porque la plata es mía. Bueno, al poquito tiempo le hicieron vender los dólares.
1: No le quedó otra.
0: pero no fue porque él quiso, fue una orden de su jefa política, que era Cristina Fernández.
1: También durante el kirchnerismo fue el dólar futuro.
0: Sí.
1: En la causa de dólar futuro, que hablaba un poco de manejos de información respecto al dólar.
0: Sí, o la compra de, en un momento hubo una compra de dólares de Néstor Kirchner antes de que pegara un salto, que también fue cuestionada, creo que eran 2 millones de dólares.
1: Claro, era una compra particular.
0: Siempre hay información privilegiada en esos cargos, ¿no?
1: Es lo que vale más. Vale más la información que el propio dinero en ese lugar.
0: Muy probablemente, sí. Claramente, no muy probable.
1: Claramente, claro, sí. Lo que también es claro, Mario, es que en Cipolletti en este momento hacen 5 grados de temperatura. Y vos decís, ¿cómo?
0: No, me estás mintiendo.
1: Me estás mintiendo. Yo sentí frío, Agustín.
0: Hay viento.
1: Hay viento. Eso, 37 kilómetros por hora, Mario, el viento del sureste, ráfagas de 66 kilómetros por hora. Esto baja la térmica a 2 grados bajo cero.
0: Con razón, sí.
1: Está con razón.
0: Muy distinto ayer a la mañana.
1: Muy distinto, es cierto. Igual el cielo está hermoso, ¿eh? Buen amanecer hoy, súper iluminado, 15 grados la máxima para hoy, ¿eh? Esperada, un poquito menos que ayer. Pero de acá empezamos a subir, así, para arriba, ¿eh? Porque mirá, te adelanto un poquito las máximas de esta semana.
0: A ver.
1: Mañana miércoles máxima 21, jueves máxima 23, viernes máxima 27.
0: Ese es mucho.
1: Sábado máxima 27. Atención, se viene una semanita especial. Hoy, por lo pronto, entonces, como les decía, máxima 15, algo más fresco que ayer y que mañana, con algunas nubes sin probabilidad de lluvias, estará el sol libre, brillando hasta el mediodía. Luego se cruzarán algunas nubes por delante, pero será un día fresquito. De cierre de invierno.
0: Bueno, en un ratito nos metemos con el tema del Puma. ¿Tenés ganas de hablar del Puma?
1: Sí, por favor.
0: Queremos hablar de jabalíes.
1: Queremos hablar de Puma.
0: Queremos poner después a,
1: sí,
0: a Sandro. No sé si hay, ¿viste? Hay un disco tributo a Sandro que es muy bueno. Ahí no sé quién hacía la versión.
1: Mirá. Podemos buscar, ¿eh?
0: ¿Qué pasa con ese Puma? Se ha mencionado esa aparición de este felino en la zona de Fernández Oro. No es la primera vez que en la zona aparece alguno. En algún momento, haciendo programa con Marce Hernández, con ella acá compartiendo estudio, también hicimos notas por pumas en la zona. Mirá, escucha esto. Ay, imita a Elvis Presley, no le llegaba ni a los talones a Sandro, gente.
1: No, no tenía idea.
0: La única diferencia es que uno cantaba en inglés y tenía un mercado anglosajón mucho más grande. Pero por cierto, Sandro cantó en el Madison Square Garden. Elvis Presley. ¿Cantó en el Bailantazo de Beto?
1: Por ejemplo.
0: ¿O en La Palma?
1: Por ejemplo.
0: No, no lo hizo.
1: Además lo escuchabas hablar a Sandro un ratito, más allá de cantar. Es un tipo interesante de escuchar.
0: En un rato... El Puma, señoras y señores.
1: Muy bien.
0: Con nuestro Puma, con el Puma Muñoz.
1: Luciano el Pumita Muñoz. Vamos. Nos gusta,
0: El felino de los móviles.
1: No, ahí está, mirá. Mirá qué cara sorprendido. Dijo, ¿me llamaron? No. Quédate ahí. Estamos
0: bueno,
1: bien.
0: Después les contamos cómo va a compensar provincia a municipios afectados por baja en coparticipación. Hay información en torno a eso, así que vamos a hacer un repaso. Es un tema también interesante. Algunos son del Alto Valle, hay en diferentes puntos de la provincia, pero también es información que deberíamos conocer.
1: Muy bien, continuamos el recorrido del pronóstico. En este caso, San Carlos de Bariloche, 3 grados de temperatura, 2 de sensación térmica. Estar mejor que acá.
0: Ya, me estás cargando.
1: Realmente, pero el viento viene del sureste, 9 kilómetros por hora, prácticamente nada. Igualmente, no se emocionen mucho. La máxima esperada para hoy en Bariloche es de 11 grados. Un día muy nublado, ¿eh? Todavía hay algo de sol. Aprovechen, no, porque a las 10 de la mañana se encapota el cielo y queda tapadito por el resto de la jornada. Probabilidad de lluvia mínima, 3-4%, lo que pasa es que es a lo largo de toda la jornada, no afloja en ningún momento, así que esperemos que si cae sea lo mínimo necesario, un día entonces brumoso con 11 de máxima para Bariloche.
0: En Bariloche estaba prevista la construcción de viviendas en el barrio 10 de diciembre, son viviendas que tenía que hacer Nación, o que en su momento definió Nación que las haga Sueños Compartidos, supongo que si yo digo Sueños Compartidos, ahora les suene por lo ocurrido ayer, tal vez se lo habían olvidado.
1: Jock Lender quedó.
0: en el marco de todo lo acontecido. Mm. Son viviendas que quedaron paralizadas, que después, en el vínculo de municipio con provincia y con gestión ante otros gobiernos nacionales, consiguieron plata y las casas se fueron haciendo. Las hicieron cooperativas, es más, laburó la gente del barrio también para hacerlas. ¿Qué pasó ayer? Bueno, por sueños compartidos, que además tenía planes de vivienda a lo largo del país, en nuestra provincia era en Bariloche puntualmente, fueron condenados José López es el de los bolsos en el convento,
1: el que
0: Abel Fatala, los dos exfuncionarios de obras públicas. José López está en un montón de placas.
1: Es impresionante.
0: ¿Vos qué capacidad? Porque había obra pública, y en la obra pública se decía, te ponían presidente o presidenta, ministro de planificación, secretario de obras públicas. Ese era José López. El ministro de planificación fue absuelto, Julio Devido. Él y cuatro personas más. Pero ¿quiénes condenados? José López, Abel Fatala. ¿Cuánto le dieron? 2 años y 9 meses de prisión condicional e inhabilitación perpetua para ejercer cargos públicos, algo que López no iba a poder hacer.
1: Definitivamente.
0: Porque además está preso ya, por otras causas. Y además le dieron condenas a dos parricidas, a Sergio Joclender y a Pablo Joclender. 2 años y 8 meses para Sergio, para Pablo 2 años y 4 meses. Esto lo definió, el TOF, el Tribunal Oral Federal número 5 de Comodoro Py. ¿Cuánto fue el desfalco? ¿Cuánto fue? Primero, una pena, si es de menos de 3 años, no va en cana ninguno. Salvo que yo te cuento esto, que vos tengas alguna causa anterior,
1: sí,
0: que se sume, no matemáticamente, pero después se empiece a aplicar. O esto te sume meses o años a una condena que vos ya estés purgando. ¿Cuál es la plata con la que se generó la estafa, el desfalco, que no llegó a donde tenía que ir y probablemente terminó en bolsillos particulares? 206 millones de pesos.
1: Bueno.
0: ¿Lo sabés? Yo cuando vi 206 millones de pesos, claro, dije, son 2 mangos,
1: gente. 10 cuadras de asfalto.
0: Para la obra pública, son 2 mangos. No, pasa que acá tenemos inflación.
1: Claro.
0: Medido esto en el dólar oficial, 206 millones y medio de ese momento, pasados a dólares y trayendo ese poder de compra a la actualidad, son 85 mil millones de pesos. Cambia el número, ¿no?
1: 85 mil millones.
0: Yo para 206 millones, igual me parece, para robárselo a quien sea, a una persona o al Estado, la pena me parece poco.
1: No, bueno,
0: para 85 mil millones me parece vergonzoso directamente. Sí. Bueno, te lo cuento esto en el marco de el repaso de temperatura en Bariloche, específicamente porque el vínculo de sueños compartidos con nuestra provincia era ese plan de vivienda que al final terminaron cooperativas, el IPPB y el gobierno de Río Negro.
1: Muy bien. Marito, hago rápido, así llegamos de tiempo, pero Maquinchao en este momento, región sur, 1 grado bajo cero de temperatura, misma sensación térmica, la máxima para hoy esperada es de 12 grados, algo un poco más fresco que ayer, habrá sol hasta el mediodía, luego estará bastante tapado el cielo. ¿Probabilidad de lluvia? Nada, 1%, no existe, y es hacia la tarde, así que con tranquilidad. No va a ser un día bonito necesariamente porque no habrá mucho sol, pero se va a mantener en temperaturas potables para esta altura del año en la región sur. Y por último, en Viedma, en la capital de la provincia, tenemos 6 grados de temperatura en este momento, 0 de sensación térmica, porque, bueno, lo mismo que en Cipolletti, 30 kilómetros por hora el viento, en este caso el suroeste, ráfagas que alcanzan los 47 kilómetros por hora. La máxima esperada para hoy en Viedma, 11 grados, nada más, va a estar más bajito, tendrá sol por lo menos también hasta las 10, 11 de la mañana, luego se tapa el cielo, y lo que sí, atención en la capital, porque sube la probabilidad de lluvia hasta casi el 10%, para la tarde, 4 o 5 de la tarde, luego vuelve a bajar a cero, lo que sí, queda el cielo tapado de nubes por el resto de la jornada.
0: 8.25 en toda la República Argentina, tenemos un número para que te comuniques, 299-511-2144, si no, YouTube, LU19 en vivo, pone me gusta, suscríbete, dejanos un comentario.
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11: Hora 8:31 minutos en la República Argentina.
10: Regionales.
11: El gobierno de Río Negro convoca a paritarias a los gremios. Los gremios estatales confirmaron la convocatoria a la mesa de la función pública para el próximo 29 de septiembre. La discusión no solo se centrará en la pauta salarial, sino que también coincidirá con el debate en torno al proyecto de la ley para la libre elección de obra social, impulsado por el gobierno provincial, el cual aún resta ingresar a la legislatura.
10: Nacionales.
11: El gobierno da un nuevo paso en la privatización de AISA y busca recaudar unos 500 millones de dólares. Hoy se realizará la apertura de ofertas que se había postergado a fines de agosto. El proceso contempla la venta del 90% de las acciones de la empresa.
10: Economía.
11: La mora se desaceleró, pero todavía es alta y no da señales de normalización, según un informe oficial. El deterioro del crédito de los últimos 2 años, explicó un reporte del Banco Nación, está vinculado a la expansión de los préstamos, el peso sobre los ingresos familiares y tasas de interés más elevadas.
0: Estos son los datos del tiempo.
11: Temperatura 5 grados 8 décimas, sensación térmica 2 grados centígrados, humedad 60% y tasas de interés más elevadas.
0: Estos son los datos del tiempo.
11: Temperatura 5 grados.

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2: Primer contacto con el móvil, en este caso con Luciano Muñoz. Luciano, buen día, ¿cómo andás?
3: Hola Mario, buen día para vos, buen día para Agustín y para toda la gente que nos está sintonizando. Acá estamos ya recorriendo la ciudad de Cipolletti. Estoy con los lentes puestos porque realmente el sol pega de lleno de una manera realmente muy intensa. Así que por eso me dejé las gafas para comentarles y
2: ¿seguro?
3: Tratar de presentar.
2: ¿Es por eso de verdad?
3: Lo hablé 1500 veces.
2: ¿Será por eso de verdad?
3: ¿Cómo? Oh. Disculpá.
2: No sabíamos si era por el sol, si habías dormido poco o si habías tirado, estaba roqueando.
3: No, mirá, vamos a retirar. No, estamos bien. Relativamente enteros.
2: Bien, no sabía si era
3: de... Para lo que son bien. Estas horas de la madrugada.
2: Es verdad. No era por facha.
3: Está bien desconfiar, pero bueno, exactamente. Lo que decía Mario es, busquémosle la forma para tratar de pensar una posible solución a esto, porque fíjense lo que es la calle Pacheco en estos momentos, la cantidad de vehículos que hay, de todo color, tamaño, humor, sí, justamente diferente de cada uno de los conductores que están transitando por este sector de la ciudad. Yo, por lo menos, mientras esperaba la salida del aire, una de las cuestiones que se me ocurre es, y nos incluyo a todos, es que bajemos un poquitito el pie del acelerador, porque la velocidad con la que manejamos en la ciudad, y de repente te encontrás con esta larga fila de vehículos, te puede llevar a tener un disgusto en el comienzo de la mañana. Fíjate la cantidad de autos que hay por calle Pacheco que vienen directamente de la espera del semáforo de calle Menchel. Sí, yo voy girando sobre mi propio eje para mostrarles. Y lo mismo ocurre, no se va a llegar a apreciar acá, pero yo voy a intentar mostrarlo de todas maneras, con la calle Rivadavia, que es la que también encuentra intersección en calle Pacheco, porque algunas personas optan por acercarse por allá. La verdad, desconozco qué es lo que pasa más adelante, no sé si ustedes pudieron chequear algo ahí desde el estudio con la producción, pero hoy es absolutamente impresionante la cantidad de vehículos que hay. ¿Te acordás que hace un tiempito atrás, Mario, hablábamos de que nos llamaba la atención que estuviera tan cargada la calle Menchel?
2: Sí.
3: Bueno, hoy es de esos días. Hoy es de esos días, no tan grave como en esa salida que hicimos, pero hoy me animo a decirte que a la altura de la UFLO, un poquitito más sobre calle Menchel, el tránsito está muy, muy cargado en este sector de la ciudad. Ayer no hicimos nota desde acá, Mario, te

0: sumo, pero yo pasé por este sector alrededor de las, mira, a esta hora más o menos, 8:30, 9:20, y estaba de la misma manera, o sea, había mucho caudal de vehículos. Así que la realidad y el comentario de consejo que te puedo dejar es que si venís para este sector, te armes de paciencia, pero que también levantes un poquito el pie del acelerador, muchachos.
1: En los grupos de tránsito están advirtiendo lo que ya pasó ayer también, que no necesariamente puede tener que ver con un siniestro, porque ayer era solamente la carga vehicular. Marcan lo mismo para zona de puentes, ¿eh? Marcan muy cargado del mismo modo que ha estado ayer, así que hay que bancarla, no queda otra, a tener paciencia, a cuidarse y a cuidar a los demás. Sí, se ve ahí, no avanza nada eso, ¿no? Pero bueno, de a poquito. No queda otra.
0: No, no, mirá. Mirá un cachito, Mario. Esto es sobre Menchet. La intersección para poder doblar a mano derecha. No, bueno, no. Y lo cerca que están los de otros.
1: Sí.
0: Los centímetros que separan un vehículo del otro. Bueno. Esto que más me preocupa, porque no hace de ningún lado. Digo, más otro vehículo. Entonces, ese es el punto que yo estoy marcando. Sí. Se viene muy fuerte.
1: Sí, ahí se nos cortaba, no, pero
0: decía
1: bueno.
0: Decía que se viene muy fuerte sobre calle Menchel. A ver ahora. ¿Me reciben bien ahí,
1: sí,
0: muchachos?
1: Sí, ahí sí. Diga.
0: Bueno. Bueno, decía eso, para cerrar. Me preocupa mucho el poco centímetro que se deja de distancia con los otros vehículos. Y por si eso fuera poco, también pasa el tren en algunos minutitos. Mirá, ahí viene el tren. Ustedes que festejan la pasada del tren, bueno. Mirá, me siento un afortunado, que siempre es derribo. Ahí viene el tren. Vamos. Para ustedes, en vivo y en directo, les dejo el tren con este sol de fondo y el sonido tan característico.
1: Muy bien.
0: Ahí va el tren, muchachos.
1: Muy bien.
0: Hoy les dejamos ese regalito a todas las personas.
1: Perfecto. Y ya sabes.
0: Ahí está.
1: Me acordé de lo del que perdió el tren, pero no. Luciano, te dejamos de recorrida por ahí. Volvemos en unos minutos.
0: Dale. Un abrazo.
1: Otro, Luciano Muñoz. Hay algo de sol, sigue frío, hay algo de sol. Lo marca Luciano, dice, está para usar gafas negras. Mm. Pero hay que abrigarse, eso sí.
2: Claro.
1: Ya lo contó, bajo cero todavía, ¿no?
2: Sí, hay vientito, hay vientito, Mario. Va a estar fresco. De ese mismo lugar donde estaba Lucho nos llegaban imágenes, incluso de la gente que está al 299-511-2144 comunicándose con nosotros y poniendo cómo están, Menchel y Pacheco, terrible para llegar a Neuquén, por un lado. También nos mandaban una fotito más tratando de sobrellevar este momento. Buen día, que tengan lindo día. Buena música, dice Cintia, por este lado, y en YouTube que aparece Leticia, que dice: qué bueno que encontré el streaming, no encontraba la opción en la página de la radio, soy Leticia, dice. Bien. Por acá.
1: Simplifiquen las cosas a la gente, vamos, bueno, ya Leticia lo hizo.
2: Lo hizo.
1: Capaz que hay cientos de personas que no han podido ingresar hasta ahora.
2: Hay 100 que ya entraron.
1: Claudio Naín Pérez es el propietario del coto de Casa Peumallén, en la zona de Guardia Mitre. Queremos hablar con él del tema jabalí. ¿Por qué? Básicamente por el acompañamiento que tuvo un proyecto en la legislatura para que sea carne que se empiece a comercializar, proteína animal, que está ahí, que puede llegar a los mostradores de las carnicerías. Vamos a hablar con él, nos vamos a tomar estos minutos para charlar un ratito y conocer un poco más sobre ese coto de caza. Claudio, estamos con Agustín Bulfón, mi nombre es Mario Favole, buen día.
3: Buen día, muchachos, ¿cómo les va?
1: Muy
3: Mario
1: bien.
3: Y Agustín, un gusto.
1: Bien, en principio, ¿te dicen Claudio o te dicen Naín? Porque me mandaron agendado de las dos formas a mí.
3: Me dicen Naín.
1: Me parece. Bien.
3: Me dicen Naín, ¿no? Pelado.
1: Vamos,
3: sí, de varias maneras, ¿viste? No,
1: tanta confianza no tenés. Vamos con Naín. Naín, cuando te enteraste o escuchaste algo de este proyecto, de que en la provincia hay intención de que, por ejemplo, se empiece a comercializar carne de jabalí, de ciervo, o incluso de guanaco, que ahí hubo alguna mirada más crítica por el tema de ser fauna silvestre propia de nuestra zona, pero que parece que también genera algunas complicaciones. ¿Cómo lo ves, vos que tenés un coto ahí de casa?
3: Mira, en primer lugar, lo veo muy bien, es una decisión muy acertada, formalizar la cadena, porque ahora está la cadena hecha, pero no está formalizada, porque venta de jabalí hay. te puedo asegurar, en la zona nuestra donde yo vivo, por todos lados. Las redes están inundadas de venta de carne de jabalí, acá y en toda la provincia donde habita este bichito que, como vos muy bien lo describiste sintéticamente, es exótica y impresionantemente invasor, al igual o más que el ciervo colorado.
1: Claro.
3: Lo vi muy bien porque formalizar a través de una modificación de la ley de carnes, que ya está totalmente obsoleta, que es una ley, son leyes escritas hace más de 30 años, no solamente va a crear fuentes de trabajo, sino que va a ayudar a controlar esta expansión tremenda del jabalí, con todas las características que ese animal tiene para haber conquistado todos los escenarios posibles de todas las diferentes geografías y alimentación que tenemos en la provincia de Río Negro, en la provincia de Neuquén, bueno, en todos lados. Es el animal que más ha invadido en los últimos, yo te diría, 20 años la República Argentina y parte del mundo. La problemática de jabalí no es nuestra, la problemática de jabalí es mundial y es una problemática realmente que tiene preocupado a muchísimos productores que sufren las pérdidas infinitas de los destrozos que hacen las piaras cuando entran en los sembradíos a la noche, porque es un animal que tiene hábitos nocturnos, como la mayoría de la gente sabe. Así que lo veo muy bien, lo veo muy acertado, aparte se acerca una proteína de infinita calidad de la población. En la zona nuestra, que es el valle irrigado de Guardiamitre, o Guardiamitre es una localidad que está a 80 kilómetros de la ciudad de Viedma, hay muchísimos campos que están a la vera del Río Negro que tienen la posibilidad de regar y de producir todo tipo de cereales, fundamentalmente maíz.
1: Claro.
3: Los destrozos que hace el jabalí...
1: ¿Es mucho? ¿Qué va y liquida?
3: Entre un 12 y un 15% está evaluado por los productores que estamos ahí en la zona. Uh-huh. Soy productor agropecuario toda la vida, desde que nací. Y un 15% en un promedio de 9.000, 10.000 kilos de maíz que estamos en la zona, son casi 3.000 kilos de maíz por hectárea. No es que el animal se come 3.000 kilos de maíz, sino que rompe 3.000 kilos de maíz, porque pisa una planta y esa planta ya no la puede agarrar la cosechadora.
1: Claro.
3: Es tremendo. Lo veo muy acertado, uh-huh. Lo veo muy bien. Creo que es una cosa que va a caminar. Creo que no es un negociado, como muchos opositores por ahí y ambientalistas extremistas, porque hay que trabajar en el campo y ver los destrozos que hace la fauna y, viste, opinar muy livianamente de cuerpo con el bolsillo de ajeno es muy fácil. El ciervo colorado en la cordillera también hace un desastre con el tema fundamentalmente de no solamente de que se come todos los brotes de todos los pinos que nacen por todos lados, sino que está corriendo a las especies autóctonas nuestras.
1: Claro.
3: Aparte también en los accidentes viales que se incrementaron.
1: Bueno, ha habido incluso fallecidos con producto de estos temas, ¿no?
3: Exactamente, con los cruces fundamentalmente de jabalí, la ruta nuestra esta de acá, en la corredera que vamos de acá de Viedma para el Alto Valle, para la zona de ustedes también, para la zona de Neuquén, es tremendo, de noche es muy peligrosa.
1: Hay una cuestión que marcaste vos, que es que formaliza algo que ya sucede. Yo esto lo ubico también porque en algún momento viví en Valle Medio, he comido carne de jabalí o algún embutido de jabalí. Lo que cuando comí ahí, no sé, nunca pregunté es si había algún control sobre esa carne, porque ese es el riesgo, que no haya un control bromatológico. Formalizarlo permitiría eso, por ejemplo.
3: Exactamente. Formalizarlo va a permitir un control bromatológico, vas a tener que tener un técnico adentro del establecimiento que donde se procese la carne, obviamente, que va a recibir y que va a controlar, que va a enviar las muestras como corresponden de los animales para que se haga el análisis correspondiente y luego de ese análisis, cuando arroje que el análisis es negativo, fundamentalmente a triquinosis, porque el jabalí sufre un montón de enfermedades, pero la más visibilizada, para utilizar una palabra muy conocida dentro de la sociedad, es la triquinosis. Bien. Que es una enfermedad que nos transmite al ser humano y que es realmente muy complicada, que trae dolores musculares, articulares insoportables, tenés que estar medicado de por vida y todo por no pasar una porción que siempre se saca del diafragma o de la entraña del animal, son 300, 350 gramos, lo mandas al laboratorio, hacen el análisis correspondiente y si te da negativo, Puedes hacer lo que quieras con la carne. Es una carne magnífica, extraordinaria, claro, que combina no solamente el buen gusto, el sabor, la terneza, sino que también, y fundamentalmente en las zonas del río, de toda la cordillera del Río Negro, que nace allá donde están ustedes, en Neuquén, y desemboca acá en el Bañario del Cóndor, en toda esa corredera hay una planta. Yo hice un estudio con la Universidad de Río Negro, ya hace unos cuantos años, sanitario y de alimentación, porque quería saber, porque al estar trabajando tanto tiempo en el Coto de Casa, los mismos clientes que tengo, que muchísimos ya son amigos de tantos años de actividad, casi 25 años con el Coto de Casa, donde tengo dos especies justamente, ciervo colorado y jabalí, los cazadores me referenciaban que el sabor de los jabalíes de la costa del Río Negro era totalmente diferente. Mira. Y que era muy, muy buena. Mira. Y el estudio arrojó que era por la alimentación de una planta, que mira, justamente es también exótica, no es nuestra, que es el olivillo.
1: Claro.
3: Es el olivillo, vos viste en Valle Medio, Valle Medio está lleno de olivillo. Sí. Y bueno, ese olivillo, que es una parte de la dieta de jabalí, de todo lo que se come a su paso, muy importante, durante 4 meses le aporta un sabor extraordinario a la carne.
4: Impresionante.
3: Casi diría un toque, casi les diría un toque de dulzor.
4: Ah, mira, o sea que hasta incluso es algo a resaltar para cuando también este proceso esté un poquito más aceitado, valga la redundancia, y que bueno, poder decir, esta carne no solo es distinta y no está normalmente en el mercado, sino que tiene este sabor. Claudio, y más o menos, si vos pudieras calcular, por ejemplo, para vos, ¿de qué número de jabalíes que podrían pasar a comercializarse, pensás? Digo, es un... Porque también me da la sensación de que se genera toda una expectativa y quizás después se va a tardar en tener algo de carne circulando de jabalí para tener para la venta realmente, hasta que esté este proceso, hasta que se pueda poner realmente en el mostrador, digamos. ¿Qué números calculás, al menos redondeando, que puede llegar a haber en un tiempito?
3: Y es muy difícil tirar un número, es muy difícil tirar un número arriba de la mesa, porque como te digo, va a depender muchísimo de la economía de la manera en que se atrape a ese animal, que después va a ser procesado para ponerlo formalmente en un lugar de venta o una boca de venta, como puede ser también un restaurante. Para mí va a ir la línea con los que quieran, por ejemplo, acá en Bien, un ejemplo clarito, no hay ningún restaurante donde se ofrezca jabalí. Bien. Y si se ofrece jabalí, tendría que hacer con trazabilidad, y esa trazabilidad la tendría que hacer un privado y sería costosísima, porque hay que realmente ofrecerle al cliente algo que esté obviamente totalmente seguro. libre de alguna enfermedad contraíble, ¿no? Si bien arriba de los 85 grados y cocinando bien la carne, la triquina está libre. Ustedes, si saben que van a comer un asado de jabalí al asador, como hacemos todos los años en la fiesta de jabalí al asador en Guardamitre, que ya hacemos fiesta provincial, exacto, de jabalí al asador, y no tienen el certificado de que esos lechones que ustedes van a ingerir, que están recontra bien cocinados, están crocantes, espectaculares, están libres de triquina, igual los comerían.
1: Sí. Bueno, querés estar seguro, vas a comer con tu familia y...
3: Exactamente. Sí. Bien. Para mí es muy importante esto por el tema de que se va a formalizar una parte, o otra parte va a seguir en la formalidad, informalidad, como hay cazadores furtivos por todos lados y va a seguir habiendo, que no respetan absolutamente nada y no sacan una licencia de caza ni hacen nada como corresponde, va a seguir existiendo lo bueno y lo malo, pero por lo menos va a estar creada el camino bueno, la formalidad, porque hoy no hay manera de meter en un restaurante carne de jabalí, todo lo que vos estés consumiendo que sea de jabalí no está formalizado.
4: Y Claudio, ¿y que cómo, obviamente, más teniendo un Coto de Casa, vos tenés un control sobre qué animales, más o menos cuántos animales contás, y podés ir llevando ese número como para que no haya faltante? Pero ¿considerás que puede llegar a ser un problema futuro el hecho de que ahora tenga un valor también para el mercado y sabiendo que contás con ciertos números de animales, digo, me imagino que te debe haber pasado alguna vez que alguien se ha querido meter al coto de casa por un costadito a buscar algo, quizás hoy con más valor también para esa carne sea algo a tener en cuenta.
3: Sí, por supuesto, claro que sí, sí, totalmente de acuerdo. Pero no creo que impacte en la cadena de comercialización de las carnes tradicionales nuestras, ni de casualidad. La calidad de carne que tenemos nosotros en la Patagonia, a Dios gracias, y para la gente que está acostumbrada a comer carne de cordero o de bovino, es otra cosa. Va por otro lado para mí.
1: Ahí vos mencionaste algo que decías respecto al precio, de la forma en que se atrape. Bueno, ustedes ahí, vos tenés un coto de caza, obviamente ahí lo que se hace es ir y cazarlos. Pero claro, imagino que esto tiene que ver, por ejemplo, con esas trampas para jabalíes que se han creado.
3: Exactamente.
1: Que no sé si se puso alguna, por ejemplo, porque hace un tiempo había un problema porque se habían acercado mucho al Yao Yao en la zona de Bariloche.
3: Claro, y ahí es donde se visibilizó realmente, donde le dieron vuelta a medio parque a los muchachos de Yao Yao. Entonces ahí claro. Se enteró toda la provincia de que andaban jabalíes.
1: Sí, que lo que pasaba en Guardiamitre o en Conesa o en claro. Choele... O en la mar, que también era importante, pero era el Yao Yao.
3: Claro. ¿Y se acuerdan de la piara paseando en el verano en las grutas?
1: Sí. Ah, tenés razón.
4: Claudio, acá me dicen, un oyente que está en YouTube mirando también el streaming, dice, pregúntenle a Claudio por los tulipanes que tiene en su campo.
3: Uy, los tulipanes, qué capo. Bueno, te esperamos, el viernes hacemos la inauguración, este viernes.
1: Ah, estás en temporada de tulipanes.
3: Empezamos con un pequeño ensayo el año pasado. Ajá. Porque el tulipán, como todos ustedes saben, es una flor maravillosa, efímera lamentablemente, porque son 30, 35 días nada más y después se cae, de cordillera, es de frío.
1: Claro, sí.
3: Toda la zona de la cordillera no había ningún proyecto realizado en Patagonia Norte. Mirá. Con las variaciones de clima, de tierra y fundamentalmente de temperatura que nosotros tenemos acá. Bueno, pero se ve que los bulbitos estos que empezamos a ensayar el año pasado nos dieron una gran sorpresa, porque tuvimos casi 99% de germinación. Uh-huh. Y este año lo hicimos un poco más grande, un poco más lindo al proyecto. La gente lo recibió muy bien. Tuvimos realmente una sorpresa muy, muy linda con todas las visitas que tuvimos el año pasado. Y este año extendimos un poquito más el proyecto, tenemos algo mucho más organizado, con paseos náuticos, safaris, tengo un pequeño zoológico, no zoológico, sino colección de animales, herbívoros, obviamente, con llamas, guanacos, ciervos colorados, jabalíes, choiques, dentro mismo del establecimiento, fogones en la costa del río, un restaurante en la costa del Río Negro, para que la gente pueda venir, pasar el día observando los tulipanes, disfrutando de la naturaleza y pasar un buen rato consumiendo un buen asado o una buena merienda, como quieran, o ambas.
1: O todo el día, como completo. Contanos, como el que quiera conocer un poquito más, cómo se comunica con vos, teléfono, redes, lo que quieras.
3: Y el teléfono mío, 2920-546867. 2920-546867, sí. Y en el Instagram estamos como Tulipanes Peumallén.
1: Peumallén, bien. Y ahí, para contactar por el coto de casa, ¿se puede escribir ahí también o buscar Peumallén? Sí,
3: al mismo número mío.
1: El mismo número mío. Bueno,
3: y
1: genial.
3: Y también estamos en el coto de Peumallén, también estamos como Coto Peumallén en Facebook y en Instagram.
1: Bien, al coto, ¿de dónde se acerca? ¿De dónde es tu gente? ¿Tus clientes, tus amigos? ¿Son...?
3: De todo el país,
1: de todo el país.
3: Han venido a cazar de San Juan.
1: Ajá.
3: Han venido a cazar de San Juan. Venía un grupo que ya se desarmó, pero venían varios grupos del norte, pero de todo el país. Y bueno, aprecian muchísimo la carne. El 99% de los cazadores se lleva su carne con su correspondiente guía de transporte de carne silvestre, emitido por la Dirección de Fauna de la provincia de Río Negro. Obviamente audita la Secretaría de Medio Ambiente y demás, pero el 99% se lleva la carne de jabalí, se lleva la carne de ciervo colorado del coto, porque yo te diría, todos los cazadores que yo conozco, no hay un solo cazador que conozca que no cocine. Entonces para el cazador es un deleite esa carne que obtuvo en una jornada de cacería, hacérsela para los amigos, para la familia, bueno, como somos nosotros, argentinidad al palo.
1: Naim, no sé si cómo manejás esto, con qué discreción o no, pero si podemos compartir algún precio de cuánto sale el día para el costo de casa, o eso lo manejás solo por privado, pero como a vos no, te parezca.
3: Eso lo manejo solo por privado, porque hay un servicio muy grande dentro del costo que incluye absolutamente todo, claro. Transporte, poste, enfriamiento de las piezas para su transporte. Claro,
1: un montón de cosas, sí.
3: Bueno, generación de la tramitación en la Dirección de Fauna de la Provincia de Reino de las Licencias de Casa, la presentación de la documentación pertinente, es decir, es un servicio integral que le brindamos desde que llegan all inclusive, que incluye absolutamente todo, al cazador, para que venga no solamente a cazar, a disfrutar de su pasión, sino también a disfrutar del lugar que tenemos armado al lado del río.
1: Bueno,
3: y obviamente la provincia, ¿no? Mucha gente que no conoce la provincia, que no conoce el Río Negro, y que cuando llega queda realmente muy muy muy sorprendido de todo lo que se ha creado alrededor del río, ¿no?
1: Bueno, te ocupamos un montón de tiempo. Te mandamos un abrazo, te agradecemos estos minutos.
3: Por favor, a ustedes, un abrazo muy grande, los espero cuando quieran.
1: Bueno,
3: un
1: gracias.
3: Saludo a la audiencia.
1: Hasta la próxima. Propietario del Coto de Caza Peumayén, Claudio Naim Pérez. Bueno, ahí hay cazadores. Bueno, tema jabalís, como para charlar un ratito de cómo viene la mano, tipo de carne. Nosotros para acá estamos lejos de eso, porque no es tan común. Digo, acá en el Alto Valle. Yo te diría en Valle Medio, probablemente no sé si al nivel que tiene en esa zona Guardiamitre, pero también se comercializa jabalí. Sí. También están, la gente sabe quién caza y le compra, también hay seguramente grupo de WhatsApp. Sé de gente que lo hace controlar, que pasa por alguien de Senasa o por algún veterinario de alguna manera, justamente para que no tenga triquino, para que no tenga triquinosis, que no tenga triquina.
4: Claro. Importante.
1: Y en torno al tema carne, la verdad, yo hace mucho que no como. Pero cuando comí, me pareció que estaba bien. Me gustó.
4: Tengo poca experiencia, Mario.
1: Bueno, capaz que si en algún momento conseguimos en carnicerías, habrá que ver el volumen que se puede llegar a generar, pensando en que esto llegue, el volumen y el precio, ¿no? La cantidad de kilos y a qué precio sale. Pero sobre, además de ser una opción de proteína animal que puede estar y capaz que a un buen precio, también se atiende otro problema, que es el de un animal exótico que está generando problemas en la producción, problemas de seguridad en las rutas, que es una verdadera complicación en ciertos sectores de la provincia y que podría aportar en la parte nutricional. Un minuto pasado a las 9, llega Romina Vega, Servicio Informativo.
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7: Hora 9, 2 minutos en la República Argentina.
6: Regionales.
7: La provincia compensará a los municipios por su incremento poblacional. Antes, la iniciativa deberá ser discutida en la legislatura de Río Negro. Son 14 los municipios que incrementarán sus ingresos y los intendentes no podrán destinar estos fondos adicionales a salarios. Deberán ser destinados en la compensación en mejoras para los vecinos.
6: Nacionales.
7: La UBA vuelve a reclamar por la ley de financiamiento y realizarán clases públicas en Plaza de Mayo. Los docentes universitarios piden que el gobierno acate los fallos de la justicia sobre la recomposición salarial y las becas estudiantiles. También durante la jornada ofrecerán servicios de salud gratuitos.
6: Internacionales.
7: El precio del petróleo sube tras los ataques hutíes contra Arabia Saudita y la incertidumbre en Hormuz. Los futuros del Brent subieron un 1,3% hasta los $107.05 por barril, mientras que los del WTI estadounidense avanzaron un 1,51%, alcanzando los $102.92.
6: Estos son los datos del tiempo.
7: Temperatura 5 grados 8 décimas, sensación térmica 2 grados centígrados, humedad 69%, viento del este a 21 kilómetros por hora, cielo ligeramente nublado, temperatura máxima prevista para esta jornada 13 grados centígrados. Con más noticias, volvemos en cualquier momento.
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0: Venimos hablando desde hace tiempo de aquello que tuvo escenario en la estuvo por escenario la legislatura rionegrina con la presentación del proyecto de el traspaso en el control, al menos, ¿no?, en la propiedad de las rutas nacionales 22 y 151 por 20 años a la provincia de Río Negro, y con el proceso que se desata esos 60 días del avance en cuanto a la parte administrativa. Uno de los temas que se trató en la legislatura en esa última sesión también fue la necesidad de la búsqueda de un crédito internacional para el mantenimiento de más de 300 kilómetros sobre los que en principio se podría estar operando. Más allá de eso, lo que define ahora el gobierno de Río Negro, y esto a partir del anuncio del gobernador Alberto Beretilnek, es enviar un proyecto a la legislatura, enviar otro proyecto a la legislatura, esto es para el último jueves de septiembre, para que los fondos generados por una nueva inversión energética que se va a dar en la provincia de Río Negro tengan un destino específico. ¿Cuál es esa inversión energética? La vinculada con el duplicar norte de la empresa Oldelval. ¿Cuál es el monto? 7.000 millones de pesos. ¿Cuál es el destino específico? Las rutas 22 y 151, así lo anunciaba el gobernador.
1: Queridas y queridos rionegrinos, estoy elevando a la legislatura de la provincia una ley que aprueba el convenio que hemos firmado con la empresa Oldelval. Este convenio autoriza a la empresa a la construcción y funcionamiento de un oleoducto entre la ciudad de Allen y la provincia de Neuquén que se llama Duplicar Norte. A cambio de la autorización para la construcción y después para el funcionamiento, la provincia va a recibir la suma de 7.000 millones de pesos. En esta ley que estoy enviando, decidimos que este dinero será invertido automáticamente en las primeras obras a partir del mes de noviembre para reparar, mejorar las rutas 22 y 151. El compromiso que asumimos de que nuestras rutas estén en condiciones de transitabilidad lo estamos empezando a cumplir. Río Negro tiene rumbo, Río Negro tiene futuro.
0: Proyecto que llega a la legislatura, bueno, presentado por el gobernador, llegará con firma de ministros, tratamiento en única vuelta. Habrá que ver cuál es el acompañamiento que tendrá en el recinto el 24 de septiembre. Uno imagina que, yo tiendo a pensar que va a decir, la respuesta va a ser sí. Vemos cómo están las rutas, vemos que se necesita plata. Y vemos que ese dinero no va a gastos generales, por ejemplo.
2: Claro, sí, se creería que están de acuerdo.
0: Que va, ¿no?, a un destino general específico. Veremos qué dicen los bloques que componen la legislatura de Río Negro.
2: Marito, 299-511-2144, lo que dice un oyente por acá, me parece que no solo tiene que ver con las rutas, sino con lo que estamos viendo, que Yael, si querés poner la rotonda, va a venir bien de fondo para este mensaje. Dice, buen día. Mi nombre es Alejandro, soy nacido y criado en Cipolletti. Les escribo para contarles el padecer diario que pasamos quienes debemos ir a trabajar a Neuquén. Lamentablemente muchos tenemos que cruzar el puente porque en nuestra ciudad no hay trabajo o se gana mucho menos sueldo. El problema no es la obra en Neuquén, sino que es antes, en las rutas, en la Pacheco y en la Rotonda. Esta última ya no es útil para el tránsito de estos días. Es urgente un cambio y obras grandes en toda esa zona. Estamos perdiendo una hora para cruzar. Es una locura, dice Alejandro, que nos mandó hace un ratito esto, 8:47, siendo las 9:15, debe estar cruzando todavía porque no pasó esa hora. Y se ve, Mario, que está lejos de estar fluido. Se entiende que se mueve un poco más, pero mira la cantidad de autos que hay todavía. Mucho. Son 9:15 de la mañana, Mario. No llega, la gente está llegando muy tarde.
0: Hablamos del presentismo justo, ¿no? Bueno, hará falta otro puente, evidentemente. Porque aunque la rotonda fuera, si no, después igual se hace un cuello de botella.
2: Sí, es lo mismo.
0: Si no hay más puentes, la rotonda podría ser del doble, pero después se van a amontonar todos igual.
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0: Rigo Castaño, esta vez en el móvil. Buen día, Rigo, ¿cómo andas?
5: Con un frío como para 16, Mario. No sabés el rosquete que hace.
0: Sí, ¿no?
5: Que el vientito parece en agujas directamente. Muy, muy frío el viento. Está realmente muy helado. Yo veo el termómetro y me dice 7 grados centígrados. Yo no le creo nada, porque parece muchísimo, muchísimo menos. No estoy contando nada nuevo. Es la sensación térmica que está baja.
0: Claro.
5: Donde está calentito, sí, es en el acceso a Neuquén. Así sí, está muy feo porque tenemos... lo contaba Luchito, lo escuché cuando hablaba de... Estaba en Menchel y Pacheco.
0: Sí.
5: Bueno, ¿sabés hasta dónde llega la fila de autos detenidos por Ruta 22 para llegar a Neuquén?
0: No.
5: Hasta el cruce de la Isla Jordán.
2: Uf. Ah, bueno.
0: Y, sí,
5: hasta
0: bueno,
5: el cruce.
0: Claro.
5: Pero detenidos, ¿eh?
0: No, pero además
5: parados.
0: Tiene esto.
5: Mis consejos.
0: Sí. Sí. No, que es lo que dice Agustín, que si esto vos me lo hubieras dicho hace 50 minutos, lo entiendo un poco más lógico. A esta hora, no tanto ya.
5: Claro, pero son las 9:15.
0: Claro.
2: Ya llegaron tarde todos.
5: Es increíble,
2: realmente
5: es increíble.
2: No me queda tan lejos la vuelta de la balsa, chicos. Yo te digo que a esta altura hay que empezar a encontrar otros recursos porque no se va a complicar en serio si esto se repite en los días. En los trabajos van a empezar a tomar represalias con la gente que labura. Y la gente que labura no tiene más tiempo, hay algo de eso. Hoy ya están destinando una hora por día por fuera de su trabajo, que nadie le paga, que nadie le da nada a cambio, que están lejos de su casa, de su familia, de sus obligaciones. Es una complicación que empieza a quemar cabezas, ¿eh? Y sabemos cómo viene después eso.
5: Bueno, mi consejo rapidito para aquellas personas que están escuchando, vayan por el tercer puente. La diferencia es abismal. Ahora mismo en el tercer puente la demora está más o menos en 6 minutos, 6-7 minutos, desde, me refiero, la rotonda de 151 y circunvalación hasta territorio neuquino. Esa es la demora aproximada, es mínima, comparado con lo que está sucediendo ahora. Por ejemplo, para quien sale de Puente 83 y se encuentra, porque vos salís de Puente 83 y ya tenés fila de vehículos, ¿sí? Pero llegando a, pasando el semáforo del cruce de la Isla Jordán, ahí está el tránsito detenido, está rondando ahora más o menos los 40-45 minutos de demora. El otro día, ayer, por mensaje de redes sociales, uno me decía, decís la verdad, Rigo, la demora es... Bueno, no, normalmente cuando estás arriba del auto, media hora parece hora y media.
2: Claro.
5: La sentís mucho más. Pero si la cuantificás, está más o menos en eso. Igual es una eternidad. Es muchísimo para la hora en la que estamos. Es tremendo. Si querés, a vos que te gusta hacer algo de historia, Mario, te traigo a la memoria la propuesta de... quien fuera gobernador de Río Negro en su momento, Miguel Sainz, que tenía la idea de hacer la ruta paralela en la margen sur del Río Negro desde Balsa Las Perlas hasta Valle Medio. No sería una mala idea, ¿eh? No sería una mala idea.
0: No, y las que las ideas son buenas, lo que faltan es, como dicen en Nueva Reina, lo que faltan son financistas.
5: Exactamente, financistas. Exactamente.
0: Lo que falta es plata.
5: Bueno, chicos,
0: ahora te digo una cortita antes que cambies.
5: Sí.
0: Porque estaba repasando la presentación que hizo la provincia cuando se habló del tema de rutas. Por 22, la cantidad de vehículos de Cipolletti y Neuquén son 51.500 por día. Y claro que se colapsa.
5: Sí.
0: Pasan más de 50.000 vehículos.
5: Sí, por supuesto.
0: ¿Cómo no se va a colapsar? Lo que pasa es que
5: por supuesto
0: hay un, le decimos un cuarto puente, aunque los puentes que vinculan Río Negro con Neuquén son más, hay un cuarto puente que estaba previsto por Nación hace mucho tiempo y finalmente no se hizo. De hecho, el tercero demoró mucho también. Era un puente que tenía que hacer mucho antes, era compromiso de la empresa que tenía el peaje. A cambio del peaje tenía que hacer el puente. Y hubo un momento en el que no aumentaron el peaje, incluso el peaje acá se bajó un poquito, pero se desentendieron de las obras que tenían que hacer. Y así fuimos quedando, ¿no? El negocio les
5: servía. Bueno, el
0: le servía y las obras nunca se hicieron.
5: El año pasado, exactamente, el año pasado con el intendente Buteler nos encontramos en una cena de empresarios de Vaca Muerta, estuvimos hablando un ratito y él me contaba que uno de sus deseos es el puente Figueroa Costa Sur, o sea, aproximadamente a 1.000 metros al sur del puente de los Arcos, por calle Figueroa, de territorio neuquino, hacia Costa Sur, que es una muy buena idea como alternativa. Bueno, faltan nexos. La obra de la Gran Avenida de la Mosconi es el gran escollo, está todo fresado, está todo reducido a una mano, y bueno, chicos, hasta que no se termine la obra no vamos a ver un cambio. Esperemos, sí, que pronto se pavimente ese fresado que hicieron sobre la Félix San Martín del lado neuquino, y eso va, no digo a solucionar, pero sí va a menguar bastante la cantidad de tiempo en la demora para cruzar de Chipoleti a Neuquén. Bueno, cambio de tema, porque sí. Marce ya debe estar con los cuchillos, con el cuchillo entre los dientes. Uh-huh. Siempre me cedo, le pido disculpas. Voy con dos rapiditos. Dos rapiditos. Primer video, si pueden, el del avión, porque ayer inauguró el vuelo Neuquén-Chosmalal y viceversa. Allí lo vemos con la ceremonia propia de cuando arranca una nueva ruta en el aeropuerto Presidente Perón, con las plazas completas de Neuquén a Chosmalal. Así partía carreteaba hacia la cabeza de pista del aeropuerto Presidente Perón, el vuelo que fue hasta Chosmalal y por la tarde, a las 10 de la mañana partió, y por la tarde ya regresó a Neuquén. Repito, plazas completas para el vuelo inaugural. Mañana, el jueves tenemos el primer vuelo a San Martín y vamos a tener la misma ceremonia, obviamente. Y ahora, volanteo de vuelta, sigo en Neuquén, me voy hasta la escuela 136. Ayer, me acerqué a la escuela, así en Barrio Confluencia, intersección de Obrero Argentino y Chocón, corazón del Barrio Confluencia. Vos sabés que entre los profesores, los padres, los alumnos, compraron un televisor de 55 pulgadas, pero no sé si ya tienen el videito ahí, para las tareas, y se encontraron con esto ayer a la mañana. ¿Qué? Estaba la caja vacía.
0: ¿Cómo es
5: totalmente
0: eso?
5: Vacía, se llevaron el televisor, sí, ingresaron delincuentes por esa puerta,
0: no.
5: Entraron por la puerta de emergencia, ese tapial que ves allí, con maderas, con placas USB, uh-huh. Lo puso la empresa que está haciendo la obra, claro. Si tenés un poquito de estado físico, lo saltás como querés.
0: Sí, claro, está muy fácil.
5: Pero se te hace todo mucho más fácil si la puerta de emergencia está abierta. Mm. ¿Podés creer que no estaba forzada, Mario?
0: No,
5: entraron por ahí, no tiene ningún daño. Ni un daño tiene la puerta de emergencia. Ingresaron, con tanta facilidad que no necesitaron hacer ningún ruido. ¿Por qué te digo esto? Porque adentro de la escuela estaba el guardia de seguridad.
0: Son un montón de situaciones.
5: Adentro de la escuela estaba el guardia de seguridad.
2: Ah, pero además fueron a buscar eso puntual, Rigo. ¿No se llevaron otra cosa?
5: Sí. No entraron a ningún lugar, a ningún lugar. De hecho, me lo confirmaron las docentes. Habían algunos elementos que podrían hacer, no digo elementos de valor, pero sí tentadores para un delincuente, muy cerquita, y ni siquiera abrieron una puerta para ver algo más. Fueron claramente a buscar ese televisor nuevito, que, repito, no se los dio el Consejo de Educación, lo compraron con esfuerzo propio toda la comunidad educativa de la escuela 136, así que están quebraman, están muy enojados. Hoy se iban a acercar al Consejo Provincial de Educación porque, reclamando elementos de seguridad, porque más allá de un error que puede quedar una puerta abierta, un error lo puede tener cualquiera, tiene que tener un sistema de monitoreo de la escuela, que no lo tiene. Y por eso la empresa CBS, que es la que brinda el servicio de seguridad, está con presencia a las 24 horas. Pero claro, si se juntan el hambre y las ganas de comer, termina de esta manera.
0: Ah, claro. Sí,
2: paga la empresa de seguridad, ¿no? Me imagino.
0: Ah, es un... Perdón, ¿el guardia de quién era? ¿El guardia es de la empresa de seguridad o de...? ¿O es un sereno?
5: Sí, de la empresa de seguridad, la empresa CBS. De seguridad.
2: Sí, bueno,
5: es de la empresa CBS. Está terciarizado el servicio de seguridad en todo el sistema de... Bueno, en gran parte de las oficinas públicas de Neuquén.
0: Bueno, va a tener que ser mejor, evidentemente, más allá de que la puerta quede abierta o no, y de que la responsabilidad en definitiva es del delincuente, ¿no?
2: Mirá, pero
0: bajón para toda la comunidad
2: educativa. Yo me considero bueno para hacer poco ruido a la noche. en casa. Camino despacio, a pesar de ser grandote, bruto. Sí. Hago, igual hago ruido. Es obvio que hubo ruido. Algún ruido hubo. No puede ser que no haya ruido. Hubo algún ruido. Ahí hay. No estoy cayendo sobre el guardia. Pero está mal hecho su trabajo. Sí o sí, por más que quede una puerta abierta, lo que quiera. Sí. Tiene que haber algún sistema más, no puede ser. Vos tenés que, como guardia, tenés que haber revisado si hay una puerta abierta. Vos tenés que estar enterado de eso. Digo, no sé, me entran algunas dudas.
5: Agus, te complemento. El guardia nunca se enteró.
2: Claro, por eso.
5: Nunca se enteró. Arrancaron las clases, fueron todos, empezó todo bonito, todo bien, hicieron la apertura de la jornada, y en un momento dice una señora, pará, le falta el candado a esto, a ese armado que le habían hecho al tele.
0: Claro.
5: Y le faltaba, claro, no estaba el televisor. Y ya habían arrancado las clases. Nunca se enteró. Jamás se enteró el guardia.
0: Un poco de voluntad te pido. Rigo.
5: El meme, ¿no?
0: Sí, es el meme. Te pido un poco de voluntad. Abrazo. Volvemos en un ratito.
5: Sí, Rigo, para no llorar, chicos.
0: Sí, la verdad que...
5: Hasta luego.
0: Hasta luego. Porque qué gran pérdida para la... No por el tele solamente, sino por la decepción de aquellos que hacen más de lo que deben para que en un colegio estén mejor y terminan pasando estas cosas.
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0: Hora 9:31 minutos en la República Argentina.
1: Regionales.
0: Atacó a su padre con un arma blanca y terminó detenido en Huergo. El violento episodio ocurrió en una vivienda del barrio La Costa. La víctima, de 54 años, sufrió heridas y tuvo que recibir asistencia médica. Policías de la comisaría 16ª ingresaron a la casa para reducir al joven de 25 años, que estaba armado, agresivo y se resistió a ser detenido.
1: Nacionales.
0: Los servicios aumentaron por encima de la inflación en el último año. El último año, el índice de precios al consumidor acumuló una suba en torno al 30%, pero hay divisiones de servicios que ya superan el 50%. La división con mayor suba mensual fue vivienda, agua, electricidad, gas y otros combustibles, que avanzó un 2,8%, seguida por educación con un 2,5%.
1: Internacionales.
0: Dinamarca denunció que un buque ruso realizó disparos de advertencia contra un helicóptero en el Báltico. La primera ministra danesa dijo que este acto irresponsable tiene como objetivo intimidar y sembrar la discordia. El embajador del Kremlin en Copenhague fue convocado a dar explicaciones.
1: Estos son los datos del tiempo.
0: Temperatura 6 grados 8 décimas, sensación térmica 4 grados centígrados, humedad 64%, viento del este a 15 kilómetros por hora, cielo ligeramente nublado, temperatura máxima prevista para esta jornada 13 grados centígrados. Con más noticias, volvemos en cualquier momento.
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0: cambia a 9.34 y me hace quedar mal porque parece que te estuviera mintiendo.
1: Qué lento, Mario, que estás.
0: Ah, estoy lerdo, es eso. ¿Seguimos con entrevistas, te parece?
1: Dale.
0: Y eso de tengo café, tengo mate, mirá, más todo. Estímulos. Eso y el otro estímulo que es contarles cosas a ustedes que están del otro lado todo el día. Ese es mi motor diario.
1: Ay, qué ternura.
0: Y es mentira. Ahora vamos a una nota, vamos a hablar con Marcela Estral, que es la directora general de educación en la provincia de Río Negro. Marcela, estamos con Agustín Bulfón, mi nombre es Mario Favole, buen día.
2: ¿Qué tal? Muy buenos días.
0: Tenemos ganas de charlar un poquito de Río Negro Explora. ¿De qué se trata esta herramienta que están implementando o que piensan implementar?
2: Bien, contarles qué es el RN Explora. Es una política provincial para el fortalecimiento de los aprendizajes, ¿no? Constituye una herramienta de evaluación para poder realizar un acompañamiento pedagógico, relevar información sobre los aprendizajes de los y las estudiantes rionegrinos, para poder orientar el trabajo de las escuelas. Si bien es una instancia de evaluación, el propósito final es no solo el dato estadístico, numérico, porcentual, sino el trabajo de orientación a las escuelas y de fortalecimiento a las trayectorias.
0: ¿Y cómo se implementa?
2: Bien, contarles un poco que este es el tercer año que se implementa el RN Explora. Comenzó a partir del 2024 con las líneas desde el Ministerio de Educación en relación al fortalecimiento de la alfabetización y se inició en primero y segundo grado con estudiantes de primer y segundo grado. Siempre pensando en el sentido formativo de la instancia de evaluación, es decir, que los y las estudiantes junto a su docente tienen una instancia de trabajo previo en cuanto a los saberes o contenidos a abordar, las temáticas, y cuando sucede la instancia de evaluación transcurre como algo más dentro de este proceso de evaluación formativa. En 2025 se incorpora el tercer grado de la escuela primaria, es decir, todo el primer ciclo, y en este 2026, en el nivel primario, se incorpora también quinto grado, pero además como una línea de política educativa, el fortalecimiento de las matemáticas, se incorpora también este año el trabajo en cuanto a matemáticas, ¿no? Y una de las cuestiones que también este año se incorpora en nuestra provincia es la evaluación del RN Explora secundaria con el trabajo de los cortes evaluativos para estudiantes de segundo año, que se trabaja del mismo criterio, con la misma forma de organización, con un tiempo de trabajo previo, con una instancia evaluativa, y sobre la cual ya se llevaron adelante los primeros cortes, tanto en primaria como en secundaria. En primaria con la participación este año de casi 35.000 estudiantes, y en secundaria para todas las modalidades del nivel secundario diurno, con una participación de más de 7.000 estudiantes.
0: Bien. ¿Qué acompañamiento tienen de los docentes o del gremio que los representa cuando hacen este tipo de programas?
2: Nosotros en realidad este trabajo se viene desarrollando, como te decía, de años a la fecha, sí. Y la intención es pensarlo de manera situada, en consonancia con las líneas de política pedagógica de nuestro ministerio. Por lo pronto no hay ninguna resistencia ni rechazo, es decir, también está pensado en este acompañamiento, incluso en las temáticas que luego devienen en la formación docente, es decir, dónde es necesario fortalecer, en qué aspecto, cómo acompañar a nuestros docentes también en esta tarea de enseñanza y aprendizaje, ¿no? Y cómo fortalecer las trayectorias educativas. Por lo pronto no hay si se quiere resistencia o rechazo a la misma, sino que se transita como un proceso de evaluación que después permite visibilizar algunos aspectos que tengan que ser abordados para la mejora.
0: Marcela,
2: una de las cuestiones, una de las cuestiones que iba a decir es que este año además el dispositivo se implementó con la impresión por parte del ministerio, es decir, que cada escuela recibió para cada uno de sus estudiantes el material ya impreso, listo, de la evaluación, lo cual también fue pensado en relación a acompañar a la

0: instituciones educativas y los docentes, ¿no?
1: Marcela, como para tratar de entenderlo fuera de los tiempos educativos, quienes no están en el trabajo de la educación y lo quieran comprender un poco mejor, ¿esto es algo más parecido a como las pruebas aprender, a ese tipo de evaluaciones, o tiene una búsqueda más concreta, específica?
0: En realidad tiene su propia implicancia, su característica, ¿no? Como te decía, la característica central no es solamente medir resultados, sino más bien es tomarlo como una herramienta para producir información situada de los procesos y las trayectorias educativas de nuestros estudiantes que nos permitan tomar decisiones. Es decir que Río Negro implementa esta herramienta como una política provincial pensada para este fortalecimiento, no con pruebas estándares, sino pensadas desde la inclusión, pensadas desde la adaptación incluso de sus grupos de estudiantes al trabajo previo, a las características del contexto de cada de las instituciones.
1: Bien, claro, no es como, bueno, que es una de las, en sí una de las críticas que tienen en general ese tipo de pruebas, como nombraba yo, que son, bueno, justamente abarcan tanto espacio que generalizan y se pierden algunas informaciones en lo específico. Pero, y también en este caso, entiendo que uno de los abordajes, bueno, tiene que ver con esos primeros aprendizajes básicos, ¿no? De alfabetización, por ejemplo, y estas cosas. ¿Ustedes ven que los chicos están viniendo con algún problema más para captar este tipo de aprendizaje inicial? ¿Les está costando más? ¿Están aprendiendo de otra manera, quizás, y no están aprendiendo de la manera en que se enseñó antes, o que les está costando más? ¿Qué primera evaluación vienen haciendo?
0: Bueno, en relación a lo que es la alfabetización, en principio comentarte que, bueno, desde Río Negro se está llevando adelante, ya este es el tercer año, y hay una reversión incluso de los libros exploradores de primero y de segundo grado. Estos libros son como la herramienta fundamental en relación a la enseñanza del alfabeto, el trabajo de la alfabetización en las escuelas. Sí, a través de los tres años hay una cierta implicancia, un desarrollo o una mejora en relación a la lectura, en relación a la escritura de los y las estudiantes de primer grado. Si bien es cierto lo que decís, porque además es una, no sé si llamarlo problemático, situación social que nos atraviesa, como que las tecnologías también muchas veces nos alejan de algunas cuestiones que tienen que ver con el desarrollo de la alfabetización. Lo que a esto le podemos sumar es que, bueno, con estos libros nosotros pretendemos que sean también una herramienta para la formación docente, porque estamos llevando adelante también en relación a esta implementación de alfabetización una reversión de estos libros de primer y segundo grado a partir de las encuestas docentes, que nos permitió poder visualizar, bueno, en qué aspectos reforzar, qué necesidades había en el territorio, es decir, escuchar la voz de los y las docentes para reversionar estos libros y fortalecer aún más el tema de la alfabetización.
2: Bien, y estamos
0: por ahí. Sí. Por ahí te quería comentar, una de las cosas importantes es que más allá de los datos numéricos, el tema de la evaluación no termina en ese detalle, sino que cada docente sistematiza y carga sus datos en el sistema de mensaje, que es el que tenemos en la provincia, donde además se cargan datos cuantitativos y cualitativos, es decir que los docentes también hacen su aporte para poder hacer esa lectura en los ámbitos del sistema educativo y poder trabajar en relación a la formación y a decisiones pedagógicas.
2: Bien, estamos hablando con Marcela Estral, directora general de Educación en Río Negro. Marcela, vos usaste una palabra ahí específica que tiene que ver con estandarización, y eso respecto a las pruebas. Entiendo que diferente a esto que llevan adelante ustedes, una prueba estandarizada es la que hace poquito se conocieron sus resultados, y de las pruebas más conocidas, las pruebas PISA, que marcan un retroceso de Argentina en el concierto internacional de países en materia educativa. A ustedes esto, ¿Les parece que es acorde a lo que ven? ¿Los interpela de alguna manera? ¿Cómo lo analizan?
0: Mira, hace un par de días desde la subsecretaría del Ministerio, subsecretaría de Innovación, se participó en esa reunión. Los números o los datos que se obtienen de las PISA, creo que es a nivel mucho más macro de lo que podemos medir solamente en una provincia o en nuestra provincia particularmente. Uh-huh. Por eso nosotros lo que hacemos es guiarnos por este dispositivo que estamos llevando adelante, que incluso también tiene cierta comparativa con las pruebas Aprender, que son de Nación. Apostamos a que esta herramienta y a que esta estrategia nos sirva como este dispositivo de política provincial para esta mejora que te estoy diciendo, ¿no? Apuntamos a esto, a ver qué hay que seguir profundizando, sobre qué hay que seguir trabajando, en que sea no solamente la obtención de datos, sino una herramienta que produzca esa información para poder pensar cómo fortalecer la pedagogía o la didáctica en nuestras escuelas, incluso. Bien.
2: Te hago una última consulta por mi parte. ¿Lo que más cuesta es matemáticas? ¿Es lo que notan eso? ¿Algún retroceso en los saberes en ese tipo de materia?
0: Mira, nosotros aún el nivel primario no particularmente está tan marcado y las evaluaciones del RN Explora de nivel secundario que se terminaron hace muy poquito, a fines de agosto, se están obteniendo los datos, así que desde ahí vamos a obtener también esos resultados para poder saber cómo está llevándose adelante el tema de matemáticas, ¿no?
2: Porque el Aprender sí había marcado eso para secundaria en
0: Exacto, Río eso te iba a decir, en las Aprender marcaba eso justamente. Veremos si nosotros con esta prueba, con la comparativa, sigue la misma incidencia o no, o la trazabilidad, digo.
2: Muy bien, Marcela, gracias por estos minutos.
0: No, por favor, gracias a vos. Muchísimas gracias.
2: Gracias, hasta luego. La próxima. Marcela Estral, la directora general de Educación en la provincia de Río Negro. Tenemos una tanda, ya venimos.
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2: Nos vamos a un nuevo contacto con Luciano Muñoz. Adelante, Luciano, te escuchamos.
3: Mario, ¿cómo estás? Gracias por el pase. Bueno, nos movimos de Cipolletti a la ciudad de Fernández Oro porque la información nos trajo hasta acá. Una llamativa información que en realidad se daba en el día de ayer. Por lo menos me llegaba a mí la noticia de la aparición de un puma en la ciudad de Fernández Oro. Y recién charlando con el entrevistado que ya les voy a presentar, hablamos de todo un poco, ¿no? Obviamente de la aparición del puma, también de algunas posibles versiones de vecinos y personas que opinaban respecto a que las imágenes y la aparición no era real. Bueno, lo cierto de esto y la información detallada la tiene el comisario Miguel Elifonso, que es comisario en jefe de la Comisaría 26 de acá de Fernández Oro, para charlar un poquitito de esta situación y seguramente también ustedes van a poder ir viendo las imágenes que logramos conseguir. Comisario, buen día para usted, ¿cómo le va?
4: Buen día a la audiencia. Bueno, nosotros a partir del día de ayer, minutos antes de las 7 de la mañana, recibimos una comunicación a través del 911, donde una persona informaba respecto a la aparición de un puma dentro de un predio del cual él se encontraba cumpliendo funciones como sereno. Uh-huh. A partir de esa circunstancia se montó un despliegue policial en búsqueda de este animal, y como así también advertir a los vecinos que transitaban en ese horario por ese sector.
3: Claro, antes de la nota que podía tratarse de una hembra, ¿no? En este caso de la especie.
4: Sí, más o menos por referencia de gente que por ahí se dedicó en alguna época o vivió en el campo, pueden opinar de que se trataría de una hembra. Bueno, nosotros hasta que se hizo la luz solar no pudimos dar con el puma. Pero bueno, minutos después de las 8 de la mañana, aproximadamente una hora o dos horas después de que el puma había sido visto, a pocos metros del lugar, como a 700 metros aproximadamente en línea recta, ya en calle Los Pioneros y Ruta 65, detrás de un aserradero, una persona que se dedica a la crianza de algunos animales, por ejemplo de cabrío, encontró aproximadamente entre 13 y 14 animales que habían sido asesinados, y bueno, las causas se están investigando.
3: Comisario, si bien obviamente la gente de fauna es la que maneja al detalle el comportamiento, ¿no?, el conocimiento de esta especie, digo, una gran cantidad de animales muertos en este caso, como usted mencionaba, ¿no?
4: Sí, sí, es una gran cantidad de animales en el transcurso de la noche, de una madrugada, así que bueno, eso se hizo una denuncia, el propietario hizo una denuncia, se está investigando las circunstancias, fueron convocados peritos de la Policía de Río Negro para realizar el peritaje y determinar las causas de la muerte de estos animales, pero bueno, nosotros continuamos con la búsqueda del puma y con lo que refería respecto a las imágenes que por ahí había gente que opinaba en redes sociales, más que nada, de que si la imagen era real o no. Nosotros anoche, en horas de la noche, estuvimos recorriendo y tomamos fotografías del lugar donde se puede apreciar que se trataría de la misma imagen, digamos. Existen todo el contexto externo que ilustraba esa foto donde se veía el puma, eso existe, así que bueno, para también llevarle claridad a la gente, ¿no?, que nosotros no vamos a descreer lo que el sereno nos informó, vamos a trabajar y también estamos siempre en contacto con fauna de la provincia, la cual nos viene asesorando, y creo que en unos minutos más va a estar, no sé si en Fernández Oro o saliendo por los medios de comunicación de acá de Fernández Oro para llevarle una comunicación de tranquilidad a los vecinos.
3: Claro, bueno, muy importante esto que marca, comisario, respecto a la veracidad del hecho, a la existencia, obviamente, del lugar, para descartar todo tipo de atribuciones a la inteligencia artificial y ese tipo de herramientas que hay hoy, ¿no?
4: Sí, sí, es lo que me comentaba recién, que creo por ahí escuchaba la comunicación por teléfono, es lo que ellos también tienen, un equipo técnico para poder verificar, así que bueno, eso está trabajando.
3: Claro, y por parte de la gente de fauna, que justamente son los que conocen la especie, el comportamiento y demás, usted mencionaba algo interesante, también digo, las múltiples posibilidades de comportamiento, el animal es muy poco probable que vuelva al mismo lugar, esto es probable, ¿cómo se puede manejar esa información respecto a lo que menciona fauna de esta situación?
4: No, lo que menciona fauna, puede que el animal vuelva si encontró comida o el hábitat le pareció que puede llegar a volver, no hay que descartar que pueda llegar a ser visto durante la noche en otro sector de acá de Fernández Oro. De todas maneras, puede ser que haya tomado rumbo a la, nosotros estamos muy próximos acá a la isla 10, y de ahí ya tenemos lo que es el cruce del río y toda esa zona de vegetación, así que puede ser que hoy por hoy se encuentre en ese sector.
3: Claro, muchachos, los está escuchando el comisario.
2: Comisario Mario Favole, de este lado, buen día.
4: Hola Mario, buen día.
2: Comisario, ¿recuerda antecedentes de presencia de algún animal de esto, de puma, en los últimos años en la zona? Entiendo que usted estaba asignado a otro sector, pero ¿le han comentado ahí en la comisaría?
4: No, por lo menos acá el personal que está trabajando aproximadamente hace 15 años acá en Fernández Oro, los más antiguos, por así uh-huh. decirlo, y no tienen registro de la aparición de un animal de esta especie acá en Fernández Oro.
2: Bien, ¿se generó alguna alarma de los vecinos que haya charlado con uniformados en la calle, se ha acercado a preguntarles a ustedes cómo actuar si lo ven? ¿Hubo algo de eso?
4: Sí, igual de todas maneras, convengamos que Fernández Oro, toda la región de acá de Río Negro, no es ajena a esta especie, digamos. Uh-huh. Entonces, cada vecino tiene familiares o trabajó en el campo o tiene algún tipo de relación con gente que se dedica a la crianza de animales y tiene conocimiento quizás aún más que nosotros respecto al comportamiento y cómo cuidarse o cómo resguardarse en cuanto a la aparición de este puma.
2: Uh-huh. Me mencionabas un ratito el tema de fauna. Habrá que ver si se da esa confirmación de que en realidad los ataques fueron de alguna jauría de perros más que del puma, ¿no? O por lo menos si, para confirmar si es 100% veraz esta hipótesis.
4: Sí, nosotros, bueno, la dirección de fauna se está en estos momentos abocando a la búsqueda y a atrapar al animal. Nosotros como autoridad, lo que estamos también, además de buscar o colaborar con la búsqueda del puma, investigando con intervención de la fiscalía una causa por daño que se registraron en la propiedad de este vecino que está en la chacra detrás del aserradero de Santarelli, por la montardad de estos animales.
3: Claro. ¿Hay algún sí. perímetro que ustedes tengan identificado junto a la gente de fauna donde pudiera estar el animal o no?
4: No, por el momento no, porque tampoco es que hay certeza que se mantenga siempre al mismo lugar, puede ser que esté a kilómetros de distancia.
2: Claro. Muy bien. Comisario, muchas gracias por este tiempo.
4: Bueno, gracias a usted.
2: Hasta la próxima.
3: Ahí, Mario, yo le hago una última cortita de mi parte rápida. Quería saber si también la gente de fauna tienen identificado a veces estos animales con algún tipo de chip y demás. ¿Pudieron comentarles si esto era el caso o no? ¿Es un animal sin identificación?
4: No, es un animal sin identificación.
3: Bien, ahí está. Bárbaro, Mario, ahora sí cerramos nosotros desde acá, si les parece, gente.
2: Bueno, perfecto. Gracias al comisario Miguel Elifonso, entonces, de la Unidad 26 de Oro. Gracias, Luciano. Abrazo para los dos. Queda esto, ¿no? Queda la inquietud, porque al parecer lo que marcan desde Bienestar Animal del municipio es que serían perros.
5: Claro,
2: al lo final, cual no implica que no esté el puma.
5: No, claro.
2: No implica que no sea una preocupación por el tema, no tanto por ataques a personas, porque no son cosas que suelen dar.
5: Sí.
2: Pero sí el daño que pueden generar en algún establecimiento productivo. Porque además el puma no solo ataca por hambre, y en esos lugares, cuando los animales obviamente se desesperan, te pasaría a vos si ves un puma, ¿no? Sí, en el patio de tu casa te desesperas.
5: Mucho estímulo.
2: Bueno, imagínate chivos, ovejas o lo que fuere, o lo que haya, viendo un depredador, se arma revuelo y el puma reacciona y sigue atacando, claro. Aunque ya tenga o pueda considerarse que esté satisfecho su necesidad de comida.
5: Sí, ya el resto es diversión en un punto. Buenos días, Mario. Agustín dice, bien por el sereno que estaba atento y vio el puma. Miren si hubiera pasado por el colegio. Hoy no estaría ni el televisor ni el sereno. Si no sintió nada, que menú para el puma.
2: Tiene bueno, razón, hay que hacer un intercambio.
5: Es cierto.
2: 299-511-2144. En un ratito los leemos. Romy, dame un segundo que quiero decir algo. Mi norte y mi sur tour. Hoy se van las invitaciones de Diego Tower.
5: Hoy
2: Diego Torres nos trajo personalmente las invitaciones que les vamos a dar a ustedes.
5: Así y no
2: que,
5: es Torre, son dos entradas, es Torres.
2: Es Torres, exacto. Acuérdense, en un ratito se enteran quiénes son los que van a ir a disfrutar el 28 de noviembre de su show en el Rucaché.
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8: Hora 10, 2 minutos en la República Argentina.
7: Regionales.
8: Un auto se incendió por completo en Cipolletti. El hecho ocurrió alrededor de las 3:15 cuando se inició el fuego sobre calle Jauretche entre Don Bosco y Dante Alighieri. La rápida intervención de bomberos permitió extinguir el incendio que afectó el automóvil.
7: Nacionales.
8: Un niño de 7 años fue asesinado durante un tiroteo entre bandas narco en Mendoza. Ocurrió en el asentamiento Villa Junín, departamento Las Heras. La víctima fue identificada como Leonel Ortiz. Los autores escaparon en un auto y son intensamente buscados por la policía provincial.
7: Internacionales.
8: La economía china cayó en el último mes, arrastrada por el consumo débil y la crisis inmobiliaria. La Oficina Nacional de Estadísticas reconoció que las empresas de varios sectores siguen enfrentando dificultades reales. La producción industrial fue el punto positivo del mes, impulsada por el crecimiento en robótica y alta tecnología.
7: Estos son los datos del tiempo.
8: Temperatura 6 grados 8 décimas, sensación térmica 4 grados centígrados, humedad 64%, viento del este a 15 kilómetros por hora, cielo ligeramente nublado, temperatura máxima prevista para esta jornada 13 grados centígrados. Con más noticias, volvemos en cualquier momento.
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0: Y Missur.
1: Pero claro.
0: Tour, señoras y señores. Diego Torres en Neuquén. ¿Querés ir? Tenés la chance.
1: Así de fácil. Tenés que entrar a YouTube con tu nombre y últimos tres del DNI. Estás participando. El próximo programa, estamos todos locos, que es el que va a sortear.
0: Sí.
1: Va a tener alguna consigna para jugar un poquito, pero mientras tanto se pueden ir anotando. Ya tenemos, por ejemplo, acá que dice: buenos días, participo por las entradas de Diego Torres. Somos fanáticos con mi mamá, dice Alejandra, con el 803. Bueno, también aparece José, que dice: hola, buen día, quería invitarlos mañana en la Plaza San Martín a visibilizar y participar del cumpleaños del Instituto Ruca Sullay, que cumple 40 años trabajando con personas con discapacidad. Muchas gracias. Y también Mario, mañana... Sí. Es un nuevo aniversario de la Noche de los Lápices.
0: Sí.
1: Y entre otras cosas, en Plaza San Martín va a estar la gente de la Casa de Leticia y distintas escuelas haciendo una especie de visita y trabajos en la Plaza San Martín. Van a hacer una caminata hasta la Casa de Leticia Veraldi y va a haber ahí una especie de conversación chiquita para que los chicos también conozcan a, por ejemplo, los pibes que están estudiando en universidad y que son los que duermen y descansan en la casa de Leticia, y entre otras cositas. Así que va a estar cargada la tarde para la Plaza San Martín. Alejandra, que se mete también en WhatsApp para las entradas de Diego Torres, le decimos que no, va por YouTube, ¿no?
0: Va por YouTube, sostenemos por eso. YouTube.
1: Sí, sostenemos que va por YouTube. Sí. Carlos, que está preocupado porque te ve muy abrigado.
0: Es que dormí mal.
1: Te quedó el frío.
0: No, pero me dio frío cuando vine caminando para acá. Eso sí.
1: Bueno.
0: Me quedó ahí un fresquito. Y acá tenemos ventilado el lugar. No en este estudio, obviamente, pero sí el resto de los ambientes y se nota.
1: Muy bien. Buen día. Quería hacer un reclamo. Soy de Costa Norte. Desde ayer a la mañana no tenemos agua. Llamé a Guarrión Negrina si no pasó nada, dice por acá. Buen día, camino a Mendoza, por Sara Isabel, por Santa Isabel.
0: Debe ser, ¿no? Por Santa Isabel.
1: Increíble, sí. La ruta detonada, hagan algo ya, dice María Sipo.
0: Ya no corresponde a esta provincia.
1: No.
0: No van a poder hacerlo seguramente porque pasa lo mismo en todos lados.
1: Buen día, hoy es mi cumple, quiero las entradas, dice Sandra, pero lo manda por WhatsApp, así que no la anotamos, aunque le decimos feliz cumple.
0: Feliz cumple, Sandra.
1: Hola, buen día, quiero participar por las entradas de Diego Torres, dice María, pero no manda ni nombre ni DNI, y además por WhatsApp, así que no participa, solo por YouTube, solo por YouTube. Hola, muchachos, claro. Quiero participar por el sorteo de las entradas del recital de Diego Torres, soy Gabriela, con el 899, Gabriela, participa.
0: Bien, ella sí cumplió, acuérdense. Hoy estamos con Diego Torres por YouTube. Sí. Mañana se puede ir el par de entradas de la Peña Folclórica Familiar del sábado por WhatsApp.
1: Exactamente. Solamente. Exactamente.
0: Así hemos distribuido.
1: Hoy nos entramos acá.
0: Hoy en San Pablo,
1: juega
0: en
1: Boca.
0: El mítico Morumbí paulista, el equipo del Vasco @Rena buscará no perder. Con no perder ya estará entre los cuatro mejores de la segunda copa más importante de este continente.
1: Es cierto.
0: Que es la sudamericana.
1: Es cierto.
0: Va con ese 1-0 con gol de Merentiel, obtenido en la Bombonera. Enfrenta al, no sé si poderoso. Poderoso San Pablo por historia sí, tal vez no tanto por presente. Programación que vas a disfrutar. Está Deportiva por la radio, 21:30 es el partido. Nosotros, unos minutos antes, dejamos nuestra programación habitual para pasarnos a Splendid, señoras y señores,
1: claro,
0: para acompañar a Boca, como dice Omar, cuando juega un equipo argentino, que queremos que gane siempre y cuando no sea Boca.
1: No, bueno, eso dice.
0: No, igual los de Boca. No, Omar quiere que ganen, pero porque es de Argentina. Ya Boca tiene muchos hinchas, no necesita que yo lo apoye.
1: No,
0: en mi caso, Mario, prefiero que pierda.
1: Pero además sos hincha arriba.
0: Y mañana vamos a estar con la visita a Brasil del Pincha.
1: Claro, ay, qué nervio, Mario.
0: Del equipo del Cacique Medina, Estudiantes de La Plata, que llega con un empate a enfrentar a Corinthians.
1: Corinthians, qué nervios, Mario. No quiero pensar en eso, hablemos mañana.
0: Bueno,
1: hoy podemos hablar de que, además de Boca,
0: sí,
1: viajando a San Pablo por la Copa Conmebol Sudamericana, estará el Vasco da Gama contra Independiente Santa Fe a las 19 horas.
0: Sí.
1: En este caso el global es 0-0 en la ida, por tanto, el Vasco da Gama de local con la posibilidad de sacar al equipo de Independiente Santa Fe. Además, hoy hay Copa Libertadores y juega un argentino, porque Platense recibe a Fluminense en su casa. Tiene un global de 0-2. Está más complicado el calamar.
0: Sí.
1: Pero obviamente es importante, interesante que un argentino pueda seguir en la cualquier Copa Internacional, pero sobre todo en la Copa Libertadores. Es una muy, muy buena opción. Ayer, Mario, que no lo llegamos a decir, hubo partidos también, ¿eh?
0: Ayer se cerraba la fecha de la Liga Profesional de Fútbol.
1: Exactamente. Sí. Banfield, 1-1 con Barracas Chiqui Central.
0: Bien.
1: El equipo del Chiqui, entonces, que empató a los 62 minutos, ¿sí? Había metido a los 45 más 3
0: del
1: primer tiempo Banfield. Luego, Deportivo Riestra, de local, se comió 3 contra Lanús. A la miércoles.
0: Bueno, se recupera un poquito Lanús, ¿no? No sé.
1: Bueno, levantó un poco. Sí. Es cierto,
0: Instituto
1: muy bien.
0: Sí, está bien.
1: Instituto le ganó a Estudiantes, sí, de Río Cuarto.
0: Bueno, equipo, todos los equipos cordobeses ahí.
1: Lindo ese, ¿eh? Buen partido. Sí. 2-1, que además.
0: Miramos que yo dije: Instituto está bien. Sí, está recontra bien. Está puntero.
1: ¿Puntero, Instituto?
0: Grupo A. Puntero. Digo porque ya está completo, ahora todos con 9 partidos. Instituto 19, Vélez 17, lo mismo que Defensa y Justicia. Cuarto, Gimnasia de Mendoza con 16. Quintos, Boca Independiente con 14. Lanús se mete séptimo con este triunfo con 13. Octavo está Unión con 13. Newell's tiene la misma cantidad de puntos, pero menor o peor diferencia de gol. Hasta ahí los clasificados. Y en el otro grupo, puntero Argentinos con 18. Sarmiento de Junín.
1: Sí.
0: Está con 16, es un equipo que habitualmente está, es el que mirás para ver cómo está el descenso.
1: Total.
0: Cuando hay.
1: Bien, vamos, Julio, hermosa ciudad.
0: Gimnasia y Esgrima La Plata tiene 16 también.
1: Mirá.
0: Central 15, 14 para Independiente Rivadavia, que es de los mejores en la tabla anual. Belgrano, River y Atlético Tucumán tienen 13, lo mismo que Huracán que le ganó a Racing, pero por diferencia de gol está un poquito más abajo. Muy bien. Y la tabla anual tiene como... digo, ¿por qué leo la tabla anual? Porque el que termina primero a fin de año es campeón. Como pasó con Central de una manera más extraña, pero ahora oficializado. 48 para el equipo mendocino, para Independiente Rivadavia. 47 para Argentinos, 43 para Vélez, pero esto además define Copa Libertadores, todo esto.
1: Claro.
0: 44 para Boca, 43 para Central. Y River se acomodó más o menos ahí con 42. Después de un muy mal arranque en este torneo, con los triunfos consecutivos, quedó a 6 del puntero, antes estaba mucho más lejos.
1: Muy bien, Marito, para tener en cuenta también que se están jugando los Juegos Suramericanos.
0: Sí, señor.
1: Ya lo veníamos anunciando. Sí. Ayer, 9 oros, 4 platas y 8 bronces.
0: ¿Ayer solo?
1: En una sola jornada, para Argentina.
0: Argentina tenía 3 oros nada más.
1: Sí, muy bien Argentina, buena cosecha, buena cosecha. 21 medallas es el segundo día de competencia. 9 oro, 4 plata, 8 bronce. Protagonistas Isabel Ditela y Augusto Cervelo, ambos campeones en esgrima, otro día más. Esgrima bien. Son varias categorías, por eso muchas veces el mismo deportista logra más de una medalla. Además, oros de Cecilia Dieleque y Macarena Ceballos en natación. Otros que son de sumar más de una medalla por deportista. Uh-huh. El título por equipos en gimnasia artística, ¿eh? Muy bien gimnasia artística. Y goleadas de las selecciones de hockey sobre césped, masculina y femenina. En ciclismo de montaña, Joel Fernando Contreras ganó la medalla dorada en la prueba cross country olímpico masculino. Agustín Durán no pudo completar la carrera. Y en la rama femenina, Lucía Miralle finalizó quinta y María Agustina Apaza séptima. La delegación local, bueno, viene a full en este sentido. Estamos muy bien, quería ver si tenía el medallero por acá. Pero también te quería sobre todo resaltar este. Esto es para discutir, si querés.
0: A ver, ¿por qué?
1: Oro en eSports con Daniela Arias. Sí, Mario, escuchaste bien, eSports.
0: ¿Qué quiere decir
1: eSports? Deportes electrónicos, si querés, sería la traducción literal. Pero me refiero básicamente a la compu, a los jueguitos.
0: Tipo un Pac-Man.
1: No, son deportivos, pero por computadora. En este caso, en eSports ganó Daniela Arias, campeona en eSports FC femenino, en fútbol femenino, tras vencer 2-1 a la peruana Patricia Pérez en la final. Y en Aceto Corsa GT, que es otro...
0: El Aceto es una cosa para la ensalada.
1: Bueno,
0: Eso es el Aceto. ¿Qué es
1: así
0: eso?
1: Se llama Aceto Corsa GT. Es la categoría de automovilismo de eSports, en realidad. Obtuvo la medalla de plata, ¿eh? Y bueno, también nos sumó por ese lado. Después también Valorant.
0: Eso para mí no es un deporte, todo eso. Bueno, para mí no va, es otra cosa.
1: Para el Comité Olímpico
0: sí, van a saber,
1: Internacional.
0: Saben ellos más que yo.
1: Y calculo yo que sí, Mario. No
0: bueno,
1: estoy
0: puede ser entonces.
1: También se suma Valorant, que en este caso es de tiritos, es un juego de tiros, de disparos. Masculino, avanzó a la fase de grupos, también Argentina. Viene bien. Y en adiestramiento ecuestre tenemos un bronce por equipos, por ejemplo. También bronce en patinaje de velocidad, boxeo, vóley de playa, pentatlón y patinaje artístico, que estuvieron compitiendo también. De todo, pero
0: sí.
1: Entre esas cositas quería darte un dato de color.
0: Sí.
1: Vos sabés que muy cerca de la Villa Olímpica, siempre se arman para estos torneos olímpicos, una especie de Villa Olímpica, sí. Se construyen edificios o se usan ya construidos.
0: Estoy viendo a la mascotita, perdón.
1: Ah, está muy bien.
0: A Capi. Capi es un...
1: Nada, el carpincho.
0: Un capibara.
1: Es bonito, ¿eh?
0: Bien, está bien, sí.
1: Siempre se arman las Villas Olímpicas, Mario, donde conviven todos los deportistas, sí, de todas las nacionalidades. Se da la particularidad de que la Villa Olímpica más grande de estos Juegos Suramericanos Santa Fe 2026 está muy cerca de aquella casa donde supo vivir, habitar y desarrollarse Lionel Andrés Messi.
0: Ajá.
1: ¿Y qué está pasando?
0: Iban a peregrinar.
1: Mirá,
0: ¿qué hacen?
1: Mirá cómo está la casa original de Lionel Andrés Messi hoy mismo.
0: A ver cómo está eso. Con los deportistas de los Juegos Suramericanos. Ahí vivía Messi.
1: Ahí pateaba Messi cuando era chiquitito.
0: Esas marcas son de los pelotazos que dejó Messi.
1: Después de cada inyección, un pelotazo, y ahí lo tenías, desarrollándose completamente de forma irregular, pero preparándose para hacer lo que es hoy.
0: Los postigos cachuzos. Pero hoy todo esto, para el que no está en streaming, todo esto cubierto con banderas. Y no solo de Argentina.
1: Impresionante, Mario.
0: Para el que vive ahí es un espanto igual.
1: 150 metros está, sí, la casa de esta casa de la Villa Olímpica. Te imaginas, la gente se acerca, los deportistas, estamos diciendo, se acercan, le dejan sus banderas, le dejan cosas, casi como un santuario. Uh-huh. Yo le aviso a la gente, Messi no murió, Messi está bien.
0: Eso
1: se retiró de la selección, ni siquiera del fútbol.
0: Sí.
1: Entonces, ¿podemos esperar hacerle santuarios a la gente en vida?
0: Sí, paren un poco.
1: Podríamos parar un poco, si no vamos a terminar como Gallardo.
0: Sí, sí, es verdad.
1: Viendo su propia muerte bien. Todos los días en la puerta del trabajo.
0: No, no, sí, bien.
1: Es terrible.
0: Hay una página que es específicamente www.santafe2026.ar.
1: Sí.
0: Ahí tenés el medallero. Haces clic en el medallero y no funciona. Les quiero avisar.
1: No me di.
0: Ayer pasó lo mismo, pero los datos están igual.
1: Jorge, actualizá.
0: Primero, ¿cómo pasa y cómo va a pasar? Esto no va a cambiar. Está Brasil y va a ganar Brasil.
1: Probablemente porque es otro poderío.
0: Brasil tiene 52 medallas, 21 de oro, 19 de plata, 12 de bronce. Argentina está en segundo lugar. Había estado segundo, después había pasado a tercer lugar. Volvió a estar segundo, tiene 32 medallas. 12 de oro, 5 de plata, 15 de bronce. El podio lo completa Colombia con 28 medallas, 10 de oro, 9 de plata y 9 de bronce.
1: Impecable.
0: Juegos Suramericanos, señoras y señores, acompañando a los deportistas, ya saben, 6 de ellos son de Río Negro.

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3: Gracias, Mario. Gracias, Agustín. Bueno, sigue el vientito, pero ya un poco menos gélido que en la salida anterior, chicos. Estoy en el acceso a Neuquén, cruzando el puente carretero. Les voy a mostrar lo que habíamos relatado acá, la gente saludando. Te pone onda, ¿eh? Ah, bueno, creí que iba a alargar algún epíteto.
4: Con cariño, pues.
3: De amor. Bueno.
2: Bien ahí.
3: Sí. Chicos, ¿ven cómo se nota ese canaleteado que tiene el asfalto?
2: Sí.
3: Entrando, bueno, es entrando a Neuquén, ruta 22. Bueno, eso es lo que se llama fresado. Es la etapa previa a una pavimentación, justamente para que el material que se ingrese, que se impregna después, se ancle de alguna manera y no se desplace, ¿no? Qué increíble que gente que después de haber esperado tanto tiempo le pone onda, ¿no? Saluda con la bocina. Ya, así que bueno, bien ahí. Pero bueno, les voy a mostrar el verdadero culpable de las grandes demoras cuando entras a Neuquén.
2: A ver.
3: Les presento al señor Pozo.
2: Mirá la bajada esa. Sí.
3: Bueno, este pocito es el que genera que todo este cúmulo de vehículos, verán, acaban apretados.
2: Sí.
3: Al pasar por acá, se frenan todos y luego se liberan. Fíjate cómo ya después se aceleran. Fíjate la diferencia de espacios entre los vehículos que van por allá.
2: Exacto.
3: A los vehículos que vienen por acá.
2: Sí,
3: bueno,
2: sí.
3: Es este el señor culpable de semejante descajete que se produce cuando ingresás a Neuquén, principalmente en hora pico. Bueno, ya algunos ya lo tienen un poco leído acá, la conductora este BM ya sabe que si agarra bien por izquierda se va a zamarrear, como la gente saludando bien ahí, se va a zamarrear de una manera importante. Así que ese es el motivo por el cual se genera semejante amontonamiento de tránsito acá. Bueno, ¿qué es lo que averigüé? Que ese zanjeo, ese pozo que ves ahí, no lo van a tapar, no van a pavimentar, porque ese zanjeo obedece a un trabajo que está pasando acá abajo.
2: Ajá.
3: ¿Alcanzan a ver esta tapa?
2: Sí, claro.
3: Que es justamente de cableado subterráneo. Entonces, hasta que no se termine ese soterramiento, creo que es la palabra, capaz que me
2: fue
3: la granada, ni disculpen, hasta que no se termine ese trabajo, no van a poder arrancar con la pavimentación de Félix San Martín, chicos. Es por eso que se produce y se va a seguir produciendo tamaña congestión de tránsito, porque, bueno, faltan trabajos previos a... Bueno, verán que estaba bastante avanzado el trabajo en la obra aquí, pero, bueno, la Félix San Martín no se va a pavimentar hasta que terminen ahí. Bueno, hablando de... Sí, perdón, decime...
2: No, decime vos, dale, sí.
3: Bueno, porque voy a cambiar un poquito de tema. Uh-huh. Vamos a seguir hablando de tránsito, pero voy a cambiar un poquito de tema. Todo el mundo sabe lo que es esperar cuando se produce congestión en hora pico. No solamente tenés hora pico a la mañana, sino también en la tarde, a la salida de la escuela, 5:30 de la tarde, se pone complicado. Miren lo que hizo este desquiciado en la intersección de Beltrán, y vio la congestión y dijo, ¿sabes qué? Yo no voy a esperar.
2: Pará.
3: Una Toyota Hilux.
2: No, ¿esto es acá?
3: Y Anaya, chicos.
2: ¿Eso es en Neuquén?
3: Acá en Neuquén.
2: Pará, describilo para la radio. Contale a la radio lo que estamos viendo.
3: Bueno, calle atestada de vehículos, la Anaya, a la altura de Beltrán, pasada las 5:30 de la tarde, a la salida de la escuela de los chicos, se vio con todo ese cúmulo de vehículos y dijo... No, ¿sabes qué? Yo voy por la vereda. Me hago la película. Toyota, no estoy hablando de un Mini Cooper, una Toyota Hilux.
2: Exacto, sí.
3: A la salida de los chicos de la escuela, Anaya y Beltrán, el muchacho se subió a la vereda y dijo: yo hago lo que se me canta porque soy un. Bueno, se le dice a marroquí, a los que tienen a Marroquí. Este es un Hiluxquí, vamos a decirlo.
2: Sí, claro, se sube a la vereda, bueno, a la vereda de la otra mano, porque él ya quería pasar por.
3: Claro,
2: donde encima. Vienen los vehículos de frente, se sube a la... Y no es que avanza 2 metros, avanza un tramo largo, además. por lo que se ve son varios metros.
3: No es que fue despacito,
4: pero además. Y además siempre en discusión lo mismo, ¿no? El individualismo, porque es él, esta persona, este loco, esta loca, cree que su vida es más importante que la de todos. No solo para no retroceder una vez que ya cometió el error, sino para considerar que andar 50 metros por la vereda sigue siendo prioritario para esa persona que la vida de todo el resto.
2: Bueno, las cámaras están.
4: Hay que encontrar ese gerente. Hay que dejarse joder. Esto tiene que tener un costo.
3: Buen punto. Buen punto. Eso no es una falta. Eso es un delito. No es una infracción de tránsito. Bien. Eso es un delito. Y me parece que ahí tiene que actuar la fiscalía. No me cabe la menor duda. Yo le trato de poner un tinte gracioso, pero no es gracioso. Digamos, nos reímos para no llorar.
2: Es muy curioso.
3: Pero claro, la verdad, estamos hablando de un o una criminal al volante.
2: No, muy riesgoso. Buen testimonio audiovisual el que compartimos. Lo demás sepan eso, en lugar de esperar la fila, agarró, encaró, vio que de frente venía un vehículo y dijo, bueno, me meto entre estos dos estacionados, subo a la vereda, hago los 50 metros y después bajo nuevamente a la calle. Habrá que ver cómo se metió después también, si no siguió en contramano, ¿no? Porque ahí ya no se ve. ¿Alguna vez?
3: Sí, no sería raro.
2: Nos tendríamos que enterar de que haya fuertes sanciones contra estas personas, por lo menos para que el ejemplo sirva para que otros no lo hagan. Rigo, nos vamos al informativo. Volvemos
3: en un
2: ratito.
3: Como dijo un amigo, con un malambo en el traste aprendes, muchachos. Sí.
2: Bueno, es buena frase también. Te dejo saludando ahí. Abrazo. Esas bocinas que suenan son los automovilistas que después de la espera tienen la buena onda de saludar al móvil, que es Rigo Castaño.
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7: Hora 10, 33 minutos en la República Argentina.
6: Regionales.
7: Beretilnec pone en marcha obras en rutas 22 y 151 con fondos de las inversiones de petróleo y gas. El mandatario provincial anunció el envío a la legislatura de una propuesta para destinar 7.000 millones de pesos de origen energético exclusivamente a reparar y mantener ambos corredores viales.
6: Nacionales.
7: Milei presentará hoy el presupuesto 2027. Este martes el gobierno va a girar a la Cámara de Diputados sus estimaciones de ingresos y gastos para el próximo año, además de lo que espera que pase con las variables macroeconómicas clave.
6: Internacionales.
7: El Banco Mundial le pidió sus estimaciones de ingresos y gastos para el próximo año, además de lo que espera que pase con las variables macroeconómicas clave.

0: Nacional.
1: Estos son los datos del tiempo.
0: Temperatura 7 grados, 6 décimas. Sensación térmica 3 grados, 6 décimas. Humedad 54%. Viento del este a 28 kilómetros por hora. Cielo ligeramente nublado. Temperatura máxima prevista para esta jornada 13 grados centígrados. Con más noticias, volvemos en cualquier momento.
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0: Capanga de fondo, señoras y señores, 10:39 en toda la República Argentina. Atentos. Atentos. ¿Hoy es 15?
1: Hoy es 15.
0: Bien, hoy es martes 15 de septiembre.
1: Sí.
0: Atentos a lo que vaya a pasar en Menciel 210, Epa. Que es el Club Chipoletti, pues se viene un anuncio que dicen que va a dar que hablar.
1: ¿Va a dar que hablar, Mario?
0: Bánquenlo, bánquenlo que...

0: Tenemos programación a la tarde.
1: ¿Tiene que ver con Salta?
0: Bánquenlo. Para mí, ¿qué más tiene que ver? No. No, de Salta ya está.
1: Ya está.
0: No. Tiene que ver con presente e historia de una institución como Cipolletti, que está pronta a cumplir 100 años.
1: Qué bueno, qué
0: alegría. En el año de su centenario, atentos, se viene un gran anuncio, involucra a la institución, al municipio y también al gobierno de la provincia de Río Negro. Tengan paciencia.
1: Ojalá siga creciendo un verdadero club social como Cipolletti. Hola, buen día, equipo de Pasa de Todo. Les deseo hermosa jornada. Participo por las entradas para la peña, dice Cecilia, en WhatsApp.
0: En WhatsApp.
1: Así que está bien.
0: Es el medio adecuado para la peña.
1: Te veo decaído, Aus. ¿Les hace falta facturas? El viernes les llevo, dice Carlos. Sanguchito de miga piden acá. ¿Pero vos estás el viernes? Listo, viene. No, viene por eso.
0: Dice. No, Carlos. No traigo.
1: Carlos.
0: No traigo. Yo no voy a estar el viernes, Carlos. No
1: Carlos, pensá en nosotros que Mario no va a estar. Nos va a dejar solo.
0: ¿Sabés qué sería bueno? El martes que viene, que ahí yo ya retorno. Pues, no. Les quiero avisar que me voy a tomar un par de días porque... Porque a veces hay que pensar, y hay cosas en las que tengo que pensar, entonces no puedo pensar mientras hablo, se me complica.
1: ¿Te puedo hacer un popurrí, Mario, de tres títulos?
0: Sí, señor. El 3x1 de Agustín Bulfón, señoras y señores.
1: ¿Por qué esta época no tiene tiempo para nada? Querés saber todo, pero no querés saber la información completa. Que no querés leer toda la nota, te traemos el título y te reinterpretamos un poquito. Tres temas importantes, Mario. Primero, aquí... Paritarias estatales convocan a gremios para el 29 de septiembre.
0: Sí, señor.
1: Así que ATE busca definir el año, mientras UPCN y UNTER suman algunos reclamos más. La idea es que el 29 entonces de septiembre los gremios estatales de Río Negro van a estar convocados a la mesa de la función pública. No solo va a estar la pauta salarial, sino que también va a coincidir con el debate en torno al proyecto de ley para la libre elección de obra social. Que es lo que estuvimos hablando inicios de esta semana. No, inició ayer, la semana pasada.
0: Bueno, ya me olvidé, hablamos demasiado.
1: Hablamos mucho.
0: Bien, pero central ese tema, porque ya se escucharon algunas voces, porque hay que conocer el proyecto completo, porque se trata el 24, porque yo tiendo a creer que no es tanta la gente que se va a ir igualmente.
1: ¿Qué va a hacer ese
0: que cambio? Dejar de optar, acá no opta porque es obligatorio. La provincia lo que propone es darte la libertad de que vos elijas.
1: Claro.
0: De algunos gremios dicen eso no debería pasar. Algún espacio político, como los bloques del peronismo, dicen eso no debería dejar, no debería ocurrir. En definitiva, vas a elegir vos si te quedás o no te quedás.
1: Y listo.
0: Yo creo que la mayoría se va a quedar.
1: Muy bien. Dato, en el último año el IPC, el Índice de Precios al Consumidor, acumula una suba en torno al 30%, es lo que venimos hablando, depende qué mes, pero 33, 31, 32, no baja mucho de ahí, pero en el año los servicios en general tienen una subida de más del 50%. Y esto tiene un impacto, obviamente, en los bolsillos, porque si vos andás planificando un montón de, por ejemplo, los aumentos de sueldo durante casi estos últimos 2 años, se han planificado según la inflación, como diciendo la inflación va a estar baja, no aumentan los sueldos, se han pisado paritarias.
0: O a menos incluso.
1: O a menos incluso, porque esto había una inflación del 2,5 y no se permitía una paritaria superior al 1%. Si tenemos en cuenta esto... Y que en una inflación anual calculada a este mes de un 33% específicamente, 33,5, el aumento de un 50% de los servicios hace que eso va a repercutir básicamente en la gente. ¿En qué se explica? Bueno, las empresas prestadoras vienen diciendo que hace tiempo que tienen pisado el precio de los servicios. Para colmo, en general, se han sacado muchas de las erogaciones que hacía el Estado para con... los subsidios sobre estos servicios. Entonces, las empresas lo que dicen es, bueno, tenemos que aumentar. Sí. No podemos aumentar solo al ritmo de la inflación porque nos vamos a quedar por debajo de lo que ya venimos hace años, ¿no? En eso justifican el aumento por encima de la inflación.
0: 30 a 50, me dijiste.
1: Claro, sí.
0: Bueno, yo cuando decías eso me acordé de algo que leí sobre cómo viene desde el cambio de gobierno.
1: Sí.
0: Lo busco acá. Yo vi otros números, pero era algo así... Es la inflación, 194% de diciembre del 2023 a septiembre del 2026, y la canasta de servicios públicos, más del 500%.
1: Ah, bueno. Ah, pero es más exagerado todavía.
0: Porque sí, porque digamos, convengamos que acá fuera el doble, por ejemplo, porque yo tendría que chequear las fuentes acá, lo estoy haciendo rápido con inteligencia artificial, yo había visto otros números.
1: Bien.
0: Pero era el doble más o menos. Vos claro. ahí tenés algo menos del doble, pero no es tan distinto.
1: Claro.
0: Porque tenés 30 y tenés 50.
1: Exacto, y lo que tienes que es cómo se ha trasladado, porque un poco también esto siempre lo aclaramos para con el INDEC, para con la inflación, para con todo, son promedios. Y eso es lo que tiene, uno ve promedios. Entonces, en ese 50% que decimos, hay algunos servicios que aumentaron bastante más del 50%.
0: Sí,
1: y hay otros que un poco menos del 50%, ese es el tema. El promedio entre los servicios ronda un 50% de aumento en una inflación anual de un 30%. Último título, Mario, para tener en cuenta. Se viene la ley Julián Álvarez en la FIFA.
0: Apa, ¿por qué? ¿Cuál sería la ley, Julián?
1: No se va a llamar así, en realidad es el artículo 17 del reglamento sobre el estatuto y la transferencia de jugadores, básicamente.
0: ¿Y qué podría llegar a implicar?
1: Para nosotros se llama ley Julián Álvarez porque tiene que ver con todo este ida y vuelta, este tironeo que hubo con Julián en el Atlético de Madrid. Tiene que ver específicamente con modificar la manera en la que se calculan indemnizaciones cuando un futbolista rompe unilateralmente su contrato. Eso en algunos lugares también está en forma de cláusula de rescisión.
0: Sí, exacto.
1: Básicamente, ¿no?
0: Sí, claro.
1: Es esa.
0: Vos te podés llevar a un jugador, y el jugador que tiene que querer irse.
1: Claro.
0: El club que tiene el pase, si se ponen de acuerdo el comprador y el individuo, el jugador, tiene que aceptarlo siempre y cuando se pague la cláusula de rescisión.
1: ¿Cuánto era la de Julián?
0: No, era como 500 millones. No
1: 580 sé. Millones de dólares. No, nadie puede en el planeta pagar eso por un jugador.
0: No, su pase no vale eso.
1: Eso no es una cláusula de rescisión, eso es básicamente un candado. Es una manera. A ver.
0: Está bien, pero es una garantía
1: firmó.
0: Para
1: el, sí. Julián firmó.
0: Y nadie lo obligó tampoco.
1: Nadie lo obligó. Bueno,
0: lo adoro a Julián.
1: Eso. Porque él firmó. Pero no deja de ser también. Sí. Una cláusula que hay que ver, porque te genera problemas como este último, Mario, donde después el club no da todo lo que prometió, el jugador no da todo lo que prometió, llegan a una instancia de mercado de pases con una conflictividad, y esta cláusula está en el medio.
0: Está bien. ¿Cuánto tendría que haber sido una cláusula aceptable?
1: No, si no tengo idea, Mario, la verdad, porque un poco lo que hablábamos en la previa es cuánto puso el club.
0: Sí, pero ¿cuántos puso? Pero no es solo lo que pone por vos.
1: Sí.
0: Es el armado que pone alrededor. Es si define un equipo y define un técnico, no lo digo que sea en este caso, ¿no? Hacia vos. Yo no sé, está bueno para plantearlo y para leerlo y para escuchar a gente que sepa mucho del deporte, porque también favorece a los poderosos eso.
1: Claro.
0: Porque si las cláusulas bajan ahí, cualquiera que viene con guita y compra lo que se le canta.
1: Y listo.
0: Y desarma a otro. También hay una cuestión de criterio de los jugadores a la hora de ver con quién firman y esas cosas.
1: Claro,
0: muy háganse bien. Cargo. Yo lo adoro a Julián. Quiero que Julián sea de mi familia.
1: Bueno, es un buen pibe.
0: Pero parece, vos firmaste el contrato, tenés que bancártela también.
1: A lo que dice FIFA.
0: No hay malos y buenos, 100% malos y 100% buenos. No hay todo blanco y negro para mí.
1: Lo que dice FIFA es, no desaparecen las cláusulas, se entienden el recurso, pero buscan evitar que una cifra desproporcionada se convierte en un mecanismo para bloquear la salida de un jugador. ¿Qué es lo que creen que pasó acá? Más allá de que el club pueda decir, para mí esto justifica, creen que el número estaba un poco inflado,
0: puede ser.
1: Para bloquear una salida que para realmente tener una vuelta económica.
0: Es
1: eso
0: verdad.
1: Es lo que dice
0: ahora,
1: FIFA.
0: Vos no firmás un contrato de por vida, vos firmás un contrato por un tiempo determinado que aceptaste vos, tus abogados y tu representante.
1: Bueno, pero lo que dice FIFA es que hagamos esa cuenta. Y que el número de, porque ellos dicen, tenés en cuenta valor del contrato que queda por cumplir, ahí hay un dinero, el que ya se cumplió ya está, salarios involucrados, como podés decir vos acá, representante o gente cercana que le pone el club, el costo de reemplazar al jugador y otros perjuicios que tiene la institución, como puede ser venta de camisetas, cosas por el estilo. Pero no puede estar todo, uno apuesta, ¿no? También digo, y en eso hay que ver, después de nuevo, a los jugadores también a ponerse las pilas y no firmar cualquier cosa, teniendo en cuenta que ellos saben que van a quedar encarcelados a un contrato. Esto va a entrar en vigencia, Mario, ya está cerrada esta ley, no hay más detalle, al menos acá en ESPN, pero el 1 de enero de 2027 entra en vigor.
0: Muy bien.
1: Así bueno, que, la ley Julián Álvarez.
0: Perfecto, tanda, ya venimos.
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0: 10:54 en toda la República Argentina. Solo algo. Recién les dije, estén atentos a lo de esta tarde, ese anuncio. La única pista que voy a decir, o lo único que voy a agregar es, tírense de cabeza que hay agua en la pileta. Vayan con confianza.
1: Muy bien.
0: Tiene que ver con natación. Qué nada lindo. Más.
1: Listo, no digas
0: más. Es lo
1: más.
0: Único que voy a decir. Lo demás se lo enteran a la tarde. 5 minutitos y cerramos en pase de todo. El pase con, estamos todos locos, con Marcela Hernández. Bienvenida, Luciano Muñoz. Gracias por venir al estudio.
2: Buenos días. ¿Cómo andamos?
0: ¿Cómo andan?
1: ¿Qué tal?
3: ¿Qué tal?
2: ¿Comiendo chicle o pastilla?
3: Nueces.
2: Ah, uah, ninguna.
0: No, choripán, decía. No, chori. Un chori que quedó del fin.
3: Chori con chimichurri.
0: Qué bien.
3: Ay, a esta hora ya...
0: Sí se puede, se sí, podría se puede, ya está. Bueno, acá con Agu lo hicimos, con el doble chori que promocionaba para el Mundial, la gente de...
3: ¿Lo sigue vendiendo el doble chori o no?
1: No sé, che, habría que preguntarle.
3: Esta patria, capaz.
0: Me parece que era ahí era una apuesta mundialista, no sé si después se siguió con eso. Creería que no. 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
0: 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Sándwiches especiales y en el mundial tenían chori.
3: Así es.
2: Que ustedes comieron como a las 10 de la
3: no
2: mañana.
3: No lo probé yo, sí. No, en el pase.
2: Aproximadamente.
0: Qué lindo momento.
1: Muy bien, ¿eh?
3: Sí. El tufín que quedó después.
2: Qué lindo. Iba a decir lo mismo. Tengo el recuerdo.
0: No.
1: Qué mundial.
0: No, ese. Se dice aroma. Perfume, claro. Se dice. Perfume a choripán.
3: Pero tu, uno cuando dice tufín es como con cariño.
0: Ah, está
3: cuando
0: bien.
3: Cuando decís tufo, ahí ya es medio sí. Tirando a
2: adulto.
3: A baranda.
0: Claro. O sea, es bueno, otra, cosa. No, era otra el, cosa. No era el caso.
3: No.
0: Muy ¿cómo bien. Andan? ¿Qué van a hacer hoy?
3: Ni idea.
0: ¿Qué tienen preparado?
2: La ligera.
3: Ni idea, el productor sabe.
2: Yo chusmeando la pauta.
0: Yo sé, es más, te voy a decir una cosa. Yo sé incluso que tienen hoy. Porque yo escuché parte de lo que definía.
3: Ya te digo que lo charlamos ayer con Agustín, yo ya me olvidé.
1: Puede pasar.
2: Yo te
1: sí.
2: Digo.
1: Sí.
2: Tenemos un actorazo.
0: Ven.
1: Claro.
2: Un actorazo.
0: Voy.
2: Voy.
1: Sí. Voy.
2: Hablando de ir a la viene. Pileta, dijo usted.
1: Viene voy.
2: Claro. Viene voy, claro. Qué lindo juego de palabras.
0: Van a hablar con muchacho en inglés.
2: Bueno, claro. También.
3: Claro.
2: Si fuera boys.
0: No con muchacha grande, que es otra cosa.
2: Claro.
0: Boy Olmi.
2: Boy Olmi.
0: Muy bien.
2: Un unipersonal.
0: Lo ves y te cae bien Boy Olmi.
1: Sí. Obvio.
0: Lo ves y decís.
2: Sí. Siempre tiene una...
0: Me quedaría de sobremesa con Boy Olmi.
1: Sí, si me tomaría un matecito.
0: Sí.
1: Comer un asadito.
3: Un... Ah, un choripán. Una sobremesa. Sí.
2: ¿Cómo una se sobremesa. Llaman esos, esas que no son bufandas, las otras, que son más largas?
3: Pashmina.
1: Pashmina.
3: Pashmina.
2: Boa. Usa mucho, no sé usa mucho usa. Pashmina.
3: Una boa. Sí, es verdad.
0: Él es de pashmina, decís vos.
2: Sí.
0: No,
2: sí,
0: no
2: usaba veo. Mucho yo eso.
3: No, me parece que la pashmina es más grande. Me parece que Ruana. Lo que usa es buff. No, Ruana ya es como un tipo, un estilo de
2: poncho. Mirá la que los metí, ¿y ahora?
0: No sé.
2: ¿Y ahora?
3: ¿Vos le usás, preguntamos.
0: ¿Vos usás pashmina?
2: Yo sí.
0: Sí.
2: Sí, sí, me gustaba ese accesorio, que ese. ¿Cómo te puedo decir? Estar amuchado ahí todo.
3: Pero la pashmina es más ancha en su corte.
2: Eso que tenés ahí vos. En,
0: que nadie
2: en,
0: está viendo.
2: El estudio.
3: Que nadie está
2: que nadie
3: viendo.
2: Está
3: No, es una porque la pashmina es más gruesa. Esto es una sí. Tela fina.
2: Claro.
0: ¿Es bien de invierno o es de
3: sí,
0: otro momento?
3: Sí, es bien de invierno. Esto, sí. Esto me lo puedo poner en el pelo, por ejemplo, en el verano, porque es una tela finita.
0: Ah, no, ah está no. Bien.
2: Lo que, yo decía,
3: lo que él usa me parece que son un estilo de bufanda.
0: No, ahora estamos hablando de Luciano Muñoz. Lo que usa Luciano Muñoz.
3: No,
0: usaba.
3: No vi que usás vos.
2: Yo usé una tejida por mi abuela.
3: ¿Bufanda?
2: A mano. No, no, no. Esto, porque era más largo. La bufanda es más cortita, es más simple. Esto era una cosa que vos enroscabas en
0: no
2: tu
0: estoy
2: cuello.
0: Seguro. Tal vez tenemos distintas miradas en torno sí, a los tamaños.
2: Necesito una imagen para corroborar lo que digo.
3: Hoy teníamos una discusión similar entre persianas ver. Y
2: claro, porque le empezamos a decir
3: postigos.
2: El mismo nombre a todos.
0: ¿Cómo le dicen igual las persianas y los postigos?
3: Hay alguien en el control alguien dice, "No, para mí es todo persiana." No.
0: No.
3: Y nosotros con Romina y Romy con Romina discutíamos y decíamos, "No."
0: No.
3: Persiana es una cosa.
2: Una cosa es la persiana y otra cosa el postigo.
0: La persiana claro. Es la que tiene la tirita que vas moviendo, claro. Y tiene, gira y se enrolla arriba.
2: Claro.
3: Claro.
0: En el portarrollo.
3: Exacto.
2: Que se te rompa, eso es una
0: el
2: tragedia.
0: Postigo son dos hojas que se abren.
3: Claro.
0: Que tiene algo de metal.
2: Un pasante.
0: Un pasante. Lo abrís y eso traba o no traba o destraba. Claro.
3: Éramos tres discutiendo sobre eso.
0: Sí.
3: Sobre ese
0: ¿y
3: tema.
0: ¿Y por qué no prestaban atención al programa mejor?
3: En las tandas estábamos hablando. Mientras iba a...
0: Ah, pensé que se producía.
2: Que con el tiempo en la mayoría de las casas, digo, de por lo menos gente de clase media, ese pasante se comenzaba a oxidar y era tenías que llamar al increíble Hulk para que te lo destrabara.
3: La mayoría
0: no sé qué es la clase media.
3: No, la mayoría de los departamentos, las 300, sí, las 400, las 1200, claro, todos los mono, después tenés los de la calle Menchel, sí, todos tienen, todo ese, sí, tipo de edificación usaban los, sí, sí, el postigo.
0: Postigo de metal que se oxida y queda todo.
3: Sí, sí.
2: Andá a destrabarlo,
3: cochinado,
2: ¿no?
3: Cochinado, cochinado. Sí. Tenés que cambiar todo, incluido el marco, porque te oxida todo.
0: Claro. Sí. Si tuvieras plata, tendrías. Si tuvieras mucha plata, ¿no?
3: Sí.
0: Más plata que la que tenés.
2: Soñar.
3: Sí.
0: Esta es la última, ya nos vamos. Tendrías persiana cortina o persiana, coma. Postigo, coma. O doble vidrio y cortinado, tipo, no sé.
2: Blackout
0: o lo que quieras.
2: Sí. Blackout automático, ¿viste? Eléctrico ese que hay ahora.
0: No me junto con gente con tanta
2: plata.
0: No,
2: yo tampoco, lo veo en internet, no se hagan los
3: que no usan. Yo tendría doble vidrio, sin, sí, cortinado, sin nada, porque vienen ahora unos vidrios que hacen que el sol no te termine afectando.
2: Pero,
3: mucho.
2: Perdón, vos estás en paños menores, ¿no te ven de afuera?
3: No te ven de afuera, por eso.
2: Ah, ok.
3: Todo, yo vería todo, para afuera todo. Entra solcito, entra
0: en
3: luz.
0: En paños menores.
2: Claro,
0: y sí, erradiquemos esa figura.
2: No, porque pará, no soy, sí, juzgado con mi
3: No,
2: impresión.
3: Pero si tengo tanta plata que llego a eso, no voy a tener mi vecino, estoy viviendo allá arriba, ¿viste?
2: Como voy yo, en el medio del campo.
3: En la medio de la nada, como loca mala.
0: Muy bien.
3: Mira, las vacas me mirarían, por ejemplo.
0: No, bueno, es lo mismo loca mala que vaca mala, que ese es otro apodo que se usa.
1: O que vaca loca.
0: Y no vamos a decir cuál es el remate de vaca mala.
3: No en este momento.
2: Me vino la imagen.
0: Ahora te lo digo.
2: No.
0: Y después te cuento por qué me acordé. Chicos, que disfruten del programa.
2: Gracias.
3: Bueno, qué sé yo, vamos a tratar. Bueno, vos lo disfrutaste porque arrancaste difícil hoy, era martes.
0: Primero y principal.
3: Venías,
2: ¿qué pasó?
3: Los martes son complicados.
0: No,
3: para Mario.
0: Está bien, pero arrancamos dando información. No tenemos tanto tiempo, pero contamos todo lo que pudimos. Nos quedó mucha información para dar, mucha. Pero bueno,
2: me dijo la producción.
0: Tengo la ventaja de que vuelvo a la tarde para contarlo, así que no pasa
3: nada. A la tarde con esto que recién mencionabas del
0: entre
3: club.
0: Entre otras cosas, seguramente. Sí. Que tengan buen programa y si no, háganlo bien igual, porque para eso les pagan.
2: Está bien.
0: Señoras y señores, gracias por todo y hasta mañana, minutos después de las 8.

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0: ¿Alguien va a saludar? Son 11:07 de
1: la mañana. Es martes, no jodan.
0: Bueno, está colgado el cartel de no molestar.
1: No molestar.
0: Entonces.
1: Si no yo tenía un jefe que decía así, no me traiga problemas, tráigame soluciones.
0: Soluciones.
1: Si no me trae soluciones, ni hable.
0: Bueno, ¿qué hacemos entonces?
1: ¿Bajamos? Porque hoy es el club de los indignados.
0: Bajamos la persiana y volvemos mañana.
1: Polanco ya está levantando la mano para quejarse primero.
0: Me dice que no. Del otro lado del vidrio también allá dijo, menos mal que me hizo acordar José, yo ya venía con,
1: yo ya
0: con la cabeza atrás, ya ni me acordaba si era de buena, de mala.
1: Siento que vengo de una semana de, así de corrido. Que hace,
0: ¿de qué?
1: De que no he parado.
0: Ah, bueno, sí, bueno, es verdad.
1: Como que no he tenido franco.
0: Bien, estoy con usted.
1: Así que hoy me lo voy a tomar, estas dos horitas me las tomo como franco.
0: Listo, haga una cosa, yo le voy a pasar el termo y el mate y usted se va.
1: No, se va, me mate.
0: Pero la... Bueno, está bien. Okay.
1: Mentira, mentira. Le vamos a poner mucha energía porque hoy se van las invitaciones. ¿Cómo les va? Muy buenos días para todas las invitaciones para que vayan a disfrutar de el tour de Diego Torres.
0: Sí, claro que sí.
1: ¿Cómo te hoy ves se ahí van cantando? Claro, hoy se van. Hoy tenemos que hacer el sorteo.
0: Claro. Me veo muy bien. Ya te dije. Tengo que volver a escuchar ese Unplugged.
1: Yo tengo el cassette. Perdón, Diego.
0: No lo escuché suficiente.
1: Se me rompió la casetera.
0: Bueno, pero...
1: Viste que siempre se te rompe la casetera. Yo ya está, no escucho más.
0: Un despelote de cincha por todos lados.
1: Escucho radio, nada más. ¿Cómo andan?
0: ¿Cómo anda la gente?
1: Martes 15. Yo primero le voy a mandar un beso enorme a mi hermana más chica, Carolina, que está de cumple.
0: Ah, muy bien. ¿Se puede decir cuántos?
1: No me acuerdo.
0: ¿O es del gremio que no dice la edad?
1: No, ella la dice. La que no la dice soy yo.
0: Claro, porque no me acuerdo. No me acuerdo. Bueno, pero se acordó del cumpleaños y su
1: Me acuerdo del cumpleaños de mi hermana, así que seguramente después vamos a hacer algún mini brindis.
0: Claro que sí.
1: Sí, porque justo cae martes, ¿viste? Medio arranque de semana.
0: Sí,
1: se complican los cumpleaños.
0: Mi cumpleaños también cayó un miércoles.
1: Me acordé.
0: Miércoles.
1: Sí. Miércoles.
0: Sí, ¿te acordaste?
1: El de mi hermano, sí, sí.
0: ¿Me escribiste?
1: Me acordaba porque el de mi hermano fue el lunes, dos días antes.
0: No, ya mirás el calendario y decís, bueno, entre que tenía poca gana, poca plata
1: poca
0: para festejar, me cae un miércoles, listo, ya está.
1: Te cae un lunes y a principio de mes, ¿cómo te complica el festejo?
0: Sí.
1: Bueno,
0: sí,
1: pero sí. Nosotros, por ejemplo, para los que cumplen en noviembre, le vamos a tener este regalo de la invitación especial para disfrutar...
0: Que es un regalazo.
1: ...el tour que va a estar presentando a finales de noviembre Diego Torres. Así que empiecen ya a anotarse a través de nuestro canal de YouTube. Nombre Últimas Tres. Hoy, no sé, que nos cuenten algo, no sé...
0: Hoy es día de mala, como decía recién.
1: De mala, acordaba, una pero... mala y digan, quiero participar para el sorteo hoy, de Diego Torres.
0: Yo estoy medio fuera de sintonía porque no siento que sea día de mala para mí, pero viste cómo es, si empezás a buscar alguna, la encontrás.
1: Yo tengo un par, pero después la vamos a resolver en producción.
0: Opa, bueno, ahí sí. Y sí, se tenía que decir.
1: Se tenía que decir y se dijo. ¿Qué le vamos
0: claro a hacer? Claro
1: que sí. Pero bueno, hoy es el último día. Está Yael Pérez en los controles del streaming. Está ahí haciendo todo un trabajo que después ustedes lo ven a través de nuestro canal de streaming a Daniel Polanco.
0: Sí, esto que ven es producto de Polanco y de Yael.
1: Claro,
0: estas caras, estos rostros angelados.
1: Tiene mucho Photoshop de streaming.
0: Sí, estresados, mal dormidos.
1: Está José González en los controles de AM690 y FM. ¿Cómo va? Bulfón. Se sacó la gorra.
0: No lo veo. Está ahí. No lo veo.
1: Lo que pasa es que tenemos ahora...
0: Ve un dedo. Ahí está.
1: Está.
0: Una falange.
1: Tenemos unas pantallas gigantes que nos medio como que no nos dejan medio enseguecidos.
0: El mega estudio que tenemos.
1: Romina Vega en el servicio informativo junto a Omar Fuentes, Mario Favole. Y en la parte de redes,
0: sí.
1: Página, Moni.
0: Plantel completo.
1: Sí. Amaru y Lauti están allí en ese sector de la... discoteca, lo que era la discoteca,
0: sí,
1: de la radio.
0: Es un sector privilegiado en el que están, es verdad.
1: Sí. Tenemos discos que increíble, que vos te pones ahí, podés estar todo el día chusmeando y mirando lo
0: todos la los cantidad, artistas.
1: Sí, eso sí. Es historia pura.
0: He chusmeado poco yo.
1: No, yo cada tanto que entro a charlar, te pones a lo que pasa es que te enganchás uno y decís, mira esto.
0: Y empezás a pispear.
1: Bueno, allí está toda la gente que. Trabaja en la página y en nuestras redes sociales. Y a todos ustedes le damos la bienvenida a este Estamos Todos Locos. Seguimos ahí con el plantel, no a medias, un poquito más de medias. Paula sigue de vacaciones, así que esperemos que esté descansando. Y si no, la vamos a internar.
0: Y si no, vamos a pasar o vamos a mandar gente a que le secuestre el teléfono celular para que no envíe más mensaje al grupo de producción. Es así. A ver si así aprende.
1: Así es.
0: Claro.
1: Tenemos nuestra línea de WhatsApp habilitado, pero no para el sorteo de la invitación de Diego Torres.
0: Pero tampoco me los espantes así, porque si no, después no me escribe nadie por WhatsApp al 299-511-2144. No, el sorteo es por tu canal de YouTube. Sí. Pero se pueden comunicar al WhatsApp de la radio para contarnos, para mandarnos un audio, para mandarnos una foto de lo lindo que está el día. Voy a girar, voy a aprovechar que...
1: Está resoleado. Subió la temperatura, sí, porque estaba muy frío.
0: Lo hablaba con Fabio hoy mientras preparaba el mate previo a nuestra entrada al estudio para el pase con los chicos. No te voy a decir que no está fresco, pero tampoco la pavada, la exageración. El sol ayuda muchísimo. Está fresquito, sí, está fresquito. Pero no son 5 grados, ¿me entendés? Son 14 para donde vamos en camino. Está bastante agradable, bastante agradable.
1: Porque en la mañana, en el arranque de esta jornada, yo, la verdad, ayer salí con unas camperitas más finas. Hoy ya volví a la de invierno.
0: Yo hoy, ¿sabes qué hice?
1: Que me puse guantes.
0: No, yo hoy dije, agarré, viste que me estoy viniendo en bicicleta, se va la miércoles, dije, porque no quería, ya está, ayer pensé algo, dije, se lo voy a decir a mis compañeros en la radio, marca un antes y un después, no solo el apagado del calefactor, sino la prenda, o sea, la campera gruesa colgada ahí en el perchero. Yo ya estoy, te diría, a una semana de sacarle y llevarla arriba al placar y decir, listo, nos vemos.
1: Yo no me la juego tanto más cuando uno anda en bici.
0: Es mi decreto,
1: Yo, esa podría ser mi queja de hoy. Que volvió el frío. Basta, ayer tuvimos una tarde, un día.
0: Te voy a decir algo.
1: Lindísimo. Hoy a la mañana yo escuché viento, frío.
0: Sí. No, va. En el momento del pase con Omar.
1: Sí.
0: Una brisita, un fresco. Ya había comenzado, ya estaba bastante claro el cielo. No, te iba a decir una de ayer.
1: Sí,
0: una de ayer me hiciste recordar. Terminamos de hacer bar, bajamos, y acá al lado nuestro hay una confitería histórica de nuestra ciudad. El plan estaba para, no sé si lleno, pero el plan con el que nos encontramos con los chicos cuando bajamos a hacer bar con Santi era pizza y cerveza, amigos y amigas compartiendo una noche de esas de verano, decías, para compartir un lindo momento y cortar la semana.
1: Eso es lo lindo de estas jornadas. Esa tardecita linda.
0: Sí.
1: Bueno, nosotros, ¿qué tenemos por acá? Tenemos algún viral dando vuelta antes de irnos a la tanda y nos vamos a sorprender, como decimos habitualmente, junto con ustedes, porque no tenemos ni idea qué nos preparó nuestro productor. A ver qué se vienen los virales. Yo, en tanto y en cuanto, voy anotando gente que ya está participando.
0: Y por acá también me escriben.
1: A ver, ¿qué tenemos de virales? ¿Arrancamos? Ay, no, me da mucha...
0: ¿Qué pasó ahí?
1: ¿Qué está pasando? Me marea muchísimo ese efecto. ¡No!
0: ¡Un dominó!
1: ¡Se nos cae!
0: ¿Pero qué esto que son rusos? ¡Sí!
1: ¡No, eso!
0: ¿Qué le pasa a esta gente?
1: Para la gente que está en radio, no sé si lo vieron en algún momento, es un efecto que vos tenés en alguna, qué sé yo, no sé, en Instagram, en Facebook, que vos te parás delante de la cámara y empieza un efecto como que vos te estás cayendo todo el tiempo.
0: Claro, como un dominó.
1: Claro, como un efecto dominó. Y a algunas personas le hace muy mal y se terminan cayendo como le pasa a... Creo que es el padre de este señor.
0: ¿Vos decís que pierden el equilibrio?
1: Pierden el equilibrio de verdad. A mí me marea.
0: Me estás jodiendo.
1: Yo no lo hice nunca.
0: Pero esto hay que probarlo,
1: chico. Pero lo miro y me empieza a hacer como un efecto mareo.
0: Pero se le afloja las piernas al hombre más grande.
1: Hay un señor que le produce lo mismo que a mí, nada más que él termina...
0: ¿Vos terminaste en el piso?
1: No lo hice por las dudas.
0: Ah, ok.
1: Porque los dientes están caros y los lentes también.
0: Sí, entonces, eso es cierto. Y el Corega también.
1: Exacto.
0: Saludo a la gente de Corega.
1: Totalmente. Tenemos uno más para compartir a través de nuestro stream LU19AM690, si nos encuentran en YouTube. A ver qué nos prepararon.
0: ¿Qué es esto? A ver. ¿Qué pasa acá?
1: ¿Qué es esto?
0: No sé. No quiero arriesgar. Déjame descubrirlo junto con vos.
1: ¿Qué está en un carrito?
0: Pará. No, tiene... No, es un montón.
1: Cantante, Flavio, es Brasil.
0: No, encaró para...
1: Está... Ay, ¿cómo Dios se llama? Es un caballo con un carrito.
0: Ahora, vamos por parte. Yo... Sí, sí.
1: Y el caballo se le fue al troche y moche.
0: Vamos arrancó a explicar esto en la medida en que podamos. ¿Esto que es un espectáculo musical? Sí, ¿no? Es un cantante.
1: Ah, te ven vivo en Brasil. Está Flavio cantando. Ay, arriba de un sulky. Y el caballo se ve que no le gustó.
0: Qué genial.
1: Y arrancó y se fue.
0: Qué genial la producción.
1: El caballo se fue. Lo bueno que...
0: qué espectáculo.
1: Sigue la música de fondo. Él sigue cantando.
0: Lo bueno,
1: artista tiene que seguir hasta el final.
0: Eso iba a decir. Eso es la apreciación. Un profesional de ley. Porque el tipo se le dispara el caballo hacia el fondo y nunca te deja gamba con el canto.
1: Pensé que podía ser alguna especie de espectáculo en un casamiento, 15, viste que hacen cosas así.
0: En un momento pensé que era un toro mecánico.
1: Yo también pensé que era un toro
0: mecánico. Pero aparte, Qué ganas de complicarle la vida, porque con una mano el micrófono y en la otra eran las riendas del caballo. O sea, ¿qué más querés? Todo iba a salir mal.
1: No.
0: Bueno, la producción
1: esos son los productores, esos son los productores.
0: Ay, qué lindo, por Dios.
1: 11:17 minutos, nosotros vamos a hacer rapidísimo una tanda cortita, porque ya tenemos la primera entrevista que adelantaba hace un ratito nuestro compañero Luciano Muñoz.
0: Así es.

0: 11:19 minutos, compartíamos buena música y nos vamos a la primera entrevista. Lo anunciaba nuestro compañero Luciano Muñoz, lo vamos a saludar, es un placer, y queremos que nos cuente de todo un poco. Está en línea Boy Olmi. Boy, ¿cómo estás? Muy buenos días, Marcela, Luciano por acá.
1: ¿Qué dicen, Marcela? ¿Qué dice Luciano? ¿Qué dice Cipolletti? ¿Qué dice todo el Valle?
2: Hola, Boy, muy buenos días.
1: Río Negro. Encantado de escucharlos, encantado de ir para allá y además de llevar algo que para mí es tan valioso como este espectáculo, que no se parece a nada de lo que hice en toda mi vida, porque lo que se van a encontrar es un nivel de verdad que es lo que los actores siempre pretendemos, pero en este caso es tan verdadero de lo que hablo que es muy movilizante, porque tiene que ver con un experimento, tiene que ver con una reflexión, tiene que ver con un juego, tiene que ver con algo que me pasó en la vida en estos años, que en realidad resume todo lo que vengo observando de mi propia vida, pero en realidad de la vida de todos nosotros, porque no se trata solo de mí, este espectáculo que se llama Boy, que soy yo, sino trata de todos nosotros, de por qué cada uno de nosotros es quien es. Entonces en este juego se descubre que somos producto de cosas que nos han pasado en la primera infancia, cosas que nuestros ancestros ocultaron y que nos llegaron como mandatos y como secretos sobre qué pasaba en generaciones atrás en nuestra historia familiar, qué vivimos en los primeros años de nuestra vida que nos llevó a crear todo un sistema de valores, de creencias y sobre todo una personalidad para enfrentar el miedo, el dolor, que es algo inevitable en la vida, el sufrimiento, pero uno se arma de una especie de armadura, que es ese personaje que en algunos casos hay uno que es el gracioso del grupo, hay otro que es el inteligente del grupo, sí. Hay otro que es el violento, y eso, que es una parte de cómo somos, tiene su contrapartida, porque el que es gracioso a veces no está de buen humor.
0: Exacto.
1: El que es inteligente a veces no entiende de lo que estamos hablando, el que es deportivo a veces le duelen las rodillas y tiene ganas de descansar y no moverse de la cama. Entonces, darle lugar a esas otras partes que nos habitan es parte de este ejercicio, que en realidad es una obra de teatro, es un unipersonal, pero sí. Yo más que un unipersonal, porque estoy solo en el escenario, diría, es un espectáculo muy personal, en el que estoy muy cerca de la gente, muy cerca del público, haciéndolos a veces hasta participar con mucho respeto, con mucho cuidado, pero de una forma muy divertida. Se van a reír mucho y se van a quedar pensando, diciendo, pucha, me hablaron de cosas que me lo dice el público. Me quedé toda la noche con mi pareja, o después a la mañana siguiente el desayuno con mis hijos.
2: Claro, maquinando sobre lo que habías dicho.
1: Sí, nos dijiste cosas que nos hacen ver que a todos nos pasan cosas parecidas. Yo no había pensado que esto era así en mi familia, o con relación a mi trabajo, o al sexo, o al amor, o un montón de cosas que nos pasan a todos, pero que cuando empezamos a compartirlas en la intimidad te das cuenta que nos pasan cosas muy, muy parecidas.
2: Y voy en esta... En esta presentación, ¿no?, que nos hace, en esta introducción de tu espectáculo que bien marcabas vos, lo que vos decís, ¿no?, me quedé muy enganchado y ahí voy con la pregunta, a esto que decís, me pasa a mí que soy una figura reconocida del ambiente artístico con muchos años de trayectoria, pero tu espectáculo, pareciera ser a priori por lo que describís, es un poco, podríamos ser cualquiera de nosotros que estaba transitando un momento de su vida, y quiero saber qué fue lo que más te reflejó encarar este espectáculo a vos, a la persona, a Boy Olmi, porque es muy personal justamente lo que hablás.
1: Bueno, es exactamente como lo decís. Yo no soy para mí mismo una persona que hace 45, 50 años trabaja exitosamente en la televisión, en el cine, en el teatro. Yo soy una persona. No existe para mí ser una personalidad reconocida del mundo del espectáculo, porque eso es lo que se deposita en uno y después te obliga a ser de una manera.
0: Claro.
1: Y yo no me ato a eso, yo no me presento como un actor, yo me presento yo me presento como un ser humano, como una persona. Esto es lo que me acerca a la gente. Entonces, lo que me llevó a hacer esto no fue la especulación de ver qué era lo que me convenía hacer en un teatro para tener éxito y llenar los teatros que estoy llenando acá, en España, en Europa, en Buenos Aires, en todos los lugares que estoy haciendo con este espectáculo, que ya lo vengo de hacer en España y en muchos lugares. No, lo que me movió a hacer eso es exactamente lo que me estaba ocurriendo en la vida, lo que me ocurrió en estos años, que va mucho más allá del teatro. Es decir, esto que estoy haciendo es lo que me viene pasando. De golpe tener una madre anciana que empieza a requerir cuidados, tener un hijo que me hace ciertas preguntas, tener una relación con el trabajo. Es decir, me pasan cosas que derivaron en que yo terminé escribiendo junto con Yumi Gauto este espectáculo y que se transformó era un espectáculo exitosísimo de teatro internacional, que ahora puedo por suerte llevar a todos lados, así que lo llevo, como te decía, Neuquén, Plotier, Cipolletti y Roca. Ustedes son de Cipolletti, ¿verdad?
2: Nosotros somos de Cipolletti, exacto.
1: Lo cual, bueno, para ustedes debe estar el sábado, pero voy a estar en otros lugares, voy a estar en otros lugares también, en todo el valle desde el jueves. Jueves así es. Neuquén, estoy ahí. Pero me va a encantar que vengan personalmente ustedes, los dos, que bueno, vengan al teatro a que podamos compartir todas estas vivencias en carne y hueso, en alma presente, porque la tecnología es fabulosa, pero en este momento está clarísimo que no alcanza para todas las problemáticas que estamos viviendo, ¿no? Uh-huh. Entonces, sí, encantaría que vengan al teatro y que nos podamos ver ahí.
0: Y que nos podamos conocer. Vas a estar el 17 en Neuquén, el 18 en Plotier, el 19 aquí en Cipolletti y el 20 en General Roca. Yo te escuchaba al principio y un poco lo que planteas, y me parece que también puede ser que te haya llevado a armar este unipersonal, son algunas cuestiones que hay mucha gente que empieza que hace un tiempo empezó a plantearse, ¿no? Estas cuestiones que tenemos que ser lo que nos marcaron, que tenemos sí, que ser.
2: Como decía, la mirada que pone el otro sobre.
0: Claro, no nos dejan corrernos un poquito del papel que nos han impuesto, y hay mucha gente que está tratando de hacer esto, ¿no? De sacarnos de encima esas cargas que nos pusieron cuando éramos chicos, o que traemos de nuestros abuelos, de nuestros bisabuelos.
2: Y que se te queda pegada, Marce, ¿no?
0: Claro, que es lo que aprendimos, lo que nos enseñaron en realidad.
1: Nuestros padres, nuestros abuelos, nos han transmitido grandes valores y mucho conocimiento. Hay quien sabe trabajar la tierra porque lo aprendió de su papá y de su abuelo. Hay quien defiende la justicia, la verdad, el amor, porque nos lo transmitieron nuestros padres. Y eso está muy bien. Es decir, los valores superiores que nos han transmitido son preciosos.
0: Sí.
1: Pero yo aquí me refiero a lo que uno no sabe, que te llega como un mandato,
2: claro,
1: que te lleva como una creencia, que vos decís, ¿por qué yo creo tal cosa? ¿De dónde me viene a creer tal
0: claro,
1: cosa? Bueno, porque a lo mejor al tu bisabuelo inmigrante que sufrió una guerra le pasó algo de lo que no quiso nunca hablar porque tenía pudor, porque tenía miedo, porque quería evitar ese miedo, y entonces lo tapó. Entonces, reconocer esas cosas te libera también de algo que por ahí no te pertenece, que le ocurrió a otro, y entonces ahí podés empezar a elegir tu destino con mayor libertad. Uh-huh. A mí eso me ha dado mucho trabajo, he hecho muchos caminos de búsqueda, algunos terapéuticos, otros más espirituales, otros más de prácticas, de aprendizajes, de cursos, de talleres, de cosas. Es decir, soy muy curioso y la vida me tiene muy activo, tratando siempre no de ser mejor, sino de ser más feliz. Porque en realidad claro, lo que nos mueve es tratar de ser felices. Y para cada uno la felicidad toma una forma diferente, pero en el fondo es que nos quieran, que nos reconozcan, que nos den un lugar, que nos escuchen, ¿no? Tener un lugar en la familia, tener un lugar en la mesa, tener un lugar en la casa, es algo que nos da mucho trabajo a todos. Uh-huh. Entonces, darnos cuenta que a todos nos pasa algo parecido, es el principio de este espectáculo que, insisto, habla de mi vida, pero habla de la vida de todos nosotros. Porque claro, si no sería una especie de viaje egoico, ¿viste? Donde yo te estoy contando sí, anécdotas picantes de mi vida, lo cual sería muy divertido, pero sería sería otra cosa, sería un espectáculo para Carlos Paz picaresco. En claro, este caso, yo lo que estoy trabajando tiene que ver con la búsqueda de la felicidad de cada uno, el reconocimiento de dónde venimos para ver quiénes queremos ser, en un juego que es muy divertido, insisto, la gente se va a reír mucho viendo esto, y al mismo tiempo se va a quedar pensando muchísimo más allá del teatro. Se va a quedar, yo te diría, mi objetivo es que nos haga bien, ¿viste? Y cuando el arte, la música, la poesía, la danza, toca lo que nos está pasando a todos, porque esa es su función, es expresar lo que nos está pasando a todos, nos hace bien, nos sana,
2: claro,
1: nos ordena, nos amplía el horizonte.
0: Así es.
1: Nos voy, pone paz.
0: ¿Habías venido a la zona Cipolletti? Quizás a Neuquén sí, pero digo Cipolletti, Roca.
1: Sí, mira, cuando era muy chico hicimos un viaje legendario con la familia. Éramos 5 personas en un Fiat 600 con todos los bártulos
2: espectacular,
1: en el auto.
0: Qué buen viaje.
1: Yo venía durmiendo porque era el más largo de los 3 hermanos, entonces las piernas iban por el medio de los asientos de adelante, acostado en un colchón.
2: Qué recuerdo.
1: Fuimos a vivir a Choel a un lugar de una prima del marido de mi mamá. Mirá. Y entonces hicimos un viaje así que era como parecía una expedición lejana. Hoy ya voy yo solo manejando hasta Ushuaia mi auto, pero en aquella época llegar hasta el valle parecía una aventura más lejana. Te hablo de hace más de 60 años más o menos. Claro. Y fue un viaje delicioso que recuerdo, y me estuve bañando en el río, me acuerdo haber llevado un snorkel y un visor para poder bucear en las piedras de colores de ese río maravilloso, de esos ríos maravillosos que tienen, porque no tanto el Neuquén como el Limay como el Río Negro, bueno, son ríos que tienen una forma que yo les recuerdo como parte de todas estas vivencias que conforman mi infancia.
2: Sí, y hoy cuando vengas vas a encontrar, seguramente, eso iba a decirle, porque ha crecido muchísimo en todos los sentidos, sobre todo Neuquén, pero nuestra ciudad que está al lado, estamos separados
0: General
2: por un puente.
0: General Roca también.
2: General Roca, Fernández, bueno, toda la zona ha crecido muchísimo hoy, así que si tenés tiempo te recomendamos que recorras porque te va a gustar muchísimo.
1: No, voy a estar y tengo mucha curiosidad y voy a ir a donde me lleven y a donde me propongan. Yo sé que después termina la función y me encuentro con la gente en el hall y está el que se quiere sacar la foto en la vereda y está todo eso, pero yo estoy muy abierto a encontrarme con la gente, por lo cual siempre surge al que me dice, venite a comer un asado.
0: Qué lindo,
2: más vale,
0: no, buenísimo.
2: Yo te hago un matambrito a la pizza, voy.
1: Buah, encantadísimo. Pero yo espero que puedan venir al teatro con ustedes. Me veo a Cipolletti el sábado, pero los que estén antes escuchándonos en Neuquén el jueves, nos vemos allí, ¿no?
0: Dale,
1: nosotros ahí. Un abrazo y un cariño muy, muy grandote.
0: Igualmente para vos, pasamos grande. Ahí la agenda. Y bueno, bienvenido. Gracias. Y éxitos.
1: Gracias.
0: Chau. Bueno, ahí hablábamos con Boy Olmi, que presenta Boy, un unipersonal. Ahí repasamos las fechas, porque en Neuquén sí va a estar el 17, es decir, pasado mañana. El 18 se traslada a Plotier. El 19 será el turno de nuestra ciudad, aquí en Cipolletti va a estar. Yo le iba a decir, tráete el snorkel si querés, que va a estar lindo.
2: Sí, está.
0: El sábado
2: cae justo
0: 26 grados.
2: Está parado.
0: Es lo que vienen cantando, veremos qué pasa. Y el día siguiente, el día 20, va a estar en General Roca. Aprovechen a disfrutar. Bueno, ahí nos contaba un poco sobre su propuesta que va a recorrer la zona del Alto Valle. Tenemos noticias.
2: Vamos nomás.

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2: Hora 11:32 minutos en la República Argentina.
1: Regionales.
2: Reabre el área natural protegida Río Azul, Lago Escondido. El gobierno de Río Negro, a través de la Secretaría de Ambiente y Cambio Climático, determinó la reapertura del área natural protegida Río Azul, Lago Escondido, Amprale, luego del cierre preventivo dispuesto ante las condiciones meteorológicas adversas.
1: Nacionales.
2: A la espera del dato oficial, estiman que en el primer semestre al menos 1,5 millones de argentinos cayó en la pobreza. La pobreza habría vuelto a subir en el primer semestre debido fundamentalmente al retroceso en la capacidad de compra de los hogares. El dato oficial correspondiente a la primera mitad de 2026 se va a conocer el próximo jueves 24.
1: Internacionales.
2: Donald Trump criticó el fallo de la Corte Suprema sobre el voto por correo. Es horrible y altamente político. El presidente de los Estados Unidos se pronunció luego de que el máximo tribunal del país rechazara su petición y los acusó de dejarse intimidar por los demócratas.
1: Estos son los datos del tiempo.
2: Temperatura 8 grados 9 décimas, sensación térmica 5 grados 5 décimas, humedad 49%, viento del este a 26 kilómetros por hora, cielo despejado, temperatura máxima prevista para esta jornada 13 grados centígrados. Con más noticias, volvemos en cualquier momento.
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10: En un mismo día, 10 grados a la mañana, 30 grados al mediodía y 18 grados a la noche.
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0: presentaciones especiales para disfrutar del espectáculo que estará presentando a fines de noviembre Diego Torres. No le quiero agarrar la fecha, pero es 28 de noviembre. Tenemos dos invitaciones especiales que se van hoy. Nombre, últimas tres del DNI. Si nos quieren contar algo que tenga que ver con Diego Torres, genial. Y si no, hoy es el Club de los Indignados. Yo iba a contar algo de Diego Torres porque en algún momento, desde la semana pasada que hemos venido hablando, alguien dijo, bueno, esta canción se cantaba en las fiestas de egresados o el acto de colación.
1: Sí, lo dijimos, sí.
0: Pero
1: sí,
0: por
1: sí,
0: ahí, sí. Qué sé yo, alguien se enamoró de alguien
1: apa.
0: Con alguna canción. O le dediqué canciones de Diego Torres.
1: ¿Vos hiciste eso?
0: No.
1: También.
0: O Diego Torres se enamoró de vos en algún show.
1: ¿Por qué no? ¿Puede pasar? ¿Por qué no?
0: ¿Qué sé yo? No
1: te
0: sé.
1: Empieza a mirar y te canta esto.
0: O pongo tal tema de Diego Torres para alguna vivencia que tenga que ver con Diego Torres y obviamente la persona que...
1: Decís vivencia escribe. Y estamos diciendo también desamor.
0: Todo. Claro, el desamor es una vivencia, sí, obviamente.
1: Sí, te recuerda a él o a ella.
0: O a ella.
1: Claro, o ella.
0: O algo.
1: O a los bueyes. También.
0: Depende de cómo hayan terminado, ¿viste? Al coso ese. Me recuerda. Al coso ese. Depende cómo haya sido el final de esa relación. Ahora compartimos algunos mensajitos.
1: Bueno.
0: Pero antes quería contar información que nos quedó pendiente, que les quedó pendiente a nuestros compañeros. Información que tiene que ver con la ciudad de Cipolletti. Anoche, alrededor de las 22, yo, que vivo en el barrio Don Bosco, escuché sirenas por todos lados, daban vueltas, iban, venían para acá, para allá. No terminaba de darte cuenta y, en principio, esto fue una falsa alarma. Así que, lo voy a decir así en criollo, déjense de joder con estar llamando a los bomberos y diciendo cosas que no son, porque esto genera un desgaste del personal, un desgaste de recursos,
1: un gasto económico,
0: se activan protocolos de que tienen que ver con la seguridad en la ciudad de Cipolletti o en cualquier otra ciudad, no es chiste. Bueno, fueron falsas alarmas lo de las 22, pero en la madrugada no fue falsa alarma. Y lo que nos contaba la gente de bomberos que hubo un incendio de un vehículo. Esto ocurrió entre las 3:14 y las 4 de esta madrugada en la zona de la calle Jaureche, entre calle Don Bosco y Dante Alighieri. Allí dos dotaciones de bomberos de aquí de la ciudad de Cipolletti estuvieron trabajando en el incendio de un vehículo, un Chevrolet Corsa Classic, tres puertas, te lo cuento completo. El vehículo quedó totalmente calcinado, o sea, se vio afectado en su totalidad por el fuego. Y bueno, están esperando para realizar algún tipo de pericias o no, eso dependerá de la instancia judicial, lo que determine la justicia, pero ellos durante esta madrugada estuvieron trabajando en ese incendio. Reiteramos, incendio de un vehículo, un Chevrolet Corsa. Esto ocurrió entre las 3:14 y las 4 de la madrugada en Jaureche, entre Don Bosco y Dante Alighieri. Dos dotaciones, seis bomberos trabajando durante la madrugada aquí en la ciudad de Cipolletti. Eso fue concreto y real. Veremos si después hay alguna instancia judicial más.
1: Espectacular. Bueno, yo tengo para compartirte por donde vos quieras. Tengo, si querés, una cortito de info deportiva que me gustaría tirar. Y después tengo mensajes también.
0: Dale, una cortita deportiva.
1: Mi público está activo. Bueno, la cortita deportiva tiene que ver con el gran evento que viene en Neuquén, pero que repercute en toda nuestra región.
0: Sí.
1: Ya estamos en la semana de la Copa Davis. ¿Sí? Directamente esta semana se lleva justamente a cabo la Copa Davis sobre el fin de semana, ¿no? Obviamente el ojo está puesto ahí, en lo que va a pasar el fin de semana. Pero hoy, ya en estos momentos que son 11:43, mira, estoy chequeando la info, se va a llevar a cabo una conferencia de prensa, ¿sí? En el Estadio Rucaché, donde va a estar Javier Frana, que es el capitán justamente de la selección argentina de tenis, junto a Mariano Rabone.
0: ¿El efecto?
1: Así.
0: No, yo lo hago sin el
1: dedo. Claro, yo no tengo esa habilidad que vos tenés, pero necesito recurrir al dedo en la boca.
0: Lo que pasa es que comí justo. ¿Viste?
1: Yo me lavé las manos igual a todo esto. Bueno,
0: importantísimo, ¿eh?
1: Decíamos, ¿no? 13:30 horas, en un ratito nada más, se va a llevar a cabo la conferencia de prensa. Recordemos que ya hubo una conferencia de prensa días atrás, semanas atrás, de presentación del evento junto a varias de las autoridades, entre ellos extenistas, por supuesto el gobernador de Neuquén, Rolando Figueroa, entre otros. Y también la prensa de toda la región que se va a hacer presente. Un evento de vamos a decir, de trascendencia internacional, esta serie ante Turquía que se va a estar llevando a cabo durante el fin de semana que estamos en desarrollo. Y como decía recién, Mariano Rabone, tenista argentino, de los mejores rankeados que tiene justamente el tenis argentino. Y Javier Frana van a estar llevando a cabo a las 13:30 la conferencia de prensa. Y escuchame una cosita, sobre todo si sos periodista, si te toca cubrir el evento, de 14 a 17 horas,
0: sí,
1: va a estar llevándose a cabo el primer entrenamiento, sí, oficial. Oficial, porque ya hubo un peloteo de los jugadores. ¿No sabes lo lindo? ¿No sabes lo lindo que es ver el Rucaché ya totalmente preparado para que se lleve a cabo la Copa Davis? Me pregunta mi productor si voy. Estoy cruzando los dedos a ver si podemos obtener la acreditación correspondiente para obviamente estar ahí. Es un evento, sobre todo si te toca cubrirlo, digo, que no podés no estar. Y si tenés la posibilidad de ir a disfrutarlo como público o como sea que puedas estar, es algo realmente único. Así que imaginamos que va a estar muy, pero muy bueno. Y además agrego algo y con esto cierro el comentario. Diga. Creo que este tipo de eventos son los que producen una cascada positiva, sí, para otros eventos de gran magnitud en la región. No solo en Neuquén, sino también en Río Negro, en Cipolletti, en cualquier otra de las ciudades que están cerquita. Así que Copa Davis en Neuquén se viene con todo.
0: Bueno, tenemos tanda, pero voy a leer algunos mensajitos.
1: Bueno.
0: Porque tenemos gente que está participando. Por ejemplo, dice: hola, mi nombre es Maxi, quiero participar por la entrada de Diego Torres para mi suegrita querida, que cumple años prontito, 9-15, el DNI. Así que está anotado. ¿Qué más tenemos por acá? Participo por las entradas de Diego Torres. Soy Leticia con el 7557.
1: Sí, Leticia, que pasó por acá y me cuenta que pasó por tu canal de YouTube.
0: Sí, me gusta el número, 7557.
1: Ahí está.
0: Y además voy a leer este mensaje que dice, este mensaje lo leo solamente para hacerle la contra a nuestro productor y porque dice, porque son muy lindos los dos.
1: ¿Ah, por nosotros dos?
0: No.
1: Ah, vos no te dijeron, Agustín.
0: Además llegó en nuestro horario.
1: Mirá.
0: Son muy lindos los dos.
1: Que esta belleza es una cosa de loco.
0: Esta cara.
1: El retinol está haciendo efecto. Mirá cómo estoy impecable.
0: Quiero participar por la entrada de Diego Torres para mi suegrita. Bueno, mandó varias veces.
1: Qué bien que queda con la suegra, ¿eh? Muy bien.
0: Quiere quedar bien con la suegra. ¿Qué más teníamos por acá?
1: Yo te porto uno. Qué linda entrevista con Boy Olmi. ¿Van a hacer algún sorteo? Nos pregunta Rosa. Desconozco, Rosa. Lo tenemos que hablar con la producción. Vamos a ver.
0: Muy bien, Gabriela con el 899. Hola muchachos, quiero participar por el sorteo de las entradas del recital de Diego Torres. ¿Y qué más, qué más? Preguntaban si había consigna por el tema de las de la peña. La peña se va mañana, las entradas, sí, para la peña. Así que tengan un poquito de paciencia y hacemos mañana.
1: Perdón, usted dijo peña y dice asado, ¿no?
0: La peña.
1: Ah, perdón, no, estoy mezclando yo, ¿no? Porque me iba a meter con Mario como jurado. No, no, esa iba a salir
0: para el otro lado. Ah, ya lo tenías.
1: No, no, estoy con el campeonato del asador, es la ansiedad.
0: Ah, pero falta para el campeonato.
1: Es que yo me pongo ansioso, Marce, ¿viste cómo es?
0: ¿Qué más teníamos por acá? Alejandra con el 803 está participando también por las entradas.
1: Sí.
0: Y me da la cara el productor. Esto lo hago de... ¿Viste? No. Todo lo que haces en la vida vuelve.
1: Contale a la gente. Todo sí, vuelve. Vos contale a la gente porque se va a venir el corte.
0: Mal.
1: El corte va a venir y va a haber
0: bolón. Nos van a sacar de golpe del aire porque...
1: ¡No te mira! Me gusta me gusta porque no te mira. Es el padre
0: está
1: enojado.
0: Así. Sí. Está así.
1: De perfil.
0: Manita así.
1: De perfil.
0: Tipo jarrita, ¿viste? Manito jarrita es esa.
1: Sí, sí, sí. Está picantísimo. Yo lo que voy a hacer es ir ganando la salida, si te parece.
0: Dale. 11:48. Tenemos tanda. Ya volvemos.
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Tenemos un montón de mensajes que ahora vamos a compartir, mensajes de la gente que se está comunicando. Están todos activos. Sí. Esperan a último momento para empezar a mandar mensajes, porque hoy se hace el sorteo para las dos invitaciones.

0: 11:54 minutos. Alejandra dice: buenos días, acá preparando el almuerzo. Mientras los escucho, participo por las entradas de Diego Torres. Alejandra con el 803.
1: Hola, Alejandra.
0: Hola, chicos, quiero participar de las entradas. Les cuento, a mí no me gustaba.
1: ¿Quién?
0: Pero me imagino que Diego Torres. Ah. Pero a mi hermana sí. Y cuando vino hace más de 20 años a Neuquén, la acompañé.
1: ¡Apa!
0: Y me encantó.
1: Mirá,
0: lo pone todo con mayúscula.
1: Se dejó sorprender.
0: Romy con el 491 se entregó
1: a Diego.
0: Quiero las entradas para ver a Diego Torres, nos agrega ahí en mayúscula. Eso es porque lo está gritando, así como, ¡quiero las entradas!
1: Lo está decretando,
0: decimos. Lo está decretando, así es. Último ratito, a ver, 11:55 sí. Y aproximadamente 12:40 hacemos el sorteo.
1: Ah, buen margen tienen. Bueno, recién sí, pasó la gente de redes también para recordar, para Lauti. Decirnos, che, después no digan, vino Lauti y entró al estudio para grabar justamente eso, ¿eh? Métanse, porque después, ay, ¿cómo hiciste para ganarte las entradas? Tenés que participar.
0: Participar. Claro. Entrá a nuestro canal de YouTube. Vas a YouTube, pones, si no lo tenés todavía ahí entre tus favoritos, está muy mal.
1: Claro.
0: Vamos a decirlo.
1: Sí, ya arrancaste mal.
0: Ya arrancaste mal. Si no,
1: así no pretendas ganarte nada.
0: A nuestro canal LU19AM690. Cuando vos ingresás a la cuenta,
1: sí,
0: vas a ver que te aparece nuestro loguito con un círculo rojo y abajo dice chiquitito en vivo. Ahí tenés que cliquear, entras y vas al vivo.
1: Che,
0: si
1: Marce,
0: no te suscribiste, no podés escribir en el chat.
1: No, eso está recontra aclarado. Eso
0: no lo decretamos nosotros, es algo de
1: excede
0: de
1: nuestra jurisdicción.
0: Exacto. Te suscribís, si no lo hiciste, escribís como por ejemplo Samuel San Martín con el 541 que está participando, acaba de ingresar el mensaje y de paso poner un me gusta, un pulgarcito
1: para arriba. Que no te cuesta nada, como
0: dice Mario. Y poné la campanita también.
1: Claro.
0: Si vos le ponés la campanita, cuando hacen vivos, te llega un mensajito.
1: Sí, arrancan los pibes, te dice. Sí, arranca.
0: A mí me llega todos los días.
1: Arranca, estamos todos locos. Escúchame, tengo algunos mensajitos para compartir, algunos de ellos vienen acompañados de imágenes porque es día de indignados, ¿te acordás?
0: Sí.
1: Si tenés una indignación, la podés compartir.
0: Indignate con nosotros.
1: Y hay varios mensajes, y a mí me preocupa, lo charlábamos recién con la producción, porque tienen que ver con un factor denominador común que es la basura tirada en la calle, en la vereda, ¿sí? En el lugar donde transitamos todos, en lugares públicos. Bueno, en este caso nos escribe Elena, ¿sí? Que tenemos. Yo voy tirando los mensajes, algunos no van a ser exactamente del mismo lugar, pero los voy tirando igual. Dice, Elena dice: estoy indignada con la gente sucia. Ayer dejaron limpio el canasto y ahora hay cantidad de mugre en la calle. Este es uno de los mensajes. Esto que están viendo recién también corresponde a otra situación.
0: ¿En qué dirección es?
1: Ahora te voy a corroborar bien. Porque le íbamos pasando a los chicos de la producción. Esto que estás viendo ahora, esto mismo tipo que ponen los chicos,
0: sí.
1: Si no me equivoco, es calle Urquiza al 759. Habíamos compartido a la gente de la municipalidad y entiendo se habían acercado.
0: Ah, esto es, mira, lo que está enfrente,
1: sí.
0: Si no veo mal, es la
1: plazoleta. La plazoleta del tango.
0: Exacto.
1: Exactamente, tenés razón. Ahí nomás viven mis viejos, tenés razón.
0: Es la plazoleta. Yo lo que digo es, tenemos un programa en la ciudad de Cipolete.
1: El Cipolimpia.
0: El Cipolimpia.
1: Sí.
0: ¿Qué te cuesta bancarte la basura un toque más si es tuya?
1: Mirá,
0: en tu casa.
1: Ahí tenés
0: yo
1: más.
0: Hace un montón de tiempo, de verdad, tengo un restito de escombro, más de un año, porque tuve que hacer un pequeño arreglo en mi casa, sí o sí, y quedaron los escombros. Los tengo en el patio, no claro. Me los fumo, pero me los banco.
1: Para no tenerlos en la vereda.
0: No, porque si yo los saco a la vereda, le estoy jodiendo la vida al resto de mis vecinos y genero mugre. Mm. Estoy esperando que pase el Cipolimpia por el Don Bosco y cuando me avisen saco los residuos. Y si no, pagale un flete. Hay un montón de gente que se dedica a esto.
1: Mirá, yo creo que este tema que compartíamos con Lidia, me parece que Lidia nos había mandado un mensajito luego que la gente de la Muni se había ocupado y se había acercado. Si no me equivoco, no habían logrado encontrar exactamente
0: el lugar,
1: porque si te fijas hay un vehículo adelante que lo tapaba. Bueno,
0: claro.
1: Desconozco los pormenores, pero recuerdo esta situación con Lidia en particular y está bueno que nos lo vuelva a mandar porque la gente de la Muni siempre está atenta,
0: sí, están atentos
1: y da respuesta. Pero después lo que marcás vos, Marce, y acá me sumo y comparto, digo, la municipalidad puede hacer su trabajo. El vecino, en este caso, que está denunciando con la imagen, está haciendo su trabajo. Ahora, si vos, que sos la persona que deja estos restos en la calle, sea lo que sea, desde un escombro hasta una bolsa, digo.
0: Una bolsa. Otra también. Hay horarios para sacar determinados residuos, que son los domiciliarios. No lo sabes que a las 3 de la tarde si sabes que el camión recolector pasa después de las 21. Porque hay perros dando vuelta. Hay mucha gente en situación de calle rompiendo bolsas de basura. Es muy triste, pero pasa eso. Lo voy a decir así.
1: Dígalo, no le meta filtro.
0: El que hace eso es sucio, vago y amarrete.
1: Bien.
0: Los tres tienen el combo lleno, tres pecados capitales.
1: Combo completo tiene.
0: Porque tu mugre no tiene por qué afectarle al resto de la ciudadanía. Pagale a alguien para que, si no quieres esperar, pagale a alguien y no seas vago, sino llévalo vos mismo al basural, que tiene un horario muy amplio desde la mañana hasta la tarde para que se saquen la basura.
1: Sí, para terminar con una sonrisa.
0: Si no, también podés contratar los contenedores.
1: Ni hablar, que eso también es mucho más fácil. Pueden juntar entre todos los vecinos. Decía, de tanta indignación que tengo, quiero las entradas de Diego Torres, dice Lidia, que es la que mandaba una de las imágenes que compartíamos recién. Bien ahí, Lidia, bien ahí. Bien. Pero ahí se participa por YouTube.
0: Por acá. Acá tenemos un montón de mensajitos que los vamos a compartir en minutos nada más, después de Romina Vega.

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2: Hora 12, un minuto en la República Argentina.
1: Regionales.
2: Estudiantes de enfermería inician sus prácticas en los hospitales de Río Negro. Un total de 77 estudiantes de primer año de la Tecnicatura Superior en Enfermería realizarán sus prácticas profesionalizantes en 20 hospitales de distintas localidades de la provincia, donde desarrollarán actividades vinculadas al cuidado enfermero.
1: Nacionales.
2: El gobierno aseguró que la defensa de Inglaterra al reclamo de Escocia, Gales e Irlanda del Norte favorece la posición argentina por Malvinas. Según el canciller Pablo Quirno, la discusión interna dentro del Reino Unido sobre la autodeterminación es una excelente noticia. En el mismo sentido, confirmó en que el Congreso apruebe el proyecto de ley impulsado por Milei para ampliar las herramientas de defensa de la soberanía sobre el archipiélago.
1: Internacionales.
2: Trump mantiene su apuesta al diálogo con Irán para abrir Hormuz pese a la presión saudí y al aumento del petróleo. El presidente de Estados Unidos rechazó enfrentar a los hutíes que atacan instalaciones saudíes, mientras Teherán descarta negociar con Washington hasta que levante su bloqueo en el estrecho.
1: Estos son los datos del tiempo.
2: Temperatura 8 grados 9 décimas, sensación térmica 5 grados 5 décimas, humedad 49%, viento del este a 26 kilómetros por hora, cielo despejado, temperatura máxima prevista para esta jornada 13 grados centígrados. Con más noticias, volvemos en cualquier momento.
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0: ¿Qué onda, mi amor? ¿Aceptarías mi invitación a tomar un refinado vino con pomelo en un recipiente de plástico tallado a mano? Avísame.
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0: 12:08 minutos en la República Argentina. Queda cuánto, nada, media horita y hacemos el sorteo.
1: Y 40 dijiste vos.
0: Exacto. ¿Sí? 32 minutos exactamente para que los que quieren disfrutar de nuestro programa, que sabemos que no, que lo hacen por interés porque quieren las invitaciones especiales para ir a disfrutar de Diego Torres.
1: Vos decís que nos
0: miran. Y está muy bien.
1: Nos escuchen, nos miran
0: por interés. Yo haría lo mismo. Yo hago lo mismo.
1: Yo elijo creer que ven estas caras bonitas y estas voces, las escuchan y dicen, los voy a poner a los chicos.
0: Es más, yo sigo algunas cuestiones solo por los sorteos, pero no tengo ni idea qué hacen, por ejemplo, en redes sociales.
1: Claro. Vos, es tipo como, veo algo que se sortea, participo.
0: Participo.
1: Listo.
0: Tuve una época, lo reconozco, tuve una época de locura por sorteos y gané muchas cosas. Ahora lo dejé.
1: Hay un gremio de ganadores seriales.
0: Yo me gané. Sorteo.
1: Entre esos mi cuñado.
0: Gafas de sol,
1: pa.
0: Que no la puedo usar porque no veo.
1: ¿Por contrato?
0: No, porque si me saco los lentes de ver, no veo.
1: Claro.
0: Me gané una picada.
1: Escuchá.
0: En un estudio de abogados.
1: Ah, listo. Bueno, haga lo que quiera.
0: Yo vi sorteo y participé. Y me gané un costillar.
1: Ah, pero una cosa de loco lo tuyo.
0: Una carnicería céntrica.
1: No, yo lo que me gané.
0: Lo comí para mi cumpleaños.
1: Yo lo que me gané ya lo conté acá y estaba recontra arreglado en un comercio de la zona.
0: No era un costillar, perdón, un chivo o cordero, no me acuerdo. Uno de esos. Pero claro, era un animal completo.
1: Era de la conocida gaseosa Cola.
0: Sí.
1: Me llamaron, estaba por ingresar conmigo a un comercio y me dijeron, vení para acá, abrite esta gaseosa. Tú destapé.
0: Qué lindo eso.
1: Un reproductor que para la época, te estoy hablando cuando era chico.
0: ¿Música o video?
1: No. De música, sí. Pero era con una forma de una pelota de fútbol, con la propaganda de la gaseosa. Su respectiva base. Tocabas arriba la base, se levantaba la tapa con el compartimento, ¿no? Para poner el Compact Disc ahí. Y me dijeron, esto firma acá los derechos de imagen por publicidad, no sé qué, nunca más me llamaron, pero me entregaron el premio.
0: Mirá si están usando tu imagen para alguna...
1: Sí, en Sri Lanka.
0: Película de algo.
1: En Triple X. Bueno, no sé. Háganme llegar
0: el material. Bueno, pero que te paguen.
1: Por supuesto.
0: ¿Qué dicen por acá?
1: Yo tengo un mensajito acá, indignado.
0: Hola chicos, me anotan para las entradas, Claudio, con el 822, los escucho todos los días, la anotamos. Alejandra dice, ¿cuántas Alejandras? Alejandra con el 540 está participando también.
1: Gachi, Pachi y Alejandra.
0: Me encanta Diego Torres, las quiero para ir con mi mamá y hoy me levanté y me gané las entradas, dijo, y dijo 1, 2, 3 y me las gané.
1: Claro que
0: no,
1: sí.
0: No me rendiré.
1: Ahí está.
0: Abrazo a Inara con el 480. ¿Qué más? Entrada del jardín. La entrada del jardín 9 está siempre con basura, nos bueno, cuentan, ¿viste? Por acá. En el sector de las 1200, mucha basura. Uno más, Laura dice, quiero las entradas, pero no me puso el nombre. Laura, nombre y última vez del DNI. Laura, se la estoy robando del arroba de la cuenta.
1: Claro.
0: Pero bueno, ahí estaban, completamos algunos de los mensajitos que nos quedaban pendientes. Hay un par más,
1: yo tengo más en un ratito. De basura e indignados, pero si te parece lo hacemos después de la entrevista que tenemos.
0: Dale.
1: Porque lo tenemos al señor.
0: Esta charla, es de la casa.
1: Es un hombre de la casa. Estamos con la sonrisa de oreja a oreja porque venimos de una jornada deportiva, como lo decía yo, espectacular para todos los albinegros que están repartidos por el mundo. Y ahora ya tenemos la ansiedad y la expectativa puesta en el viaje a Salta que se nos viene por delante y queremos saber de todo.
0: Todo.
1: ¿Cuándo se viaja?
0: ¿Cuándo? ¿Cómo? ¿Por qué?
1: ¿Quiénes van?
0: ¿Qué?
1: Claro, todo queremos saber y cómo se están preparando también nuestros compañeros. Le vamos a dar la bienvenida a Marce, si te parece, a Elio Gastón Díaz, el hombre, uno de los hombres de la transmisión de L19. Elio, querido, ¿cómo estás? ¿Todo bien?
2: Hola, ¿cómo estás, Lucho, Marce? Bien, todo muy bien, un gran abrazo para todos, como siempre. La LU19 estuvo en cada lugar donde estuvo Cipolletti en lo largo de su historia, así que otra vez estaremos trabajando a través de LU19, Canal 10, de las plataformas, todo como venimos programando y planificando y esperando que no nos salgan con algo último momento en esto de cómo se ha modificado el fútbol. Pero bueno, nos preparamos para comenzar el viernes allí por las 21:30, teniendo en cuenta que hay un compromiso televisivo también.
1: Sí.
2: Hasta ese horario, a las 22 es el horario que está pautado, programado para el encuentro el día viernes, así que bueno, qué decirle, mañana a la mañana, alrededor de las 6:30 de la mañana, estamos partiendo hacia Salta, los que vamos en el en la camioneta conducida por el gran Willy, el capitán del equipo.
1: Sí, señor.
2: Gustavo Gauna. Y ya tengo entendido que Mauro Blasque es el camarógrafo, Matías Caruso el comentarista y quien les habla. El jueves en avión, Luciano Parra y Juan Pablo Andrés, por compromisos laborales que también ellos tienen. Nos juntaremos allá y el viernes seremos todo el equipo.
1: Qué lindo.
2: Que les va a contar.
1: Llevo qué lindo toda la
2: vacía. Llevo una mochilita vacía, no muy grande, pero necesaria para poder meter los tres puntos que lo clasifiquen a Cipolletti a los cuartos de final de la zona ascenso, así que con eso me basta.
1: Elio, te propongo un parate ahí porque había varios puntos a calmar ansiedad y dudas. Digo, se había empezado a manejar, por lo menos entre nuestros colegas, esta posibilidad de, che, capaz que hay que cambiarle los boletos de avión, que se juega el viernes, que se juega el sábado.
0: Qué raro, perdón, ¿no?
1: Sí, no.
0: Qué raro que sea el viernes a la noche que juega así, porque uno claro, como que ya lo tiene definido. Los fines de semana en horario de siesta.
1: Hacía rato que Cipo no jugaba de noche. Elio, seguramente se recuerde el último partido.
2: Sí, y no es un buen recuerdo porque fue la primera fecha cuando se inició así en Río Cuarto.
1: Claro.
2: Pero para que no se parezca, porque somos cabuleros los del fútbol, esa noche llovió mucho y sí, ahora va a hacer calor. Entonces será todo distinto.
1: Claro. Tal cual. Elio, y otro punto, ahora sí, me meto más en lo futbolístico que lo hablamos muy poquitito ayer en un repaso de bar sobre el triunfo albinegro frente al Alvarado. A ver, Cipolletti no solo junta el regreso a la Copa Argentina, no solo junta que está ahí arriba prendido en el lote y que depende de sí mismo, sino que, abro comillas, tiene un refuerzo, tiene un 9 de la casa que lo teníamos ahí medio en gateras y vuelve a contar justamente con Fede Acevedo, Elio.
2: Sí, sin duda alguna hay que tomarlo como un refuerzo, porque, bueno, ya estaba descartado para todo el resto del torneo, y su regreso, ni más ni menos, te da la seguridad de tener la alternativa goleadora del jugador que durante 8 fechas, o sea, 2 meses, no estuvo siendo partícipe del torneo y que aún así, recién el domingo, lo pudo igualar su compañero, el Tucu, claro, en la cantidad de goles que son 6 en el torneo. Entonces, ante la ausencia de gol, a veces obligada, a veces porque no hay muchas alternativas, para quien conoce de estos movimientos tácticos o cómo se plantea, bueno, cualquiera que mire un partido de fútbol, se da cuenta que si no está 9 grandote dentro del área es porque está jugando otro sistema de fútbol. Bueno, pasó el domingo, no estuvo Nahuel Luna de titular. ¿Quién jugó? El Tucu, sí. Don madrugó, hizo el gol, todo muy bien, pero te das cuenta que no es el 9 de área habitual que puede proponer. ¿Por qué? Porque estaba escaso de 9, porque no estaba Federico Acevedo, porque Sebastián Gendré se había ido a Maronese, y no había quedado más que Nahuel Luna. Bueno, es una gran alternativa, un goleador, un jugador que es muy conocido dentro del plantel por todos los por todo el tiempo que lleva junto al equipo de Cipolletti, pero aún así lo tomamos como un refuerzo, un gran refuerzo que tiene Cipolletti de aquí para adelante, así que ojalá que también se amigue con la red y vuelva a permitirnos gritar goles de él, pero es una gran noticia. Anoche charlábamos justo en el canal, en Siempre al 10, con Cristian González.
1: Sí.
2: Y no solamente el refuerzo, sino que a partir de Olimpo, esa inyección anímica que tiene Cipolletti, que trae Cipolletti, no sé si recordás, bueno, con Marce lo hablamos un montón de veces, cuando salió el fixture, decíamos, viene Olimpo, el candidato a ascender, después Alvarado, que es un cuco, y después Antoniana, o sea, Cipolletti terminaba con el fixture de todos los candidatos.
1: Claro, sí.
2: A Olimpo le empató, a Alvarado le ganó, y se encuentra con una Antoniana que si bien no hizo el campeonato que uno espera, no deja de ser un equipo difícil, pero llegás con, desde lo anímico, lo más fortalecido que uno podía imaginar hasta ese momento y que hoy es una realidad.
1: Ni hablar, Elio, si nosotros con Santiago y con Juan jugábamos con este chiste de le pones, ahora sí le pones la salsa esa, la tabasco, la picante de verdad, porque como decías vos, te quedaba Olimpo, te quedaba el puntero del campeonato y Juventud Antoniana de Salta, con lo que sabemos que implica ese nombre y ese equipo en este torneo federal A. Pero lo cierto de esto, Elio, como bien estamos desarrollando con vos, es que Cipolletti hoy en la actualidad y con este partido por delante, depende de sí mismo. O sea, tiene el toro por las astas hasta la última fecha para depender de sí mismo y la clasificación, ¿no? Al resultado que todos queremos.
2: Sí, mirá, a ver, lo del domingo, desde lo anímico, hace que el equipo esté muy fortalecido, porque no solamente le ganaste a Alvarado, que es el candidato, es un equipo que ya desde la entrada en calor te demostraba que físicamente es muy fuerte, que en lo futbolístico tendría que hacer mejor que Chipo, y no lo fue. Entonces ya estás en las condiciones de decir, mira, este plantel, cuando tuvo que mostrarse, lo sacó a relucir toda la capacidad que tiene, y cuando no daba el fútbol salió el corazón, y hubo mucho de corazón el domingo.
1: Sí.
2: Y entonces, además de esto, tenemos que sumarle clasificación a la Copa Argentina después de 5 años. Sí. Nosotros ya estamos pensando que con el U19, si Dios quiere, y yo suelo decir otra frase que es, si Ceferino nos ayuda por mi creencia, vamos a estar en marzo otra vez contándole a la gente por radio, sí, porque no se puede televisar Copa Argentina, a Cipolletti en la Copa Argentina, que no es poco, es un gran premio. Y ahora, como vos decís, depende de sí mismo. Y el fixture, que parecía tan complicado en las últimas 3 fechas, se le complicó más a Olimpo, que tiene que ir a buscar los puntos frente a Alvarado en Mar del Plata, y con un Alvarado que necesita mínimo un punto para clasificarse con seguridad. Y por otro lado, un Kimberley que juega frente a Villa Mitre, y como decimos en la jerga, se matan entre ellos.
1: Claro.
2: Porque el empate no le conviene a ninguno, y porque el que pierda se queda fuera. El quinto hoy, si uno mira la tabla, es Montemaíz. Uh-huh. Pero Montemaíz tiene fecha libre y hasta así llegó. Entonces, hay otras alternativas además de ganar, pero nosotros no tenemos en la cabeza, ni hablar los jugadores, otra opción de que 3 puntitos en el bolsillo frente a un equipo que ha perdido mucho de local,
1: sí,
2: un equipo que ha perdido muchos puntos, porque si no perdió, los empató, muy pocas victorias allí. El pasado domingo ganaba 1-0, terminó perdiendo 3-1. Bueno, todo eso es una conjunción de motivos para sumar de todo lo que tiene a favor Cipolletti, y que ojalá el próximo viernes se pueda dar de esa manera. Así que nosotros estamos con la motivación, no te digo de los jugadores, pero sí con la ansiedad con la cual fuimos a San Luis a buscar la clasificación con Cipolletti, y el albinegro la trajo. Bueno,
1: sí,
2: ahora tiene otra vez la oportunidad de depender de sí mismo y decir, bueno, acá está, muchachos, esto fue lo que buscábamos.
1: Acá lo
2: tenemos.
1: Veremos
2: si el rival es Sol de América, si es el otro equipo de Formosa, si es Gimnasia de Chivilcoy, si es Dula, si es el que sea, pero vas a estar después de muchos años en una instancia con los mejores 8 del país, y eso va a ser,
1: ojalá,
2: magnífico. Por eso vamos, por eso.
1: Sí,
2: por
1: nombr- eso vamos. Nombraste varias veces, coincido mucho con esto que marcaba sobre el final de la respuesta, nombraste varias veces, y los que estuvimos en la cancha creo que lo notamos, y me interesa saber tu visión, tu opinión desde arriba, desde la cabina, el equipo en general, con muchos puntos altos, lo que decías recién de la intensidad. De hecho, yo hablaba con Fabián Enríquez y me lo decía, en ningún momento se negoció eso, el equipo siempre fue para adelante. A mí me sorprendió un poco el planteo de Alvarado, siendo el puntero del campeonato, la jerarquía que tiene, pero me quiero quedar con el aplausómetro, ¿no?, de la hinchada cipoleña, el Tucu Peralta siendo ovacionado, hasta te diría, de pie por la gente, lo mismo para el Guacha Almirón, y varios puntos altos más. Te puedo nombrar a Gonzalo Lucero, bueno, Nico Trejo. Creo que fue una cuestión general del equipo, que no fue casualidad justamente este 1-0 ante Alvarado, Elio, ¿no?
2: No fue casualidad, porque desde el momento que a quien yo llamo el Chaco, los chicos le dicen el Guacha Almirón, le marcó el gol a Olimpo de Bahía Blanca, la historia para Cipolletti fue distinta, porque aún jugando mal demostró que ni los candidatos podían vencerlo de manera tan simple. Mm. Recordá que fuimos a partidos muy difíciles, como el de Villa Mitre, que hasta hablábamos del árbitro, sí, y trajo un punto. Olimpo parecía que ya tenía todo ganado, y se complicó la clasificación frente a Cipolletti. Alvarado vino a buscar un punto, y no se lo llevó. Mm. Entonces, esos puntos que marcás altos, ese gran nivel o rendimiento de esos jugadores que estás nombrando, te voy a nombrar otro que es fundamental.
1: Sí.
2: El de Cristian González.
1: Por supuesto.
2: Jugó su mejor partido,
1: sí,
2: desde que llegó a Cipolletti, y que el último jugador de la línea o de los jugadores de campo tenga esa seguridad, con esa firmeza y esa claridad a la hora de jugar, vos fijate que es un jugador que no le sacan tarjetas, que es tiempista, que es muy fuerte físicamente, es una gran noticia también para el equipo albinegro. Después, como vos decís, en diferentes lugares encontrar jugadores que hasta se sacrifican por ser polifuncionales y no estar casi en su posición, llámese Maxi López, llámese Gonzalo Lucero, Almirón, o sea, tienen tres pulmones cada uno.
1: Sí, una cosa.
2: Es una locura. Lo de Marcos Pérez, que no brilla nunca.
1: Pero un sacrificio.
2: Marcos Pérez,
1: un sacrificio impresionante.
2: No, no, por eso te digo, no lo vas a ver, tal vez, capaz que dicen, che, pero sí, no tiene el jueguito, no te va a hacer tres gambetas y va a poner un pase entre líneas, pero lo que juega ese muchacho, lo extrañó mucho Chipo cuando no estuvo, y el resto es un complemento que Fabián Enrique lo conoce muy bien y que va variando. O sea, para darte un ejemplo, nadie esperaba que se juegue sin nueve de área el partido frente al Alvarado, y fíjate que sin jugar, sin nueve de área, ese más pequeño de todos los madrugó a los muchachos de Alvarado, y Cipolletti tiene los tres puntos que necesitaba, sí, que necesitaba, y muchos dudaban, pero además vos mirabas las gradas y seguramente con mucho esfuerzo la gente fue al partido que había que estar, porque era el último de local, porque te dejaban la puerta de la clasificación y estuvo.
1: Sí.
2: Podría haber sido más, y hablaremos del bono como se habló en la semana, ya está, es pasado, la gente fue, cumplió, y entiendo que es el mínimo de gente que va a ir de aquí para adelante, porque Cipolletti empieza a jugar, ya lo había hecho, pero ahora sí empieza a jugar por los porotos en serio.
1: Ni hablar, Elio, que sí, coincido totalmente con esto que marcás, la mayor convocatoria de gente estuvo en este partido que presenciamos, y el equipo respondió dentro de la cancha. Elio, estamos sobre el cierre, obviamente que vamos a seguir en contacto con vos, saludo grande a todo el equipo, desearles un excelente viaje, una mejor cobertura, estamos ansiosos, ya estamos a martes, pero ya lo estamos viviendo todos a este partido final que tiene el albinegro, cruzando los dedos, acá la tengo a Marce, así que nada,
0: las manos y los dedos de los pies también,
1: todo lo que se pueda cruzar se cruza, Elio, te mandamos un fuerte abrazo.
2: Un abrazo para ustedes, y obviamente estaremos en contacto en el viaje para contarles cómo va todo, por dónde seguiremos. Somos lo que llevamos la indumentaria del equipo Cipolletti, así que se imaginan ustedes que hasta que nosotros no lleguemos no empieza el partido.
1: No, por supuesto, no, que no.
0: Ni hablar.
1: Le hago un encargo personal, esto viene de parte mía. Cuídemelo a Juan Andrés, por favor, le pido.
0: No, yo pensé que le iba a pedir que nos traiga algo de regalo.
1: También, eso viene de parte suya. Yo le pido que me lo cuiden a Juan Andrés. Por favor.
2: Yo pensé que como llevamos la indumentaria del plantel, me iba a pedir que le saque una camiseta.
1: Bueno, te tiro un guiño, vos sabés qué hacer, Elio.
2: Abrazo a ustedes, a toda la gente, nos reencontramos cuando ustedes tengan el tiempo para dialogar, aunque estemos en viaje, estamos en condiciones de contarles.
1: Claro que sí, fuerte abrazo para todos. Elio Gastón bueno, Díaz, el relator del EU19, justamente junto a todo el equipo, ¿no? Que tenemos como Mati Caruso, como Juan Andrés, como Willy Gauna, bueno, toda la banda que se va a cubrir y que ha cubierto ya todos los partidos del albinegro a lo largo y a lo ancho de nuestro país. Esperemos, Marce, este último partido que sea con el resultado que todos queremos, ¿no?
0: No voy a decir nada. Voy a hacer como hice con la
1: visita acordar al mundial.
0: No voy a decir nada. No se diga nada. Obviamente vamos a alentar y ustedes lo van a vivir a través de la voz del coma, bueno, sí. En todas sus plataformas, como te guste. ¿Querés imagen? ¿Querés voces? ¿Querés goles?
1: Toma,
0: todo.
1: Te lo damos nosotros
0: a través de la voz del coma. También te damos la tanda.
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0: Hora 12:31 minutos en la República Argentina.
16: Regionales.
0: Abrió la inscripción al Ente Compensador de Granizo 2027. El gobierno de Río Negro abrió la inscripción para el Ente Compensador de Granizo de la temporada 2027. Los productores frutícolas podrán realizar el trámite hasta el 13 de noviembre en la Secretaría de Fruticultura y en las cámaras de productores habilitadas.
16: Nacionales.
0: El gobierno recibió dos ofertas para privatizar AISA y espera obtener 500 millones de dólares. Dos grupos empresarios argentinos compiten para quedarse con las acciones estatales en la distribuidora de agua potable del AMBA. El ministro de Economía, Luis Caputo, celebró el avance del proceso.
16: Internacionales.
0: La economía china cayó en el último mes arrastrada por el consumo débil y la crisis inmobiliaria. La Oficina Nacional de Estadísticas reconoció que las empresas de varios sectores siguen enfrentando dificultades reales. La producción industrial fue el punto positivo del mes, impulsada por el crecimiento en robótica y alta tecnología.
16: Estos son los datos del tiempo.
0: Temperatura 9 grados, 6 décimas, sensación térmica 7 grados centígrados, humedad 46%, viento del este a 19 kilómetros por hora, cielo despejado, temperatura máxima prevista para esta jornada 13 grados centígrados. Con más noticias, volvemos en cualquier momento.
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0: ¡Temón!
1: Bueno, espero hayan aprovechado.
0: Y si no lo aprovecharon, van a tener que esperar hasta mañana, que se viene un nuevo clásico del amor. Pintarme la cara.
1: Sí, ¿qué le pinto?
0: La cara color de pelancha.
1: Sí.
0: Nos dice otra Alejandra.
1: ¿Cuántas Alejandras?
0: Pintarme la cala color epelanza.
1: Sí, es asiática.
0: Y el otole.
1: Es Alejandra.
2: Bingo.
1: Ahí está.
0: Me encantaría poder verlo en el Lucalche, dice a Diego Toles.
1: Bueno.
0: Alejandra con el 803, ya que me trabé, me voy a trabar todo.
1: Ya, hágalo todo así, ya está.
0: Está participando para lo que será alguna. Tenemos dos invitaciones especiales para que vayan a disfrutar del espectáculo. En un ratito damos a conocer los nombres de aquellos elegidos.
1: Y 37. Te estamos haciendo la invitación porque es la invitación a Diego Torres.
0: Exacto.
1: Valga la invitación.
0: Por acá. Quiero participar por las entradas para Diego Torres. Soy Laura con el 6107 con estas invitaciones especiales. Hola, quiero las entradas. Soy Marisol con el 574. Los veo siempre. Gracias, Marisol. Estás anotada. Quiero participar por la invitación especial, dice Daniela con el... No, Daniel con el 630.
1: Sí.
0: ¿Qué más tenemos por acá? Hola, quiero participar. Mari con el 592 por Diego Torres. Hola, buen día, disfrutando del sol. Ay, sí, qué lindo. Vitamina D.
1: Te pones así.
0: Gratis, me gusta Diego Torres.
1: Mira qué linda imagen.
0: Quiero la invitación, dice Dora con el 468.
1: Este tema
0: es... Laura Labanca, por acá con el 6107, está participando. Ella había mandado que quería participar, pero no me había puesto el DNI, no, solo...
1: No, Laura, no.
0: Robado el nombre.
1: No, Laura, si no...
0: Están, por ahora, todos esos que fuimos leyendo,
1: sí.
0: Si nos quedó alguno, no se preocupen, yo copio y pego. Control-C, Control-V, Control-C, Control-V, y están en el listado de aquellos que van a participar para lo que será... las invitaciones especiales. Dos invitaciones especiales para disfrutar del espectáculo Mi Norte, Mi Sur, que va a estar presentando el 28 de noviembre Diego Torres aquí en la región del Alto Valle.
1: Así es, así
0: te
1: es.
0: Escucho.
1: Seguimos disfrutando. Bueno, yo les hago un comentario cortito para algún desprevenido.
0: Sí.
1: Si no escuchaste ayer Bar, te repito hoy, se están llevando a cabo los Juegos Suramericanos, sí, importantísimos estos Juegos a nivel deportivo en la ciudad de Santa Fe, sí.
0: Bien.
1: Esto tiene que ver porque hay presencia de atletas rionegrinos que te voy a pasar a repetir y a recordar, Marce, a vos y a la gente, como
0: para
1: Martina.
0: Para mí es re importante dar el nombre de...
1: Y la disciplina.
0: Sí, y la disciplina, pero el nombre, porque esa persona seguramente hizo de todo para llegar.
1: Sí.
0: Se esforzó, la laburó, trabajó, entrenó, lo que vos quieras.
1: Sí, totalmente.
0: Y bueno, llegó. Entonces está bueno decir el nombre, que no sean anónimos.
1: Exactamente. Esa es, como decíamos con Marcia recién, la idea siempre de comentar quiénes nos representan, quiénes llevan la bandera de Río Negro y, por supuesto, en esta calidad de representante también a nivel nacional, sí, porque justamente hay un montón de países como Brasil, Bolivia, Venezuela, bueno, muchos más que componen este juego, como decimos, Suramericanos 2026. Martina Escudero, este nombre nos suena muchísimo, sí, porque es una de las representantes en la categoría atletismo. Muchas personas de la ciudad y de la región la tienen por la corrida de Cipolletti.

0: Claro, ejemplo.
1: Soy fan porque es mujer.
0: Sí.
1: De Cipolletti.
0: Joven.
1: Y joven y una gran atleta.
0: Surgida de la escuelita aparte, sí. De atletismo justamente de la municipalidad de Cipolletti.
1: Y es muy, muy sencilla ella porque sí. me ha tocado entrevistarla.
0: Comparto, sí, es verdad.
1: Muy piola, muy tranquila. Así que
0: un perfil muy bajo tiene, muy bajo y pero lo pero tiene excelente. Muy alto en el nivel deportivo y en sus resultados. Bueno, después está Vicente Bergauben, él es de Viedma y va a representar justamente a la región y a nuestro país en canotaje de velocidad, en este caso en K2 500 metros mixto. Martina está compitiendo, por ejemplo, en atletismo con 800 metros llanos. Después tengo un par de nombres más, como por ejemplo Aramis Sánchez Ayala, también de Viedma, representando a la región en canotaje de velocidad. Sí, tenemos a Dante Pizzuti de San Carlos de Bariloche. Fíjate qué variadito está, ¿no? En, sí. En las ciudades, en la representación. Como decíamos, Dante Pizzuti de San Carlos de Bariloche, en este caso con levantamiento de pesas hasta 85 kilos. Sí, ahí justamente se está desempeñando el representante de Bariloche.
1: ¿Cuánto levantás vos?
0: ¿De qué? Por ejemplo.
1: No sé, en kilos. ¿Cuánto levantás?
0: Y un sentadilla te puedo andar en un 130. A una repe, 140, capaz. Bien. No sé. Por ahí cerquita. Iván Nicolás Hugh, de General Conesa. Mirá Conesa cómo tiene su representante también para llevarlo a los Juegos Sudamericanos. Él está, mirá este deporte. Sí. Lo hemos traído a bar. Tiro con arco. Tiro con arco, justamente está representando.
1: Es difícil el tiro con arco.
0: Tuvimos nota en bar. Hay mucho furor en Cipolletti con el tema de tiro con arco. Después te voy a contar fuera del aire algunas cositas. Dijimos, Iván Nicolás Hugh, de General Conesa, en tiro con arco. Y nos queda Santiago Arroyo, que es uno de los integrantes de la selección argentina, en este caso, lógicamente, masculina, de voleibol. ¿Sí? Estos son los nombres y los deportes, justamente, de nuestros deportistas de la región, ¿sí? Pasamos por Cipolletti, por Viedma en dos oportunidades, por San Carlos de Bariloche y por General Conesa. Y miro los monitores de nuestro estudio porque justamente en Teis Sport está la transmisión en vivo con la conducción de Gonzalo Bonadeo. Así que un lujazo, prendete a los Juegos Suramericanos que están realmente espectaculares, Marce.
1: Muy bien. Bueno, ahora que es medalla dorada en la contrarreloj.
0: Ahí tenés claro, contrarreloj, exactamente. La entrega de, mirá, ahí te estoy leyendo en el monitor en este momento, finalizó el argentino Mateo Kalechmann, ¿sí? Con un tiempo de 54, no llego a leer los segundos, 54, 58, 50.
1: Sí, bueno, lees yo menos.
0: Campeón suramericano Mateo Kalechmann, medalla dorada en la contrarreloj. Esto es justamente, como decimos, en bicicleta, ¿no? Espectacular.
1: Muy bien, y 43, creo que hacemos la tanda.
2: ¿Querés una seca?
1: ¿Iramos a conocer los ganadores?
2: ¿Querés una seca?
1: ¡Apa! Los invita. ¿Para qué están ofreciendo del otro lado?
0: No sé qué nos ofrecen.
1: Javier dice, no Juan, soy Javier con el 123, alcanzó entre este, si me gano las entradas, es para mi señora, que hasta una carpeta llena de fotos del cantante tiene desde la adolescencia.
0: ¡Ah, qué espectacular!
1: ¡No, qué genia!
0: ¡Qué espectacular!
1: Antes se usaba eso, que agarrabas y juntabas figuritas.
0: Sí.
1: Cortabas revistas. Bueno, después podías imprimir o comprabas tarjetas y demás. ¡Qué grande, Javier! Muy bien, con el 123,
0: qué
1: es
0: gran.
1: El último mensaje que anoto y que paso en limpio para lo que será después.
0: Sí.
1: La designación.
0: Eso, de la invitación.
1: No es sorteo,
0: sí.
1: Es la designación.
0: Abus.
1: De dos personas,
0: sí.
1: Invitados especiales para Diego.
0: Te pido dos segundos, ya cerramos la info deportiva que leía Marce recién con este oro argentino que leíamos recién de Mateo Kalechmann. Él es de San Juan y se quedó con el primer puesto en la prueba masculina de ciclismo en ruta. Como te decía recién, esto es ciclismo. Recorrió los 48 kilómetros de esta prueba contrarreloj en 54 minutos, 58 segundos, 560 milésimas. Como decíamos recién, con una medalla más para el equipo argentino que sigue sumando. Hasta donde chequeé, estaba segundo detrás de Brasil, justamente el seleccionado argentino en cantidad de medallas. La delegación argentina en cantidad de medallas.
1: Muy bien, tanda y damos a conocer los nombres de los invitados especiales de Diego Torres.
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0: Últimos minutos de este Estamos Todos Locos. Gracias a toda la gente que se fue sumando, que fue participando. Lamentamos aquel que quedó afuera porque mandó tarde el mensaje o porque no cumplió con alguna de las consignas. Nos hemos puesto así de jodidos.
1: A la mierda.
0: Hasta que llegue la primavera, viste que estamos como en una interfase así, sí. Media que no sabes si estás bien, si estás mal,
1: sí, si floreces. Ciclotímicos.
0: Si floreces o te vas para arriba o para abajo.
1: Estamos así. O te pasás de vitamina D y te quemás.
0: Claro, exacto. Pero se van las dos invitaciones especiales. Nosotros nos vamos en unos minutos.
1: Ah, chau, hasta mañana.
0: Las dos invitaciones especiales para disfrutar del Tour Mi Norte Mi Sur de Diego Torres.
1: Se van, ¿eh?
0: A ver qué puso nuestro operador. Se van. Atentos.
1: Sí.
0: Porque después empieza, che, ¿quién ganó? Sí. Vamos a dar a conocer el nombre de los dos o de las dos invitadas especiales.
1: Exactamente. Ay, ¿cómo era el nombre de este tema?
0: No tengo ni idea. Yo soy malísima con los nombres.
1: Lo conozco, pero no me sé el nombre.
0: Soy muy mala.
1: Ahí viene, me dice José. Espéralo. Aprendí a esperarlo.
0: ¿Quieres saber quién va a estar ahí en primera fila? Nariz.
1: Ah, nariz. ¿Te vas directo?
0: Ahí.
1: Ah, yo estaba esperando.
0: Creo que vas a estar sobre el escenario.
1: Ok.
0: No, lo voy estirando mientras llega el estribillo.
1: Claro, por eso.
0: Claro. Estirando. Aquellos que resulten nombrados como invitados especiales a Diego Torres.
1: Deja de pedir perdón, ahí me acordé.
0: Tiene que comunicarse, mandarnos sus números telefónicos, así nosotros le decimos cómo va a ser el tema del proceso.
2: Hola, Susana.
1: No, Susana no llame. Es Marcela Susana, Hernández.
0: Susana no llame, Susana.
1: Es Marce.
0: Pero mándennos aquellos nombrados, aquellos elegidos.
1: Sí, esos afortunados.
0: Esos tocados
2: con
0: la varita,
2: Susana,
0: de Diego Torres.
1: ¿Me podés decir que no sos Susana?
0: No, mándennos rápidamente los números telefónicos.
2: Hola,
1: no, pero bueno, decile que sos Susana y listo, ya está.
0: Y mira lo que ha sido el sistema, que ha elegido dos nombres masculinos.
1: ¡Apa! Bueno, alguna vez podían ganar. Ganan muchas mujeres en los sorteos.
0: Porque
1: quedé solo como el chavo hablando.
0: Sí.
1: No me quiero poner en contra de la tribuna femenina. Estoy diciendo que han ganado muchas mujeres en los sorteos.
0: Primer invitado.
1: Sí.
0: A Mi Norte Mi Sur.
1: Sí.
0: Gran show grande, Diego Torres. Maxi con el 915.
1: Vamos, Maxi, querido.
0: Maxi con el 915, te pedimos por favor que nos envíes rápidamente el número de teléfono.
1: Ya que se comunique.
0: Ya, por favor.
1: Ya.
0: Maxi con el 915. ¿Puede haber mandado mensaje hoy o puede haber mandado mensaje la semana pasada? Nosotros les avisamos. Después no quiero chille ni maña ni nada. Que
1: la miércoles, no. Lo Maxi, bueno, que la señora 915. Que te confundía con Susana cortó.
0: Cortó. Ahora sí. Vuelve a llamar. Tenemos uno más.
1: Ojito, sí, hay uno más.
0: ¿Lo querés dar a conocer vos?
1: No, dele usted. Yo la sigo. Yo la escolto de acá.
0: El segundo.
1: Ajá.
0: Claro.
1: Ahí nos habla.
0: Bien. Nuestro productor nos está hablando y nosotros no, nos perdimos.
1: No, yo me distraigo porque está en YouTube. Apareció Diego Torres en torso descubierto.
0: No lo había visto.
1: Mirá qué bien que estaba Diego ahí.
0: De frente. Re jovencito.
1: Pelo largo, aro,
0: ese
1: anillo,
0: una onda muy de playa.
1: Me da las grutas verano del 94.
0: Verano del 98.
1: O 98.
0: Podría haber sido verano, pero él no estaba en verano del 98.
1: Nos fuimos de
0: él
1: tema.
0: Estaba en otro.
1: Nos fuimos de tema.
0: Bueno, el segundo invitado para el Tour Mi Norte Mi Sur de Diego Torres el 28 de noviembre es...
1: ¿Quién?
0: Javier con el 123.
1: Vamos,
0: Javier con el 123. Rápidamente nos mandan su número de teléfono.
1: Tengo novedades, ¿eh?
0: Al 299-511-2144, que es nuestra línea de WhatsApp. Necesitamos el número de teléfono de Maxi con el 915 y Javier con el 123. Así rápidamente nuestro productor se va a contactar con
1: él. Se acaba de comunicar Maxi con nosotros, ahí justamente diciendo yo soy el ganador. Y obviamente nos escribe el número, así que atento. Esto es lo que hay que hacer, participar y
0: muy
1: estar
0: bien.
1: Atento al sorteo.
3: Basta de cháchara.
1: Nos falta, bueno, también
0: Maxi
1: Mario.
0: Maxi con el 915, reiteramos. Y Javier con el 123, invitados especiales. De Diego Torres.
1: Me falta Javier acá, por lo menos que aparezca en el WhatsApp. No sé si te escriba.
0: Porque para que no escriban en el canal de YouTube,
1: claro.
0: Porque no se puede publicar ese tipo de información.
1: Que
0: así
1: pasen
0: que
1: por acá.
0: Actualizando por las dudas. ¿Qué dice?
1: Maxi lo tenemos,
0: yo
1: repetimos.
0: Los escucho todos los días, participé ayer con la consigna. Pucha, dice alguien.
1: ¿Qué hacemos? ¿Producción?
0: ¿Quién es?
1: Tenemos un puchero en vivo en este momento.
0: Hay gente puchereando en el YouTube. Hay gente puchereando en el YouTube.
1: Me hizo acordar a mi hija Eloisa. Claro, mira, nos está tirando.
0: A veces se gana, a veces se pierde.
1: A veces se pierde, a veces se la ve pasar a la vida. A veces la vida se ríe ante vos, pero a veces te da otra oportunidad. Esta radio.
0: Una cosa es que la vida se te ría, otra que se te cae.
1: Que se te cae de risa. No lo quería decir, pero sí, usted me empujó ahí. Lo bueno de esto es que nosotros te damos revancha. Y por eso tenés que estar ahí con nosotros.
0: Así es.
1: Así te lo digo, mirándote a la cara.
0: Maxi con el 915, Javier con el 123, los invitados, ya los otros que pucheren.
1: ¿Pero por qué no están pidiendo que salgamos del aire ya?
0: Me encanta ese.
1: Es lindo ese chiflido porque terminás escupiendo todo.
0: Tenemos los virales para ir cerrando. Estamos haciendo cualquier cosa, puedo volver la...
1: Que venga
0: la
1: el productor.
0: La conductora central y nos va a retar.
1: Que venga, ya está, se desmadraron los pibes.
0: Para ir cerrando virales y después tenemos algún desafío si nos dan los tiempos. ¿Qué nos preparó de...?
1: Creo que hay geografía de nuevo. Dijeron que estuvo muy bien nuestro rendimiento con geografía.
0: No, a mí dame matemáticas.
1: ¿Qué geografía? No. Sí, eso iba a decir. Llamó normal. Justamente el Ministerio de Educación para...
0: Hoy cuando hicieron la entrevista a la gente de educación, Mario preguntó si geografía era el peor, claro, la peor
1: materia. Ojalá no haya escuchado y no haya visto, ¿cómo es? Ese segmento del señor Mario Favole.
0: Perdón, alguien manda un mensaje acá y dice, ¿y el cachondo?
1: Ah, no,
0: se lo perdieron.
1: Chau, me voy.
0: Pará, si estuvo el cachondo hoy. Cuando un hombre ama a una mujer, alguien se perdió el cachondo. Puede retroceder en el YouTube. ¿Para qué me gasto? Y hoy estuvo mortal, Luciano.
1: ¿Para qué me
0: tremendo
1: gasto?
0: Tremendo fue.
1: Poniendo el cuerpo. Me ignoran tanto. Así, no.
0: ¿Qué hacemos, virales o ahorcado? Virales. No, presente, lárguelo.
1: Mándelo ya.
0: Yo no tengo ni idea de qué se trata.
1: Arránquelo en segunda nomás.
0: A ver.
1: Tírelo. Ufa.
0: ¿Qué es eso?
1: No sé, lo vamos a descubrir.
0: Está preparando algo, alguna comida gigante.
1: ¿Esto es un panqueque gigante?
0: Un preparado.
1: Le contamos
0: en una masa, no sé cómo, en un disco gigante, pero al revés.
1: Sí, tiene una pinta de ser algún tipo de
0: ¿alguien
1: masa va a preparar? Yo de arriesgué.
0: Ah, vos dijiste panqueque.
1: Yo arriesgué.
0: No sé,
1: sí.
0: ¿Quién habla? No, son fideos esos.
1: ¿Qué es? ¿Unos fideos? No te la puedo creer.
0: Pará, ¿es un fideo?
1: La cara de Romina Vega en este
0: fideo
1: momento.
0: De huevo. ¿Con qué necesidad haces tanto tan difícil el fideo?
1: Esto es algo que me hace acordar cuando hacías arroz
0: en
1: tu casa.
0: ¿La pasta linda?
1: Ah, mirá. Pero escúchame, ¿llego a poner eso en la cocina de casa? ¿Tenemos que salir todos?
0: Pero el señor no es chino.
1: No es chino, es verdad. Estoy con Marcela ahí.
0: Muy bien, bueno.
1: Ahí está.
0: Te digo, como no soy muy de lo gastronómico, me costó explicarlo. Le pido disculpas a la gente que está por radio.
1: Está muy bien, que se lo imaginen. Creo.
0: Si no lo googlean.
1: Creo, siendo las 13 horas, que tengo al otro ganador de la invitación.
0: ¿El que dice soy yo?
1: A ver a Diego Torres. Creo que sí. Creo que sí.
0: Hola,
1: soy Javier.
0: Con el 123.
1: Sí, y está. Bueno. Javier, tu foto de perfil me da mucha intriga, Javier.
0: ¿Por qué?
1: Porque está de perfil mirando hacia atrás, inclusive. No lo puedo terminar de ver. No puedo corroborar el rostro.
0: Ah, yo lo miro rápidamente.
1: No, me da toco.
0: Está mirando, claro, porque está en el mar.
1: Está mirando la nada pensando en todo.
0: No, está mirando el mar que está muy picado y hay un arco iris.
1: Claro, está pensando en Diego Torres.
0: Muy buena foto, qué linda. Javier, linda. Ahí está el otro ganador. Nos queda un viral más.
1: ¿Tenemos
0: nos
1: más?
0: Nos retiramos y nos vamos.
1: ¿Tenemos más? A ver.
0: Y tenemos visitas, no sé qué tenemos visitas.
1: ¿Tenemos fans?
0: No,
1: te puedo creer.
0: Visitas,
1: no para mí fans. Alguien que le debemos algo. ¿Qué es esto? Voy yo,
0: para.
1: Marce.
0: Está en una obra. No, para. ¿Qué pasa? Se le frunce el alma a Doña Muerte. No es la... Ahí no está el alma.
1: No.
0: Claro, están en una obra, uno está con la masa y el otro está con agachado.
1: Si no tenés esa confianza conmigo,
0: no
1: vengas. Eso es confianza
0: ciega. Pero si a la señora Muerte se le frunció el alma, ahí hubo un accidente laboral.
1: Y déjame agregar algo. La fe que le tiene al compañero que no levanta la mirada. Él está con la mirada
0: y
1: sobre...
0: No, a mí no me gustaría mirar mi final.
1: Vos serías la de la masa y yo sería el que sostiene.
0: Nos están echando, señor productor. No sé qué tenemos que hacer.
1: Ay, Dios. ¿Qué va a hacer? Bueno.
0: Bueno, nos vamos.
1: ¿Qué hacemos? Tengo miedo de salir del estudio yo.
0: Hay mucha gente ahí del otro lado del estudio.
1: No sé qué pasó.
0: Vamos, para la remamos 3 minutos, como que no. Van quedando algunos mensajes.
1: Acá el público nos pide más sorteos.
0: Se vendrán más sorteos, sí, señora. Siempre. Estén atentos, siempre lo vamos contando. Mañana o pasado se va también el sorteo de para las entradas para la Peña Folclórica.
1: En cualquier momento nos rifan a nosotros también, si quieren.
0: ¿Quién ganó? Dice Laura por acá.
1: Pero Laura,
0: Pero Laura.
1: Yo no puedo más. Entre el cachondo y esto, Romy, ayúdame. Te lo
0: sigue
1: pido, por favor.
0: Pucheros por YouTube. Fiel oyente por YouTube, che, quiero, yo igual yo quiero.
1: ¿Qué, dice, qué?
0: Bueno, gracias, tampoco tenía ganas de ir, nos dice Romina.
1: Ah, ahí está, me encanta, sí, la bronca.
0: Me encanta.
1: La indignación.
0: ¿Quién ganó? Nos pregunta Laura. Bueno, los ganadores que ya se están contactando con nosotros a través de nuestra cuenta de YouTube. Ya te los digo, para que se me perdió el...
1: Javier y Maxi.
0: No, Maxi y Javier, claro.
1: Javier, o sea, y Maxi, exactamente.
0: Yo iba a decir Diego Torres.
1: Bueno, sí, Diego ya ganó. Diego ha ganado mucho, Diego, en su vida.
0: Maxi con el 915 y Javier con el 123, que se han comunicado con nosotros a través de nuestra cuenta de WhatsApp.
1: Te está haciendo bullying ya, él te está...
0: Yo ya me perdí. El productor que nos diga qué tenemos que hacer.
1: El productor nos dice que estiremos, ya él nos echa... No sé qué pasa acá. Ah, listo, estamos entonces. Che, yo no quiero dejar afuera porque sí, la consigna se respeta a rajatabla. Dijimos que era martes de indignación.
0: Ah, ¿quedaba gente indignada?
1: Sí, quedaba gente indignada, como decíamos. Y muchos todavía, aún siendo sí, 1303, me ingresan mensajes queriendo participar por la invitación a Diego Torres.
0: Ya está.
1: Yo ya me levanto en este momento y me retiro, ¿eh?
0: ¡Ninguna mujer!
1: Pero por el amor de Dios.
0: Acá, siguen quejándose en YouTube.
1: Bueno, che...
0: Claro. Los varones de acá saltaron rápido. Ay, cuando ven a todas mujeres.
1: Esto está así.
0: Y con la suerte es loca, el que le toca, le toca.
1: No quiero grietas de género, se los pido por favor. No. Hay sorteos para todos.
0: Habrá más sorteos.
1: Todos están incluidos. Sí. Che, quedó un mensajito acá colgado que tenía que ver con la indignación respecto a la basura que decíamos fue girando hacia ese lado, la indignación del día de hoy.
0: Es que lo ves en muchos sectores.
1: Y particularmente este mensaje que venía con imagen, dice: tiran la basura y lo peor es que usan el lugar. Sí, que está en la imagen, como un baño, ¿sí?
0: Uy, no.
1: Así que bueno, imagínense el tipo de cuestiones que se pueden hacer en este descampado que estamos mostrando nosotros, que vamos a mostrar en un minutito. Esto es calle Arenales entre Río Neuquén y Circunvalación, por ejemplo. Muy
0: bien. Igual recuerden que existe el 147, que es la línea telefónica que tiene la Municipalidad de Cipolletti, para que ustedes denuncien este tipo de situaciones. Soliciten que por ahí se acerque la gente de servicios públicos, que es quien está a cargo. 1304, yo pensé que iban a pasar, pero no, tenemos visitas y son alumnos de la Escuela Almafuerte. ¿De qué año? De quinto año, que quieren conocer la radio.
1: ¿Dónde están?
0: ¿Quieren pasar?
1: No,
0: que pasen.
1: ¿Pero por qué no pasan?
0: Y que vean un poco el streaming, que vean un poco el estudio. No miren el desorden que tenemos ahí de las mochilas.
1: No, por favor, y el producto que acabo de traer yo. ¿Dónde están los chicos? No los veo.
0: Pero bueno, cada tanto tenemos visitas de escuelas primarias, secundarias. Hoy vinieron los chicos de quinto año de
1: Almafuerte.
0: ¿Cómo les
1: pasen,
0: va?
1: Pasen. Pasen, chicos.
0: Si alguno se anima a hablar al micrófono, le pedimos ahí a José que...
2: ¿Cómo
0: les va? ¿Cómo andan?
1: ¿Podemos?
0: ¿Cómo les va? Digan los nombres.
1: Esto iba a decir, claro, vamos a...
0: Nombre y curso, acá. Siempre quise hacer
1: permiso,
0: eso.
1: Arrancamos por acá. ¿Nombre?
2: Omara.
1: Vamos a acercarnos un poquitito al micrófono, así se escucho.
2: Omara. Yo soy Omara, venimos del Colegio Almafuerte, estamos tratando de hacer el video de la estudiantina, que son todos los cursos, competimos por un tema que nos dan, tipo, este año tocó décadas y a nosotros nos tocó la década del 2020 al 2026,
0: ajá,
2: y tenemos que hacer un video y lo que pensamos es hacer tipo un podcast.
1: Ah, bien, nada, bien,
2: pedimos
1: genial
2: el permiso de venir acá y nada, queremos hacer el podcast.
1: Espectacular. Buenísimo. ¿Por acá nombre?
3: Renata.
1: Renata,
3: sí.
1: ¿Habías venido alguna vez a un estudio de radio?
3: Nunca. La primera vez.
1: Bien, en este caso ahora con streaming, ¿no?
3: Sí,
1: con
0: claro. Se bien encontraron con todo. Acá está todo mezclado.
1: Y me falta el hombre.
0: Ah, exacto.
1: Me falta el hombre. Ahí, por acá. ¿Nombre?
4: Yo me llamo Faustino. Nada, nunca había venido tampoco a un estudio de radio, pero bueno, como bueno, por ahí lo más innovador de esta década es todo esto del podcast, del streaming, que reemplazó, bueno, terminó como reemplazando de cierta manera la radio.
1: Claro.
4: Bueno, queríamos venir y mostrar lo que es esto.
1: ¿Mirás streaming? ¿Consumí algún streaming?
4: Mucho, obvio, todo lo que es. Luz, Olga. Acá también los he visto muchas veces, más que nada.
0: Ah, bien. Mira, somos los mejores. Ustedes dicen que este horario es el mejor.
1: Es espectacular. Bueno, gracias.
0: Buenísimo.
1: Por venir,
0: ¿y
1: chicos,
0: cuándo lo presentan el trabajo?
3: Y el trabajo se presenta el jueves.
0: El jueves. Bueno, por ahí si después nos quieren enviar para ver cómo quedó y eso, dale, estaría buenísimo. Así lo compartimos también.
4: Muchas gracias a la radio por dejarlo.
0: No, gracias
1: por
0: a ustedes.
1: Favor.
0: Cuando quieran. Cuando gracias quieran, la radio acá siempre está abierta para la comunidad.
1: Gracias por venir,
0: muchas
1: chicos.
0: Gracias. Ahora sí nos retiramos.
1: Completito hoy, visitas en vivo, todo.
0: ¿Qué más querés?
1: Sorteos, ¿qué más querés?
0: Nos siguen
1: echando. Juega Boca hoy, 21:30, es verdad, con Sao Paulo.
0: Chao, Romy. Chao.
5: Boca,
0: gente, que tenga un excelente día. Será hasta
1: nos
0: mañana.
1: Nos vemos mañana.
0: Chao, chao.
1: Chao, chao.

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2: Hora 13, 7 minutos en la República Argentina.
1: Regionales.
2: Atacó a su padre con un arma blanca y terminó detenido en Huergo. El violento episodio ocurrió en una vivienda del barrio La Costa. La víctima, de 54 años, sufrió heridas y tuvo que recibir asistencia médica. Policías de la comisaría 16ª ingresaron a la casa para reducir al joven de 25 años, que estaba armado, agresivo y se resistió a ser detenido.
1: Economía.
2: Los servicios aumentaron por encima de la inflación en el último año. El último año, el índice de precios al consumidor acumula una suba en torno al 30%, pero hay divisiones de servicios que ya superaron el 50%, como la división con la mayor suba mensual, que registra vivienda, agua, electricidad, gas y otros combustibles, que avanzó un 2,8%, seguida por educación con un 2,5%.
1: Internacionales.
2: Texas toma medidas para sancionar a los centros de datos por infracciones con el uso del agua. El gobernador Abbott ordenó a la Junta Reguladora Hídrica del Estado sancionar a las empresas tecnológicas que no respondieron una encuesta obligatoria con plazo vencido.
1: Estos son los datos del tiempo.
2: Temperatura 9 grados, 6 décimas, sensación térmica 7 grados centígrados, humedad 46%, viento del este a 19 kilómetros por hora, cielo despejado, temperatura máxima prevista para esta jornada 13 grados centígrados. Con más noticias, volvemos en cualquier momento.
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0: ¿Qué tal? ¿Cómo le va? Muy buenas tardes. Qué difícil es hablar y chiflar al mismo tiempo. Catarata de goles que nos mandan, y no queremos quedar mal con la gente y le empezamos a responder. Muchísimas, pero muchísimas gracias. Otro programa, el de streaming de hoy, que vamos a quedar mal. Porque recién subí el video prometiendo de todo. Goles de primera, show de goles. Vamos a seguir analizando canchas donde estuvimos. San Carlos, San Isidro, CIMAC, Círculo Italiano. Ayer hicimos mucho de torneo regional federal amateur. Un montón de polémicas. Muchísimos goles de primera. Muchísimas gracias a la gentileza de tanta gente que nos hace llegar los goles. Polémicas. Absolutamente de todo, lo cual va a ser imposible que metamos en un solo programa. Así que ya aviso, vamos a quedar en deuda, pero no importa, la gente del otro lado nos banca. Y eso es lo importante y eso es lo que agradecemos siempre. Sin más preámbulos, voy a saludar a mi compañero. Me encanta hacerlo correr, que se ponga los auriculares de pim pam. ¿Cómo le va, Chorky? ¿Cómo anda usted? Muy, pero muy buenas tardes.
1: Muy buenas tardes, Franz. ¿Cómo estás? ¿Todo bien? Bueno, martes con muchas deudas, palabra dicha, palabra empeñada, así que va a tener que empezar a cumplir una vez por todas.
0: Sí, es verdad, es verdad. Bueno, no sé si deudas, cosas que no eran de ellos se llevaron de otro lado. Un fuerte abrazo, aguas turbias, y nadie dice nada, que yo quede debiendo 3 goles en un programa.
1: No pasa nada.
0: No pasa nada. Ahí iba, venía en el auto y veía colgado en distintas árboles de la ciudad un par de banderas que decían perdón Bourquin.
1: ¿Qué es eso?
0: Un ex dirigente que estuvo en la liga hace un par de años, y las banderas flameaban, y alcanzabas a leer, porque hay mucho viento hoy y frío el viento, un par de banderas que decían perdón Bourquin. Bueno, nos quedó muchísimo programa ayer, que no alcanzamos a desandar la información, y lo vamos a repasar. ¿Qué pasó en esta sexta fecha, así se dice, del torneo clausura? Bueno, la tabla en primera división quedó para el infarto. Y de acá en más, cada partido es una final. A grandes rasgos, los de arriba ganan todos, los de abajo no pueden sumar de a 3. Lo cual es preocupante para aquellos equipos que están peleando. A modo de conclusiones, lo lindo que es el fútbol, porque veníamos diciendo, por ejemplo, che, le cuesta sostener los resultados a Oro. Contra Chipolo iba ganando y en el minuto 94 se lo pataron. Contra el Norte lo iba ganando y el Norte se lo dio vuelta. Pero esto es fútbol y todo se puede revertir. Contra Pirmatún lo iba perdiendo Fernández solo el partido. Y en la última del partido, Gustavo Carrasco, iba a saber el gol en Magazine Mundial Stream, le logró dar la igualdad. ¿Por qué fútbol? Y porque es el arte de lo impredecible y todo puede pasar. Porque Huergo lo ganaba 2-0. 2-0 ganaba Huergo su partido ante Petroleros Pampeanos. Y jugando bien. Viejo zorro del desierto, el churrero. Y se lo termina dando vuelta a Petroleros en el tiempo adicionado, lo cual genera sobre la finalización del partido. Por eso ayer decía nuestra solidaridad al cuerpo arbitral, porque fueron agredidos, y se lo termina ganando Petroleros Pampeanos 3-2, que eran 3 puntos para Huergo, pero descomunales. Y después lo que se había jugado, el domingo también se jugó CIMAC Círculo Italiano. Empate en 1 lo ganaba CIMAC y con un hombre más. Y lo logró empatar Eros Álvarez para Círculo Italiano. Un punto que creo que le sirve a los dos. Aunque CIMAC lo podría haber ganado porque estaba en ventaja y tenía un hombre de más. Pero ¿por qué digo que creo que le sirve a los dos? Porque claro, Simac hace muchos partidos, creo que de los, hace 14 partidos que no gana por liga. Más o menos. Son muchos. Pero fue tan bueno el rendimiento de la apertura, que le permite a Simac mantener un dejo de tranquilidad, aunque acá no te podés dormir, ¿eh? Porque tiene 21 y el último que está descendiendo tiene 16. En la tabla general hablo, que es la que va a dictaminar los descensos. ¿Y cuál es la tranquilidad de Simac? Que los de abajo no suman de a tres. Porque si voy a analizar la fecha, Huergo no sumó porque perdió. Fernández Oro sumó uno. Círculo Italiano sumó uno. Y Pilmatún sumó uno. O sea, pasó un capítulo más de este clausura y ninguno me descontó, lo cual no es poca cosa. Y el gran objetivo de Simac es mantener la categoría. Eso nunca lo perdió de vista el club roquense. Pero ¿cómo quedó arriba también la tabla de posiciones con los resultados que se dieron? Porque quedó sumamente apretada. Sumamente apretada. Por eso decíamos, de ahora en más, todos los partidos se juegan algo. Che, explicarle por enésima vez a la gente de Catriel que, a ver, estimo y sin menospreciar, pero es gente que no es de fútbol, porque no puede ser que no entienda. Es gente que no está relacionada al fútbol, que va una vez cada muerto obispo a la cancha, y no me extraña nada que alguno de estos que escribe sea el que insultó en el partido contra el Norte. Creo que los tres puntos, estoy convencido que el tribunal le va a dar los tres puntos a Catriel. No obstante, es algo extraoficial, porque se va a oficializar desde el momento que el tribunal de disciplina saque el fallo. Entonces, cuando nosotros publicamos la tabla, no le podemos dar tres puntos porque nos parece a nosotros, a Catriel. No, tenemos que esperar que salga el fallo. Ahora, como le respondía a una señora, muy respetuosa ella, nosotros creemos que los tres puntos son de Catriel, pero no podemos ponerlo en la tabla hasta que no esté la oficialización. Desde el momento que esté la oficialización, ahí sí creo que le van a dar esos tres puntos. Estoy seguro que le van a dar esos tres puntos a Catriel. Pero en el mientras tanto, no podés. Muchas gracias, la gente de Allen que nos escribe. Muchas gracias, Miguel. Ahí nos mandaron una catarata de goles del partido de novena división de Unión, la Unión Deportiva Catriel.
1: Después del show de goles, es catarata de goles.
0: Claro, acá ya cuando. Más. Ya cuando es tanto, ya es catarata. Ya es catarata.
1: Ojalá que nunca se acabe la catarata. Que se seque la catarata.
0: Exactamente. Y el torneo quedó fantástico. El torneo quedó fantástico porque tenés del 1 al 8. Son 8 equipos separados en un partido, en 3 puntos. La paridad es absoluta. Y por ejemplo, déjeme que lo voy a buscar para ver la fecha que viene, qué partidos nos va a deparar, más allá de los adelantos que ya están confirmados, si bien, como siempre digo, la oficialización va a salir mañana de la reunión de liga. Pero Unión tiene 12, está jugando regional, por ende va a adelantar con San Martín en cancha de San Martín. Un abrazo a Julio Mora. Partidazo, porque los números no refleja lo que sí refleja quizás San Martín en el campo de juego. San Martín hoy, cuando vos mirás la tabla de clausura, está 12º de 14 equipos, jugó 6, no ganó, empató 3 y perdió 3. Tiene lesionado a su jugador, el goleador del año, Tobias Sangüesa, que no es poca cosa. Muchos jugadores lesionados, otros suspendidos, cambio de técnico. Y bueno, creo que todas esas cuestiones llevan a que San Martín no esté en la posición que tendría que estar. Lo vi en el partido con Roca, y mostró cositas muy interesantes San Martín, muy interesante. Y no va a ser un partido sencillo para Unión, que con esta posibilidad de adelantar ya se puede asegurar el día jueves, que es cuando se va a jugar el partido con San Martín, el permanecer una fecha más como puntero en solitario. Pero ojo, porque si San Martín le saca algo, cuando digo le saca algo es un empate y le hace perder 2 puntos, o le gana incluso, hay que ver qué pasa en los otros adelantos, porque puede haber un cambio en la cima de la tabla de posiciones. Otro de los partidos que es un partidazo es el de Deportivo Roca Atlético Regina. Si Unión no gana, Roca o Regina, si uno de los dos gana, lo puede pasar y quedar puntero transitoriamente hasta que jueguen los demás. O sea, mire todo lo que hay en juego en Roca Regina. La ventaja la tiene Regina, ¿en qué sentido? No juega el fin de semana, entonces va a poder poner algo más que un mix, porque no tiene competencia el fin de semana y no sobrecargas los jugadores. Lo de Roca es distinto, con el suelo como aliado. Cuando digo con el suelo, es el sintético, la superficie, porque Roca el domingo se juega una recontra final contra el Chañar. Entonces, salvo Corsi y alguno más, para mí Roca mete un equipo totalmente alternativo. Pero eso está por verse, no es información, es algo que presumo yo. Y va a ser un muy lindo partido. Ojalá, ojalá venga mucha gente del Albo acompañando a su equipo, porque Regina es imposible que no se entusiasme con el Tri. Con lo difícil que es ganar la Liga Deportiva Confluencia, con lo complejo que es salir campeón en nuestro fútbol doméstico, tener la posibilidad del Tri es algo que no se te va a dar todos los días. Por eso para mí es mi candidato, porque el objetivo lo tiene al alcance de la mano y es algo histórico. Ojalá venga mucha gente, ojalá vaya mucha gente de Roca también, porque lo que digo siempre, los clubes necesitan que la gente vaya a la cancha. Y acá creo que estamos en condiciones de decir, va a ser un buen espectáculo. Trataremos de estar en ese partido y trataremos de estar también en San Martín Unión. Y después está el otro partido que adelanta por regional, que es la Amistad Oro. La Amistad es de jugar los miércoles. Hay que ver si Oro lo acepta, esto se va a saber mañana, no lo sé, sinceramente. Y la Amistad está la misma. La Amistad lo que espera es que Unión no gane, la última que empate, se va a 13. Que Regina y Roca, lo ideal para la Amistad es que empaten, porque si yo la Amistad le gano a Oro, quedo puntero solo. Y de ahí el más, sí, es barajar y esperar el domingo. donde Petroleros Pampeanos, en La Pampa, va a recibir a Círculo Italiano. Y si de gana el equipo del Churrero Valledor, es otro de los que se prendería como puntero. Cipolletti, que hoy me preguntaban si adelanta con Pilmatún, en cancha de Pilmatún, creo, no estoy seguro, pero creo que Cipolletti por Federal A va de visitante, o sea, no va a adelantar. Bueno, así de apasionante está el torneo. No me quiero olvidar de Catriri del Norte, porque se da esta paradoja también. Catriel va a recibir en su cancha a Huergo, y el Norte, lindo partido de duelo roquense, va a recibir a Simac. Se da que juegan entre escoltas Regina con Roca, y después todos los equipos que están peleando arriba juegan con equipos que están abajo y que tienen el gran problema que no pueden sumar de a tres, porque Huergo, que está último, va a tener que viajar a Catriel. Círculo Italiano va a tener que viajar a La Pampa. Oro va a tener que ir hasta Cipolletti para jugar con La Amistad. Y en los papeles, después es fútbol y es impredecible, en los papeles los que están arriba vienen ganando y los que están abajo no, y se les acota el tiempo. Creo que es una fecha clave para los que están abajo, clave, porque tienen que sumar a como dé lugar. De a un punto te podés llegar a salvar, pero vas a estar con el corazón en la boca en un final no apto para cardíacos. Tienen que empezar a sumar de a tres. Y cualquiera de esos resultados que se dé, si Huergo le gana a Catriel en Catriel, es un batacazo. Un batacazo. Si Círculo le gana a Petroleros, también. Lo mismo Oro a La Amistad. Es una fecha, la que se viene, la séptima, el séptimo capítulo del Clausura, el cual, o es una fecha normal, que se dan los resultados normales. Porque entre Roca, Regina, cualquier resultado que se dé no está mal, a no ser que sea una goleada de uno. Pero si gana Regina 2-1, sí, Regina le podía ganar tranquilamente a Roca en el Maiolino. Si gana Roca, sí, Roca de local le podía ganar tranquilamente a Regina. Y si empatan, sí, era un resultado que se podía dar. O sea, ahí no va a haber batacazo. Puede haber, a ver, ya te tenés que ir a una goleada para hablar de una sorpresa. Y el resto de los partidos son equipos que están patan. Sí, era un resultado que se podía dar. O sea, ahí no va a haber batacazo. Puede haber, a ver, ya te tenés que ir a una goleada para hablar de una sorpresa.

0: donde los equipos ya empiezan a jugar con muchas urgencias por intentar zafar del descenso. Porque con mucha gente del fútbol que hablo, vos le preguntás, obvio que quiero salir campeón, pero más me dolería descender. Y creo que el morbo hoy está puesto ahí. Una semana, mejor dicho, donde estimo que mañana va a haber algún fallo de los que tienen que salir. Fundamentalmente, en primera, lo que hay que tratar de que esté lo antes posible es la resolución de Catriel Norte y el pedido de puntos de Pilmatuna Catriel, el cual es más complejo. Pero ya para entrar en la recta final, porque si te pones a hacer números, se juega la séptima y quedan 15 puntos nomás. Un puñadito de partidos, pero así de apasionante está este clausura. Y como digo siempre, bienvenido sea el cambio de formato, bienvenido sea la paridad que hay, porque acá cualquiera puede salir campeón. Y más aún con la Amistad, Regina, Unión y Roca, que están en doble competencia. Eso achica el margen y cualquiera puede salir campeón. Y el premio no es menor, muchachos. Es una estrella más. Es el pase al próximo torneo regional federal amateur. Y lo complicado, el dramatismo se va a vivir abajo porque, repito, de última no salir campeón es un campeonato que no obtenés. Irte a la B es doloroso. Es muy doloroso. Hoy vamos a hablar con un jugador de uno de los equipos que está ahí abajo, involucrado. Así que nos espera una fecha realmente apasionante. Intentaremos estar en varios de los adelantos. Van a ser tres. No, miento. No van a ser tres. Van a ser más. Porque ahí me estaban dando información. Si usted me permite, Chorky.
1: Atienda, Andy. No hay
0: problema. Hoy me daban información que hay otro adelanto. Y es el de Maracasiño. Espero que lo encuentre. Maracasiño, El Salvador. Van el jueves 21:30. En la deseada.
1: Bien. Nochecita. Después me voy a fijar en el pronóstico. A ver cómo está. Yo calculo que van mejorando los días, ya las noches.
0: Está lindo el día, sí. Se mata el viento hoy que está fresco.
1: No, hoy y anoche el viento que...
0: Se me apagó el calefactor. No. De la habitación, del comedor.
1: ¿Te diste cuenta y seguiste... ¿Te diste cuenta, seguiste durmiendo en vez de levantarte? O pues a mí me pasa a veces. Que me agarra frío y digo, más sí, igual, sigo durmiendo con frío.
0: No, yo cuando duermo, duermo. Duermo 5 o 6 horas por día, pero es a morir. O sea, puede pasar una comparsa por al lado que no escucho. Pero no, a la mañana me levanté con los chicos para ir al colegio. Nada, el frío que hacía. Y miro, tac, calefactor apagado. Te querías matar.
1: Bueno, pero lo prendió.
0: Sí,
1: ¿sabe,
0: bueno,
1: sabe,
0: sí,
1: prender,
0: bueno,
1: el calefactor? Sí.
0: Necesito ayuda.
1: Un tutorial en YouTube.
0: necesito siempre una ayuda. Veo que tiene el vidriecito que se lo tenés que correr.
1: Claro, pero...
0: Y meter por ahí... Pero el mismo viento que entra del calefactor te lo apaga.
1: Te lo sopla.
0: Entonces, ¿qué hice hoy?
1: A ver.
0: Bollito de algodón bañado en alcohol y lo prendí.
1: Uf.
0: Ya si me apagaba eso, digo, listo, lo dejo apagado, no voy a estar
1: rompiendo. Un lanzallama hizo.
0: Pero prendió. Lo importante es que se logró el cometido.
1: Pero no tiene el tipo, el clic.
0: El magiclic.
1: El magiclic.
0: No tengo paciencia. Estás media hora con el viento.
1: Taca, taca, taca.
0: No. Eso, es más, no entraba el...
1: El pitorro.
0: El coso que hice con el algodón no entraba.
1: A
0: la fuerza. Después, para sacarlo, fue el problema, se prendió fuego el algodón, todo.
1: Cae un olor a quemado.
0: Yo no sé si los chicos tuvieron frío o no, ahora que se fueron pasados
1: de humo
0: al colegio, de eso no hay que para menor duda. Pero no pasamos frío, que eso es lo más importante.
1: Bueno, en un rato le cuento entonces cómo está el tiempo.
0: Sí, porque bueno, jueves nos esperan noches largas en distintas canchas. Lamentablemente nunca se cumple el horario, porque siempre se arranca tarde, y un partido que tendría que estar terminando, ponele 11:15, si vos jugás a las 9, 9:45, 10:45 tendría que estar terminando, sumale 10 minutitos entre el primero y el segundo de tiempo adicionado, a las 11 tendría que estar terminando.

0: terminando. Vos sabés que terminás 11:30.
1: Estoy viendo el pronóstico del tiempo. Igualmente, estamos en una época de la famosa amplitud térmica. ¿Qué esto quiere decir? Mañanas templadas con temperaturas más que agradables para nosotros o para mí en particular. Y después las noches frías, baja la temperatura, por eso esa brecha de amplitud térmica. Bueno, 23 grados para el jueves y 8 de mínima.
0: Que aparece mínima va a ser a la noche.
1: Claro, por eso. Digo de la amplitud térmica. Seguimos teniendo noches frías. Pero bueno, lo bueno es que cada vez más cerca está la primavera y el verano.
0: Sí. Le pregunto porque ninguno de mis compañeros me supo decir. ¿Qué? Y no me acuerdo. El 21 de septiembre, día de la primavera.
1: Sí, lunes.
0: Lunes.
1: O sea, lunes que viene.
0: El lunes que viene.
1: Sí.
0: Los chicos de primario y de secundario no tienen clases.
1: No sé, es el día de la primavera y del estudiante.
0: Claro, no, sabe que no me acuerdo, se me hizo una laguna. Y no me acuerdo si mis hijos tenían clase o no.
1: Yo como estudiaba poco, bien, me daba lo mismo.
0: Sí, pero por más que estudies poco, del día del estudiante nos colgábamos
1: todo. Olvidate ir al río. Nosotros acá en el río, no sé ustedes, joven, ¿a dónde iba? Arroyo, me imagino.
0: Al arroyo, uno de los lugares, y a Claromecoa, a la playa.
1: Claro, y acá al río, ir a hacer el picnic.
0: Sí, no, eso, ¿sabe dónde íbamos? Si un día anda por Tres Arroyos, lo invito a que vaya. Había un hombre en Tres Arroyos, un buen hombre, el señor Cabañas, que tenía mucha plata. Y donó para la ciudad un parque, que es el Parque Cabañas.
1: ¿Un parque de diversiones?
0: No, un parque verde.
1: Ah, natural, un verde, un espacio verde.
0: Un espacio verde, que es el Parque Cabañas, que es hermoso, más allá de que no me gusta la naturaleza, no puedo negar que es lindo. Y ahí
1: hacían el...
0: Ahí se hacía el picnic. Pero gigante ese, gigante. Va ahí y le gusta.
1: ¿Usted en esa época ya tocaba la guitarra o era...?
0: Miraba.
1: Acompañaba. Miraba. Así con él. ¿Qué cantaban? Bueno. ¿Temas de Palito Ortega o no? Me estoy diciendo...
0: No, ¿qué le pasa? No, esa época era furor, por ejemplo, Guns N' Roses.
1: Ah, knock, knock, knock, knock.
0: Más para atrás. Bueno. Incluso en el Parque Cabaña, ¿sabe lo que había?
1: Yo le veo
0: un zoológico.
1: ¿Y qué tenía? ¿Algunos animales interesantes? Va, interesante. Un zoológico siempre.
0: Lo más fascinante era la jaula del león.
1: Ajá.
0: Porque era un gran foso que habían hecho. O sea, vos lo mirabas de arriba. Era un foso de 20 metros y ahí había tres leones. Después, bueno, se dejó de tener animales y demás y se levantó, pero había de todo, era muy lindo.
1: Muy bien.
0: ¿Y un cocodrilo era repentinoso, andaba suelto el cocodrilo.
1: Un hipopótamo andaba.
0: De todo
1: teníamos. ¿A qué viene lo del feriado? ¿Por adelanto o algo, no?
0: Bien, no, ¿por qué? Acá me dice el lunes 21 no hay clase, me dice Pitu. No, sería buenísimo. ¿Viste? Porque después le pegan a la liga y le echan la culpa a la liga. Y no es así. Sería bueno que los equipos que deben fortunas de partidos en formativas jueguen, loco. Aprovechen el feriado. Porque ¿sabés qué les va a pasar? Se los digo porque no se dan cuenta. El 16 de junio les avisamos que no les daba el calendario.
1: Con la lluvia y demás.
0: Se enojaron, pimpa, la mar en coche. Dale, no les da, muchachos. ¿Qué va a pasar? Hay tantos partidos postergados en formativas, tantos, que alguien tuvo la genial idea de paramos. Paramos una fecha y jugamos los postergados. No, señor. ¿Por qué?
1: No va el calendario.
0: Claro. ¿Por qué no? Porque hay equipos que deben dos fechas. Entonces aprovechen, porque va a terminar el campeonato y es mentira que los pibes van a terminar. Y si termina el campeonato y seguimos con la copa, que es lo que hay que hacer porque vos la tenés que cerrar a la copa, los pibes van a necesitar dos o tres fines de semana más para definir quién gana el clausura. ¿Y qué van a lograr con esto? Y yo se lo digo hoy, que los pibes no jueguen la copa. Y eso es pura y exclusivamente responsabilidad de los dirigentes, no de la liga. No le echen todas las culpas a la liga, porque hay irresponsabilidad de los dirigentes de los clubes que tienen los partidos postergados, que no mueven un dedo para jugarlo. Una buena noticia antes de ir a la pausa. Chipo Norte jugarían, por lo visto, bloque menor, lunes 21. Bueno, bien, lindo, una buena noticia.
1: Nosotros no venimos a trabajar el lunes, ¿no?
0: El Día del Estudiante, loco. Se colgaban de cualquier
1: cosa. De cualquier bondi lo dejaban.
0: Firmes vamos a estar, acá y en las canchas.
1: En algún momento fuimos estudiantes, así que...
0: Por supuesto.
1: Claro, por supuesto. Como en el Día del Niño, que querés regalo, viste, sí, bueno.
0: A mí, ¿sabes qué? Mi abuela me regalaba cosas para el Día del Niño hasta hace muy poco.
1: Ah.
0: Hasta antes de fallecer, la abuela siempre me regalaba un atadito pucho. Ella siempre algo me regalaba.
1: Una botella de whisky, unos habanos. Tranquila, abuela.
0: Sí.

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0: Bien, hoy nos jugamos la vida en el Morumbí por los cuartos de final de la Copa Sudamericana. 21-30, se paraliza el mundo bostero. Hoy juega Boquita, el equipo del Vasco Arruabarrena, 21-30, la vuelta de los cuartos de final ante el San Pablo. 21-30, volverían todos los titulares y Boca iría, ahora le cuento, porque ya tenemos del otro lado de la línea. Le dije que íbamos a hablar con un protagonista de uno de los equipos que está ahí en la zona de abajo de la tabla luchando por el gran objetivo de mantener la categoría, con referencia a Fernández Oro y su jugador emblema hoy, el señor Gustavo Carrasco. Gustavo, ¿cómo le va? Muy, pero muy buenas tardes. Muchísimas gracias por su tiempo. ¿Cómo anda usted?
1: Hola, tan querido. ¿Cómo estás? ¿Todo bien?
0: Muy bien.
1: Gracias por comunicarte.
0: No, gracias a vos por darnos unos minutos. Bueno, Gustavo, ¿cómo es jugar con la mochila, si se quiere, por llamarle de alguna manera, de querer salir de ahí abajo? Hay una presión extra, ustedes lo sienten, son un plantel con mucho pibe joven, que se recuestan en algunos experimentados, como tu caso, pero ¿cómo es? Porque vos estás recontra acostumbrado a jugar incluso por campeonatos, esto es distinto, ¿cómo lo estás viviendo?
1: Sí, no, la verdad que para nosotros, por ahí, qué sé yo, lo más grande, capaz que sentimos un poquito de nada, de salir a jugar los partidos y de saber que tenemos que estar concentrados para tratar de tener 3 puntos. Por ahí, como decís vos, tenemos muchos chicos, a ellos los dejamos afuera de todo, tratamos de decir que bueno, que disfruten, que traten de hacer lo mejor que pueden, pero que bueno, la presión creo yo que siempre va a ser para nosotros, pero como te digo, estamos re tranquilos, sabemos que tenemos un buen grupo y eso creo que lo estamos sacando adelante y por ahí no sentimos tanto esa presión de decir estamos por descender o qué va a pasar, sino que estamos disfrutando todos los partidos al mil.
0: Gustavo, ¿vos vivís en Oro?
1: Sí, en Fernández Oro.
0: Bien, y cuando salís a la calle, ¿qué te dice la gente? Porque Oro es una ciudad muy futbolera.
1: Sí, no, sí, eso por ahí siempre lo hablábamos con los chicos la semana pasada, yo le comentaba a ellos que por ahí siempre me cruzo algún hincha del club o algo y siempre me apoya, siempre me dice Messi, dale para adelante, Messi, vamos que lo vamos a apoyar, hay que pelearla hasta el final, así que gracias a Dios sentimos por ahí el apoyo y creo yo que el domingo se notó mucho, fue creo yo mucha gente el domingo también, y nada, eso para nosotros es bastante lindo también porque podemos sentir ese acompañamiento también.
0: El fútbol es fantástico porque la semana pasada, antes que se juegue el partido con Pilmatú, nosotros decíamos, che, debe estar preocupado el Chala y los muchachos porque le cuesta mantener resultados a Oro. Contra Chipo lo tenía abrochado y se lo empataron en tiempo adicionado. Contra el Norte lo iba ganando y se le dieron vuelta. Pero bueno, por eso está lindo el fútbol. Contra Pilma se revirtió la historia. Y fueron ustedes los que ya en la agonía del partido lograron llegar al empate.
1: Sí, la verdad que eso es algo que nos está costando mucho, por ahí tratar de lograr mantener un resultado, siempre por ahí arrancamos bien, empezamos ganando y por ahí no está faltando capaz en los últimos minutos tratar de bancarla un poquito más, capaz que también al tener muchos chicos,
0: tal cual,
1: eso creo yo que los últimos minutos es donde más nos está pesando, pero este fin de gracias a Dios por ahí pudimos llegar al empate que si perdíamos yo creo que terminamos de por ahí hundirnos, pero bueno, gracias a Dios pudimos tratar de sacar al menos un empate.
0: Es una campaña rara la de Oro, Gustavo, porque cuando vos mirás de 6 partidos ustedes empataron 5 y perdieron tan solo 1. Pero bueno, está costando ganar. Eso en el clausura, cuando te vas a la general, bueno, son muchos los empates. ¿Por qué sí cuesta ganar?
1: Sí, totalmente. Ahí no está pasando mucho eso de empatar mucho, nos está costando mucho el triunfo. El torneo pasado creo que también nos pasó mucho eso, creo que perdimos 3 o 4 partidos, después empatamos también mucho y creo que ganamos muy pocos partidos también. Hoy creo que nos está costando el doble, creo, el triunfo. Yo creo que también pasa porque al tener muchos chicos, saber que no estamos jugando partidos importantes también, entonces eso como que nos pesa lo último, en tratar de bancar un partido, en capaz que, no sé, meter algún tiempito, capaz también. Entonces, nada, por ahí estamos mal porque creemos que por ahí hay partidos donde podemos ganarlo, donde sentimos que lo podemos ganar. El domingo para mí fue uno de esos donde terminó el primer tiempo y pensamos que lo ganamos el partido. Nos pusimos 2-1 abajo después. Entonces, estamos laburando bien, estamos trabajando bien, pero está costando por ahí los 3 puntos.
0: Creo que la gran ventaja que están teniendo, o la ayuda, si se quiere, es que los de abajo no suman de a 3. Porque cuando vos analizás cómo arrancó este Clausura y cómo están hoy, el que ha podido hilvanar alguna victoria es Círculo Italiano, que estaba último y le permitió hoy estar 2 puntos salvándose del descenso. Pero eso hace a un todo más dramático porque, bueno, a ver, Huergo esta fecha no sumó, ustedes sumaron 1, Círculo sumó 1, Pilmatún sumó 1 y Catriel, Simac también. Eso hace que esté muy, muy apretado.
1: Sí, totalmente. Es lo que estamos viendo por ahí. Charlamos mucho con mi hermano y justo veíamos eso de que por ahí los equipos que están también peleando ahí por el descenso no están sumando. El caso de Catriel, que se levantó y salió. Después los demás creo que estamos todos ahí parejitos. También miramos el fixture y también hay partidos que se vienen que son bastante complicados para todos. Entonces, yo creo que hoy está bien sacar un puntito, capaz que no está todo bien, necesitamos los 3, pero creo yo, puntito a puntito fuimos tratando de salir un poquito y hoy creo que estamos a 3 puntos, que es de Pilmatún, creo estamos a 3 y sabemos que por ahí si tratamos de enfocarnos, meternos al 100% los partidos, capaz que podemos llegar a salir, que yo tengo mucha plena la confianza de que vamos a salir. Ahora tenemos la amistad, sabemos que ellos también están pensando más en el regional, entonces y más como están yendo y como les fue el domingo, entonces sabemos que si estamos metidos, tratamos de capaz de dar lo mejor, podemos ya traer un resultado bastante positivo para nosotros.
0: Porque, a ver, de la boca para afuera y detrás de un micrófono es muy fácil, porque esto lo solucionás con 2 partidos ganados. Vos ganás 2, claro, metés 6 puntos, salís de ahí del fondo y ahí sí empieza a servir el punto.
1: Claro, totalmente. Por eso te decía que nosotros sabemos que estamos a 3 puntos hoy de igualar capaz a Pilmatún, que está afuera, pero después sabemos que con un triunfo más que metamos después o un punto más que metamos después nos va a servir, obviamente. Yo creo que la victoria va a llegar. Estoy confiadísimo porque si vos ves a los chicos, son muchos chicos, pero sabés cómo le meten todos los días. El domingo, si vos ves, están para acá, para allá, corren todo el partido. Y yo creo que eso es lo que por ahí nos está salvando, creo que nos está dando ese aire también. Entonces, sabemos que estamos muy cerca, estamos 6 puntos, pero también son 6 puntos y vos decís, ¿cómo lo sacamos? Pero bueno, está tranquilo de la confianza de transmitir a todos y de saber que se nos van a dar los resultados y las cosas también.
0: Gustavo, perdón la ignorancia, ¿jugó Guillermo en Pilma el domingo?
1: Sí, jugó.
0: Bien.
1: Jugó Guille también el domingo.
0: Sería, creo que el descenso va a estar tremendo, pero digo, ¿te imaginas un desempate Fernández Oro-Pilmatún por ver quién mantiene la categoría? No quisiera estar la familia Carrasco.
1: Sí, por ahí lo hablamos y va a estar lindo. Ponele que descienda uno, después sabemos que creo que la Copa de la Liga sigue después, tenemos 2 partidos más para jugar después de todo esto, entonces va a estar muy picante, va a estar lindo y nos gusta. A nosotros lo bueno de todo eso que hablamos con los chicos, justo hablábamos el jueves y decíamos, está bueno jugar por esto porque sabemos que hay que meterle, sabemos que va a estar todo picante y que va a estar lindo. Lo bueno que acá los chicos son agrandados también, ¿viste? Le gusta esta clase de partido, así que eso nos sirve. Y a ellos también, porque están levantando mucho.
0: Seguro. Ahora, es verdad, vos me dirás, podrían haber esperado un añito más, Fran, pero qué bueno el cambio de formato, porque si vos vas a una tabla general, hoy serían dos equipos, Regina con 41 y Roca con 39, los que estuviesen jugando por el campeonato, y el resto estaría jugando por hacer una buena campaña, no estaría jugando por nada. Sin embargo, con este formato tenés 8 equipos que están peleando por el título y los otros 6 que están peleando ahí, 2 por mantenerse para no tener problemas con la categoría y 4 que están peleando a todo o nada por el descenso. Creo que el formato le dio otra vida a la Liga Deportiva Confluencia.
1: Sí, totalmente, totalmente. Creo yo que es bastante lindo, está bueno jugar así, porque si no peleabas arriba, jugabas por jugar y después capaz que no estaba tan difícil el torneo, no te ayuda tampoco a crecer a vos. Entonces, hoy sabemos que son otros partidos, tenés que salir a jugar a morir todos los partidos, porque son 3 puntos que cuando se vaya a terminar el torneo te van a servir mucho. Sabés que tenés que hacer una buena campaña todo el torneo, todo el año. Entonces no te da tiempo a descansar, a tomarte por ahí un descanso, sino que tenés que estar ahí a matar, y es lo que nos está pasando a nosotros. Sabemos que está lindo y lo estamos disfrutando igual, a pesar de todo lo disfrutamos mucho. El domingo estábamos re motivados, entonces eso está buenísimo, porque más allá de capaz que otro podría estar sufriendo, nosotros lo estamos viviendo por ahí de otro lado.
0: Gustavo, ¿qué se dice en el club respecto a documentación que ha presentado el club por ese partido que el Tribunal de Disciplina le terminó sacando los puntos y se los dio a Pilmatún? Porque por un lado me dicen que hay expectativa de que haya un cambio ahí, no tanto de que los puntos vayan para Oro, sino de que no se los den a Pilmatún. ¿Qué se sabe de eso? ¿Se habla algo?
1: Nosotros, mirá, yo te voy a ser sincero, te voy a decir la verdad. Nosotros presentamos todo el reclamo, nosotros cuando nos sacan los puntos, nosotros fuimos a hacer todo lo que correspondía, porque no sé de dónde sacaron eso, pero nosotros presentamos todo, y desde la gente que estuvo ahí o que estaba ahí nos dijeron que nos quedemos tranquilos, que los puntos iban a volver, y que estemos esperando eso, que estemos tranquilos. Ahora, después nunca pasó más nada, no supimos nada, y ahora de nuevo volvimos de nuevo a hacer lo mismo, y también nos dieron la misma respuesta, que nos quedemos tranquilos, que iba a haber una solución. Pero, viste, pasa el tiempo, y bueno, estamos esperando a ver qué va a pasar con eso. Yo creo que lo más justo, de última, si no van a devolver los 3 puntos, como decís vos, tampoco vayan para el otro lado, porque yo creo que fueron 3 puntos injustamente que por ahí nos sacaron.
0: Bien, porque pasaría a tener una importancia tremenda esos 3 puntos.
1: Sí, y fíjate que por ahí nos dijeron, pero son 3 puntos, dice, que por qué se jode tanto por 3 puntos, que hay por 3 puntos, y son los 3 puntos que hoy a nosotros no.
0: Exactamente.
1: Entonces, por eso son 3 puntos que los necesitamos, y que bueno, como te digo, nos dijeron que estemos tranquilos y que esperemos la resolución que iba a haber.
0: Sí, vale hacer la aclaración en este aspecto, porque lo digo siempre, Gustavo, y aprovecho que hay alguien de Oro escuchando para también hacerlo. Fue tan malo el Tribunal de Disciplina que hubo en la Liga, tan malo, que ese quédense tranquilo fue tan tranquilo que al final se tuvieron que ir.
1: Totalmente, vos sabés que eso hablábamos, que a nosotros nos dijeron quédense tranquilo, no va a pasar nada. Pasaron 7 días, renunció uno. Después sí, seguimos peleándola, luchándola. Cuando nosotros fuimos a presentar el reclamo, yo no quiero decir nada, ¿viste? Pero nosotros fuimos a presentar y algunas personas se empezaron a poner nerviosas, no sabían qué decir. Entonces nosotros decimos, pero ¿qué pasa? O sea, ¿por qué así, viste? Entonces, pero bueno, como te digo, nosotros hicimos las cosas como las teníamos que hacer, presentamos todo lo que teníamos que presentar. Hubieron muchas cosas que nos ayudaron en ese momento y las pruebas que presentamos. Entonces, por eso te digo, cuando ya empezamos a ver que gente se puso nerviosa que estaba en el tribunal, por ahí entendíamos algunas cosas, ¿viste?
0: Y un garrón tremendo, tremendo, porque ahora lo tiene que agarrar este tribunal nuevo, algo que tendría que estar resuelto desde hace un tiempo, y ahora toda la responsabilidad pasa para este tribunal, que sin comerla ni beberla, bueno, va a tener que sacar una resolución. No digo ni a favor ni en contra de uno u otro, pero va a tener que meter mano de algo, repito, que el tribunal anterior, que fue de los peores, por lo menos desde que nosotros seguimos Liga, podemos hacer un podio de los últimos tres y está, sin lugar a dudas, pero bueno, cada vez falta menos. Y sea lo que sea, mirá hasta lo que te digo, se le dé los puntos o no a Oro, se los dejen a Pilmatur, sea el fallo que sea, es darle un final y saber, bueno, sí, listo, los tengo o no los tengo, ya está, pero definímelo.
1: Claro, totalmente, totalmente. Como te digo, son nos salieron a decir desde el tribunal, pero ¿por qué son tres puntos? ¿Por qué tanto por tres puntos? Y son los tres puntos que a nosotros nos van a decir si el año que viene vamos a jugar en la B, o vamos a jugar en la A, o vamos a tener chance de pelear hasta la última por jugar la A. Son los tres puntos que justo encima, son los tres puntos que hoy no están para alcanzar al rival de enfrente, al rival con el que pasó todo. Entonces, por eso también estamos, viste, en duda a ver qué va a pasar o qué no, porque son prácticamente los tres puntos que vamos a definir la tabla con Pilmatún.
0: No te quiero quitar mucho tiempo, Gustavo, pero me recordás, fundamentalmente al oyente del otro lado, un pantallazo, porque creo que habías estado involucrado vos en esa sanción y no figurabas en Comet, ¿puede ser?
1: Sí, totalmente. Supuestamente yo tenía una fecha para cumplir como profe, que supuestamente nunca la cumplí. Hay captura de pantalla de WhatsApp, de todo, cuando a mí el Chala me dice, Messi, no dirigí este fin de porque estás expulsado. Yo no entendía por qué. La cumplí. Entonces, supuestamente esa sanción en el Comet nunca salió como que yo la cumplí. Y después yo empecé a jugar. Y lo más raro de todo, que yo jugué la fecha 1 con San Martín, jugué la fecha 2, jugué toda la fecha, nunca pasó, nunca, como que nunca aparecí en. O sea, siempre aparecí en Comet y justo en ese partido no aparecía. Lo más raro que no aparecía un jueves, y después el viernes volví a aparecer en Comet y después ya el domingo no estaba. Entonces, no sabemos qué pasó realmente. Entonces nosotros tuvimos que presentar todas las pruebas. Hubieron hasta, mirá, árbitro de por medio también en esas pruebas. Entonces, como te digo, nosotros presentamos todo como teníamos que presentar. Pero bueno, sí, supuestamente yo nunca cumplí una fecha. Pero bien, bueno, estamos esperando qué va a pasar.
0: Bien, yo fundamentalmente para que el oyente sepa de qué estamos hablando. Gustavo, desearte lo mejor a vos, a tanto y tanto piberío que hay ahí en Oro, que están en pos de un objetivo. Oro es un grande de la categoría, de la Liga Deportiva Confluencia, y ojalá puedan lograr el objetivo que tienen como grupo de permanecer en primera. Falta mucho todavía y creo que el jueves, ¿cuándo van con la amistad? ¿Miércoles o jueves? ¿Le dijeron?
1: Pues, 9:30.
0: ¿A qué hora, perdón?
1: 9:30 de la noche.
0: 9:30, bien. Bueno, seguramente andaremos ahí por la cancha y nos acercaremos. Agradecerte muchísimo este tiempo, Gustavo, y bueno, nos estaremos cruzando en alguna cancha, Dios mediante. Muchísimas gracias.
1: Dale, Fran, muchas gracias a vos también. Gracias por todo.
0: Bien, ahí teníamos la palabra de Gustavo Carrasco, hoy el alma mater de Fernández Oro. Estación Fútbol.
2: Es

0: el buen uso de las palabras, ¿no, Chorqui?
1: Totalmente. Como una palabra dicha de otra forma, la misma palabra puede...
0: Oh, puede sonar tan feo.
1: Pues, exactamente. Puede tener otra connotación.
0: Exactamente. Usted lo ha dicho a mí. ¿Le parece que 14:15, sí, más puntual imposible, hermano?
1: Me reparece.
0: Vamos entonces con los amigos de...
1: LU19.
0: Ya volvemos.

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0: Bien, bueno, le decía que hoy nos jugamos la vida en el Morumbí, con el arbitraje del uruguayo Pablo Tejera, desde las 21:30, partido de vuelta por estos cuartos de final de la Copa Sudamericana. Boca va a intentar sostener la ventaja lograda en la Bombonera de apenas 1-0. Una ventaja corta, pero ventaja que te permite un determinado planteo. Siempre cuando juegas de local es importante ganar, aunque sea 0-0. Boca iría con Álvaro Montero, que se terminó afianzando, ojalá hoy tenga una buena noche, Leandro Lozano, Lautaro Di Lolo, Facundo Herrera y Lautaro Blanco, gran aparición la de este pibe, más conocido como Jagger.
1: Un capo, Jagger.
0: Sí, juega bien, juega muy bien.
1: Bueno, yo tengo cierta afinidad con el rock. También tiene un aire, pero tampoco es para tanto. Pero ya que está, le mandan. Y mi hija es de Boca.
0: Ajá.
1: Y fanática de Jagger.
0: Bien.
1: Porque es rock.
0: Juega bien el pibe, vos lo ves y no sí. Parece un chico tan inexperimentado, porque está haciendo sus primeras armas. Muy buen lomo, mucho aplomo, mucho por crecer todavía, Santiago Ascasiva, Leandro Paredes, Milton Delgado, que vuelve, y Alan Velasco, Merentiel y Flores. El otro día lo hablaba con unos hinchas de River, cuando yo decía, y sí, la compra que más le criticás en Boca a Riquelme es la de Velasco, porque de última Cavani vino libre, obvio, arregló un muy buen sueldo, pero vino libre. Velasco, Boca pagó 10 millones de dólares. Y Velasco, cuando llegó a Boca, venía de una operación, de 6 meses sin jugar, de no hacer pretemporada. Y todo eso fue un combo que hizo que Velasco los primeros partidos lo quieran matar en Boca. Los primeros 6 meses fueron muy malos. Pero el pibe empezó a levantar, porque ojalá vuelva a ser el que se fue de Independiente a la MLS. Pero es un jugador que incluso tiene poder de reventa. Y si el pibe la rompe en Boca, vos podés recuperar esa inversión. Porque siempre está esta comparación con la dirigencia de Boca, la de River. La de Boca es un desastre porque trajo a Velasco en 10. Ahora Velasco empezó a levantar y hoy cualquier oferta que te lleve por Velasco vale 6 palos. Pero la de River gastó 15 en el colombiano, ya ni me acuerdo el apellido, que terminó, parece que viene a un equipo de la Liga del Sur. O sea, no anduvo ni para atrás y gastó 15 palos. El despilfarro de plata que ha hecho la comisión directiva de River, la verdad, es preocupante. Pero bueno, hoy es una parada dificilísima la de Boca, porque el Morumbí es el Morumbí. ¿Cómo está el historial? ¿De qué se agarra el hincha de Boca? Y de la historia. Somos el único equipo de Conmebol que más duelos ha ganado contra los brasileros. El primero. El que más duelo le ganó a los brasileros mano a mano. Boca ganó 6, San Pablo ganó 4 y empatamos 3 veces. Los tenemos, dijo. En 2 partidos ya hablaba que lo tenía, dijo. Pero bueno, tenemos una ligera supremacía, que hoy queda todo en la nada, hoy queda todo en la nada porque es un partido distinto.
1: Va con ventaja 1-0.
0: Una ventaja corta, hay que decirlo.
1: Un resultado corto.
0: Un resultado cortina.
1: Porque te lo empatan y ya vas a penales.
0: O sea, y te lo empatan y además. Y allá el Morumbí es una estancia. Cuando digo una estancia, en términos futbolísticos, es gigante.
1: Ayer escuchaba que se compara un poco con el Monumental a nivel de infraestructura, ¿no? Que es gigante, entra mucha gente, pero no es como la Bombonera, que está más,
0: más cerquita. Lo que pasa es que el 1-0 contra un equipo brasilero allá te lleva a que, si ellos te convierten uno, más allá del empuje de la gente, también es lo anímico.
1: ¿Y el árbitro tiene que ver?
0: Y según como arbitre.
1: No, digo.
0: Lo único que espero, y esto lo digo muy en serio, que hoy no le peguen mucho a los hinchabocas. Porque la policía brasilera te muele a palos. Pero te muele a palos literal, ¿eh? Sí. Hay puntos ciegos en las canchas donde la policía lo sabe. Y jamás en la Argentina se hizo algo desde Cancillería para tratar de evitar Porque no es porque sea Boca, va Boca, va River, no, no, va es... Tigre, va Defensa y Justicia, el que vos quieras.
1: Argentino.
0: El que vos quieras cobra como caballo atado, hermano. Le pegan hasta abajo la mesa. Ojalá que no pase eso.
1: Ojalá que no.
0: Por supuesto, el hincha ir y como corresponde portarse bien. Tampoco podés ir a hacer desmadres. Ir y hacer lo que tenés que hacer, ir a mirar los partidos.
1: Claro, te pones el paravalancha o te pones en la tribuna a alentar. Me acordaba recién, ¿no? Esta saga Stone que hay en Boca con Facundo Herrera, Jagger. ¿Y se acuerda de Daniel Osvaldo?
0: ¿Cómo no me voy a acordar? ¡Qué fiasco nos comimos! Era bueno Osvaldo, ¿eh? Lo voy a seguir sosteniendo.
1: Cuando vino a Italia, ¿no?
0: Era muy buen delantero. Cuando vino a Boca venía de Inglaterra, creo. Pero bueno, estaba en la joda Osvaldo, esa la
1: dicen realidad. Que fumaba en el...
0: Sí, fumaba. A ver,
1: se prendía un pucho en el
0: hay vestuario. Cientos de casos de jugadores que fuman. Muchísimo más de lo que la gente se imagina. De toda la vida.
1: De toda la vida,
0: Incluso en los vestuarios. Pero ¿qué pasa? Si el técnico va y te dice apaga el pucho, vos no te podés poner en rebelde y ya un muchacho grande, Osvaldo, ¿no? Y no lo apagás y seguís pitando, bueno, listo, te vas. Fue un acto más de indisciplina y fue la gota que colmó el vaso. Porque incluso en ese plantel de Boca había más jugadores que fumaban. Pero bueno.
1: Se armaba la rondita. En el fondo, ¿viste? Al lado de la ducha se prendieron un puchelli.
0: Pero tranquilo. No fue profesional, Osvaldo. Jugador con una técnica como pocos. Cuando se fue de Argentina se fue siendo un desconocido. Él jugaba en Huracán en la B.
1: Y cuando volvió también pareció.
0: Y cuando volvió como un desconocido.
1: Estaba medio pasado aquí, estaba ya.
0: Ya estaba por la música más que por el fútbol.
1: Sí.
0: No obstante. En su momento, bueno, por algo lo nacionalizaron italiano, fue a la Premier, jugó en la Juve, un 9 con una técnica muy depurada, muy buen jugador, que bueno, yo siempre digo lo mismo, y puedo darle ejemplo de acá hasta las 5 de la tarde, River Boca, Boca River, es muy difícil jugar. Vos podés venir con todos los laureles que quieras, pero ponértela de Boca, ponértela de River, no es para cualquiera.
1: Pero hoy por hoy parece que ni les importa a los jugadores tener la de River. Mientras le paguen los millones y millones. Ya está, no sé. Muy poco. Yo creo que
0: otra realidad.
1: Paredes es uno de los tipos. Está bien que tiene su billetera, me imagino.
0: Sí, pero vio
1: cómo
0: es.
1: El tipo deja todo por el.
0: Paredes acá en Argentina gana 5 millones de dólares. Pese a que no me gusta hablar de cifras, eso es algo que lo sabe todo el mundo. Él en Europa, no le digo el doble, pero estaría ganando 3 millones de dólares más. Tevez, cuando se viene a Boca, la Juventus le pone un cheque en blanco arriba de la mesa. Y vos me decís, pero Tevez está resalvado, Fran. Sí, pero podría tener 20 millones de dólares más. Y se viene. Por eso, cuando le sale la oferta de China, ¿qué dice Tevez? Yo alimento 15 familias. Son 80 millones de dólares y al año puedo rescindir, gano 40 millones de dólares, me voy y después vuelvo, muchacho. Y está bien, es el bolsillo del tipo, es su economía,
1: hace lo que
0: pero
1: quiere.
0: Son casos contados de mucho amor por la camiseta.
1: Así que bueno, y nosotros, River Plate tiene el icono que era el Mono Burgo, lo más estonque.
0: Bueno,
1: a ver si hay
0: tal
1: otro.
0: Cual, le tiro una que lo dejo.
1: Sí, y nos vamos. Una voz.
0: El arquero cantor, así lo llamaban, década...
1: Sí, me está hablando en blanco y negro.
0: Del 50, Elías Musimesi, arquero de Boca. Sí. Era el arquero cantor, así lo llamaban.
1: Mientras se jugaba el partido, tiraba una...
0: Le gustaba andar en esos momentos en los cabarulos cantando tango.
1: No era que cantaba en la cancha, sino... No,
0: exactamente.
1: Como hacen ahora, que van a Puerto Madero, pero antes iban a...
0: ¿Escuchó alguna vez hablar de Darío Silva, un delantero uruguayo? Fantástica la historia.
1: No me diga que silbaba.
0: No, tuvo un accidente de tránsito y perdió una pierna, pero en su mejor momento futbolístico le gustaba mucho salir. Y cuando renueva el contrato en un equipo italiano, ¿sabe lo que hizo? En España, perdón. Fui y se compró un boliche en Marbella.
1: Listo.
0: Y dijo, estoy amortizando porque ya no pago más entrada. A ese sí que le gustaba la caravana. Tremendo, no Darío Silva.
1: No me dejé rengo.
0: Bueno, no, no. Nos vamos, nos reencontramos a las 17. Sí, programón de Magazine Mundial Stream. Lluvia de goles, los no, esperamos.
1: Catarata,
0: tiene razón. Catarata de goles.
1: No se la pierda.
0: Gracias por estar del otro lado, un fuerte abrazo.

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0: Hora 14, 33 minutos en la República Argentina, temperatura 12 grados centígrados con 5 décimos, humedad relativa ambiente 40%, viento del este a 19 kilómetros por hora, cielo parcialmente nublado.
1: Regionales.
0: Un joven fue imputado por la balacera en el barrio San Lorenzo de Chipoleti. Se trata de un joven de 18 años que fue imputado y quedó con prisión preventiva por el feroz ataque a balazos contra una casa ocurrido durante los primeros minutos del lunes. El acusado es Brian José Pacheco, domiciliado en Ferri, y en la audiencia realizada durante la mañana de este martes le formularon cargos por el delito de resistencia a la autoridad, tenencia de arma de fuego y daño. La hipótesis del ataque sería una disputa entre familias que aparece como telón de fondo.
1: Nacionales.
0: Tensión por Malvinas. En Londres publicó una guía para proteger a las empresas de las sanciones del gobierno argentino. El Reino Unido reafirmó su apoyo irrestricto a la actividad económica en el archipiélago y ofreció asistencia directa a compañías que reciban presiones desde Buenos Aires.
1: Internacionales.
0: Alex Saab, el testaferro de Nicolás Maduro, se declaró culpable de lavado de dinero tras el acuerdo con la Fiscalía de los Estados Unidos. El exministro del chavismo de nacionalidad colombiana es señalado de conspiración para lavado de dinero y transacciones financieras ilícitas.
1: Estos son los datos del tiempo.
0: Temperatura 12 grados centígrados con 5 décimos, humedad relativa ambiente 40%, viento del este a 19 kilómetros por hora, cielo parcialmente nublado. 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

Buenas tardes, dejamos de lado ya el lunes, el inicio de la semana como lo hicimos ayer, de la forma en la que te estuvimos acompañando, con mucha música, con cosas nuevas. Hoy seguimos, llegó el martes, buen martes para todos. Espero que estén teniendo una jornada excelente. Bienvenidos a Música en compañía de ustedes. Es lo más placentero y lo mejor. Disfrutamos un montón, disfruto, me incluyo un montón, compartiendo esta música, compartiendo nacionales, compartiendo latinos, internacionales, clásicos, música del momento, música también. Alguna vez sonó bastante en tu cabeza y aquí volvés a escuchar esa canción, ese clásico, ese tema que está en las redes sociales. Vamos avanzando, vamos acercándonos también a lo que es lo más importante en materia musical de este año. Este 2026, el repertorio de Música en Compañía es bastante cargadito, bastante diverso, y no queríamos dejar de compartirlo con ustedes. Buena compañía, buena música. Renovamos este martes el saludo, Juan Martínez. Por este lado, Juan Martínez, como todas las tardes, haciéndote compañía desde este momento hasta las 16. Hora donde después va a seguir nuestra programación. Estamos en AM690 y en 102.9. Si estás por internet, si estás con el celu, si estás por ahí, www.lu19.com.ar. No solamente escuchás música, nos escuchás, sino que además te informás todo el día. Nunca estoy solo. Este espacio no sería posible si no fuera por la puesta al aire. Buenas tardes. Tienen todo preparado de aquel lado, así que confío en ustedes, confío en las manos mágicas. Nos gusta llamarlo así. Ya si le decimos guantes de boxeo, bueno, es otra cosa, pero no, todo bien. Manos mágicas por allí, la operación técnica, puesta al aire, musicalización, producción, de todo. Además, le sumamos el saludo para el servicio informativo de esta casa, de AM690, siempre los mejores, informándonos cada media hora. Está completo, el equipo está completo, y ya ustedes nos están acompañando, les agradecemos por eso, y esta compañía, este ratito, con buena música, va a ser hasta las 16. Estamos desde Cipolletti para toda la ciudad, para Neuquén, para toda la región y además para cualquier parte del mundo, de la Argentina, donde vos estés, allí llegamos a través de nuestra web. Muy buenas tardes, bienvenidos. Espero que disfruten de este espacio que tenemos, que ya es un clásico en las tardes de AM690.

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0: Estás escuchando Música en Compañía y ahora hacemos una pausa, la pausa más importante, la de la información, noticias, boletín informativo en La Voz del Comahue.
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0: Hora 15 en la República Argentina, temperatura 12 grados centígrados con 5 décimos, humedad relativa ambiente 40%, viento del este a 19 kilómetros por hora, cielo parcialmente nublado.
1: Regionales.
0: El gobierno de Río Negro convoca paritaria a los gremios. Los gremios estatales confirmaron la convocatoria a la mesa de la función pública para el próximo 29 de septiembre. La discusión no solo se va a centrar en la pauta salarial, sino que también va a coincidir con el debate en torno al proyecto de ley para la libre elección de la obra social impulsada por el gobierno provincial, el cual aún resta ingresar a la legislatura.
1: Nacionales.
0: El gobierno da un nuevo paso en la privatización de AISA y busca recaudar unos 500 millones de dólares. Hoy se va a realizar la apertura de las ofertas que se había postergado a fines de agosto. El proceso contempla la venta del 90% de las acciones de la empresa.
1: Economía.
0: La mora se desaceleró, pero todavía es alta y no da señales de normalización, según un informe oficial. El deterioro del crédito de los últimos 2 años, explicó un reporte del Banco Nación, que está vinculado a la expansión de los préstamos en pesos sobre los ingresos familiares y las tasas de interés más elevadas.
1: Estos son los datos del tiempo.
0: Temperatura 12 grados centígrados con 5 décimos, humedad relativa ambiente 40%, viento del este a 19 kilómetros por hora, cielo parcialmente nublado. 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
11: Cipo 360. su servidor quien le habla, Dr. Javier Palacios Elorio, de la Congregación Gozo y Paz en Tehuacán, Puebla, México. Visite el canal de YouTube Shalom 132. Permítame contarle una historia. Después de la muerte del rey Salomón, Israel se dividió en dos: Reino del Norte, Reino del Sur. Las 10 tribus de Israel fueron esparcidas entre las naciones y está profetizado que al final de los tiempos, los descendientes de las 10 tribus perdidas de Israel regresarán a Yahweh a adorarle como él se merece. Le deseo lo mejor. Shalom.
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muchas cosas que pasan en una tarde como esta. Por eso estamos presentes y estamos musicalizando esta tarde. Este ratito del día para poder tener este encuentro musical, para poder reunirnos con ustedes. Estás de paso, estás tranqui por ahí, aunque en la semana es medio imposible, pero estamos siempre. En el trabajo, saliendo de casa, en el auto, donde estés. La música siempre está presente. Y nosotros aquí te proponemos la mejor música. Vamos variando, vamos escuchando un poco de todo, nacional, latino, internacional. Algún clásico se va a chocar con nosotros en esta tarde. Lo vas a encontrar. ¿A dónde? En LU19.

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0: Ya es la hora, ya es la hora para escuchar lo más importante de esta hora. Las noticias en La Voz del Comahue por nuestro servicio informativo. Ya volvemos.
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3: Hora 15, 31 minutos en la República Argentina. Temperatura 12 grados centígrados con 5 décimos. Humedad relativa ambiente 40%. Cielo parcialmente nublado.
2: Regionales.
3: Río Negro realiza controles y aplica multas por sobrepeso a los camiones. Las autoridades viales de la provincia vienen intensificando los controles a los vehículos pesados que transitan por la provincia. El objetivo principal es proteger las rutas provinciales de los graves daños causados por las cargas excesivas y mejorar la seguridad vial para todos los usuarios. Según la información proporcionada, celebraron 15 infracciones en las rutas provinciales 2, 6 y 69, que representan más de 55 millones de pesos.
2: Nacionales.
3: La justicia revocó el fallo que frenaba la aplicación del nuevo régimen penal juvenil en la provincia de Buenos Aires. La Cámara Penal de Lomas de Zamora anuló la orden de Marta Pascual, que había interrumpido por 60 días la vigencia de la ley que bajó la edad de imputabilidad. Además, ordenaron que la jueza revise con urgencia su competencia en el caso.
2: Internacionales.
3: La economía china cayó en el último mes, arrastrada por el consumo débil y la crisis inmobiliaria. La Oficina Nacional de Estadística reconoció que las empresas de varios sectores siguen enfrentando dificultades reales y la producción industrial fue el punto positivo del mes, impulsada por el crecimiento en robótica y alta tecnología.
2: Estos son los datos del tiempo.
3: Temperatura 12 grados centígrados con 5 décimos, humedad relativa ambiente 40%, cielo parcialmente nublado. 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

Si ponemos todo esto en una licuadora, sale música en compañía. Hablo de la música, hablo de los artistas, hablo de los estilos, hablo de las épocas, de todas las canciones que siempre tenemos a diario, que siempre elegimos y también así confeccionamos esta playlist. Hoy, la del día de hoy, mañana y también la de la semana que viene, la del mes que viene. Siempre compartimos bastante variado. Pensamos en todos los estilos y también, si tenés alguno por ahí, nos podés decir. Ya sabés, nuestro WhatsApp 2995 11 21 44. Conectate con nosotros cuando quieras.

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12: Muy bien, pasamos por artistas, por bandas, agrupaciones, por mucha música que tenemos elegida para hoy y la estamos dando a conocer, estamos dejando que también seas parte de esta tarde. ¿Querés seguir escuchando música? Quédate con nosotros, tenemos de todo para hoy. ¿A dónde más sino? En Música en Compañía LU19.

0: Un gran repertorio musical ha pasado hoy, una gran selección de canciones gracias a la puesta al aire, gracias a ustedes por disfrutar con nosotros. Siempre nos gusta acompañarlos y que ustedes nos acompañen. Quédense en la sintonía de La Voz del Comahue de AM690 de 102.9. Mañana volvemos con esta propuesta, pero con más música, con esta promesa de volver a hacerles compañía, de renovar no solamente la playlist, sino que además la compañía y también este feedback que tenemos todos los días. Espero que esté muy bien. Juan Martínez por este lado, acompañándolos hasta esta hora. Quédate acá, quédate en AM690. Abrazo gigante. Chau, chau.
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3: Hora 16, un minuto en la República Argentina, temperatura 14 grados centígrados, humedad relativa ambiente 40%, cielo parcialmente nublado.
2: Regionales.
3: Continúa la toma en el barrio Mosconi de General Roca. El pasado viernes un grupo de 20 personas iniciaron la ocupación de un terreno en ese sector. Se trata de vecinos del lugar que buscan tener una respuesta de parte del municipio de General Roca para acceder a un terreno donde construir su vivienda. Se indicó que fueron citados en el centro comunitario de Mosconi para comenzar con la inscripción en el banco de tierras, pero no se retiraron y continúan con la toma.
2: Nacionales.
3: Mayra Mendoza arremetió contra Kicillof por negar su pertenencia al kirchnerismo, lo acusó de desleal y de dividir al partido justicialista. La diputada provincial de Buenos Aires cuestionó al gobernador bonaerense sin contemplaciones. No hay nada peor que ser desleal y desgraciado, sentenció sin mencionarlo, pero en una clara referencia a su figura.
2: Internacionales.
3: En Paraguay, un candidato prometió 24 horas de moteles gratis si gana las elecciones. Cuatro moteles de Itagua podrían abrir sus puertas sin costo durante 24 horas. El candidato a intendente Horacio Fernández del Partido Colorado prometió que liberará los establecimientos de su familia si el 4 de octubre ganan las elecciones municipales por una diferencia superior a los 10.000 votos. La medida se va a financiar con recursos privados e incluiría todas las habitaciones administradas por la familia.
2: Estos son los datos del tiempo.
3: Temperatura 14 grados centígrados, humedad relativa ambiente 40%, cielo parcialmente nublado. 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

0: Hola, hola, hola, ¿cómo están? Pero muy buenas tardes a todos, bienvenidos. Bienvenidos a una jornada más, hoy día martes 15 de septiembre, aquí desde LU19 M690 102.9 FM, La Voz del Comahue. Tarde lo que tarde, acompañándote como todas las tardes de lunes a viernes hasta las 18 horas. Tarde fresca, te comento, me tuve que reabrigar. Porque no podía ser que tenía tanto frío. Y no, es que estaba fresco el aire que viene de la cordillera, como dicen algunos, viene helado. Así que no está para eso, no está para remera, está para camisa, suéter y una campera, bien abrigada. Está para mucha paciencia también, porque viendo por las cámaras, es increíble, de acá de Chipoleti hacia Neuquén, la fila que tenemos, doble fila para poder transitar. No, no así, de Neuquén hacia acá, tenemos libre prácticamente, vienen pero libre realmente, miren lo que yo veo por las cámaras. Ahora el congestionamiento es de Chipoleti a Neuquén. Bueno, tenía que pasar, ¿viste? En algún momento. Por eso él vino volando, porque abrieron, como quien dice, el puente y acá lo tenemos. ¿Cómo andás, Juanti?
1: Hola, Sandrita, les cuento lo que está pasando.
0: Mirá lo que está pasando.
1: Sí, sí, sí.
0: Es increíble que esto suceda de Chipoleti a Neuquén.
1: Es a paso de hombre.
0: Sí, pero ¿por qué?
1: ¿Se está último trabajando? Momento. No están haciendo nada.
0: Ah, no, bueno.
1: Hay control de tránsito.
0: Nada más que eso.
1: Sí, ahí andan buscando un pescado de los que no son flacos.
0: Ah, de esos pescaditos. Suculentos, claro. Suculentos.
1: Sí, sí, sí. Ah, mira, che, tengo acá.
0: ¿Qué encontró? ¿Qué encontró? ¿Algún regalito?
1: Mira, mira, sí.
0: Ah, pero qué lindo. Entrada. Bueno, la encontramos nosotros, así que...
1: Nos vamos a la peña.
0: Nos vamos para la peña.
1: Y les decía, claro, eso que vemos, mirá, en cámara, que le contamos a la audiencia, que está totalmente, ¿cómo se dice? Congestionado.
0: Sí, muy congestionado, muy congestionado.
1: Sumale.
0: Sí.
1: Súmenle que la fila que en este momento está en la rotonda 151, ruta 22, llega
0: sí,
1: casi hasta donde están los botes sobre ruta 151. ¿Por qué?
0: Mirá.
1: Porque tenés el semáforo, claro, que junta gente, sí, más sí, la gente que viene del tercer puente, más la gente que viene de Cinco Saltos.
0: Más.
1: Y demoras de casi 2 horas.
0: Exacto. Y desde Chipoleti, tomando a 151, eso sí, que está hasta la terminal, más todavía, ¿no?
1: Sí, ahí, por lo menos los que vi yo, habían hasta el ingreso de Rivadavia, ¿viste? Donde dura el cole,
0: sí,
1: por Rivadavia, hasta
0: sí,
1: ahí había
0: hasta
1: autos.
0: Ahí, hasta ahí.
1: Y hasta allá, bueno, tenemos que en las filas interminables.
0: Control policial a esta
1: sí,
0: hora.
1: Control y también recuerden lo otro que... Sí. Hicieron un solo passing en Angostaron. Una vez que salís del puente nuevo, vendría a ser. Salís del puente y vas a ingresar para Neuquén. Bueno, ahí antes pasaban 2 autos, ahora pasa uno.
0: Pasa uno solo.
1: Porque están haciendo.
0: Pachencha, hermano, dijo.
1: Arreglos,
0: paciencia.
1: Así que.
0: Una locura.
1: Está
0: una locura.
1: Re difícil.
0: A esto sumamos que si tenés un turno médico en Neuquén.
1: No, olvídate.
0: Tenés que salir 2 horas antes mínimo.
1: No,
0: mínimo.
1: No, ya no, ya no.
0: Y si no, hace la consulta por online.
1: Claro.
0: Bueno, que se está llevando a cabo eso también,
1: sí,
0: me
1: no sé,
0: gusta.
1: Sí, toqué acá y recién me escuché todo.
0: ¿Se escuchó?
1: Sí.
0: Ah, bueno.
1: Hola, hola, hola, Sandrita, hola. No sé qué toqué ahí, anduvo bien.
0: Anduvo. Ese aparato anda mal, te digo, ¿qué querés que te diga? Anda un solo
1: Quisify.
0: Uno solo anda,
1: claro,
0: nada más.
1: Ahí
0: nada
1: está,
0: más.
1: Ahí lo arreglamos un poquito.
0: Bueno, decíamos en cuanto al tiempo,
1: sí,
0: está fresco, está lindo el sol. Pero está fresco, señoras y señores. Yo me pasé de frío en la mañana.
1: En la mañana estaba frío,
0: estaba
1: sí,
0: muy, sí, sí, muy sí, frío.
1: Pero después, en lo que respecta al día tradicional, hasta por momentos hace... O sea, si estás dentro de un lugar con ventana, qué sé yo, calor. ¿Pasás la ventana?
0: Sí.
1: Agarrate.
0: Mirá vos.
1: Si hace frío, tocá lo que vos quieras, el tambor, la guitarra, lo que quieras, para entrar en calor, porque hace un frío.
0: Claro.
1: Pero bueno, no, frío como todo. Entraron los semis anoche, ¿viste?
0: ¿Eh?
1: Entraron los semis anoche.
0: No, no vi nada. Tuve clases hasta las 10 de la noche, así que
1: flauta.
0: No supe nada.
1: Bueno,
0: nada.
1: Entraron los semis. Ya vamos a hablar de la cosa, está bueno. También hubo premios en el patín femenino.
0: Mirá.
1: Así que también vamos a estar por ahí.
0: ¿Qué
1: ¿Y
0: tal?
1: ¿Sabes quién se casó?
0: Sí, estaba viendo y qué linda noticia.
1: A
0: lo
1: mí
0: decimos
1: me
0: a mí también, porque hay que estar en las buenas y en las no tan buenas.
1: Escucha.
0: Y él estuvo acompañándola porque
1: siempre.
0: Siempre.
1: Fíjate lo que es amar. Mirá lo que te digo.
0: A pesar de todo,
1: amar pero al 200%, y ni siquiera joder porque ella se había casado, ¿te acordás?
0: Estaba casada.
1: Sí. Y él la bancó igual.
0: Sí, la bancó igual cuando ella sufre.
1: Crack el tipo.
0: Cuando ella sufre violencia de género y la verdad que hace la denuncia, tuvo que tener custodia, la pasó muy mal. Estamos hablando de Julieta Prandi.
1: Sí.
0: Emmanuel Ortega siempre estuvo
1: al
0: acompañándola
1: toque.
0: En todo, hasta en el
1: al
0: juicio.
1: Toque.
0: ¿Te acordás que se desvanece o algo así fue Julieta?
1: Sí.
0: Y él estaba ahí.
1: Al toque.
0: Después ellos se fueron, al tiempo, se fueron de vacaciones juntos, después de toda esta cosa
1: sí,
0: judicial.
1: Sí, sí, tal cual.
0: Y ahora se casaron, señoras y señores.
1: 6 años después.
0: El íntimo civil y la frase que resume la historia de amor de Julieta Prandi y Emmanuel Ortega. Dieron el sí en una ceremonia civil íntima allí en San Isidro, rodeados por apenas 36 personas, muy poquitas, pero la verdad que los mejores, digo, ¿no? Celebraron un amor que nació en el 2020 y que hoy abre un nuevo capítulo. Y a ella se la ve tan feliz realmente de empezar una nueva historia.
1: Segura,
0: que no es
1: además.
0: Fácil, ¿no? No es fácil. Y el acompañamiento de él que fue clave en todo tiempo.
1: Un crack. Buscame La timidez de Emmanuel Ortega para dejar como tema para arrancar.
0: ¡Qué tema!
1: Temazo,
0: ¿verdad?
1: Aparte.
0: ¿Cuánto hace que no lo escuchamos?
1: Y volvemos a... Se acaba de descomprimir, che, mirá.
0: Recién
1: descomprimió.
0: Sí, descomprimió.
1: Ya era demasiado.
0: Sí,
1: ¿o no?
0: Quedó
1: se ve que alguien le dijo, che.
0: Quedó del otro lado.
1: No, ahora vienen los que vienen de Roca.
0: De la, claro, los de Roca que quieren ingresar por la rotonda.
1: Usted, miren lo que le voy a decir. Yo siempre mala onda tirando la lata, ¿no? Pero imaginen lo que va a ser esto cuando esté la obra terminada de la Gran Avenida. Porque
0: una locura.
1: Van a venir los que vienen por la por la ruta que se eleva y después baja y entra al puente. Donde uno frene, pum,
0: sí,
1: se chocan todo.
0: Sí,
1: caos.
0: Sí,
1: porque vos después venís bajando, ¿qué vas a saber si chocaron o no? Todo choque, imposible va a ser.
0: Impresionante. Bueno, Julieta Prandi, Emmanuel Ortega, se casaron.
1: Sí.
0: ¿Y sabés qué? ¿Quién se casó el fin de...?
1: A ver.
0: No se casó en secreto, porque muchos dicen, se casó en secreto. No, chicos, se casó en privado, no en secreto. ¿Sabés quién? Julián Weich, por tercera vez.
1: Mirá.
0: Se casó Julián Weich. Y la tercera, exactamente, la tercera, y esperemos que sea la vencida, con Jennifer de la Rosa. Ella es mexicana.
1: Ajá.
0: Fue un encuentro casual, viajes, buceo y casamiento sorpresa.
1: Mira,
0: así que Julián Weich y Jennifer se casaron este finde, el sábado, el 12, se casaron en una reunión privada. Con una mexicana, amor a la mexicana. amor a la mexicana. Fue muy íntimo, así que bien privado, por lo tanto, bien se lo merece. Jennifer de la Rosa, iban a festejar un cumpleaños y terminaron frente a una jueza del registro civil. ¿Qué más querés? ¡Qué locura! Ya tenían como 7 años ellos de historia de amor y bueno, decidieron sellarlo.
1: Bien, Julián.
0: Bien por Julián, una nueva etapa para él ahora también. Que siempre hablaba de su hijo, que estuvo su hijo en uno de sus programas ahora, creo que ayer. Él le dice mi hijo hippie, le dice, ¿viste?
1: Tal cual,
0: él
1: porque él lo vive en la calle a veces y él lo va, no va en contra, lo va a ver,
0: no,
1: lo asiste todo el tiempo.
0: En esa comunidad de Córdoba, ¿no? Que son todos allí que viven, no sé, de la naturaleza, muy bien cómo es la movida. Por eso le dice mi hijo hippie, que estuvo presente también. Así que,
1: bueno,
0: dos casamientos, señoras y señores, para celebrarlo. ¡Vamos! Famosos que se casan que viva el amor.
1: Dos historias de amor copadas, ¿eh? Y le vamos a poner el tema nosotros de Manuel Ortega.
0: Dale.
1: José, para arrancar. Bienvenido, José. Se acaba de congestionar de vuelta el tránsito.
0: Otra vez. No hablemos más del tránsito. Pongámosle mucho amor. Vámonle.
1: Es terrible, ¿no?
0: Vamos a ponerle amor a esta tarde.
1: Dale, vamos a ponerle amor. Dale, vamos, bienvenidos todos, dale.

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0: su servidor quien le habla, Dr. Javier Palacios Elorio, de la Congregación Gozo y Paz en Tehuacán, Puebla, México. Visite el canal de YouTube Shalom 132. Permítame contarle una historia. Después de la muerte del rey Salomón, Israel se dividió en dos: Reino del Norte, Reino del Sur. Las 10 tribus de Israel fueron esparcidas entre las naciones y está profetizado que al final de los tiempos, los descendientes de las 10 tribus perdidas de Israel regresarán a Yahweh a adorarle como Él se merece. Le deseo lo mejor. Shalom.
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0: Hora 16, 30 minutos en la República Argentina, temperatura 14 grados centígrados, humedad relativa ambiente 40%, cielo parcialmente nublado.
1: Regionales.
0: Balearon a un hombre en Neuquén y está grave. La víctima de 47 años resultó gravemente herido en las últimas horas tras ser alcanzado por un proyectil durante una batalla campal entre grupos antagónicos en el barrio Gregorio Álvarez de la vecina capital. Según se pudo confirmar por la complejidad de su cuadro, la víctima debió ser derivada en código rojo al hospital Castro Rendón mientras la policía lleva a cabo intensos allanamientos para dar con los responsables.
1: Nacionales.
0: Los abogados de Cristina Fernández dicen que encontraron una prueba que la podría beneficiar en la causa Vialidad. Los defensores presentaron un informe donde aseguran que Lázaro Báez solo obtuvo un 0,85% de la obra pública por la que fue condenada la expresidenta. Plantean que de 367 obras de Vialidad, solo 17 estuvieron vinculadas al Grupo Austral. En tanto, van a llevar el caso a la ONU.
1: Economía.
0: El gobierno presentó el presupuesto 2027, el mismo proyecto, una inflación que será del 21,1% y el dólar llegará a 1.728 pesos para fin de año. La administración Milei presentó los lineamientos centrales sobre el índice de precios al consumidor, el tipo de cambio y el crecimiento de la economía para el año electoral.
1: Estos son los datos del tiempo.
0: Temperatura 14 grados centígrados, humedad relativa ambiente 40%, cielo parcialmente nublado. 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

0: Bueno, claro.
1: Bueno.
0: Sí, señor. Bueno, sí. El tren del cielo, ¿el tren? La música de Soledad.
1: La música de Soledad. Y el sí. tren del valle no anda.
0: No, ¿por
1: qué?
0: O sea,
1: ¿qué pasó?
0: Y de vuelta.
1: Cuando estamos hablando, 4:30 aproximadamente, sí. antes de las 4:30, del tránsito, nos enviaban los oyentes las imágenes, y siguen llegando, lamentablemente, de que un camioncito quería pasar y no pasaba. ¿Viste? Porque tenía algo que levantaba, no sé si es como una grúa. Parece que sí, ¿no? Uh-huh. Entonces quiso pasar y que quedó todo atascado. Después otro oyente también nos envía el camión atascado y la fila de autos, todos allí en el puente del tren. Y nos decían también que se quemó un auto justo en sí. el cruce de la bajada Centenario hacia el COI por el tercer puente.
0: Sí, tal cual.
1: Dice, tardamos una hora en llegar, dice Nélida. Eso también ha sido el claro. tránsito pesado que hemos visto, ¿no?
0: Que lo decíamos nosotros, ¿no? Una hora, imagínense, cruzar. Uf. Y aquel que tenía que dar toda sí. la vuelta, ¿qué hizo?
1: Sí, sí, sí.
0: Ruta 7, sí. tercer puente. Uh-huh. Mal dicho, en realidad, tercer sí. puente. Sería uh-huh. el puente 2, el segundo cruce. Tendría que ser así, ¿no? Primer
1: tendría.
0: Cruce, segundo cruce, sí, tendría
1: sí,
0: claro.
1: sí, sí.
0: Bueno, dieron la vuelta uh-huh. y después tenían que esperar pasar porque se te hacía la hora ya de volver. Porque sí, cuánto sí, hay sí, veces sí, que sí, trabajás sí. horario uh-huh. cortado y tenés una hora para ir y volver. Sí, bueno, volvamos, bueno, dale, uh-huh. volvamos. Y dabas toda la vuelta y venías otra vez hasta acá. Ajá. Impresionante la cantidad de tránsito.
1: Muchísimo.
0: Relevamiento muchísimo. Así rápido, les digo, uh-huh. Neuquén, 350.000 personas, promedio más o menos, uh-huh. de que duermen allí. Contra 800.000 que ingresan a Neuquén todos los días. Con esto les cuento para que tengan idea de que por qué se doblega el número.
1: Sí.
0: Porque mucha gente trabaja en Neuquén, mucha gente lleva a sus hijos a los colegios de Neuquén.
1: Sí.
0: Y así, ¿no? Ajá. O simplemente ir a la facultad. Con claro. eso ya les contamos un todo, ¿no? Así que
1: mucho.
0: Calculen ustedes la cantidad de personas que, bueno, no hay lugar para esta
1: claro.
0: cena, no hay lugar para esto, no hay lugar para el otro, no hay, bueno, nada, está desbordado.
1: Vos imaginate cuando esto se habilite hasta Roca sí. o más allá, sí. este tren, la importancia que,
0: sí.
1: que tiene.
0: Es y todo.
1: Y si nos pasa esto, ¿cuánta gente va a quedar a pie nuevamente, no?
0: Sí.
1: Como es el dicho, ¿no?
0: Tal cual. Así que, bueno, pensando un poco en todo lo que conlleva, ¿no? Y uh-huh. todo lo que significa. A
1: sí,
0: ver.
1: Sí.
0: Volvemos a hacer las salvedades. El primer paso ya está dado, que uh-huh. eso es un montón.
1: Sí.
0: Una vez que se empiece a poner en acción, ya cambiarían rotundamente uh-huh. todo.
1: Y sí, sí, eso sí.
0: Sería un cambio. Pero bueno, uh-huh. Yo sé, uno puede decir, no, porque van a hacer esto, van a hacer lo otro, no van a hacer la obra, no van a hacer acá. Tengamos paciencia, tampoco podemos pedir que hagan un chasquido de dedos. Uh-huh. Y todo mejore,
1: claro,
0: esa es la
1: no.
0: verdad. Los
1: no,
0: cambios
1: no,
0: van a
1: no,
0: ser
1: no.
0: graduales. Pero bueno,
1: no, no.
0: antes que nada, diría un amigo, está mejor esto. O sea, es uh-huh. malo, pero no tan malo.
1: Exactamente. ¿Viste? Es malo y no tan malo.
0: Así
1: pero bueno.
0: que, vamos, yo todavía uh-huh. sueño. Y esto uno a veces, tratando de dilucidar lo que significa uh-huh. el gasto de un mes, por ejemplo, de un estudiante que vive en Chipoleti, tiene uh-huh. que viajar a Roca al Yupa, ponele.
1: Sí, imagínate lo que es, ¿no?
0: ¿Viste? Sacando cuentas de lo que sale, uh-huh. ir y venir, y además comer algo y demás, así que con el tren estaría, lo
1: estarías
0: mismo.
1: A tiempo,
0: ponele que
1: más justo, económico y a tiempo también,
0: obvio,
1: porque
0: también.
1: No tenés tanta parada.
0: Sí, podés ir haciendo las tareas en el
1: también
0: en el
1: más tren. Cómodo, sí, sentadito.
0: Dentro de cosas que pasan, por decirte una nada más, ponele que haya una facultad de alguna carrera en Plotier y vos vivís en Fernández Oro, te tomás el tren,
1: uh-huh.
0: sería el sueño que en algún momento va a suceder, ¿no?
1: Es, claro, cómodo, sí, sentadito.
0: Dentro de cosas que pasan, por decirte una nada más, ponele que haya una facultad de alguna carrera en Plotier y vos vivís en Fernández Oro, te

0: Cumpliendo años.
1: ¿Empieza con L el nombre? No.
0: ¿Empieza con?
1: L.
0: Sí, empieza con L. Sigue Pará, con... Yo... Dale, dale, dale.
1: Con U.
0: Con U, sí.
1: Mirá cómo lo saqué y a ciega. Yo no tengo un momento verídico, no tengo nada acá.
0: Ah, buena.
1: Y S.
0: Exactamente. Sí, para vos, Luis. Hoy está cumpliendo años,
1: sí, señor.
0: Dice 72 años está cumpliendo. Y espero una linda canción de la parte de... Ahí está, para vos, Luisito.
1: Bravo, Luis, feliz cumpleaños.
2: Que los cumplas,
1: Luisito. Que hayas asado banderita. Y unos chores a la parrilla.
0: Bravo, Luis. Feliz cumple. Bueno, qué lindo, qué celebrando la vida. Vamos, Luis, qué hermoso. Luis, estás en familia. ¿Cómo le vas a pasar en la jornada de hoy?
1: Está
0: la
1: lindo
0: verdad,
1: el sol,
0: está
1: todo,
0: muy lindo, sí. Quizá bueno. Unos matecitos en el patio, ¿por qué no? Allí. Qué lindo, Luis, qué lindo. Qué lindo esto, ¿no? Celebrar. Hoy pensaba, digo, ¿quién sería el cumpleaños? ¿Quién estaría cumpleando? Siempre hay alguien. Así que del otro lado nos acompaña, Luis. Qué lindo que lo pases, pero muy, muy,
1: sí,
0: muy bien. Muy bien.
1: Qué bueno, un gran, bien. Gran abrazo. Ya te cuento que son 39. Me tengo que tirar. ¿Ves? ¿Para sí. quiénes usan lentes que ves así de varios colores? Digo yo. O sea, en diferentes niveles. ¿Querés ver la hora? Te tenés que agachar.
0: Claro. Tenés que levantar.
1: Tenés que mirar hacia adelante, pero tenés que leer algo y es como que no puedes sacar los ojos de ahí. Sí, si no, no
0: sí,
1: puedes.
0: Sí.
1: Es bueno, acostumbrarse, muchachos.
0: Nos escribe Nancy también.
1: Hola, Nancy.
0: Dice, Nancy, buenas tardes.
1: Buenas
0: Hace
1: tardes,
0: una semana
1: Nancy.
0: Me vine a vivir a Oro. Hoy me dejaron dos coles porque venían llenos a las 6:05 de la mañana. Diana, espero tener el tren con ansias. Saludos, dice Nancy.
1: Bueno,
0: ¿ves
1: Nancy,
0: la importancia? ¿Ves la importancia
1: del tren?
0: Del tren
1: sí, sí.
0: De todo hoy, porque esto creció muchísimo. El valle
1: sí,
0: ya
1: sí,
0: no
1: sí,
0: es
1: sí,
0: como
1: sí.
0: antes. Necesita mucho más medios de locomoción,
1: sí.
0: de transporte.
1: Hay que decirlo.
0: De transporte. ¡Ay, alguien más que cumpleaños!
1: ¡Pero
0: vamos con los cumple!
1: A ver, otro
0: ¡una
1: cumpleaños
0: tocaya!
1: Más. Sí.
0: Sandra dice, hola chicos, también es mi cumple.
1: ¡Feliz
0: Sandra.
1: Cumpleaños, Sandra!
0: Bueno, Sandra, felicidades.
1: Sandra,
2: feliz.
1: Para bien, Sandra.
2: Cumplas feliz.
1: Que lo cumpla, Sandra, que
0: Sandrita.
1: No es nuestra Sandra, es la otra. ¡Feliz cumpleaños!
0: ¡Bravo!
1: ¡Feliz cumpleaños!
0: ¡Que lo cumpla!
1: Día,
0: lindo,
1: Sandra,
0: lindo, lindo, lindo, Sandra, bueno. querida.
1: Vengan a mi cumpleaños, traigan el asado, los cubiertos, lo que van a tomar y todo el pan y no se olviden nada y se llevan una bolsita para tirar a la basura. Bases y condiciones.
0: Bases y condiciones.
1: Feliz cumpleaños, Sandra.
0: Vayan agendando. Hoy me estaba acordando
1: sí.
0: también. Yo ya estoy casi a un mes de mi cumpleaños. A menos de un mes.
1: Ayer.
0: Ayer estaría a un mes ya.
1: Tal cual.
0: Qué locura. Qué rápido
1: qué
0: que
1: rápido
0: pasa el tiempo. Sandrita,
1: bien,
0: feliz cumple. Que lo pases hermoso, lindo, comas mucho,
1: bien.
0: Comas rico. Que ¿habrá pastel? ¿Viste cómo dice? ¿Habrá pastel?
1: ¿Habrá pastel? ¿Viste
0: ¿habrá
1: que
0: pastel?
1: Está de moda? Les voy a la nueva
0: ¿hay
1: tendencia.
0: Pastel?
1: Y después hacemos pausa. Viene una boda, ponele, casamiento de José González. ¿Se casa José?
0: ¡Ay! Estamos todos
1: José,
0: invitados.
1: Vamos al casamiento de José. Y cuando viene la torta, no nos miras José y dicen, ah, chico, están locos. Y cuando viene la torta.
0: Sí, ¿qué pasa?
1: Traen la torta
0: ¿y?
1: En blanco. En blanco quiere decir sin deco, sin decoración.
0: Sin deco, así nomás.
1: Y los novios tienen un montón de ingredientes, qué sé yo, mangas de diferentes glacés y dulces
0: sí,
1: y colores,
0: sí.
1: grajeas y un de todo, hasta aerosoles comestibles, ¿viste?
0: Mirá.
1: Y empiezan a decorar ahí la torta para todo el mundo. ¿Viste?
0: Lo que decoran, debe ser todo, esa torta.
1: Un chastre.
0: Sí, un
1: lindo.
0: Chastre.
1: Y ahí le ponen su onda y esa es la tendencia ahora, hasta en los cumples de 15 es la tendencia.
0: O
1: sea, agarrá, una torta, así la decorás ahí en vivo, ¿viste? Decís, vamos a cantar feliz cumpleaños, ahí pintando,
0: bueno,
1: ¿qué sé yo?
0: Yo prefiero eso
1: sí.
0: y no soplar las velas de la torta. ¿Sabías vos que es antihigiénico eso?
1: Sí, obvio.
0: Hemos hecho tantas malas
1: escupís.
0: Cosas. Claro, porque escupís la torta. ¿Sí? Cuando sí. vas a soplar, ¡ay, qué lindo! Y después comemos toda la torta.
1: Claro.
0: Sí, pará, tal, tiene
1: mirá
0: la saliva
1: si
0: del
1: COVID
0: cumpleañero.
1: El cumpleañero.
0: ¡Claro!
1: Todo con COVID.
0: No, por favor.
1: Espanto.
0: Entonces ya no más soplarla. Si no, te haces una de utilería y le soplás la vela. Pero ¿cómo vas a soplar la torta que vas a repartirle a los invitados? Eso no se hace.
1: Pasa por ahí, claro.
0: Pero qué cosa, ¿cómo éramos antes?
1: Y no. Obvio. ¿Y
0: ahora con tanto bicho suelto, andáselo, no. Así que para mi cumpleaños, chicos, yo no voy a traer vela.
1: Claro,
0: o si traigo,
1: no.
0: te traigo la de utilería. ¿Eh?
1: Claro, total. ¿Viste? O con esas velas que son eléctricas ahora, ¿viste? Que parece
0: ay,
1: que está así.
0: Sí, qué mejor. Y es mejor.
1: De acá.
0: Claro, es mucho mejor. Es mucho mejor.
1: Sí,
0: bueno,
1: sí,
0: nos escribe Mabel.
1: Hola, Mabel.
0: Hola, Mabel. Tizi, hola chicos, ¿cómo andan? Acá escuchándolo. Bien, a ver, bien. Feliz cumple a todos en este hermoso mes de septiembre.
1: Muy bien.
0: Yo cumplí el 6, sí. Pero es mi mes el más bello. Saludos. Muy bien. Bueno, para mí también.

0: Octubre es el mejor mes del año. ¡Ah!
1: Claro.
0: Cada uno es su mejor mes. Y hay que vivirlo de esa manera. Claro, Mabel, tu mejor. Aparte, Mabel, consejo práctico de esta Sandra que te está diciendo, hablando. El 6 fue tu cumpleaños, pero todo el mes se reciben regalos, ¿eh, Mabel?
1: Claro, es buena. Agendalo. A medida que vas viendo gente que no vino, claro, pone un cartel, claro, decirle, o sea, que entren y se choquen con algo en la frente y diga, sí, el 6 o no sé cuándo fue mi cumpleaños. Fue mi cumple.
0: O le dejas toda la decoración del cumple, ¿viste? Que, o sea, que claro, cuando entren en la casa, ¡ah, fue tu cumpleaños!
1: ¿Fue tu cumpleaños?
0: ¡Sí!
1: ¿Cuándo? Hoy.
0: Obvio, dice Mabel. ¡Qué lindo!
1: Más vale.
0: Bueno, ¿quién más estuvo de cumpleaños a o ver, está cumpliendo años en la jornada? Nada de hoy, vamos.
1: Yo ya tengo el menú de los sanguchitos para el cumpleaños.
0: Ay, qué rico.
1: Sí, tengo todo preparado.
0: A ver, ¿sanguchitos de qué te gustan?
1: Escucha,
0: a ver, me encantan.
1: Este, tengo dos, uno que es heavy y otro que es más light. Y el heavy
0: ver,
1: es de mollejitas al disco bien doradas, pan de papa, molleja.
0: No, no.
1: Proboleta y dos tiras de panceta.
0: No, es
1: cerramos
0: una bomba.
1: Así.
0: Sanguchito.
1: Y nos vemos.
0: Dios mío.
1: Ese es bueno. Y el otro, el que está de moda, es la carne de braseada,
0: la
1: que le dicen a carne desmechada, dentro de una arepa, y le pones el menjunje que
0: es
1: quieras.
0: Es verdad.
1: No falla.
0: Las modas. A la hora de comer, las modas no fallan.
1: No falla.
0: No,
1: y
0: para nada.
1: Y paso data así, normal, le pones arveja y choclo a eso. Pues sí, ¿en serio?
0: Una delicia.
1: Pruébenlo, eso.
0: Una delicia.
1: Otro mundo.
0: A mí me gustan los sanguchitos de miga. Descubrí que me encantan los de Roquefort.
1: Sí.
0: Los que tienen Roquefort, qué rico. Uno, más o menos.
1: Claro.
0: Con aceitunas y con huevos también.
1: También,
0: eso,
1: hay de todo.
0: Me gustan.
1: Hay panaderías, por ejemplo, los domingos hacen sándwich de atún, por ejemplo.
0: De atún.
1: Que en otros lugares del mundo es lo más normal. Pero si, che, mira, vamos a hacer un sándwich de atún.
0: Claro, tenés razón.
1: ¿Sándwich de qué?
0: Sí, de atún.
1: ¿Eh?
0: De atún.
1: De atún, sí. Pero bueno, ya vamos a ir viendo.
0: Es para morirse una pataleta al hígado, dice.
1: No, bueno, pero rico. Me van a decir que no. Vamos de vuelta con el sándwich. Escuchá,
0: José.
1: A ver. Pan de papa abajo.
0: Pan de papa, sí.
1: En el medio, una molleja bien dorada y media quemadita del disco de Ecos. Arriba, una proboleta toda derretida y dos tiras de panceta bien sequita.
0: Ajá.
1: Tapás y dale nomás. Bueno, fuerte, ¿no? Así como... No es para cobardes, ¿no? Es como fuerte, ¿no? Medio taparteria, es una cosa. Sí, me deben, me dicen acá. El tapón de la pileta.
0: El tapón de la pileta.
1: Bien.
0: Qué bárbaro.
1: ¿A qué número nos envían mensaje?
0: Al 299-511-2144.
1: Ahora sí, vamos a hacer una pausa. Hoy, justamente, que yo me quería acordar y a veces me olvido, porque viste que vengo a veces medio... desmemoriado.
0: Sí,
1: pero
0: pasó?
1: No todo el tiempo vengo desmemoriado, pero a veces vengo bien. Entonces quería contarles justamente que hoy, además de todo lo que nosotros siempre decimos, tengo efemérides que no le importan a nadie.
0: Sí,
1: y esas efemérides
0: estaba viendo lo mismo, dije.
1: Son divertidísimas.
0: Sí, está,
1: ¿no?
0: Bueno.
1: Bueno, yo tengo algunas. Por ejemplo,
0: alguna, ¿sí? A
1: el
0: ver.
1: Cumpleaños del príncipe Harry.
0: Mira la príncipe Harry.
1: Sí, el que se casó
0: con la actriz. Qué muy bonita ella.
1: Es hermosa, pero aparte, la realeza no la quería, ¿te acordás?
0: No.
1: Y Harry le dijo, ¿sabes qué? Me importa un...
0: Tomá, andá.
1: Me caso igual.
0: Claro.
1: Me tenés harto.
0: El amor es el amor. No me vengas a imponer lo que a vos te parece.
1: Ya lo dijo Cosés, el amor, el amor.
0: Bueno, y se fueron.
1: Y se fue y ya está.
0: Y ahora volvieron, ¿sabías?
1: Sí.
0: Pero
1: sí.
0: No pueden estar en el palacio de Buckingham.
1: No pueden entrar
0: porque
1: son...
0: ellos se fueron.
1: ¿Cómo es?
0: Renunciaron. Impuros. Claro, renunciaron, como quien dice. Pero qué me importa, tres pepinos, y mientras esté ahí, dijo...
1: Es lo mismo.
0: O sea, no querían, la realeza no quería que ellos trabajaran. Y ellos querían trabajar, por eso se fueron.
1: Tal cual.
0: Mira vos, hay otro que...
1: Me parece
0: bueno.
1: Sí.
0: Ay, pero todavía hay gente que quiere trabajar.
1: ¿Viste? Y no todos eran... No todos.
0: Después
1: hay dos efemérides posta, pero se las contamos después, ¿crees?
0: Dale, hay varias cosas que contarte. Vos no sabés. Tengo que contarte de allá, de los juegos estos suramericanos. No sabes la que se mandaron.
1: Sí.
0: Pero te lo cuento después.
1: Yo la vi también,
0: ¿viste?
1: La pausa, venimos enseguida. No se vayan, dale. Hacemos la pausita, dale. Vamos.

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0: Cerquita, cerquita de las 5 de la tarde. Bueno, hay sol. Sí, hay un sol que hace que el cielo se vea celeste. Es como...
1: Qué bonito.
0: Cuando vos vas a las grutas y decís, che, el agua acá no es tan celeste como en Playas Doradas, ¿sí? Porque no le da el sol, papá.
1: Esa, claro. Esa turquesa, ¿viste?
0: Dice que Playa Dorada tiene el agua turquesa. ¿Se dan cuenta de eso? Sí, sí, lindo, así como azulito.
1: Por el Caribe de la Patagonia.
0: Está bueno. Igual está medio lejos. Está lejos.
1: Está lindo para estar tomando mate en la orilla nomás, ahí en la playa. Nada más.
0: Pero
1: nada
0: que te
1: más.
0: Lleven y te dejen ahí. Claro, que no tengas que ir vos haciendo toda la travesía. Que te dejen ahí. Eso. Y después venga una cosa así, que me teletransporten a dormir al hotel o algo de eso. Si no sabés,
1: qué cosa.
0: Llegás cansado, te descansás y te volvés a cansar para volverte a ir. O sea... Es media sufrida la... qué sé yo, pero bueno, vamos a ir viendo qué pasa. Por nuestra parte, nos vamos a las noticias.
1: Sí,
0: hasta ahora.
1: Ya a las 17 nos informamos con Gustavo Camaña y al regreso más tarde de lo que tarde.

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0: Hora 17, 2 minutos en la República Argentina, temperatura 14 grados centígrados, humedad relativa ambiente 40%, cielo parcialmente nublado.
1: Regionales.
0: Dos detenidos tras profanar tumbas en el cementerio de General Roca. La policía sorprendió a dos personas mientras robaban elementos mortuorios de una tumba en el cementerio municipal. Un hombre de 38 años quedó detenido por disposición de la Fiscalía, mientras que un adolescente de 16 años quedó a disposición de la Secretaría de Niñez, Adolescencia y Familia. El hecho ocurrió en las últimas horas luego de que un vecino alertara a las autoridades acerca de la presencia de dos desconocidos que habían ingresado al predio en una motocicleta y estaban sustrayendo artefactos de los sepulcros.
1: Nacionales.
0: Un alumno de 15 años llevó un arma a un colegio de La Matanza. El hecho ocurrió en el Instituto Privado de Villa Dorrego. El hecho se produjo cuando el arma se disparó por accidente dentro del aula en un episodio que generó alarma entre alumnos y docentes. Por fortuna, nadie resultó herido. El hecho ocurrió este martes en el Instituto Jesús María Plaza. Según informaron fuentes policiales, el adolescente llegó a la escuela con un revólver calibre 32 dentro de su mochila. Al ingresar al salón, tiró la mochila al piso y se produjo una detonación.
1: Internacionales.
0: Crisis política en Alemania. Friedrich Merz canceló su viaje a la ONU por las internas en la coalición de gobierno. El mandatario va a permanecer en Berlín la próxima semana y no irá a Nueva York, donde planeaba recibir el premio Henry Kissinger y hablar ante la Asamblea.
1: Estos son los datos del tiempo.
0: Temperatura 14 grados centígrados, humedad relativa ambiente 40%, cielo parcialmente nublado. 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

0: Bueno, ya estamos empezando una hora nueva. Sí. Bienvenidos a lo de las 5 de la tarde. Los que duermen, los que no duermen. Eso. Los que, qué sé yo, todos. Los de las 5 de la tarde.
1: Bienvenidos, bienvenidos.
0: Qué bueno.
1: El que duerme pierde.
0: Y sí, los de los mates de las 5 de la tarde, claro. Los que salen a las 5 de la tarde.
1: También. Pierden los alfajorcitos de maicena, las facturitas a esta hora, el que se duerme.
0: Fui. Sí, sí, sí. Mate con chorizo de, que quedó del asado de la noche.
1: También,
0: lo cortas finito así.
1: Las empanadas, las pizzas.
0: Todo va muy bien, ¿eh?
1: Pero todo esto que estamos mencionando, sí. Si lo perdimos, lo vamos a encontrar el sábado.
0: Claro.
1: ¿Sí? Obvio.
0: Claro. Yo todavía me cuesta un poco llegar.
1: ¿Te cuesta?
0: Porque llego hasta el último rulo y ahí me pierdo.
1: Te perdés.
0: Sí,
1: bueno.
0: Sí, porque yo soy pelo lacio, entonces.
1: Bueno.
0: Y ahí me pierdo.
1: Bueno. Pero bueno. Vamos a llegar, aunque sea por teléfono a esta hora, porque ya está del otro lado. Está en China muerta.
0: Bien.
1: Graciela Bello.
0: Eso.
1: ¿Sí? Le damos las muy buenas tardes, Graciela. ¿Cómo está? Juan y Sandra te saludan.
2: Hola, chicos. ¿Cómo están? Muy buenas tardes.
1: Buenas tardes.
0: ¿Cómo está todo para allá? Está lindo el sol.
2: Hermoso día, sí, con una brisita, pero hermoso, hermoso. Acá siempre en la chacra se necesita, así que bien, todo bien por acá.
0: Está muy bueno. Bueno, ya lo dice el flyer,
1: sí.
0: Que para este próximo fin de semana, el 19, que es sábado, Sandrita.
1: Sí, sábado.
0: El sábado.
2: 19, así es.
0: Hay peña.
1: Peña.
2: Vamos a tener una peña folclórica, inaugurando peña en la feria. Ajá. Como saben, siempre tenemos algún espectáculo en nuestro escenario, pero bueno, este va a ser especial, digamos, porque va a ser con un horario un poquito más extendido, y se va a tratar todo de folclore, que es lo que le gusta a la gente, ¿no? Que le gusta venir a bailar, a pasar
0: está
2: el
0: bueno.
2: día, así que le dejamos por acá la invitación para este sábado 19.
0: Está re bueno. Yo tengo que ir a buscar algunas verduras, me gusta mucho ir a buscar, después tengo que ir a buscar algunas plantitas también, así que me voy a pegar una vuelta. Pero ayúdanos con la forma de llegar, porque nosotros los contamos por ahí para el que está en Senillosa, en Plotier, es más fácil.
1: Claro,
0: llegar.
1: Pero desde Chipoleti para allá, ¿cómo hacemos?
0: ¿Cómo, o sea, no es cómo llegar, sino cómo guiarse para dónde tenemos que entrar?
2: Uh-huh. Bueno, si vienen desde Chipoleti...
0: Sí. Sí.
2: Por arriba no lo sé guiar, chicos. Pero
0: no, olvídate,
2: ruta,
0: no. Sí, vamos por la ruta de siempre.
2: Más, por arriba es mucho más fácil.
0: Claro.
2: Pero siempre por la ruta 22, pasás
0: sí.
2: Plotier,
0: sí.
2: Pasás todo lo que es zona urbana,
0: sí.
2: Y llegás a China Muerta, que te vas a encontrar con el semáforo, o sea, después del famoso rulo que dicen ustedes,
0: sí.
2: Es un cachitito más adelante,
0: uh-huh.
2: Y vas a tener un semáforo que te guía para, digamos, la izquierda.
0: Sí.
1: Uh-huh.
2: Que tenés un semáforo demandante, o sea, sí. te abrillás, uh-huh. Y cruzás entras para China Muerta. Desde ahí, o sea, tiene un cartelito por todos lados que te va guiando a la feria, así que es imposible perderse.
0: Bien.
2: Venís derechito como yendo para el río,
0: sí.
2: y en una esquina te vas a encontrar con la feria, el cartel de la feria, así que
0: bueno.
2: Es muy fácil de llegar. También para esas personas que no tienen movilidad,
0: uh-huh.
2: Está el cole, que es la línea, el 50R,
1: uh-huh.
2: Que lo tomás en el Parque Central o sobre la ruta, si no estás tan al centro, y te deja enfrente de la feria también.
0: Claro. Uh-huh. Ahí está, eso es para que lo tengan en cuenta. Ese es datazo. Sí, está,
2: es un datazo,
0: bueno.
2: Sí, que antes no lo teníamos, ¿viste?
0: Tal cual.
2: Así que ahora ya llega el cole hasta la feria, así que...
0: Hay que aprovecharlo.
2: No hay excusas para venir a visitarnos, más con un día hermoso que dice que va a ser, así
1: sí.
2: Que nada.
0: Está bueno, me gusta. Yo recomiendo, para el que no fue nunca, yo he ido a la feria, pero al revés. No sé por qué venía del otro lado, no sé dónde venía... y venía al revés y digo, uy, mira qué bueno esto, pasamos y nos encontramos con... para el que no ha ido nunca, se va a encontrar con algo que ni espera. Primero, lugar para sentarse,
2: sí,
0: hecho con madera, y
2: sí.
0: Año tras año
2: sí,
0: fue
2: con
0: mejorando.
2: Con mesones, con bancas, con zona de sombra,
0: está bueno.
2: Mucho espacio. O sea, si no querés sentarte en un mesón, te puedes traer tu reposera.
0: Claro, tal cual.
2: Sí. Aislarte un poquito, pero la verdad que hay mucho espacio para... el que quiera venir con su reposera, con su mesita, con su mate, tenemos para recargar agua en el termo.
0: Está
2: o
0: bueno.
2: sea, hay bastantes cositas para que se le ofrece al público, ¿no? Baños, que también es importante saber que hay.
0: Claro.
1: Por supuesto.
0: Sí, sí, sí.
2: Uh-huh.
0: Bueno, y
1: este sábado,
2: y
1: ¿con qué...
2: Sí, sí, este sábado, o sea, se abre la tranquera a las 11 sí. y es hasta las 18 horas. Bien, vamos bueno. a tener una jornada, como les decía, de folclore. Uh-huh. Y en nuestro escenario va a estar Patitos en Fila, que es una familia que hace folclore. Uh-huh. El otro es Bolicheros. Y sí. India Fernández también haciendo folclore.
0: Uh-huh. Bien.
2: También contarles que como... no en todos los sábados, o sea, este sábado vamos a tener un sorteo de una canasta chinera, que es la que uh-huh. todos aman y quieren llevarse con productos de todos los artesanos, bueno. de los elaboradores. Así que pueden encontrar los numeritos en cada puesto, el que quiera adquirir algún número, y al finalizar la jornada se va a hacer el sorteo de esa canasta chinera.
0: Qué está bueno. Re bueno. Yo quiero que la canasta venga llena de empanadas de horno barro.
2: De empanadas, de pizza, de choris.
0: Ah, no, claro.
1: Sí, todo.
0: Pero es muy bueno. Sí.
1: ¿Aproximadamente cuántos emprendedores son los que están allí?
2: Y alrededor de 25, 30 emprendedores.
1: Wow.
0: Está bueno. Uh-huh. Yo recomiendo que vayan. A ver, si nunca fuiste... y no probaste algo, está bueno, está buenísimo las conservas, me gusta.
2: Conservas, verduras, bueno. frutas, pollos uh-huh. caseros, sí. yerba agroecológica, uh-huh. después, como decía, artesanías de madera, bijú, bueno. Para hacer un regalito, ¿no? La me verdad gusta. Que sí, de todo un poquito van a encontrar.
0: Está bueno. Muy variado, eso es lo bueno. Muy no variado, es que llegás sí, a un lugar y ves sí, todo sí. repetido, como sucede en muchas ferias. Porque hay que decirlo, a veces va y son todo igual. Y esto está bueno. Y la otra vuelta probé, me convidaron, porque insistí mucho, escabeche de pollo que habían hecho con los pollos de la feria de China.
2: Los pollos caseros. Tal cual,
1: qué rico.
0: Que es otra onda. Sí, hay sí, una claro, uh-huh. hay una diferencia en el sabor uh-huh. abismal. Para el que vive comiendo pollo industrial, perdón, una mano al corazón, sí. tenemos uh-huh. una distribuidora acá muy conocida.
2: Es
0: verdad, pero
2: es otro gusto, el es pollo otro de gusto. Campo, ¿viste? No está creado es con el color, el sabor, todo totalmente distinto. Así que
0: es otra onda.
2: No se pierdan de probar las Vayan. Cosas caseritas. Uh-huh.
0: Está bueno.
2: No, igual que los huevos caseros, ¿viste? Todo Bien, lo que onda. Tiene que ver. Sí. Sí,
0: vos querés hacer un bizcochuelo que sea... fluorescente, ya lo digo así porque la lleva
2: artificial,
0: claro, es muy buena. Pero vayan, en serio que es una linda oportunidad. Este sábado a partir de las 11 de la mañana y hasta las 18 me parece un horario ideal,
1: sí,
0: porque más tarde
1: sí.
0: hace frío, viejo.
2: Sí,
0: y estamos
2: sí,
0: grandes, sí. a mí me duele el hueso.
2: La verdad que sí, que más en esta zona, ¿viste? Pero claro, bueno, como sí. les decía, ahí estábamos mirando el pronóstico y van a ser 25, 26 grados,
1: sí.
2: así que
1: sí. va a estar
2: para
1: hermoso.
2: Venir a pasar el día. Está a bueno. la feria, así que nada, le dejamos la invitación por acá y,
0: está bueno.
2: y los esperamos.
0: Está Buenísimo. Bueno, tienen que llamar a una banda que se llama El Paso Folk, que no sabe lo que anda re bien.
2: ¡Ay, mirá!
0: Espectacular, tiene, sí, el que canta.
2: Está bueno, sí, sí.
0: El que canta tiene un programa a la tarde por esta radio y no sabe lo que es el programa, no, una locura.
2: Yo me río, después me doy cuenta. Buenísimo, que sí, que venga. Sí, sí.
0: Dale.
2: Que venga a cantar, a tocar.
0: Vamos
1: avísale.
0: A ver,
2: avísale.
0: Tirar un mensaje, bueno. Un abrazo y grandote.
2: Va a comer un chori riquísimo también.
1: Mira vos.
0: Sí, yo quiero ir, me encanta. Les dejamos un abrazo enorme.
1: Para la compañera.
0: Ya vamos a estar por allá. Claro,
1: para acompañar un chori.
0: Obvio. Vamos, nosotros, vos sabés que estamos haciendo una campaña.
1: Sí, a ver.
0: Te
1: a
0: contamos. Nos hemos postulado como sommelier de feria.
1: Sí.
0: ¿No?
2: Mira.
0: Por ejemplo.
1: Sí, porque promocionamos mucho y no probamos nada.
0: Claro, entonces, por ejemplo, vos sí. Che, ¿qué hay? ¿Hay chori?
1: Tenemos que darle esto. Bueno,
2: hay cerveza artesanal también.
0: Es buena esa. Me encanta. Es un golazo. Bueno, un abrazo grande y nos vamos a ver dentro de poco, así que no se preocupen.
2: Muchas gracias. Y bueno, les dejamos la invitación a todos y a todas para que vengan a pasar un día distinto a la feria, a despejarse un poco, que a veces estos lugares está bueno para eso. Así que nada, Total. Muchas gracias por el espacio.
1: Bueno, gracias. Abrazo
0: grande.
1: Abrazo.
0: Gracias, Graciela.
2: Hasta luego.
0: Bueno, ahí lo decíamos.
1: Una propuesta
0: distinta,
1: al aire libre.
0: ¿Qué es lo que ganamos con que la feria esté lejos? Y con esto una mano en el corazón al resto de las ferias, porque te lo vas a tomar con otro tiempo.
1: Y sí.
0: Habitualmente uno visita una feria y el ritmo de vida de la ciudad te lleva a que vayas corriendo, ni uh-huh. siquiera te te parás un rato a preguntar qué hacen, cómo lo hacen, ni nada, no te das el tiempo. Siempre corriendo, o comes parado corriendo también y hace mal. Es respirar un toque, hay que apretar un freno. Así que bueno, un abrazo para Fran, que vos sabés que hace actividades con chicos. Un Fran que nosotros conocemos, le ponemos un abrazo grande. Que siempre está, sí, le pone onda. Un abrazo grande.
1: Muy bien.
0: La pausa, vamos a la pausa, ya venimos, dale.

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1: Su servidor quien le habla, Dr. Javier Palacios Elorio, de la Congregación Gozo y Paz en Tehuacán, Puebla, México. Visite el canal de YouTube Shalom 132. Permítame contarle una historia. Después de la muerte del rey Salomón, Israel se dividió en dos: Reino del Norte, Reino del Sur. Las 10 tribus de Israel fueron esparcidas entre las naciones y está profetizado que al final de los tiempos, los descendientes de las 10 tribus perdidas de Israel regresarán a Yahweh a adorarle como Él se merece. Le deseo lo mejor. Shalom.
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0: Buena canción, ¿eh? Para escuchar, para viajar sobre todo.
1: Están inspirados del otro lado.
0: Me ahogué con un bizcochito.
1: Están inspirados los tres, dijo allá.
0: Me acabo de ahogar con un bizcocho.
1: No hables mal de tus compañeros.
0: Claro, ¿viste?
1: Sí, a ver, sí, a ver, sí, chale. Ese bueno. Parece el padrino, che, qué cosa.
0: ¿Ya qué hora es todo esto? Nosotros con el pescado sin vender, dijo un amigo.
1: 17:23 minutos, 14 grados bueno. Nos indica el termómetro. Sí, con señor. Un cielo parcialmente nublado, humedad relativa del aire 34%, el viento a 16 kilómetros por hora.
0: Tengo lindo. En mi poder un flyer que tiene... tres son tres, ¿no? Sí, justo, da la casualidad. Dice, 19 de septiembre, vayan anotando, ahí ustedes los veo peñeros ahí, porque hay una peña folclórica familiar, esto es en la escuela 293 de aquí de la ciudad de Chipoleti, en calle Seferino Namuncurá, 1402, estoy tratando de ubicarme...
1: Acá en Chipoleti, Seferino Namuncurá, tratando de ubicarme, y claro, sería espacio. Santa Cruz.
0: Ah, sí, ahí la tengo. Bueno, ahora, escuchen, hay de todo. Música, ballet, buffet y obviamente empanadas de peña y muchas otras cosas más, así que no te lo pierdas. Es a total beneficio del campamento anual 2026 porque lo organiza el grupo de Scout.
1: Ah,
0: así que está bueno.
1: Qué lindo.
0: Vas y de paso aprendes un poco y está bueno. ¿Viste que ahí los scouts son los dueños y reyes de los nudos que son necesarios? Digo
1: sí,
0: yo.
1: Los que están siempre listos.
0: Claro. Si necesito un nudo.
1: ¿Corbatero?
0: No sé. Al toque. No, de la corbata, no. Chico. Pero por ejemplo.
1: No.
0: Yo vi uno que me llamó mucho la atención que era como para llevar leña.
1: Mirá qué interesante. O sea, como el atado de leña.
0: El atado de leña.
1: Bien.
0: Y cuando llegás así, tirás la piola y se desata y está bueno.
1: El nudo del pescador también.
0: ¿Y ese?
1: De la red de pescador.
0: Ah, algo está bueno.
1: Así tengo. Sí, tengo entendido. Bueno. No.
0: Está bueno. Sí, un día vamos a invitar un chicos del Boy Scout que nos enseñen a hacer por radio nudos.
1: Nudos.
0: No sé cómo hacer, pero estaría bueno. Qué sé yo, no sé. El nudo del corredizo. No sé, viste que siempre hay... Bueno, y después hay un montón de otras tantas cosas más. Yo me quedo con la película Up, viste que la... ¿cómo es? Up, que era el abuelito que se llamaba a su casa con globos inflados con gas. Tiene parte de la historia que se hace amigo de un chico que es Boy Scout justamente y tenía que juntar una última estampa, un último pin que significaba que había ayudado a una persona adulta mayor y ahí arranca toda la historia, ¿no? Bueno, quiero preguntar eso, cómo es uno va ganando... escalafones o va ganando, no sé, los pines de las actividades que hace, no sé.
1: Mira,
0: es como en el judo, ¿viste? Vas mudando de cinto.
1: Sí. Bueno, los nudos,
0: sí.
1: Yo encontré que son 8.
0: Ah,
1: si hay algún Boy Scout que está del otro lado atento, nos puede corregir.
0: Moncho, Toto, Rolo, Tom, Moncho, Rodolfo.
1: Los Orozco. Bueno, dice, a ver. El nudo llano o rizo, que es el que sirve para unir los extremos de dos cuerdas del mismo grosor o para atar paquetes. Nudo llano.
0: Nudo llano.
1: Para atar paquetes.
0: Sí.
1: El nudo ballestrinque se usa para sujetar una cuerda de manera rápida a un poste, a un tronco o anilla.
0: Como para hacer fuerza, Vanessa.
1: Puede ser.
0: Creo que sí. Sí,
1: creería otro, que otro. Sí. Haz de guía, otro de los nudos.
0: Ah, ese me sale bien.
1: Crea un lazo fijo en el extremo de una cuerda que no se desliza ni se aprieta bajo tensión. O sea... Debe ser uno que, no digo flexible, un nudo, vuelvo otra vez, se crea un lazo fijo en el extremo de una cuerda, que no se desliza ni se aprieta bajo tensión. Un nudo en el extremo, diría, de la cuerda.
0: Está bueno.
1: El nudo de 8, qué complicado parece. A ver, funciona como un nudo de tope para evitar que una cuerda se deslice a través de un ojal o polea. Nudo de fuerza sería, ¿no?
0: Sí, me gusta ese porque cuando tenés que llevar a un amigo que se quedó tirado y no tenés con qué, lo podés hacer con una soga, con un suéter, con algo. Bueno, sí. ¿Qué otro?
1: El presilla de alondra. Este nudo permite anclar una cuerda de forma rápida a un gancho, a un poste u otro objeto. Bien.
0: El nombre me da miedo. Sí, presilla de alondra.
1: El nudo de pescador, no andaba tan errada.
0: Bien.
1: El nudo de pescador sirve para unir dos cuerdas, en especial si son finas, resbaladizas o de diferente calibre.
0: Bien, está bueno.
1: Bien, nudo del leñador.
0: A ver este.
1: Se emplea para arrastrar o levantar troncos y maderas pesadas de manera
0: el
1: segura.
0: El que les decía que no estaba tan lejos.
1: ¿Viste? Uno sabía del pescador y el otro del leñador.
0: Bien.
1: Y el nudo margarita.
0: Ah, ese me gusta.
1: Se utiliza para acortar la longitud de una cuerda larga. Ajá. Sin necesidad de cortarla. O para reforzar una zona dañada.
0: El de margarita.
1: Bueno, los 8 nudos de cuerda práctica que según tenemos aquí se emplean en los Boy Scouts.
0: Está bueno, ¿qué te lo enseño?
1: Es tan importante aprender a tener este tipo de nudos con las sogas.
0: Claro.
1: Porque siempre en la casa vas a necesitar para algo. Cuando no tenés una polea, como decís,
0: lo podés hacer, claro.
1: Podés hacer con este tipo de...
0: Sí, está bueno. Incluso para el día a día, viste que por ahí uno, qué sé yo, no sé, había uno que era para paquetería. ¿Cuál era de los primeros?
1: No me acuerdo. El nudo llano, el valle estrinque.
0: El valle estrinque me parece que era
1: el valle estrinque se usa para sujetar una cuerda de manera rápida a un poste, tronco o astilla. Este es el, te lo muestro acá. A ver si me sale.
0: Ah, están re bueno, pero es otra onda.
1: Sale otra cosa. Es el nudo valle estrinque. Ahora lo entendemos.
0: Claro,
1: cómo queda, ¿viste? Ahí está.
0: Qué bueno.
1: La verdad
0: que hay cosas que tenemos que aprender,
1: Eso acá está bueno. Están los 12 más útiles. Bueno, pero este
0: no es el foso.
1: Está excelente.
0: Es muy bueno.
1: Bueno, necesitamos una clase de nudos por los Boy Scouts.
0: Tal cual. Él no los hace, los desata. Claro.
1: Desatanudos.
0: El desatanudos llegó a esta hora de la radio. Nosotros le decimos cariñosamente con otro nombre.
1: Te amamos. Así
0: que nos viene y nos deja las noticias más recientes a esta hora de la tarde. Estamos hablando de Gustavo Camaña, a quien le dejamos un abrazo. Y nos informamos ya siendo, todavía no, ahora sí, 30 minutos de la hora 17 en la Argentina. Ya venimos, dale.

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2: Hora 17, 30 minutos en la República Argentina, temperatura 16 grados centígrados, humedad relativa ambiente 40%, cielo parcialmente nublado.
1: Regionales.
2: Un auto se incendió por completo en Chipoleti. Dos dotaciones de bomberos voluntarios trabajaron para controlar las llamas y evitar que alcanzaran a otros sectores. El hecho ocurrió este martes cuando se inició el fuego sobre calle Jaureche, entre calle Don Bosco y Dante Alighieri. La rápida intervención de los bomberos permitió extinguir el incendio que afectó al automóvil. Por el momento no se establecieron las causas del incendio.
1: Nacionales.
2: El gobierno reunió a la mesa política para analizar los detalles del presupuesto 2027 y preparar el debate de la reforma electoral. El encuentro fue encabezado por Karina Milei y giró sobre las principales variables económicas del proyecto que la Casa Rosada enviará a diputados.
1: Deportes.
2: Impacto en la selección argentina. Lionel Messi fue citado y tendrá su despedida el 6 de octubre en el Monumental. El capitán que anunció su retiro del combinado nacional integra la nómina de convocados por Lionel Scaloni para la próxima fecha FIFA, aunque solo va a disputar el último de los tres amistosos.
1: Estos son los datos del tiempo.
2: Temperatura 16 grados centígrados, humedad relativa ambiente 40%, cielo parcialmente nublado. 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

0: volvimos. Hemos vuelto. Could You Be Loved? El nombre de esta canción, ¿no? ¿Podrá ser amada? Era lo que decía.
1: ¿Podrá?
0: El hombre de los.
1: ¿Podrá?
0: De los cigarrillos sin filtro.
1: No podrás.
0: Bob Marley.
1: Como si nos vamos por el lado. Lo que no vas a poder dejar
0: a ver,
1: de esperar
0: sí.
1: y de comer serán las pizzas y las empanadas que este martes llegan a Neuquén, los locales, con descuentos de hasta el 50% de descuento.
0: Sí.
1: La mitad de precio, che, las empanadas y las pizzas. La noche
0: bueno.
1: que estamos esperando acá también, ¿llegarán?
0: Ojalá.
1: No, solo Neuquén, ¿eh?
0: Sí.
1: Solo Neuquén, 14 locales de pizzas y empanadas en la ciudad de Neuquén.
0: Decime está Cabildo entre esas, ¿no?
1: Vamos a ver. Este, es la 43ª edición de la Noche de las Pizzas y la Empanada. No pensé que eran tantas ya. Obvio que empezó esto en Buenos Aires, se replicó
0: sí.
1: en distintas provincias y por eso llegó acá, ¿no?
0: Uh-huh.
1: La propuesta incluye descuentos del 50% en pizzas y
0: sí.
1: 3x2 en empanadas, con la posibilidad de que cada comercio defina si las promociones se aplican en salón,
0: sí.
1: en delivery o takeaway, que, o qué medios de pago también acepta.
0: Tal cual.
1: Vamos a ver entonces cuáles
0: ver,
1: son los locales.
0: Atentos ahí.
1: En Neuquén.
0: Anoten por si quieren comer barato. Está bueno.
1: Vos levantá la mano si conocés alguno,
0: sí.
1: seguramente.
0: A ver.
1: En Neuquén.
0: Sí.
1: Lo de Pablo Neuquén.
0: No.
1: Es en Quilembay 3090.
0: No, olvídate, ni sé dónde queda.
1: No sé tampoco.
0: No, otro, a ver.
1: Jobis. O Hobbies, en Juan B. Justo 628.
0: Sí, ese lo conozco.
1: Ese lo conoces.
0: Sí, conocido. Sí.
1: En Kentucky.
0: Sí, también, conocido.
1: Juan Julián Lastra 2400.
0: Uh-huh.
1: Kentucky tiene pizzas,
0: sí.
1: ¿no? Por lo que veo.
0: Sí.
1: Kentucky. Kiosco de empanadas.
0: También.
1: En Islas Malvinas 290.
0: Sí, señor.
1: ¿Sí?
0: Ese es a dónde está el kiosco de empanadas. Está... ¿Viste que hay unas rotondas que te llevan a la
1: a
0: San Juana, qué sé yo, por ahí?
1: Ah.
0: Vendría, si subo para Avenida Argentina, como para el lado de Cipolletti vendría a ser.
1: Ah, bueno, kiosco de empanadas.
0: Buenísima.
1: Entonces, anotando, Isla Malvinas 290.
0: Recomiendo las de kiosco de empanadas, ¿eh? Buena,
1: ¿te paso
0: buena
1: el serie, teléfono?
0: Sí.
1: Ah,
0: esa.
1: Solo empanadas en Avenida del Trabajador 3382, Neuquén, estamos hablando.
0: Avenida del
1: Trabajador. Solo empanadas. Avenida del Trabajador, lejos, ¿no?
0: Sí.
1: ¿Dónde estamos?
0: Para el lado del cine del Anónimo.
1: Ah,
0: lo digo porque
1: para
0: si no, no van a
1: sí, está bien, tenés razón,
0: sí.
1: para aquel sector.
0: Sí.
1: Bueno, lo bueno es que hay de distintos puntos.
0: Sí,
1: eso está,
0: sí
1: bueno.
0: está bueno.
1: OSS Cervecería, no sé si se dice
0: no,
1: así,
0: no sé.
1: OSS Cervecería en Fray Luis Beltrán,
0: uh-huh.
1: 1041 de Neuquén.
0: Ese no sé dónde está. Che.
1: Big Pizza en
0: ese
1: calle
0: sí.
1: Buenos Aires 252.
0: Ese está bueno porque es bastante rápido, Big Pizza. Está bueno, está bajando,
1: no
0: está del hospital más abajo.
1: Tenemos otro, mirá,
0: sí.
1: Big Pizza en la Buenos Aires 252,
0: sí.
1: Big Pizza en la General Manuel Belgrano,
0: ajá.
1: 1408,
0: sí.
1: Big Pizza en Coronel Godoy,
0: ah, la flauta.
1: 19,
0: sí.
1: Eso...
0: Big Pizza, está bueno. Está bajando, está del hospital más abajo.
1: Tenemos otro, mirá.
0: Sí.
1: Big Pizza en la Buenos Aires 252.
0: Sí.
1: Big Pizza en la General Manuel Belgrano, 1408.
0: Ajá.

0: 4. ¿Bien?
1: Sí.
0: Se ven tentadoras. Central sí, de buena. Pizzas y empanadas en José Fava, Neuquén. Sí. ¡Wow! Bueno, después tenemos en Plotier. Uh-huh. Tenemos en San Martín de los Andes. Ah, en claro, Rincón claro. de los Sauces.
1: Y ahí está Junín. Caro. Vos, es caro la comida en Rincón de los sí. Sauces. La comida hecha.
0: Junín, el doble acá. Junín, Centenario, sí. Chipoletti.
1: Sí.
0: Big Pizza. ¿Alguien sabe dónde está?
1: Che, chicos, ¿alguno acá? ¿Bautista sabe dónde está Big Pizza acá en Cipolletti? No. No me dice.
0: Bueno, no. Para que la, es la única en Cipolletti.
1: A ver.
0: General San Martín, o sea, la San Martín.
1: La trae
0: 9.90.
1: Casi Brentana.
0: Sí, casi Brentana. Allí, bien. Big Pizza, hoy entonces, con descuentos.
1: Ahí está.
0: Con descuentos. En Neuquén es el 50, las empanadas 3x2, algo
1: sí,
0: así.
1: Sí, está bueno.
0: Así que sí, acá también se respeta el 50% de descuento. Big Pizza hoy se suma a esta propuesta.
1: Está bueno, ¿eh?
0: La noche de las pizzas.
1: De empanadas y pizza.
0: Uh-huh.
1: Yo recomiendo que prueben de todo, uh-huh. pero hay algunas que no fallan. Por ejemplo, la de caprese, que no es lo mismo de calabrese. El calabrese un viejo que da la cocina. Y este caprese que es queso, claro. tomate y albahaca.
0: Uh-huh.
1: No falla y no hace mal. Porque después no. tenés la cantimpalo, que si, uh-huh. si está mucho al horno,
0: sí,
1: te cae mal el cantimpalo.
0: Sí, sí. Sí, sí. Mejor es de día ese ¿qué? Tipo de empanadas.
1: ¿Qué? ¿Bautista qué cosa? No, no, no hay, la de cantimpalo no, no chico.
0: Esas
1: no.
0: son las de queso que hay, las que explotan.
1: Hay que tener cuidado con esas. Bueno, hay diferentes sabores, ¿vio?
0: Todo.
1: Bueno, en este todo. Momento el tránsito a Neuquén...
0: Está de colapsado, señoras y señores. Ármese de paciencia... Tómese unos mate y después diríjase hacia Neuquén, si quiere.
1: No,
0: quieren.
1: Que no sale, no, de ahí no sale, no veo
0: no
1: que salga
0: se mueve
1: un auto,
0: nadie. Mirá lo que es 151 para ingresar a la rotonda.
1: Se quieren matar, van más rápido las bicis, chicos.
0: No, no, no. Así que si alguno tiene que volver ahora, espere. Y será
1: sí, pero yo soy Carrizo, dijo. No, espere.
0: Espere y será recompensado.
1: Es impresionante, ¿eh? Uh-huh. Impresionante, no te escucho.
0: Qué locura.
1: Me está hablando Fran.
0: Qué locura.
1: No, le está hablando a Bautista en realidad.
0: Alguien le está hablando.
1: Y no,
0: estamos
1: no
0: también viendo que sí. las cámaras donde estaban trabajando en Avenida Mosconi no se están reproduciendo. ¿Por qué? Porque están reproduciendo lo que está sucediendo en la Feria del Libro.
1: Ah,
0: entonces, estamos viendo en estos precisos instantes a Jeremías Muñoz, que uh-huh. es auxiliar de biblioteca.
1: Bien.
0: Y dicho de paso, nosotros como no estamos los domingos, sí. adiós, gracias.
1: Sí.
0: El domingo 13 fue el día del bibliotecario o bibliotecaria. Así que saludo enormemente a Teresa, que ya se jubiló, hizo toda una carrera justamente en esto de bibliotecaria. Para ellos también abrazo enorme. Sigue siendo el mes de ellos también.
1: Un abrazo grandote. Uh-huh. Bueno, y una data, con esto ya después nos vamos a la pausa.
0: Bien.
1: Data de la Feria del Libro de Neuquén. Nosotros esperábamos con ansias a Alejandro Olina, lo decíamos, y por
0: sí.
1: suspendida la visita de él por un razón de fuerza mayor, o sea que no anda muy bien de salud.
0: Pero,
1: ya está grande, ¿no?
0: Che.
1: Tampoco uh-huh. pidamos que lo llevemos a los saltos de una punta a la otra, así que...
0: Y tocó días fríos también, justo cuando
1: además
0: estuvo,
1: tocó días fríos.
0: Le tocaba, sí, estuvo frío.
1: Así que uh-huh. nos quedamos con las ganas de Alejandro Olina.
0: Bueno.
1: Bueno, dicho todo esto, nos uh-huh. vamos a ir a la pausa de esta hora y siempre tengo una... ¿Cómo es? Una efeméride que no le importa a nadie.
0: A ver.
1: 1976.
0: A ver.
1: La Unión Soviética lanzaba la nave espacial Soyuz 22. En pero... tu vida la escuchaste.
0: No.
1: La
0: no.
1: Soyuz 22.
0: No.
1: ¿No te
0: acuerdas? No.
1: ¿Cómo no vas a hablar de Soyuz 22?
0: No, ni idea.
1: La Soyuz 22 no la tenés.
0: ¿En serio?
1: Bueno, Soyuz 22 no la van a sacar. Mm. Hay algunas cosas de esa. Sí, sí, está bien. Bueno, pero yo te lo cuento.
0: Bueno. Mira,
1: después, por ejemplo, y sí. acá. Algunos van a decir, no puedes decir esto. Bueno, sí, yo lo digo. Escuchen. En 1913, y algunos por ahí la tienen y otros que no, porque en algún momento leyeron algo de eso, apareció el diario que se llama Crítica, fundado uh-huh. por Natalio Botana.
0: Mirá, ¿qué sería de Maru Botana?
1: ¿Viste? ¿Y de la crítica? No te cuento. Y una más... En 1876 iniciaba su publicación de Buenos Aires Herald, que tampoco era mucho, ¿no? Pero bueno, hay alguno que va a ser.
0: Uh-huh.
1: Dice, mira, bueno, está bien, yo te lo conté, te lo contamos acá, son efemérides que no le importa a nadie, pero nosotros las traemos, la remembranza siempre va a estar y las traemos para contártelas vos. Ahora sí, pausa, venimos enseguida.

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0: Muy bien, ya casi en la recta final de Tarde lo que Tarde, siendo las 17:52 minutos. Te comento, para vos que sos el coleccionista de perfumes, y no cualquier perfume, sino los que lanza ya Lionel Messi, lanzó su nuevo perfume.
1: Muy bien.
0: Muy bien. ¿Cuánto cuesta? ¿Qué precio va a tener en la Argentina? Ah. Esa es la pregunta del millón, ¿eh? Bueno, ¿sabés cómo se llama el nuevo perfume? Messi Night. Es el nuevo perfume de Lionel Messi.
1: Messi Night.
0: ¿Qué puede costar? En el exterior ronda $53. Aquí en Argentina alrededor de los 80.000 pesos, pero hay que contemplar luego, según el tipo de cambio, los impuestos, los costos de importación y el comercio que los venda, ¿no? Todo eso. Pero Messi Night, estaba mirando un poquito qué es lo que contiene este perfume. Sí. Su composición aparecen notas de cáscaras de cítricos, ciruela negra y pimienta. Mientras que el corazón combina geranio, lavandín y vainilla.
1: La
0: propuesta se completa con acordes amaderados en el fondo. Qué rico, me gusta cuando son amaderados así.
1: Sí, el cuero y la madera siempre garpa.
0: Muy lindo. El propio Messi presentó la fragancia en sus redes sociales y explicó que está inspirada en conceptos como la seguridad, la autenticidad y la confianza para afrontar nuevos desafíos.
1: Comprame siete pomos que me pegue un baño. Necesito.
0: Claro, necesitas eso para poder usarlo. Si no lo tenés, olvídate.
1: Claro.
0: Así que seguridad en primera instancia.
1: Sí.
0: Autenticidad, sobre todo, y confianza para afrontar nuevos desafíos.
1: Vamos, ¿querés jugar bien al fútbol? Échate, ¿cómo se llama?
0: Messi Night.
1: En todo el cuerpo.
0: Eso.
1: ¿Para jugar, meter goles?
0: Estimulate un poco. Con Messi Night. Messi Night.
1: Tirate un mimo, está bueno.
0: ¿Sabes qué? He visto los perfumes, pero no los he probado. No. ¿Vos conocés alguno de ellos?
1: Sí, algunos. Igual vengo persiguiendo uno árabe hace rato y no puedo encontrar.
0: No son caros, ¿eh?
1: No son caros.
0: Pensé
1: igual
0: que estaban
1: justo agarré
0: acá,
1: el que estaba caro. Yo justo agarré el que...
0: bueno.
1: Nunca me van a gustar...
0: Siempre caemos a nosotros, bueno, es que
1: siempre
0: lo bueno...
1: Siempre pobre con gusto de rico.
0: Sí.
1: Nunca tuve...
0: Suele pasar, Juanpe. Siempre le echamos el ojo. ¡Oh! Cuando nos dicen el precio, bueno, para la próxima, decimos, esperemos cuando esté en oferta.
1: No,
0: digo, o no. O no.
1: Claro.
0: ¿Viste? Claro, y 50% nada.
1: El otro día, además, cuando fui a comprar el perfume árabe, me confundí y en vez de hablar en árabe, hablé en chino. Y le digo, ¿vos sabés cuál es el chino más rápido?
0: ¿Cuál es el chino más rápido?
1: ¡Chum! Ay, y bueno, cosas que pueden llegar a pasar.
0: Puede pasar, puede pasar. Eso, bueno, puede pasar cualquier cosa con el tiempo. O no, puede pasar cualquier cosa.
1: ¿Lo tenés ahí?
0: Sí. A mí lo que me aparece todavía es que vamos a tener buen tiempo. Y sobre todo me gusta el fin de semana, porque ya varios fines de semana hemos tenido frío, viento, qué helada. Y al fin de cuentas decís, me tengo que quedar en casa. No, me gustan las actividades al aire libre, como decía la feria chinera, para este sábado,
1: sí, para
0: de poder disfrutarlo afuera, al aire libre.
1: Sí.
0: Si se mantienen 26 grados va a ser un golazo realmente, como tenemos acá pronosticado.
1: Y estaría bueno.
0: Estaría bueno. Pero estaría bueno, todavía estamos a mitad de semana, martes. Mañana, miércoles, no se olviden la columna con... Iván Devia.
1: Sí. ¿Cómo viene lo de la inteligencia artificial? Viene...
0: Viene, pero para
1: durísimo,
0: alquilar balcones. Para alquilar balcones.
1: Cada vez peor, dijo.
0: Vamos a escucharlo, si te parece, a Gorostarzu, a ver cómo terminamos la jornada de hoy, cómo viene mañana, miércoles.
1: Crucemos los dedos. Yo
0: tengo
1: fe.
0: Yo también.
1: Vamos,
0: tengo fe.
1: Vamos.
2: Buenos días, Chipoletti y alrededores. Me comunico desde la estación meteorológica de Chipoletti para darte el parte meteorológico para las próximas horas. Lo que resta de hoy martes, condiciones de tiempo bueno, con cielo algo parcialmente nublado, vientos leves del sector noreste. Hoy esperamos una temperatura máxima fresca del orden de 14 grados centígrados. Tarde otoñal en la región. Mañana, miércoles, comienzan a ascender las temperaturas, fundamentalmente la temperatura máxima. Esperamos durante la mañana una temperatura mínima del orden de 6 grados centígrados, fría la mañana y una tarde templada, agradable, con una máxima de 22 grados centígrados. Vientos leves del sector noreste, rotando al noroeste en horas de la mañana y nuevamente rotando al suroeste hacia la noche. Buenas condiciones meteorológicas las próximas horas, con baja probabilidad de precipitaciones y paulatino ascenso de las temperaturas. Información suministrada por el Servicio Meteorológico Nacional.
1: Bueno.
0: Buena noticia entonces, comienza otra vez a subir la temperatura.
1: De a poco, ¿no?
0: Vamos, que estamos a mitad de septiembre. Y ya llegó la primavera, el lunes, ¿no?
1: El lunes
0: llega la primavera.
1: Y sacando cuentas, el fin de semana es el día del profesor. ¿No? ¿Cuándo el día
0: 17,
1: del profesor?
0: El 17,
1: el 17.
0: El 17 estamos... es el día del profesor.
1: Pasado
0: el 18,
1: mañana.
0: Pues, tenemos fiestas patrias.
1: Claro, se viene la ramada.
0: Fiestas patrias, pues.
1: No, la enramada.
0: Enramada.
1: La enramada.
0: Enramada. Sí. Acá desaparecieron las enramadas con los
1: sí,
0: años.
1: Ya no hay.
0: Ya no hay.
1: Sí,
0: no
1: sí,
0: sé
1: sí,
0: si habrá en Neuquén, pero bueno. Pero las empanadas chilenas, sé que hay un lugar por ahí que se está vendiendo.
1: Está bueno.
0: El mote
1: ¿eh?
0: Con huesillo.
1: Mote con huesillo. Mm. Vendría a ser mote con orejones.
0: Esa.
1: Para quien no sabe, con.
0: Claro.
1: Con frutita. Uh-huh. Bueno, ¿y qué más nos queda? Y decíamos el lunes, bueno, tengo que averiguar porque tengo como corrida a la brújula. El día del empleado de comercio, ¿no es 26, lunes?
0: Es 26, es el 26, es un sábado,
1: y se pasa,
0: pero se pasa el lunes, así que atención.
1: Datazo les tiré.
0: Así que hagan con tiempo las compras, porque si te vas a confiar...
1: ¿Te quedaste un día sin gozo?
0: Sí,
1: ¿te quedaste sin salamín, no, sin queso?
0: Eso.
1: Nos vamos.
0: Sí, nos vamos porque nos están echando.
1: ¿Mañana a las 4?
0: ¿Mañana?
1: Sí.
0: Sí.
1: ¿Qué día es mañana?
0: Obvio, mañana es miércoles.
1: ¿Mañana
0: es
1: miércoles?
0: Eso.
1: Claro, por eso
0: sí.
1: digo. Volvemos juntos para hacer...
0: Tarde lo

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1: Hola, ¿cómo les va? Bienvenidos. Estamos en vivo, estamos en Sin Tanta Vuelta con Mario Favole para compartir un ratito esta tarde con todos ustedes, con muchas noticias, mucha información y algunas noticias bomba que ya vamos a compartir. Hola Mario, ¿cómo te va? Buenas tardes.
2: Buenas tardes, buen martes para todos.
1: Buen martes, bueno, 14 grados 5 décimos. No está tan frío como se decía, porque hay un solcito que nos acompaña.
2: Pero ayer dijiste 23 a esta hora más o menos.
1: Sí, y hoy no, hoy bajó muchísimo. Estaba previsto 13 y estamos en 14.5 de temperatura.
2: Bajaba mucho.
1: 35 el porcentaje de la humedad del viento del este a 17 kilómetros por hora. Hay, ¿hace frío a la sombra? A la sombra hace frío, ahí sí hay que estar abrigado, pero el solcito está lindo, por lo menos por ahora. Y mañana miércoles, 3 de mínima, 21 de máxima, el jueves 23, el viernes 24, el sábado 25, y bueno, paramos ahí, vamos a tener días de calor.
2: Buenas temperaturas.
1: Buenas temperaturas. Sí, sí. Muchas noticias, pero una impactante. Bomba, la del Chiquitapia.
2: Sí, se esperaba, hoy yo escuché a un periodista que salió por ESPN y le dicen, bueno, parece que hay una gran noticia. Y cuando apareció, yo no recuerdo el nombre del cronista, les decía a los conductores, a los integrantes del espacio que conduce el Pollo Viñolo, está citado Lionel Messi a los amistosos de la selección.
1: Exactamente. ¿Y tiene fecha?
2: Tiene fecha, pero además lo interesante es que no solo está citado, uno imagina que si estaba citado es porque ya lo llamaron y él dijo que sí.
1: Claro.
2: Faltaba la confirmación la ha dado Claudio Chiquitapia, el presidente de la AFA.
1: Bautista Forquera es el director de streaming, ya tenemos el material para compartir un minutito. Bueno, adelanto solamente y como para que ya vayamos completando las imágenes, el 6 de octubre, ¿dónde? En el Monumental. ¿Eh? A ver si lo escuchamos a Chiqui Tapia, ¿cómo lo anunció?
3: Todos los hinchas de la selección argentina, a todos los argentinos y argentinas, quiero comunicarles de que después de una charla que hemos tenido con el técnico de la selección mayor, Lionel Scaloni, hemos tomado la decisión de invitar al mejor jugador del mundo, al emblema de nuestra selección, a nuestro capitán, Lionel Andrés Messi, para que pueda tener la despedida que realmente se merece el día 6 de octubre acá en la Argentina. Y a su vez, luego de haber recibido la aceptación de Lionel, invitar a todos los campeones del mundo que participaron con él en el Mundial de Qatar del 22 para que con sus familias lo acompañen en el partido que va a ser inolvidable para todos los argentinos y argentinas fanáticos de la selección, a ver el último tango del mejor jugador del mundo.
1: Bueno. El último tango.
2: The Last Tango sería acá.
1: Claro, los del 22. Los jugadores del 22.
2: Sí.
1: De Qatar. Los campeones del mundo.
2: Bueno, ahí había algún comentario en las redes de si iban a estar todos. Básicamente se lo preguntaban por uno en particular, que es quien quedó cancelado de la selección, que es el Papu Gómez. Que es de quien ninguno habla, no dicen nada. Que además, si este es el último tango, él tenía el Papu Dance.
1: Claro, el Papu Dance.
2: No sé qué irá a pasar ahí. Ojalá que se pueda, bueno, porque igual, es campeón del mundo.
1: Va a quedar igualmente totalmente invisibilizado frente a la figura de...
2: Obvio. Pero estaría bien que esté también porque es un campeón del mundo. Los campeones del mundo tienen número, pero tienen nombre propio.
1: Sí, claro.
2: No son tantos. Y nos representó. Y de hecho jugó. No es que estuvo sentado en el banco. Los partidos de Argentina son contra Bolivia, contra Burkina Faso y contra Benín. El de Bolivia es en el Mario Alberto Kempes, que es el estadio cordobés.
1: O sea, este que va a jugar ahora en el Monumental va a ser contra...
2: Es el del 6.
1: El del 6 de octubre.
2: Es contra Benín.
1: Benín.
2: El 30 de septiembre es contra Bolivia en Córdoba.
1: Ajá.
2: Y después hay dos partidos en el Monumental.
1: Bien.
2: Dos potencias, porque como se suele...
1: Uy, no va a poder jugar Paredes.
2: Entiendo que no, porque si
1: no,
2: se porque si es ventana internacional... Molina.
1: Siempre digo Montiel y es Molina.
2: Es el...
1: me confundo.
2: Bueno, es que son los dos laterales que juegan por ese, los dos cuatro son.
1: Siempre digo, la M me traiciona. Sí. Bueno, pero es una gran noticia. La verdad que es una gran noticia. Creo que en 5 minutos se van a vender todas las entradas.
2: Bueno, habrá todas que las ver entradas. Qué precio se maneja. Y hay que ver si...
1: los valores, ¿no? Que va a haber para...
2: Había sanción por tema estadio, me parece también, para Argentina. Ahora lo voy a chequear.
1: Ajá. Ah, además claro, de... sí, tenía, ¿no? O tenía que jugar con la mitad. ¿Te acordás que, recuerdo, me parece, que tenía que jugar con la mitad del público?
2: 50%. La FIFA sancionó con una reducción del 50% el aforo del estadio. Eso. Para sus dos próximos partidos de local.
1: Y bueno, le van a poner una multa por completar
2: lo que pasa es que, el aforo. Sí, pero pasa que es por eliminatoria. Esto es, me parece que es por eliminatoria.
1: No por amistoso.
2: Entiendo que al parecer no incluiría entonces los amistosos internacionales. Si es así, yo prefiero, la verdad que teniendo en cuenta que es la despedida de Messi, igualmente este sería para el tercero de los tres partidos. Claro. No estarían en esos dos, ¿no? Uh-huh. Si es que Messi viene solo para el último. Esto está castigo aplicado por incidentes generales, desórdenes de seguridad y cánticos o gestos discriminatorios de los hinchas en tribunas durante el Mundial. Afecta también los partidos amistosos de la selección. Bueno, por eso debe ser que se juegan tres. Imagino yo rápidamente que si dos se juegan con la mitad del público, con Messi obviamente... quieren estar todos los argentinos.
1: Claro, sí.
2: Por lo menos
1: sí.
2: Tiene que estar el estadio completo.
1: Y si no, y se pagará una multa para pagar la multa de la multa.
2: Sí, porque es otro riesgo, ¿no? Porque Argentina sí. Ya tiene una multa de $321,000.
1: Ah, bueno, sí. Bueno. Mientras se pague con plata, el chiqui no le falta.
2: No, la verdad que...
1: ¿Cómo lava su imagen, no? También, ¿no? Qué bien le vienen todas estas cositas, estos detalles. Pero bueno, lo cierto es que los jugadores lo quieren mucho al Chiqui Tapia.
2: Entiendo, ¿no? Que sí, se lo ven muy cómodos con él, ¿no?
1: Lo
2: sí.
1: Mismo que el cuerpo técnico, ¿no? Bueno, tiene algunos problemitas con la justicia que tendrá que dirimir. Problemitas, lo digo con ironía.
2: Sí, porque el aumento desde que estuvo a cargo del SEAMSE de su patrimonio, si no me equivoco... la investigación es por un crecimiento del 1000%.
1: Bueno.
2: Bueno, la movilidad ascendente a la que aspiramos todos.
1: Claro. Bueno, es el sector que mejor le ha ido al grupo empresario. Bueno, ese es uno de los temas del día, sin lugar a duda, y yo me juego que esto va a tener también valor de reventa a las entradas. Altísimo, ¿no?
2: Te digo, los convocados...
1: Y van a hacer, van a pagar lo que sea por ver a Messi.
2: Pero ni hablar. Convocados, 28 jugadores... Emiliano Martínez, Juan Musso, Jerónimo Rulli, los arqueros que ya estuvieron en el Mundial. Alguien que no estuvo, pero estuvo hasta el final. Dos que no estuvieron, uno por lesión y otro por no convocatoria. Agustín Giai, de Palmeiras, y Leonardo Valerdi, de la Roma, que es el que se lesionó. Cuti Romero, ahora en el Atlético de Madrid. Lisandro Licha Martínez, Juan Foyt, que no estuvo en el Mundial. Facundo Medina, Nicolás Tagliafico. Román Vega juega en el Zenit ruso. Yo no lo tengo mucho a Román Vega, pero bueno, es culpa mía, no de él. Enzo Fernández, que ahora está jugando en el City, lo está haciendo muy bien. Ganaron el Clásico el otro día de visitantes. Y con uno menos casi todo el partido, gol de Haaland. Gol muy polémico, porque trazaron la línea del VAR completamente inclinada. Valentín El Colo Barco, Giovanni Lo Celso, Ezequiel Palacios, Rodrigo De Paul, Nico Paz, Franco Mastantuono, que no llegó al Mundial. Matías Soublé, otro de los jóvenes volantes que tampoco llegó al Mundial. Giuliano Simeone, Nico González, Gianluca Prestiani, que quedó afuera, hombre del Benfica, es el del cruce con Vinicius, el brasileño, y la ley Prestiani, que no puedes hablarle al rival tapándote la boca porque te expulsan, que en general se aplica solo a los latinoamericanos, a los europeos se la perdonan.
1: Exacto.
2: José Manuel López, que es el Flaco López, Santiago Castro... Este me parece que es un ex Vélez, que ahora está en Roma. Julián Álvarez, que orbita tristemente en el Atlético del Cholo Simeone. Lautaro Martínez y, señoras y señores, pónganse de pie como si dijéramos cinco saltos, según Omar Fuentes, el señor Lionel Andrés Messi Cuccittini.
1: Claro. Impresionante va a ser, ¿no? Una fiesta, volver a la fiesta y ver por última vez en la selección a Messi para los futbolistas... un momento histórico, ¿no?
2: Pero,
1: histórico.
2: Claro, cómo no.
1: realmente histórico. Así que bueno, esperaremos todo, que todo eso pase, y estamos esperando también, aguardando contacto con el móvil, que también tenemos hoy otras noticias deportivas.
2: Así es.
1: Sí. Que tienen que ver con el club Cipolletti. Parece que hay anuncios. Uh-huh. Y bueno, lo estamos esperando.
2: Tírate a la pileta porque va a haber agua para
1: ¿agua?
2: Esto. Sí, bueno, viene por ese lado. Sí.
1: Bueno, ojalá, qué lindo. Vamos a esperar eso, ¿no? Todos los anuncios son históricos, ¿no? Los jefes de prensa de distintas instituciones y los gobiernos, les gusta la palabra histórico. Bueno, vamos a tener un anuncio también histórico para el club Cipolletti. Presencia de autoridades municipales seguramente también. Uh-huh. Bueno, vamos a ver.

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0: 18-26, estoy averiguando por la reventa de las entradas para la Copa Davis.
1: Ah.
0: La de Messi no la tengo porque todavía no salieron.
1: No salieron a la venta.
0: Pero ustedes saben, cuando salieron a la venta las entradas de Copa Davis se vendieron muy rápido. Muy rápido, creo que dos o tres
1: media
0: días.
1: Hora, ya...
0: Sí, dijeron, yo quería exagerar, pero...
1: Dijeron, hoy había leído que tardaron media hora.
0: En nada. Y, por ejemplo, acá estoy viendo... mira, acá está. La general 100, la platea media 170. No la están cobrando caras.
1: No.
0: Después hay que ver si las tiene de verdad y me las vende.
1: Claro,
0: porque la entrada más barata estaba 80 y algunas entradas valían hasta 320.000.
1: ¿Ese es el precio oficial? ¿Es 80?
0: Sí, 80.000. Por lo que veo acá, la más barata era de 80. La están vendiendo a 100. Para reventa es poquito.
1: La verdad que sí, ¿no?
0: Capaz que en vez de jugar segundo lo juega Rolo Figueroa, que estuvo practicando.
1: Paleteando un poco. Paleteando no, raqueteando.
0: Sí.
1: Raqueteando, porque paleteando es paleta pelota.
0: Bueno, no están tan caras.
1: Claro, y tampoco están tan caras para el evento. ¿Qué es? Porque un recital, cualquier recital, un grupo medio, sale ahí. Eso también,
0: La
1: ¿no?
0: de Los Fabulosos estaban 120 lucas más o menos, una cosa así.
1: Y yo no las pago.
0: No.
1: Para
0: la de Fabuloso. Creo que me dijeron que las de Fabiana Cantilo estaban 80 lucas. Fabiana Cantilo.
1: Claro, bueno, es cuestión de gusto, otras. Es cuestión de gusto.
0: No,
1: es caro
0: o
1: barato, es cuestión.
0: Sí.
1: Lo que uno pagaría según lo que te gusta de esa música.
0: Exactamente.
1: Pero sí, no me parece caro para el tipo de evento que es, ¿no?
0: Luego
1: y más
0: viendo...
1: estamos hablando de zona petrolera, un montón de cosas. Se ve que se cobra lo mismo que se cobraría en Buenos Aires.
0: Estás viendo a Nabone, que viene de eliminar a Djokovic. Estás viendo a Fran Cerúndolo, que si se acomoda un poquito más, lo que dicen muchos, si acomoda alguna cuestión de mentalidad, dicen los especialistas, talento le sobra. A veces hay ahí alguna desconexión en el juego. Está para estar...
1: ¿Está para más?
0: No te digo que para top 5, pero...
1: ¿Cuánto hace que juega? ¿Bastante?
0: Los hermanos...
1: Como no estoy en el tema, recién me suena ahora el nombre.
0: No, pero hace algunos años aparecieron los dos jugando ATP Córdoba y ATP Buenos Aires.
1: Uh-huh.
0: Está, mirá... 30, su mejor puesto en individual lo tuvo en el 2025, fue número 18. Sí, está hace un tiempo.
1: Ajá,
0: ya.
1: Sí, sí.
0: Sí, porque tiene 28. Yo pensé que era un poquito más chico, Cerúndolo, mirá. Pero tiene que estar entre los 20. Tiene el talento como para estar entre los 20. Es un buen tenista.
1: Bien. Bueno, hoy otro de los hechos que anticipaban como bomba. Decían, no, iba a haber una noticia bomba de Cristina, una noticia bomba. Bueno, en realidad yo pensé que iba a haber algún tipo de definición, pero... Es que los abogados de Cristina Kirchner dieron una conferencia de prensa y aseguraron que hay una nueva prueba que puede cambiar totalmente el caso. Pero... los abogados de la expresidenta, que son abogados de internacionales, ¿te acuerdas que defendieron a Lula? Abogados de Lula.
0: Sí,
1: tienen que hay una prueba,
0: y un español también.
1: Claro. Sí. Incorporada a la causa Cuadernos, que demuestra un dato central de la sentencia por vialidad era falso. Así que bueno, presentaron documentación, la tiene que presentar la justicia, no la prensa, pero esto fue presentado ante el Comité de Derechos Humanos de la ONU, donde la defensa busca también revertir la inhabilitación para ejercer cargos públicos. Bueno, hay que ver cuál es la prueba, ¿no? Porque yo escuché esta mañana en varias radios que había...
0: Yo escuché el anuncio, pero no tenía mucha data más.
1: Claro.
0: ¿Es eso?
1: Bien.
0: La búsqueda de la revisión de la causa que ya tiene definición de Corte Suprema de Justicia de la Nación.
1: Inhabilitación,
0: ¿no?
1: Bueno, creo que el tema de la contratación de los abogados es por la cuestión internacional, ¿no? Frente a esta presentación que han hecho en la ONU.

0: Abrimos las entrevistas de esta tarde con Rodrigo Vicente. Rodrigo Vicente es el secretario general de ATE en la provincia de Río Negro. ¿Cuánto faltan? 2 semanas, justito. 14 días para el próximo encuentro en el que se negocien salarios de los empleados estatales en la provincia de Río Negro. Ya hay fecha fijada para el 29. Rodrigo, estamos con Graciela Bergiolis. Mi nombre es Mario Favole. Buenas tardes.
1: Buenas tardes, ¿cómo están ustedes? Y buenas tardes para toda la audiencia.
2: Bueno. Muy bien. ¿Cuáles son las expectativas de esta próxima reunión con el gobierno provincial?
1: Bueno, la verdad que las expectativas son muchas. Nosotros tenemos que ya empezar a comprender que estamos en la última etapa del año, los últimos meses que hay que empezar a discutir, octubre, noviembre y diciembre, con un atenuante que nosotros vamos a marcar enseguida, apenas nos sentemos en la mesa, que si seguimos con esta misma forma del IPC, de los promedios por IPC, hay que tener en cuenta que el IPC de diciembre lo vamos a conocer el año que viene, recién a mediados de enero. Entonces hay que contemplar esa
2: posibilidad. ¿Y cuál sería la propuesta, en todo caso, para salvar esto?
1: Bueno, tendríamos que hacer un poco de futuro, tendríamos que ver de qué manera podemos salvar ese posible porcentaje de promedio, si es que se realiza de la misma forma, insisto, si se va a plantear desde el gobierno seguir con la misma forma del IPC y los promedios. Ya de entrada tenemos que pensar en eso, porque no estaría entrando entonces diciembre, por ejemplo, para el pago del aguinaldo. Entonces ya ahí sería una problemática inicial de la cual vamos a plantearlo automáticamente apenas nos sentemos en la mesa. Bueno, quizás con estas expectativas que hay, quizás pueda hacer otras las propuestas. Bueno, estamos siendo esperanzadores de que podamos terminar bien el año, en el sentido de que hasta acá no hemos perdido con la inflación oficial, tanto de la nación como la de la provincia de Río Negro, pero que hay que seguir entendiendo que nuestra provincia tiene mucha variedad de lo que son los precios, por una cuestión lógica de que hay zonas turísticas como es la zona andina, zonas petroleras, donde los bienes y servicios aumentan o tienen otros valores como los alquileres y también los servicios. Así que eso es todo lo que vamos a tener que poner sobre la mesa y entender que tenemos que darle previsibilidad a los trabajadores de aquí a fin de año.
2: Vicente, usted dice que no han perdido, o escuché mal, no han perdido los salarios estatales con respecto a la inflación.
1: Con respecto a la inflación, no se ha perdido hasta acá, así que tenemos que ver que eso siga, al menos hasta fin de año, pero no podemos pensar y quedarnos solamente con eso. Nosotros tenemos que decir, y lo repetimos siempre, desde el 2023 que comenzó el ajuste en el Estado Nacional, que repercutió negativamente en las provincias, tenemos un 30% de pérdida salarial en todos estos años, que no hemos podido recuperarlo, y eso significativamente sigue pesando en los bolsillos de los estatales, aunque podamos ir llevando en este año una paritaria al menos al empate.
0: Bien, respecto al tema de situaciones regionales en la provincia de Río Negro, ¿ustedes van a llevar una propuesta o van a plantear la inquietud?
1: No, nosotros la verdad que en estas últimas paritarias las propuestas que llevamos siempre terminan siendo derrotadas ante la posición de la provincia con respecto a su propuesta, a su posibilidad de pago y la economía de la provincia, y terminamos siempre discutiendo en base a eso. Nosotros en esta oportunidad vamos a volver a plantear este desfasaje que tenemos en los porcentajes. Sí hemos podido avanzar en otras cosas, más allá de estas negativas de poder discutir un salario mayor que un índice de inflación, hemos podido durante el año lograr otros ítems, por ejemplo en salud, que se ha podido pagar ítem a las distintas leyes de los trabajadores que están, también los adicionales de educación, y por supuesto que se fue negociando en las mesas paritarias el pase a planta permanente de 4.200 trabajadores estatales, que para nosotros eso es un hecho histórico, más en estos momentos donde ninguna otra provincia, y mucho menos en el Estado Nacional, se habla de estabilidad laboral.
0: Puntualmente en el pase a planta, ¿cómo viene ese camino que hay que hacer?
1: Bueno, ya está avalado por ley, por la legislatura. Nosotros ahora, la semana que viene, es posible que comencemos a tener las primeras reuniones del sindicato con la función pública, como para seguir avanzando en cómo se va a ir dando los tramos, digamos, el caminito hacia hacia el examen posterior que va a tener cada uno de los estatales. Vamos a estar también viendo junto con la función pública cuál va a ser el material de estudio que van a tener y, bueno, por supuesto, empezar a abrir nuestros sindicatos para darle toda la ayuda posible a cada uno de los trabajadores y que llegue a ese examen de la mejor manera. Claro. Nuestra intención es seguir insistiendo de que tienen que pasar a planta antes del fin de año. Claro. Así que eso es con lo que vamos a ir a sentarnos a la función pública.
0: Bueno, estamos hablando con Rodrigo Vicente, secretario general de ATE en la provincia de Río Negro. Rodrigo, cada vez hay más herramientas tecnológicas. Entre ellas, más allá de todo el revuelo que hay ahora por la supuesta exterminación del mundo por la inteligencia artificial. Antes que termine la década. Es una herramienta que hasta ese momento podemos aprovechar, tal vez. ¿Cómo están preparados los empleados estatales para estos avances que se dan y para herramientas de ese tipo? ¿Están formados? ¿Se los está formando?
1: Bueno, la verdad que no han tenido un espacio de formación directo hacia estas nuevas tecnologías, o sea, básicamente hacia la inteligencia artificial.
0: Pero el IPAP, el Instituto IPAP no
2: ofrece,
0: no trabaja en ese ámbito.
1: Hay distintos ofrecimientos para estudiar, pero no es en exclusivo que sea una materia, digamos, que el Estado le proporcione a los trabajadores como una obligación, o por ejemplo, en aquellas jornadas donde tanto los docentes como los trabajadores, porteras y porteros, tienen ese día para poder, digamos, estudiar o especificarse en algún tipo en alguna currícula que se le haya dado, no está específicamente el uso de la inteligencia artificial. Lo que sí estamos notando que se está avanzando a la fuerza de los trabajadores, como está pasando con este sistema biométrico, que también es parte de la inteligencia artificial y se está imponiendo sin antes tener una previa explicación o un trato con los trabajadores, que puedan ser atendidas todas sus consultas para luego implementarlos. O sea, en estas situaciones que nosotros también vemos que hay algunas falencias, y desde el sindicato, en la parte de formación, también ya estamos viendo algunos profesionales para comenzar, trabajadores que puedan ser atendidas todas sus consultas para luego implementarlos. O sea, en estas situaciones que nosotros también vemos que hay algunas falencias,

0: a la provincia donde estén, pero quiero decir que ustedes en la provincia de Rionegro tienen una posición bastante ventajosa, ¿no? Porque es una de las provincias que donde el salario de los estatales, bueno, como usted dijo, ha ganado a la inflación, en cambio los sectores privados, por ejemplo, siguen perdiendo poder adquisitivo, ¿no?, frente a la inflación, y no logran consolidar una recuperación real de los ingresos. Por eso, por ahí ustedes también podrían, ¿no?, se me ocurre, con todo respeto se lo digo, ¿no?, desde el gremio lanzar estas capacitaciones.
1: Sí, nosotros siempre estamos tratando de capacitar a los trabajadores en temas particulares del Estado, pero no olvidemos que el responsable es el empleador, es el que tiene que garantizar todas las herramientas y no los sindicatos. Nosotros podemos colaborar, de hecho lo hacemos, pero para el beneficio y bienestar de nuestros afiliados, pero sí hay que dejar en evidencia que es el Estado el que tiene que llevar adelante todas las herramientas y mucho más si después las va a implementar. Por una cuestión de obligatoriedad y sin poder tener la posibilidad de un trabajador de tener elección.
2: Muy bien, 29 de septiembre el encuentro, entonces, ¿dije bien de septiembre? Sí.
0: No, dije, sí, de septiembre.
2: No,
0: sí,
2: pensé
0: sí,
2: que
0: sí,
2: había dicho diciembre.
0: Yo, no, yo ya estoy de como, septiembre.
2: Estoy sí, como sí, para que termine el año ya, si quieren, cuando elijan.
0: Bueno.
2: Rodrigo, gracias por estos minutos.
1: No, gracias a ustedes y bueno, quedo a disposición.
2: Bueno, gracias, hasta la próxima. Rodrigo Vicente es el secretario general de ATE, la Asociación de Trabajadores del Estado, es el máximo referente en la provincia de Rionegro. ATE tiene un líder indiscutido, igualmente que Rodolfo Aguiar, porque es el que ocupa ese lugar a nivel nacional.
0: Sí, además el que se reunió con Bretén.
2: Y es el que en general es el que hace la previa a la definición de la fecha de paritaria que fue fijada para dentro de 2 semanas.
0: Ahora siempre me pregunto por qué a nivel provincial tienen un salario y los trabajadores de ATE a nivel local aceptan otros salarios diferentes, ¿no? En general más bajos.
2: ¿A nivel
0: municipal?
2: Municipal los
0: son diferentes. Los salarios, porque eso lo acuerdan con cada intendente.
2: Sí, y son diferentes entre municipios.
0: Bastante más bajos que lo que se paga a nivel provincial, que como dijo Vicente, están arriba, sí, y que no es poco, sí, hoy en día. En esta situación de crisis, estar por arriba y ganar a la inflación, creo que pueden, no te digo que estar felices y tirando cohetes, pero sí, bueno, dentro de todo han logrado una buena posición.
2: El cuestionamiento ha sido por el último tramo del año pasado, que se abonó con suma fija.
0: Claro.
2: Ese es uno de los puntos que se ha cuestionado.
0: Bueno, y ahora vamos a ver cómo arreglan el tema de diciembre, aguinaldos y demás, ¿no? Porque si no,
2: bueno,
0: van a tener que hacer como una proyección en lo que va a ser. Que sí, hoy, dicho sea de paso, Mario, el gobierno nacional presentó el presupuesto y las proyecciones, ¿no? Las proyecciones para el año que viene. Ya hay algunas proyecciones que están previendo una inflación del 18% para todo el 2027, un dólar que llegaría 2027 a 1.800 y pico. Ojalá tengamos 18 en todo el año, ¿no?
2: Sí, difícil.
0: Ojalá. Pero bueno, ya hay una presentación de un presupuesto, ¿no?
2: Digo yo difícil. Tuvimos 1.7 la última. Estamos en septiembre, fue la de agosto.
0: Tendríamos que seguir a la baja, ¿no? Consecutiva en todos los meses.
2: No sé si va a estar a la baja la que sigue, porque la núcleo fue un poquito más.
0: Un poquito más.
2: Y porque además, más o menos también se viene dando que algunas, y en ese y en otros indicadores de la economía, que a veces baja un poquito, sube algo, baja otro poquito.
0: Claro.
2: Además se viene fin de año, en fin de año en general suele ser un poquito más alta. También hay meses que aumenta. La verdad que no estoy seguro. Lejos de la posibilidad de que empezara con cero.
0: Cero coma.
2: Cero coma algo. Tal vez la expectativa fue demasiada del gobierno. Vendió una idea de futuro demasiado promisoria.
0: Sí, sí. Incluso con los 18
2: sí,
0: meses. Mejores meses de la historia de la Argentina. Bueno, y ¿sabés que también prevé este presupuesto presentado por el gobierno nacional? Un salario medio con un incremento del 25,4% superando al nivel de la inflación.
2: Para estar más de 7 puntos encima, deseo que tengan razón.
0: El
2: si eso ocurre, sirve además para recuperar poder adquisitivo perdido.
0: Un resultado fiscal positivo, dicen, y será.

0: la primera vez en la historia, con 4 años consecutivos de superávit de la línea financiera, sin estar el país en default. Esto lo dicen desde el Ejecutivo, ¿no? Luego de esta reunión que mantuvo la mesa política, donde el ministro de Economía, Luis Caputo, presentó los principales lineamientos de lo que conocemos todos como la ley de leyes, ¿no? Que se va a ingresar ahora a la Cámara de Diputados. Pero 25,5, 20,4, bueno, ahí ya hay alguna proyección como para que vayan teniendo los trabajadores de ATE.
1: Bueno, ahí está.
0: Le damos la idea.

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1: Bueno, y en el móvil está Gustavo Camaña. ¿Cómo te va, Gustavo? Muy buenas tardes.
2: Buenas tardes, Graciela. ¿Cómo estás vos?
1: Muy bien, muy bien. Yo te veía que no estabas acá en el estudio para las noticias. Digo, ¿dónde está nuestro amigo Gustavo Camaña? ¿Dónde estás? Contanos.
2: Bueno, hoy me tocó en la calle, como vos decías, ¿no? Estamos precisamente en lo que tiene que ver con el Club Cipolletti, porque, bueno, hoy nos llegaba una gacetita muy temprano donde nos decía que va a haber un anuncio histórico.
1: Histórico.
2: Así que no se había anunciado qué era, pero bueno, ya estamos aquí en la ciudad de, en el Club Cipolletti, y bueno, estamos más precisamente en lo que tiene que ver en el natatorio. Creo que la noticia viene por ese lado.
1: Por ese lado.
2: Así que ya está acá, estaban esperando a las autoridades. En este caso, acaba de llegar el gobernador de la provincia de Rivadavia, Alberto Petitmer. Está el intendente Tupeler. Está también el presidente de la subcomisión, Marcelo Bastida. Y bueno, al presidente Lucas. Chicos, también estuvimos va a dar inicio justamente a donde se va a anunciar este gran acto.
1: Claro.
2: Para el Club Cipolletti, ¿no? Ya recordemos que ya se hizo el anuncio de un colectivo, del predio, y bueno, vamos a ver ahora qué tiene que ver justamente con el natatorio.
1: Claro.
2: Bueno, ahora, minuto más, ¿te parece?
1: Bueno,
2: porque está por comenzar el acto.
1: Bueno, te dejamos en previo, ¿te parece?
2: Dale.
1: Lo dejamos en previo, sí, recibimos en directo, ¿no? En vivo, todo lo que está pasando. La convocatoria había sido a las 6 de la tarde, decían un hecho histórico. A ver si lo tenemos por ahí. Bueno, nos avisa producción cuando comiencen esta conferencia que está cubriendo Gustavo Camaña. Debe ser en el nuevo predio, ¿no? No creo que...
3: Salvo que sea una mejora estructural para la otra pileta.
1: Claro. Bueno,
3: o para alguna de las piletas.
1: Claro, yo ya estaba pensando en otro predio, ¿no? Pero si el club tiene el predio de la isla del Casi Pesca, ¿no? También, con una gran pileta recreativa, pero esto debe ser para algo profesional, ¿no?
3: La de Casi Pesca es casi una pileta de chiquitos.
1: Sí.
3: Es muy chica para el bello predio que tienen.
1: Sí. Y que no va mucha gente, ¿eh? No va mucha gente, lamentablemente no se aprovecha, me parece,
3: bueno,
1: como se aprovechaba.
3: Puede ser, antes, yo creo, ¿no? Lo mismo, que ha bajado la cantidad de gente. Sí. Es una lástima porque el lugar está muy bien.
1: Ah, no, es fabuloso.
3: El lugar está muy bien.
1: Fabuloso.
3: La pila está chiquita para la cantidad de gente que podría ir.
1: Chiquita para los grandes y grande para los chiquitos. Pero sí, ahora sí. Me parece... A ver si vamos con Gustavo. Gustavo, ¿estás ahí? Sí, te escuchamos perfecto.
2: Bueno, a ver, ¿te parece que hagamos eso cuando empiece con el anuncio?
4: Una vez, cuando asumimos, hace 2 años, ahora...
2: Bueno, vamos,
4: ahí está.
1: Sí.
4: Dice,
2: en el
4: con
2: lo
4: que
2: se sueña,
4: porque los...
3: Nos fuimos al fondo de la pileta.
1: Pero algo se escuchaba, ¿no? Se escuchaba, sí, obviamente que hay mucha gente, debe haber mucha prensa, debe estar cerca de los parlantes, supongo.
3: Estamos haciendo agua.
1: Estamos haciendo agua.
3: Ahora no,
4: salimos a flote. Alguna vez anhelamos que el club crezca, no solo de acá en una hora, sino ahora que pueden llegar a quedar 100 añitos más, nada más.
1: Ahí está hablando el presidente del club, Luca Mancini.
4: Pero bueno, no hablamos más, voy a presentar al arquitecto de sueño, un hincha, un fanático, un histórico del club, el arquitecto Jorge Rodríguez, que va a diseñar nada más y nada menos esta obra, que es el techado de la otra pileta, con toda la calefacción, para que el club explique a la familia, al socio del hincha y al deportista. Una obra que soñamos. Jorge, por favor, gracias a vos. Bueno, señor gobernador Alberto Petitmer, señor intendente, amigos de la casa, este es el momento que todos los ganadores estábamos esperando. Esto es la continuidad de muchos años de trabajo que hemos venido realizando con el apoyo de estos dos amigos, haciendo cañería, vestuarios, infinidad de tareas que prácticamente no se ven. Entiendo esto como un reconocimiento a Club Cipolletti. Entiendo esto como un reconocimiento a la excelente escuela de natación de este club, que ha dado miles de nadadores.
5: También siento que es un reconocimiento al glorioso equipo de natación de Chris Cipolletti, ganador en toda la pileta de la Patagonia. Lo que estamos haciendo permitirá duplicar la cantidad de personas nadando, permitirá que la escuela de natación duplique sus alumnos, tenemos listas de espera de 2 años y medio, y además permitirá abrir los brazos a la comunidad, a que vengan las escuelas, a que vengan los cuidados, a ese club que tantas satisfacciones nos ha dado. Mucho más no tengo. Muchas gracias. Muchas gracias.
2: Es la palabra del arquitecto Thriller.
1: Sí, sí, sí, escuchamos, escuchamos. Por ahí con cierto eco, ¿no? Un poquito saturado, pero escuchamos, escuchamos perfectamente.
2: Bueno, así que ahí está el anuncio principal, el techado, en este caso, de lo que tiene que ver con la pileta de natación. Y bueno, es un anuncio importante para lo que tiene que ver con el Cipolletti, debido a que recién lo decía, ¿no? Lo decía recién el arquitecto Thriller, que ahora está explicando a través de un video de cómo va a ser el proyecto, justamente del techado de la segunda pileta, en este caso.
1: De la segunda pileta. Claro.
2: ¿Cómo?
1: Es de la segunda pileta. Ya él había participado, ¿no? Anteriormente, y también había hecho el anteproyecto cuando echaron la primera.
2: Exactamente, exactamente. Y bueno, ahora va a quedar unidas las dos piletas, en este caso. Así que bueno, es un gran hito. Y bueno, en este momento el arquitecto está haciendo la presentación del proyecto de cómo va a quedar, en este caso, el techado de la nueva pileta de Cipolletti. Si se parece, volvemos después con más discursos.
1: Bueno.
2: Los libros a ustedes, después volvemos.
1: Perfecto, perfecto. Gustavo, excelente. En un ratito retomamos el contacto.
2: Hasta luego.
1: Hasta luego. Bueno, el anuncio de el... Bueno, primero Luca Mancini, el presidente de la institución. Y segundo, el arquitecto Sbriller, que estaba hablando de este nuevo proyecto, ¿no? Para techar la segunda pileta. La segunda pileta, bueno, ahora veremos presentado el anteproyecto, cuál va a ser el papel tanto del intendente de la municipalidad y del gobierno provincial, ¿no? Porque están las autoridades allí. Suponemos que va a haber alguna contribución. Suponemos, no lo sabemos. Uno piensa que si están allí, tal vez tenga algo que ver con algún tipo de ayuda para este club, nuestro centenario club.
3: Es natación es una práctica, es una de las disciplinas que, como decían ahí, tiene gente anotada esperando poder aprender, poder tener clase, pero además es una de las disciplinas que deja plata por la cantidad de gente que va.
1: Claro.
3: Es de las que tiene superávit en general. Bueno, uno imagina que la apuesta es súper interesante. Claro. Y estaba bueno, hacían un repaso ahí de el rol que ha tenido la Escuela de Natación de Club Cipolletti representando a la ciudad históricamente.
1: Debe ser uno de los medalleros más grandes, ¿no? Que tiene toda esta disciplina. Bueno, lo tenemos a Iñaki Vasilov, ¿no? En los últimos tiempos, representando al Club Cipolletti.
3: Gastón Rodríguez llegó a los Juegos Olímpicos en 2004, lo de 2004. No me acuerdo si fueron los de Sydney o no cuáles, pero.
1: Sí, también destacadísima
3: participación. Joaquín Belsa, Lola Cantero, yo la alguna vez la vi nadar en alguna otra pileta de la zona.
1: Tremenda.
3: Es una preciosura, como se deslizan, bailan sobre el agua los que saben nadar.
1: Y bueno, por eso no, históricamente ha sido muy buena y ojalá que esto se pueda concretar en el corto plazo. Una muy buena noticia para los socios del Club Cipolletti. ¿Qué tenemos, Mario? ¿Tenemos que ir a una pausa? ¿Tenemos algo, algún compromiso? ¿O vamos a esperar? Sí, vamos a una pausa y después, ¿tenés algo por ahí?
3: No, pero te lo puedo esperar, te lo puedo contar después.
1: Bueno, dale.

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11: 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Permítame contarle una historia. Después de la muerte del rey Salomón, Israel se dividió en dos: Reino del Norte, Reino del Sur. Las 10 tribus de Israel fueron esparcidas entre las naciones y está profetizado que al final de los tiempos, los descendientes de las 10 tribus perdidas de Israel regresarán a Yahweh a adorarle como él se merece. Le deseo lo mejor. 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
17: Bueno, Gustavo Camaña, nuevamente desde el Club Cipolletti. Creo que está hablando el gobernador Alberto Bretigneca. A ver si vamos al audio.
14: No, no, quisiera reclamar el tema, escuchamos al gobernador. Porque el club se tiene de lucro, se sostiene esencialmente por las madres y los padres y los deportistas que ponen todo para estar donde estamos. Y a ocasión, Cipolletti tiene mucho de eso, no solo de las comisiones directivas, pero sino también de las subcomisiones que durante muchísimos años trabajaron mañana, tarde, noche, viajando, poniendo, para tener las instalaciones que tenemos y para haber llegado al lugar que llegamos. Así que de alguna manera esto que estamos haciendo hoy es, creo que es una deuda como gobernantes que teníamos, entre tantas otras seguramente, pero es una deuda desde todos los aspectos muy importante. Creo que no hay mejor año para empezar la obra que los 100 años. El centenario es un recuerdo y un homenaje a quienes fundaron el club y soñaron un club grande. Bueno, de alguna manera le vamos a cumplir a aquellos que soñaron con un club grande una parte más. Y fundamentalmente es un acompañamiento a todos, a los profes, a la comisión directiva, a los mamás, a los papás y a los ganadores, ¿no? Así que para nosotros como gobierno de la provincia, trabajar junto a Rodrigo, que lo venimos haciendo en tantos temas de la ciudad, trabajar junto a la comisión directiva, lo cual también estamos absolutamente compenetrados con la seriedad, la responsabilidad, la transparencia que tiene el club, acompañar a un amigo de la vida como tú tienes su sueño, seguramente le va a poner sus horas, su pasión y va a afinar el lápiz para que sea lo más barato posible y de la mejor calidad, y bueno, la verdad que no mucho más, pero nos sentimos emocionados, contentos, felices, orgullosos de poder aportar este granito de arena en este centenario y fundamentalmente a algo tan importante como es el cuidado de nuestros niños, de nuestros jóvenes, de nuestros adolescentes, haciendo vida sana y fundamentalmente también porque sabemos que jerarquiza al club y jerarquiza a la ciudad y a la provincia. Así que felicitaciones y bueno, manos a la obra, a empezar con todo. Gracias.
18: Ahí está la palabra del gobernador de Río Negro, Alberto Bretender, el discurso en el anuncio histórico, ¿no? De este echado de la pileta de natación acá en el marco del centenario de Cruz Pueblo.
19: El de la provincia,
20: bueno, de fondo sí se escucha algo, pero ahí ya no se alcanza a captar bien.
17: Un convenio conjunto, ¿no? Uh-huh. Entre.
20: Bueno, esta parte no la vamos a poder escuchar. Bueno, ahí estaba la palabra del gobernador destacando esto y remarcando que no puede haber momento más justo que el centenario de una institución como el Club Cipolletti.
17: Claro, ¿no? Bueno, ojalá esto se traduzca en mayor cantidad de gente, como dijo el gobernador, sobre todo los jóvenes y los adultos, ¿por qué no? Que van muchísimos adultos de distintos centros de jubilados a hacer natación. Ya te va a tocar.
20: ¿Natación o jubilarme?
17: Ambas.
20: Bueno, vamos a ver cuál llega primero.
17: También a mí, obvio.
20: Pero no creo.
17: Natación no es lo mío.
20: No. Bueno, no. Qué sé yo.
17: Yo creo que yo tengo el carnet todavía chiquitito, el que se daba, yo tenía, no sé, 5 años, iba al club Cipolletti.
20: Tengo el mío también, yo fui también socio del club por pileta, sí.
17: Claro, bueno, yo también, pero lo que pasa es que era muy vergonzosa y me ponía al costadito y todos hacían natación y yo me escabullía.
20: Capaz que hacías sociales.
17: No, me quedaba ¿no? así, como lo hacen los chicos, para que nadie te vea y bueno, mucho no aprendía nada.
20: Bueno,
17: me mantengo.
20: Hay que decir que la verdad que en un contexto que económicamente les cuesta a los clubes, sí. Fíjense que han tenido menos subsidio para los servicios aumentaron mucho. Los clubes gastan porque no es una casa. Eso hace que se note más. El acompañamiento ha sido poco. Han tenido que acompañar más municipios y provincias. No, ni siquiera digo Río Negro solamente. Me refiero al resto de las jurisdicciones también. Por la baja en los subsidios. Y sin embargo, muchos clubes están creciendo. La iluminación en San Martín, por ejemplo, incluso San Martín acá en Cipolletti también.
17: Claro, también, el año pasado, poder jugar de noche. ¿No? ¿O este año fue? Ya me voy perdiendo.
20: Yo me parece que, no me acuerdo, pero que...
17: Me parece que fue este año.
20: Digamos, creo que fue este año. Sí, este año. La adquisición de terrenos en la zona de Ferry por el Club Cipolletti, uh-huh. Ahora este anuncio, bueno, y seguramente en algunos otros sectores también está pasando lo mismo, porque hay mucha gente que pone mucho esfuerzo y pone mucho tiempo también.
17: Seguro.
20: Para acompañar a los calores que sienten que lo representan.
17: Bueno, vamos a cambiar de tema completamente porque esta es la Semana de la Memoria y hay distintos actos por la Noche de los Lápices, ocurrida en el 76 en la República Argentina. En la región hubo diferentes personas que fueron secuestradas, que nunca más se supo de ellas. Otras lograron sobrevivir a las torturas, detenciones. Algunas personas fueron alojadas en lo que hoy en la comisaría cuarta de la ciudad de Chipoleti. En Chipoleti hubo varios, algunos como Leticia Beraldi, que no lograron sobrevivir, que están todavía como desaparecidos. Y tenemos un vecino que lamentablemente falleció el año pasado, creo que fue en el mes de agosto, que fue detenido, luego liberado, que fue ex concejal de la ciudad de Chipoleti, conocidísimo, Eduardo París, que falleció el año pasado. Pero hoy tenemos en línea a su hijo, Sebastián. ¿Cómo te va, Sebastián? Mario Favole, Graciela Bergelis, te saludamos. ¿Cómo estás?
0: Buenas tardes, ¿cómo están? Muy bien.
17: Bueno, Sebastián, tu papá lo ha entrevistado muchísimas, que a tu papá lo ha entrevistado muchísimas, muchísimas veces en los últimos años, no solo por el tema sobreviviente de la dictadura militar, sino también por el chipoletazo, en el cual tuvo muchísima participación. Bueno, queríamos hablar con vos para que lo recuerdes y mucha gente que por ahí no lo conoció sepa un poco de él.
0: Bueno, no sé si querés hacerme alguna pregunta.
17: No, no, que ¿cómo lo recordás vos, no? ¿Cómo lo recordás?
0: Yo lo recuerdo como el mejor padre que pudo ser. Uh-huh. Respecto a lo que me dejó como enseñanza de vida, digamos, siendo leal a sus principios en todo sentido. Luego como padre, como persona, como ser humano, después de ser padre empecé a entender algunas cosas y creo que lo que hizo con lo que tuvo fue lo mejor que pudo hacer.
17: Claro, porque ustedes vivieron años difíciles, ¿no es cierto?, al ser él perseguido, secuestrado por la dictadura militar, luego que recuperó la libertad, también fue perseguido, ¿no?, durante muchísimo tiempo. A ver,
0: yo nací un año después de que él lo secuestra. Uh-huh. Sin embargo, ese secuestro marcó claramente toda mi vida. Papá nunca tuvo un trabajo estable después de... En ese momento papá era subgerente del Banco de los Andes. Uh-huh. Un puesto bastante importante. Y estuvo secuestrado 11 días y al regresar él volvió a su lugar de trabajo y le dijeron que le mantenían el sueldo el tiempo que él necesitara o hasta que consiguiera un trabajo de igual calibre, digamos, y de un similar sueldo, y bueno, muy caballerosamente como era él, les mandó a guardarse el sueldo y salió con mi madre en ese momento a juntar leña y a cazar bizcachas para sobrevivir con eso. De ahí para adelante, las que se te ocurran, yo más grande, ¿no? Ahí todavía no había nacido en ese momento, pero hemos vivido en casillas rodantes, en galpones, lo miro en retrospectiva, fueron años duros, difíciles en mi infancia, pero a la vez, no sé si viste, bueno, si la has visto, La Vida es Bella, sí, papá tenía la capacidad de encontrarle el lado bueno, la enseñanza a todo lo que decimos que afrontar.
17: Y me imagino que, épocas duras, pero hoy lo mirás, como decís vos, en retrospectiva y ves que los cuidó, ¿no? Nunca quiso tampoco divulgar ni hablar mucho de su familia y los protegió como pudo, ¿no? Frente las injusticias, como también que el banco lo hayan dejado cesante, ¿no es cierto?
0: A ver, no solo el banco, papá también fue el uno de los fundadores del club de rugby de acá de Cipolletti, sí. Y hasta no hace muchos años estuvo negada su participación, digamos, en esa primera instancia del club, eso lo lastimó mucho. Fue se le dio vuelta, mucha gente le dio la espalda. Es comprensible también, o él lo entendía por el lado del miedo que se vivía, ¿no? Porque...
17: Y el algo habrán hecho, que primaba en aquella época, ¿no?
0: Desaparecía gente, moría gente, y bueno, más vale, es lo más natural del mundo que te dé miedo por estar cerca de una persona que ha estado señalada como es, nunca guardó rencor hacia nadie. De hecho, el tipo que lo levanta a papá es un policía acá de la provincia, y tuvo muchísimos años un local comercial en la esquina de Roca y San Peña, un cotillón.
17: Sí.
0: Y yo pasaba por ahí, yo era chiquito y ya sabía quién era, y le decía, vamos, bueno, lo reventamos. No, hijo, de alguna forma lo va a pagar en algún momento, o Dios se las cobrará. Por suerte, antes de irse tuvo la posibilidad de que ese capítulo de su vida no se resarciera de alguna forma, porque bueno, hay cosas que no
17: te lo devuelve nadie, ¿no?
0: Que no te lo devuelve nadie.
17: El tormento que ha vivido, ¿no? Cuando fue el momento de su muerte y que todos lo recordamos y repasamos un poco su vida también, leíamos una partecita de, ¿no?, de todo lo terrible que vivió en esos 11 días, ¿no? Uh-huh. Esas torturas, esos gritos, bueno, todo lo que padeció, como tantos otros, afortunadamente logró sobrevivir.
0: Seguro.
17: Y bueno, pero yo creo que todo tiene una vuelta, como dice mi amigo Omar Fuentes, y bueno, hoy lo recordamos por su lucha, ¿no?, y por su dignidad.
0: Así es, y bueno, creo que el deseo, lamentablemente, se fue en años en los que hay un gobierno que para mí no representa lo que él tenía como esperanza o ideal para este país en el que vivimos, pero sí, al menos dejando una semilla en algunos que bueno, que creo que es el... Uh-huh. No sé si el deber, pero nos merecemos cuidarla, me parece.
17: Claro, claro.
20: Dos cosas de las tantas que dijiste, ¿no? Bueno, una me llamó la atención, o no tanto, porque vos lo explicaste también, lo del rugby. Justamente, si uno hace un repaso, por ejemplo, de deportistas desaparecidos en la Argentina, el deporte que más desaparecidos tiene es el rugby, de todos los deportes. Uh-huh. Y lo otro que marcabas, que vos decías, ¿por qué no lo reventamos? Bueno, porque marca que la gente buscaba justicia, no venganza, ¿no? Eso siempre se notó también.
0: Sí, totalmente. Pero bueno, yo era un niño preadolescente en ese momento.
20: Obvio. Es lo que hubiera dicho cualquiera, ¿no?
17: Sí. El día de hoy, te digo que paso por algunos lados y digo, viste. Pero bueno, uno tiene que entrar en razones y bregar por esto, ¿no? Por la justicia, pero con memoria.
0: Seguro que sí.
17: En lo tuyo, en lo personal, ¿seguís sus ideales? ¿Te interesa la política? ¿Cómo está la familia con respecto a eso? ¿Ha dejado, como vos decís, esa semillita?
0: Yo creo que hasta mi primer... A ver, pasada mi adolescencia, participé bastante activamente en política partidaria. En un momento me sentí muy decepcionado y empecé a participar, no en política partidaria, sino con algunas acciones y cuestiones que me parecían más... más cercanas a mí. Y lo otro que me pasó a mí también es que la participación política de mi padre hizo que, más allá de que estuvo en muchos momentos, hizo que me lo robara mucho tiempo también. Entonces opté por darle ese tiempo a mis hijos y participar de no forma tan activa, tan expuesta como lo hizo él.
17: Claro. Claro, no, obviamente que no es familia, pero lo conoce a través de la trayectoria, ¿no? Y cuán entendible es la situación de muchos de los que estuvieron secuestrados, torturados y lograron sobrevivir, ¿no? A muchos lo hicieron con culpa en un principio, ¿no? Porque ellos sobrevivieron y el resto murió. Uh-huh. Otros, bueno, fueron, cada uno lo pudo asumir. ¿Ustedes lo hicieron siempre como familia o quedó solo Eduardo?
0: No entiendo la pregunta.
17: Claro, mucha gente ha podido capitalizar, como decís vos, o la bronca, o apostar a los ideales militando, ocupando distintos cargos. Uh-huh. Otros quedaron solos porque no pudieron soportar todo lo que le pasó, ¿no? Y si murieron en soledad. ¿No es el caso de ustedes que murieron juntos, como murió Eduardo junto y ustedes alrededor, ¿no?
0: No, claro que sí, como familia
17: lo bancaron.
0: Un faro para todos, siempre. Y lo bancamos porque también quedó muy solo, porque él venía de una trayectoria muy intransigente, de hecho, era el partido intransigente.
17: Claro.
0: Y en los últimos años empezó a transigir sobre sus ideales, pero sí a no decir que todo es blanco o negro, porque esa intransigencia yo creo que lo dejó muy solo políticamente.
17: Claro.
0: Y de hecho no, de la gente con la que inicialmente partió su militancia no quedó nadie cerca de él. Sí se acercó en los últimos años a movimientos ecologistas, empezó a tener su participación y su lucha por ese lado. Creyó que, o sintió que esa era la vía por la que canalizar su defensa del humano.
17: Te preguntaba esto porque he leído muchos testimonios, ¿no?, de sobrevivientes de la dictadura militar, y hablaban de eso, ¿no?, de esa soledad que tenían, porque haber vivido eso, por ahí uno lo puede explicar de distintas maneras, pero en el fondo hay que vivirlo para contarlo, ¿no? Entonces mucha gente se quedó muy muy sola después de todo esto, por parte de militantes, gente que tenía alrededor, también vivir en un pueblo, la discriminación, el prejuicio.
0: Bueno, eso sí, a ver, papá lo conocían todo como el flaco o como el loco París, era el tilde que tenía, pero porque era muy, nada, se ante las desigualdades, las injusticias, el tipo se exacerbaba, y no le importaba nada, entonces, y era un intransigente. Entonces no es fácil estar junto a una persona que sostiene tan férreamente sus convicciones.
17: Claro.
0: A ver, no es fácil si tu interés político es otro, ¿no? O está mal ligado al económico. Fíjate que mi viejo nunca tuvo casa propia ni auto. Yo hoy vivo en la que era su casa, que era la casa de mis abuelos. Revisando los papeles de esta casa cuando empecé a desarmarla, encontré que el tiempo que fue concejal donaba gran parte de su sueldo a una huerta comunitaria en el barrio La Braña, a un equipo de fútbol femenino que no me acuerdo el nombre que tenía, y nosotros en casa seguíamos comiendo arroz con perejil, con unos churrascos a lo sumo, como toda la vida. El tipo
17: claro.
0: un altruista excepcional, ¿no? No sé, yo no conozco a nadie que lleve a ese punto sus convicciones.
17: Bueno, qué lindo lo que contás, ¿no? Para que tenerlo también, ¿no? Como esos ejemplos, ese norte que tenemos muchos, ¿no? Porque no es fácil encontrar que hoy gente que vive como piensa, ¿no? Así que la verdad que, bueno, queríamos recordarlo en este momento. Te agradecemos muchísimo que este contacto con nosotros en estos días de memoria, ¿no? Tenemos la noche de los lápices mañana, ¿no es cierto?
20: Sí, 16 de septiembre de mañana.
17: Va a haber distintas actividades aquí en la Plaza San Martín, en la casa que dejó Noemí Labrune.
20: Exacto, la casa de Leticia.
17: La casa Leticia. Así que, bueno, es un buen momento para recordar, para tener en memoria, y queríamos recordar a tu papá, a Eduardo París.
0: Bien, agradezco muchísimo y me gustaría, no sé si servirá de algo aprovechar el espacio.
17: Por supuesto.
0: A raíz de este secuestro y la tortura que sufrió papá, 40 años después, en el momento de que se resuelve el juicio, recién empieza a tener un beneficio económico, digamos, que han tenido la mayoría de los de quienes fueron
17: desaparecidos,
0: claro, secuestrados, los desaparecidos, lamentablemente, no sé sus familias. Bueno, el tema es que a un año y moneda de su muerte, mamá, que era su esposa legal, tiene frenado el trámite del cobro de esta pensión. Por ahí, si llega a los oídos de alguien que pueda llegar a ayudarnos.
17: ¿Y le han dicho por qué? ¿Saben ustedes la causa que esté frenado?
0: En este momento, la última vez que hablé en ANSES, nos dijeron que estaba en... ¡Ay, Dios! En un sector del Ministerio del Interior, si no me equivoco.
17: Claro.
0: Cosa que no me extraña, había cuenta del gobierno que tenemos en este momento.
17: ¿Y cuántos años tiene tu mamá?
0: Mamá tiene 68.
17: 68. Claro. Y merece cobrarlo, ¿no? Es un hecho, sería un hecho de justicia.
0: Es una cosa legal y eso es una pensión.
17: Claro.
0: Y bueno, también mamá se vio afectada por todo lo que sufrió el viejo en ese tiempo. Y bueno, está viviendo con su con su jubilación mínima. Y bueno, no sé, a ver, yo, así como te decía que no tengo mucha participación política, tampoco sé mucho de trámites.
17: Claro.
0: Soy un...
17: Mira, la provincia de Río Negro tiene varios representantes del mismo signo político que el gobierno actual de La Libertad Avanza. Sería bueno que alguno levante la bandera y averigüe, ¿no? Alguien que tenga acceso, porque esto es un hecho de justicia. Yo te iba a preguntar si le había resarcido, pero bueno, si está trabado esto.
20: Además, sobre todo porque esos cargos son, las jefaturas son políticas.
17: Claro.
20: Esas jefaturas políticas dependen de los líderes del espacio político en la provincia de Río Negro. Léase Lorena Villaverde, presidenta del partido, o el senador Enzo Fulone.
17: Y bueno, también Aníbal Tortorielo está afiliado.
20: Sí, sí, más, ¿no?, en la
17: designación. Y es de Cipolletti.
20: Sí, bueno, por ese lado puede ser. Los otros más en la designación de reparto de cargos, ¿no?
17: De reparto de cargos, claro. Bueno, ojalá alguno o algún otro de otro partido pueda hacer algún tipo de gestión, ¿no?, o algún pedido.
0: Bueno, que... particularmente quienes nombraste no eran muy amigos del viejo, pero bueno,
17: no.
0: Su trabajo.
20: No, claro, pero
17: yo diría que están en las antípodas, pero bueno, para que hagan algo.
0: Bueno, gracias.
17: Se lo pedimos, ¿eh? Bueno, muchísimas gracias.
0: Un abrazo grande.
17: Un abrazo.
0: Que tengan linda tarde.
17: Gracias. Sebastián París, hijo de quien fuera concejal de la ciudad de Cipolletti, Eduardo París, que ha tenido una destacada actuación aquí, que ha sido secuestrado, ha logrado sobrevivir. Estuvo en la escuelita, centro clandestino de detención. Y bueno, este resarcimiento que le corresponde y que no llega, ¿no? Esperemos que no tenga. Él cumplió los 83 años, nunca pudo cobrar ni recibir un solo peso. Ojalá que su familia sí lo haga. Porque es ley, no es que le guste o no le guste a quien está en el gobierno al turno. Esto es ley y se lo tiene que dar. Bueno, hacemos una pausa, luego estamos ya con el pase.

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0: Línea de tres, así juega el último hombre, señoras y señores. Libero y dos stoppers, ¿cómo andan?
1: ¿Te gusta esta formación? Así nos plantamos los cuatro abajo.
0: Acá sí, para jugar en la cancha yo no estoy tan seguro de...
1: ¿Vos qué sos más línea de qué? ¿4 de 3?
0: Me parece que convencional, 4 al fondo.
1: 4, 3 de 3, ya. Después le voy a preguntar quién le gusta jugar porque es medio técnico. Mario, un placer, volver a estar acá. Otro martes más de Último Hombre, vamos a atacar el fútbol regional. Pero bueno, antes de charlar como me gusta, bueno, le mando un saludo a Graciela. Estuvo bien, la saludamos por lo menos y un placer estar acá charlando con vos.
0: Bien, no, gracias por venirse. Obviamente fútbol hay. En este momento está jugándose Copa Libertadores.
1: Dos tele.
0: Estamos a dos.
1: Ciro, dos tele.
0: Sí, dos tele. Estamos acompañando el calamar.
2: Sí, esperemos que le vaya bien.
1: Medio bien. Hincha, Ciro, parece. Vos medio tirás por Platense, igual acá.
2: Mi viejo tiene un simpatizante, digamos, de Platense. Hace varios años recuerdo que festejó el ascenso. Entonces, siempre como que por ahí lo mirábamos un poco más que lo que miramos a los demás. Hay un pequeño sentimiento.
0: Acá salió un hincha a festejar cuando salió campeón. Después yo ubico algún colega, pero es de River y de Platense, te diría. Pero primero de River.
1: El primero de River.
0: No es. Estando por ahí, claro, por ahí tenés ese vínculo.
1: Che, pero qué peligroso es ponerle dos tele ahí. Malo futbolero, quedamos así hipnotizados para arriba.
2: El
1: otro es la Boca.
3: Mirá, ya en la previa.
0: Te voy a contar una. Teníamos un programa de la tarde, la mesa estaba distinta.
1: Estaba así.
0: Éramos tres. Una conductora, Virginia Pirola, y teníamos alguien que ahora ya no está en el país, está laburando en México.
1: Mirá.
0: Que era el que estaba haciendo deportes, ahora se dedica a otra cosa. Sigue con el mundo de la cocina, que es lo que le gustaba. Muy fanático de River. River venía de perder 3-0 en Bolivia, Copa Libertadores. Si no me equivoco, con Jorge Wilstermann, sí. Había sido con el aviador. Tenía que ganar. River lo liquidó a goles. A la vuelta le clavó 8, si no me equivoco.
2: Sí, 8.
1: Había perdido 3-0 y
0: 8. Al tercer gol de... no me acuerdo si al segundo o al tercer gol de River lo eché del estudio.
1: No.
0: Porque era tan molesto verlo que...
1: Pero realidad, no te podía
0: contar
2: ya
0: el partido.
2: Estaba hablando.
0: Te distraía. Saltaba, se agarraba la cabeza.
1: Pero era fanático, era un adicto, claro, loco.
0: Jambi, andaba el partido, volvé cuando termine.
1: Lo mejor que hiciste.
0: Cuando termine, volvé, contame, porque era imposible trabajar.
1: No podía ni hablarle.
0: No, ese es el partido que hace, se cansa de hacer goles, es Coco. Y
2: sí, mete 5 goles, Coco.
0: Nacho Fernández hace un... Enzo Pérez hace un golazo.
2: Que se pasa.
3: Creo que fue la del 2019, fue la que llega a la final. No fue la del...
1: No podía ni hablarle.
0: No, ese es el partido que hace. Se cansa de hacer goles, es Coco. Y
2: sí, mete 5 goles, Coco.
0: Nacho Fernández hace un... No, Nacho Fernández, no, perdón. Enzo Pérez hace un gol.

0: para mí es sí.
1: Puede ser esa, la de 2017, de esa final Lanús Gremio.
2: Claro.
0: Exacto, que River pierde después.
1: ¿Estuviste en la cancha? Sí. ¿Fuiste a ver esa final?
3: Sí, sí. Hola, mira.
1: Sí. Tenía muy buen equipo Gremio.
2: Volvía de... Justo llegaba de Colombia. Bien. Y habré llegado 2 días antes y no sabía si ir o no, porque...
1: Te agarró la D.
3: Pero vos, sí. ¿Por qué
2: hinchaste? Sí, porque no. Lo que pasa es que después te dicen, no, caes ahora, viste que te tiran de mufa. Pero no tiene
1: nada que ver. No, esa no la creo.
2: Yo no creo en esa cosa.
3: No. No tiene nada que ver que una persona esté en la cancha que gane el partido.
0: No. Ahí busqué y sí, es de 2017. Cuarto de final de Copa Libertadores en 2017. Después va con Lanús.
1: Claro, sí. Y es que Lanús le gana... Lanús tenía un gran equipo, pero lo que pasa es que ese Gremio volaba.
0: Ese Gremio tenía muy buenos jugadores.
2: Tenía el zurdito que hace el gol, pero fue un error... era un córner o tiro libre para Lanús, no me acuerdo bien, y queda una pelota en mitad de cancha y Gómez quiere dar un pase lateral y corta el avance y se va hasta abajo del arco. Después jugó Luan... Estaba Arthur.
0: Muy bueno, Arthur. Muy Arthur, sí, que después pasó por Barcelona, claro.
2: Yo voy a tener un equipazo el Gremio.
1: Sí.
2: Y Lanús casi. Pasa que en la ida pierde sobre la hora. Y después ya tenía 3 goles abajo, hace un gol San de penal. No le alcanzó, pero fue histórico. Ya
0: una para Lanús sí, fue histórico ese campeonato.
3: ¿Te gustan esas finales?
1: Linda final esa. Yo prefería que hubiera preferido que pasara a River, pero bueno, tuvo esa polémica en cacho de Lanús.
2: Sí. Aparte de Lanús levanta un partido, fue también épico porque River gana 1-0 en cancha de River.
0: Sí.
2: Iba ganando 1-0 y el gol de visitante contaba doble.
3: Ah, che, eso es para contarle a nuestros nietos.
2: Sí,
3: ¿no?
2: Fue pensando.
3: Eso del gol de visitante.
0: ¿Cómo le cuento? Ya quedó en la historia. Claro. El gol
2: en ese
0: de visitante.
2: Momento, en ese momento, mirá, te cuento la anécdota. Claro. Yo estaba en Colombia.
3: Claro.
2: Cuando hace el segundo gol River, sí. O sea, el global. Agarré y me fui de la casa, me fui al centro a caminar. No recuerdo si no era Halloween o algo de eso.
3: Oh.
2: Fecha por ahí, porque estaba colapsado el centro y me fui, ¿viste? Y me mandan un mensaje y me dice, guacho, así me decían, hizo 2 goles Lanús, me pone, ¿viste? Y yo dije, me están verdugueando. No le respondí. Al toque me mandan, guacho, 3-2 Lanús, me dice, ¿viste? Digo, ¿será verdad o no? Bueno, me mandan justo un lugar, me agarro el wifi y digo, 3-2, me fui otra vez para la casa.
3: ¿3-2?
2: Sí, pero yo pensé, me estaban... Y no le alcanzaba, no tenía que hacer un gol más.
1: Pone el gol de visitante.
2: Y hace el gol, creo que Ale Silva de penal, me parece. Y ahí pasa 4-2 y ahí colgado el travesaño, mal.
3: Chau, esperamos. Chau, partido.
2: Terrible fue.
1: No, ¿pasa que ahí en River que atajaba Batalla?
2: No, estaba Barovero.
0: No, estaba Lux.
2: ¿Lux o Barovero?
0: No, para no. Estaba por otro Lux que fue bastante criticado, me acuerdo, en esa serie.
1: Sí, el tramo de Barovero Armani fue...
0: Sí, claro, fue después ya para 2018 llega.
1: Fue una River desperdicia de torneo por...
0: Sí,
1: mala elección de arquero.
0: Después más o menos creo que si no me equivoco en mayo de 2018 ya llega Armani,
2: claro.
0: Que tiene uno de sus primeros partidos, la final de Supercopa Argentina contra Boca.
1: Claro, ¿no es en febrero la final?
0: No, la final fue en mayo, si no me equivoco.
2: ¿En Córdoba fue la del 2-0?
0: Fue en Mendoza. Fue
1: en
0: Mendoza 2-0, sí. No, gol de Nacho Coco y no me acuerdo el otro.
2: Nacho Fernández.
0: Y Nacho Fernández, ¿no? Sí.
2: ¿De penal no fue?
1: Sí,
0: el primero de penal. Y el segundo es el que se lo apunta a Cardona por dejar de correr a Nacho Fernández.
1: ¿De qué corran los demás? Yo juego bien. Sí, ¿qué opinan de lo que pasó con selección? La confirmación de
3: Lionel.
1: De los equipos, pero además de que viene a jugar el 6 de octubre su despedida.
3: Es increíble. Increíble, yo lo vi hoy, esa entrada va a salir más cara que la del Mundial.
2: Olvídate.
0: Es increíble.
3: Porque va a querer todo el mundo ese partido. Estoy pensando, ¿no?
2: Igual está bueno.
1: ¿Sabes lo que va a hacer la reventa?
3: No sé cómo. No sé qué precio le pueden poner a ese partido, por ejemplo. Si el chiqui falta plata, le falta pagar un premio del Mundial, va a poner un. Pero no sé qué premio. Porque no es un. No puede poner algo que irreal. O sea, es amistoso. Yo te digo hoy, es amistoso ese partido, creo que contra Bolivia, buscar...
0: No, contra Benín.
1: Ese es contra Benín.
3: Buscar
0: Benín.
2: Burkina Faso y
1: Bolivia. Burkina Faso, Benín.
3: Los tres son lo mismo.
2: A mí me hubiera gustado que sea la despedida, obviamente es muy complicado por logística y todo, que Messi haga la despedida en cada una de las provincias que tenemos en nuestro país. Hubiera estado bueno, porque vos pensabas, vos lo ves, lo engancha arriba y no lo ves más. No sé dónde jugarán, pero estaría bueno que sea en Córdoba.
1: Mendoza, Córdoba, Santiago del Estero, Buenos Aires, Salta, aunque sea.
3: Claro, ese partido no puede estar más de la entrada, más de... O sea, sacándola despide Messi, más de 200.000 pesos la entrada. 150, 90 una popular, 150 a 200 un buen lugar.
0: No sé. Hoy en día una entrada para ir a ver la Liga Profesional Argentina de visitante está a 110, 120 mil pesos.
1: Es lo que le cobraron a River,
0: a River,
1: de River, sí, más caro, o menos,
0: sí,
1: ¿no?
0: A River.

0: le cobraron por ir a Banfield 110 mil pesos cada popular. Popular, muy caro.
1: Pero entonces estamos hablando de un 400.
0: Para mí ya estamos pisando los 500.
1: Ojo.
0: Sí, y en River, palito, River, ojo que un Palenque puede pueden cobrarte por algún lindo palco. River tiene River tiene esa.
2: Hay que ir al bodegón y quedarse encerrado en el baño.
0: River por ahí tiene esas opciones de ofrecerte una popular, una platea, un palco VIP, un ultra VIP, entonces, ¿viste por ahí alguno de esas cosas llegan a
1: un palito?
0: Un palito por persona.
2: El último tango dijo Chiquitapia,
0: ¿cómo le salen las cosas chiquitas, ¿no?
2: Con convocatoria, justo. Además hay una parte con convocatoria a todos los del 2022, a los campeones del mundo. A acompañar, ¿no? Obviamente no a jugar, pero para que estén con sus familias. Y hoy decíamos, ¿estará el Papu Gómez?
1: Pero si es del equipo de
0: la invitación, de aunque no te guste, debería estar.
2: Y si hubo alguna vez alguna diferencia, ya está, amigos.
0: Yo creo que la invitación tiene que estar, después hay que ver la decisión que toma él, hay que ver bien. Nunca se supo exactamente qué pasó, porque dejó, nunca hubo un comunicado o algo claro de lo que pasó, entonces yo creo que la invitación debería estar, después tiene que ser una decisión de él.
2: Sí, veremos, a ver si se da, pero lo lógico sería que sí. Si es para los campeones,
1: debería estar. Si aparece Papu Gómez, te matan.
2: Tenemos cuánto, 22 del 78, 22 del 86, 26 del 2002. Esos son los campeones del mundo que tenés.
0: Esos son.
1: No deberían estar.
2: No hay más. No hay más que esos.
1: Los que estén en pie, digamos.
0: En vida deberían, sí.
1: Deberían estar.
2: Pero claro, y los capitanes de cada uno de los equipos de primera también.
3: No, sería un sueño.
2: Pero
1: y
2: no.
1: Y ahí ya no hay más lugar en el estadio.
2: No, ahí no, porque va a estar lleno de TikTokers.
0: Ay, sí. Las invitaciones van a estar a full.
1: ¿Cómo están los celulares en la cancha?
2: Sí, pero por lo menos que vayan los que hacen fútbol, porque no, van a ir.
1: Van a ir ropa.
2: Famosos, viste.
0: Claro. ¿No te gustan los teléfonos en la cancha? ¿O no te gusta exactamente ese tipo, esas personas?
2: Me gusta. ¿Qué te iba a decir? Míralo después, no lo vamos acá. Me gusta una que sigue independiente. Irina Vaquilla, ¿la viste?
1: Irina Maquilla.
0: Y pará, Irina. Sí, ahora es.
2: Mírala
0: sí,
2: después.
0: Sí, ya sé cuál decís.
2: Mírala después. Si no la ¿es
1: influencer?
2: No, sí, tenés que verla, ¿eh?
0: Sí, pero te vas a enojar.
2: Es muy particular.
0: No, te vas a enojar.
1: ¿Por qué?
0: No. Mira, tenemos gol de Platense. Empata.
1: Mirá, el jugador de Banfield.
0: 2-0
1: Platense. La semana
0: estaba empata 2-2. Claro. Sí.
2: Está 2-0.
1: Van a penal.
0: Exacto.
2: ¿Es Vicente López en este momento?
0: Es Vicente López.
2: Mira cómo ahorita Martín Palermo. No.
0: Minuto 2 del adicionado. Había dado 3 minutos el árbitro para que finalice el primer tiempo. Hay gol de Platense.
1: Lo de Platense es una locura.
2: Esto
1: es un bombazo.
2: Esto, ¿cómo termine? Ya es motivo de orgullo.
0: Sí, sí.
1: Mirá el abuelo de más de 80 años festejando. Eso ya
0: es. Ese hombre habrá visto más tiempo el ascenso que lo que está viendo hoy en día.
1: Pero se está metiendo entre los 4 mejores.
0: Sí. O sea, por ahora estamos yendo a penales y podría.
1: Está habilitado. No, a ver, Mainero, qué centro que metió. Qué golazo.
0: Este Sepúlveda viene de Banfield, pero antes estaba en Paraca Central, ¿no?
1: Sí,
0: para ayudarme a hacer la historia.
1: Voy a decir algo peor.
3: Es de acá.
1: Voy a decir algo peor.
2: ¿Sepúlveda de Viedma?
1: Deportivo Roca, Atlético Regina.
4: Sí, sí, General Roca. Corregime, es General Roca.
2: No,
1: me parece. Este jugó en Regina.
2: Pero, ¿no? ¿Es el que viene de Banfield?
1: Claro.
4: Yo pensé que era de General Roca porque salió de.
2: Parece que es de Viedma, pero no estoy seguro.
0: Bruno Sepúlveda, ¿no?
2: Sí. Un dato ahí, a ver si es así.
1: Qué locura. La semana pasada le hizo 2 goles a River y ahora le hace 1 gol al Flu. Pero no.
2: El Flu encima tiene buena onda con argentinos, ¿no?
1: Y ahí tenés.
4: De Viedma.
1: De Viedma.
2: Porque digo, si tiene buena onda con argentinos.
1: Y ahí tenés.
2: De ganarle, tiene,
1: Luciano Acosta.
4: Encima un jugador grande, 33 años.
1: Cano.
0: Mira, 33 años, sí, jugó en Sol de Mayo en Atlético Regina.
1: ¡Qué locura!
2: ¡Qué crack!
1: ¡Qué locura! Regina va a tener para sacar un posteo ahí. Che, muy bien, 2-0. Encima al minuto.
0: No, lo cocinó. Al último minuto adicionado termina el primer tiempo.
1: Es un bombazo esto. No, si esto se da, esto es para.
0: Mira la gente cómo está, ¿no?
1: No, ya está, objetivo logrado, casi te diría.
4: ¡Qué locura!
1: Y el que pasa acá iría con. Un brasileño es.
2: No recuerdo si es la llave de
1: Quito Palmeiras.
2: Mi equipo no está jugando copas internacionales, no la
0: entonces
2: miro
0: no la mira. Estamos más o menos en la misma.
2: No, y de hecho, hoy no sé si miro el partido de Boca.
1: ¿Lo viste el otro día?
2: No lo vi.
1: Bueno, lo miré.
2: Pero no lo vi, pero me olvidé. Entonces lo vi.
0: Hoy Mario, tomate, hacete un cafecito.
1: No, hoy no. Mirá una película.
2: ¿Quieres una cosa? Ni me acordé. Me puse a ver, puse un programa político, me interesó tanto la discusión que se estaba dando, me olvidé que estaba jugando Boca, y me enteré a la mañana que había ganado.
1: No, ganó Boca 1-0.
4: Ganó bien.
1: Ganó bien.
4: Fue ganó bien, bien en levantada. Hoy es un partido distinto, ¿viste? Es partido... No es tampoco que el San Pablo es un cuco. O sea, no me parece un... A ver, vas con Flamengo, con 1-0, un Palmeiras, mismo un Santos, que estaba viendo que incorporó a Coutinho. O sea,
0: sí.
4: Coutinho, Neymar, está...
1: ¿Se confirmó lo de Coutinho? Sí.
4: Gabigol tiene y ganó 2-0. O sea, pero me parece que es potable un pase a semi, ojalá, Dios quiera.
2: Bueno, y mañana Estudiantes de La Plata, el otro que queda.
0: El otro argentino que
2: con
0: queda.
2: Con Corinthians,
0: 1-1 estuvieron en la ida.
4: No es un Corinthians que odia...
0: Y Estudiantes de La Plata es un muy buen equipo.
4: Es copero.
0: Es un equipo copero y que ya viene con una base bastante importante de jugadores que ya le han dado campeonatos en esta época, digamos, al club, entonces yo creo que lo puede ganar tranquilamente en Brasil.
4: Todos los delanteros que busca uno en el fútbol argentino los tiene Estudiantes de La Plata.
1: Sí, Carrillo.
4: Yo miraba, Carrillo, estaba Gaich. Alario,
0: sí.
4: Estaba Gaich, tiene Aguirre, que era el delantero que estaba en Boca.
2: Sí.
4: Bueno, se fue Farías.
2: Se fue Facundo Farías.
4: Sí. Y hay uno más que está dando vuelta que no me puedo acordar quién es.
0: Y no, pero Estudiante por ahí pasa desapercibido.
2: Palacio. C3 de los picantinos.
4: Palacio, o sea, tiene mucho.
0: No, sí, Estudiante por ahí pasa desapercibido por no ser
1: ojalá gane
0: considerado
1: por
0: uno de los cinco grandes, pero se viene manejando muy bien y es un gran equipo. Copero.
2: Ojalá gane por penales, ¿qué decís? ¿Quién quiere que gane por penales?
1: Estudiante.
2: ¿Por qué quieres que sufran un poco?
1: Y pero porque va 1-1, tiene que aguantar. No creo que lo gane Brasil. Ah,
0: no, para mí te lo puede ganar. Gana,
1: no, sí. Ah, no sé, igual el otro día fue. ¿No fue a Brasil también? ¿Ganó 3-0?
4: Chile.
0: Ah, en no, Chile.
4: Bueno, pero se hace fuerte afuera.
1: Sí.
0: Capaz
1: tiene suerte.
2: Es un buen equipo. Bueno, hablando de equipo de último hombre, sí. Los dejo. Gracias. Espero que canten un gol más de Platense. Pero
1: ojalá, eso miralo, lo vamos a gritar. Si va a poner a escuchar el programa, lo vamos a gritar.
2: Bueno, dale, grítalo. Bueno, que tengan un lindo programa, que lo disfruten. A los demás, muchas gracias. Nos encontramos mañana, minutos después de las 18.
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0: 20:01, bueno, voy a poner a filmar acá 2 segundos para la intro. 20:01, bueno, un placer volver. ¿Quién les habla? Tomaste sonido para repasar en una hora y un minuto más, porque hay un partido importante hoy, como es Boca-San Pablo. Seguramente unos minutos antes lo dejemos con la previa de lo que va a ser el duelo clave para Roja Arena. Un gusto estar acá. Primero, hay una gran mesa, como siempre, que nos acompaña. Siempre le voy a decir vivo al aire. Gracias por aponer, Ciro. Lo voy a decir al aire siempre. Juan, tengo una mesa de amigos ya. No sé, ni mesa ni compañero de trabajo. Cero. Una mesa de amigos tengo. Ahora lo voy a presentar a cada uno que diga unas palabras. Pero antes, muy importante estar acá. Primero, felicitar a toda... ¿A quién voy a invitar? Jugadores, al cuerpo técnico, a Cipolletti. Gran victoria frente al Alvarado 1-0, que la vimos ahí presencialmente. Día típico, sin la transmisión de Canal 10, LPF, mucha gente fue porque no estaba Canal 10, que hay de todo, para tirar. Bueno, vamos a descifrar cada una. La fecha de Feralá, bueno, hoy si por ahí está el tercero, viaja a Salta justamente el jueves, 6 de la tarde, es la hora del vuelo, para que Cipolletti viaje y duerma en Salta, y el viernes 20 horas va a jugar. Y le voy a dar la palabra después a Juan, si tiene alguna que otra confirmación, capaz que más que yo, sobre la transmisión o cómo va a ser el partido. Seguramente Canal 10 y Luis 9 va a transmitir radio, no sabemos si es transmisión, pero bueno, yo no soy el encargado de eso. Liga Conferencia, sí, se jugó, pero la Liga Conferencia está de refilón, al igual que la Lifune. Lo importante es que se jugó el Regional Amateur, dejó algunas perlitas más, pero qué poco interesante está poniendo. Perdón que lo diga así. Qué poco interesante está poniendo. ¿Por qué? Porque hay un equipo que saca mucha diferencia, hay un equipo que es muy superior a los 6, 7, en la zona debe haber 10 equipos. Bueno, hay uno que está 2, 3 escalones arriba. Y no es solo futbolístico. Bueno, si no es solo futbolístico, bienvenido sea. Ahora voy a tirar bien. Estoy hablando de Alianza Cutralcó, que ganó 3-0 Independiente. Y siempre digo que está 2 o 3 escalones arriba delante de todos. El otro lado, bueno, ganó Roca Unión de Allen, era lo pronosticado. Empató La Amistad, que no era lo indicado, 1-1. ¿Qué más tengo? Después Alianza le ganó Independiente, lo decíamos recién. Río Grande perdió 2-1 frente a Maronese. Bueno, creo que estuvimos bastante bien con la predicción. No me voy a alargar más. Está ganando Platense, para aquel hincha Platense. 2-0, ojo con los penales Platense. Juan, un placer estar otra vez acá. Estoy feliz de que esté acá, siempre lo digo.
1: Tommy, Ciro, Pola, ¿cómo andan? ¿Todo bien? Buenas tardes para todos. Venimos del club, nos encontramos en el club con Tommy en lo que fue la presentación con presencia de autoridades de la provincia. Estaba el gobernador, el intendente de la ciudad, con lo que va a ser el techado también. Así que algo importante para la institución, que viene de noticias positivas desde el fin de semana con la victoria contra Alvarado. Mucha gente, es verdad. El lado neuquino, mucho seguidor cipoleño me decía, ¿qué pasó con Canal 10? ¿Qué pasa con AFA? La misma pregunta está presente para lo que va a ser el duelo en Salta finalmente él. Viernes por la noche a las 22 horas. Hasta ahora Canal 10 va a estar con la señal, pero hay grandes chances de que AFA pueda estar nuevamente presente. De todas maneras, el equipo de LV19 va a estar en el Honorato Pistoia, que es la cancha de Juventud, la cancha propia. No se va a jugar en el Padre Marte Arena, se va a jugar en San Luis y Lerma a las 10 de la noche, así que con transmisión de LV19 seguramente vamos a ver qué pasa en la semana, en lo que resta de los días. Y bueno, finalmente se confirma que va a jugar el viernes. Pola, vos me preguntabas si era así o no. Sí, se ha confirmado que va a ir el viernes. Se especulaba mucho, hubo versiones de que la reválida se iba a jugar todo el domingo en simultáneo, que el sábado se iba a jugar la fase de campeonato en simultáneo también. A ver si Pola ya tenía los pasajes sacados. En la previa, lo que fue ya el primer duelo por la fase campeonato, Marcelo Bastías nos informaba que había comunicación directa con el presidente de Antoniana para comunicarle la situación al Consejo Federal. Entiendo que se hizo un pedido formal de poder jugarlo el viernes por una cuestión de los vuelos y de los pasajes. Tipo, sacó para las 18:45 desde Neuquén, va a llegar a las 21:15 a Salta, y la vuelta es 9:30 desde Salta el sábado, con horario de llegada aquí a la ciudad de Neuquén, a las 12 del mediodía, 12:30 aproximadamente. Bajo esa logística era casi imposible para Cipolletti tener que cambiar todo, porque alquilaron un colectivo allá, porque había que, si no, sacar más noches en el hotel, y era también un trastorno económico, sobre todo porque si se da un resultado positivo, hay que volver a Cipo, y ahí está la chance. o de viajar afuera para enfrentar el primer cruce de playoff o de volver acá, primero arrancar acá y después jugar afuera. El objetivo principal de la institución es terminar dentro de esos lugares que te permiten tener una ventaja, que es arrancar de visitante y definir en casa. Así que vamos a ver con qué nos encontramos en la semana. Mañana sorteo y designación de la terna o cuaterna arbitral.
0: Algunos dicen que el paso más importante.
1: Y arranca a jugarse el partido ahí, me parece.
0: Ya arrancó el partido mañana.
1: Yo entiendo que arranca ahí. No sé cómo lo piensa el resto de la mesa. Bueno, ahí
0: Pola lo sabe mejor que nadie. Juan, tu presencia en Salta confirmada.
1: Sí, sí.
0: O sea,
1: sí.
0: Tenemos un video de la tribuna.
1: Sí,
0: tenemos.
1: Yo ya.
0: Listo,
1: sí,
0: perfecto. Sí,
1: sí. No me bajo ni a palo del
0: viaje. No, ya está arriba el viaje.
1: Es más, ya me estoy sumando para ir a Formosa.
0: No, pará, que no me tires esa bomba, pero no tires esa bomba que no, la gente no va a ir a Formosa, pará, claro. Ahora sí.
2: Porque puede ir a Ramallo.
0: Puede pasar de todo. Bueno, ¿quién
1: bueno, no sabe? Conozco a Ramallo, Formosa ya conozco.
2: Pergamino, puede ir a Ramallo.
1: Pergamino lo conozco del pasado, de Chivilcoy. Chivilcoy también. Creo que venía durmiendo cuando
2: pasaba por Chivilcoy. Claro, puede ser, claro.
1: Bueno, me anoto para el próximo.
0: ¿Cómo va el resto de la mesa? Ahora, bueno, ahora tenemos invitados que están arribando al estudio, pero mi mano derecha, que tengo una experiencia muy grata, sumamos experiencia en nuestro currículum, una parte técnico jugador que dirige, nos dije, bueno, viajamos a Rincón de los Sauces, creo que Pola va a tener alguna que otra para contar, no creo que no haya quedado, menos mal que no pasó nada malo, estuvo lindo el día.
2: Fue positivo,
0: medio largo, bastante. Pola le puso el día, le puso, conocí un día petrolero.
2: Claro,
0: un día petrolero. Día petróleo, pero bueno, Pola, un placer que esté acá, como siempre lo digo, gracias por estar y bueno, vamos a hablar de fútbol.
2: Tommy, chicos, ¿cómo andan? Buenas tardes. Bueno, tirando la anécdota esa, fue un día larguísimo, fuimos a Rincón el día jueves, arrancamos temprano.
1: Sí.
2: ¿Qué? 6:30 de la mañana, nos fuimos, mate. O sea,
1: a las 6:30 ya tenía un mensaje tuyo.
2: Claro. Sí, sí, paramos la estación de servicio, facturita, café y le Perfecto. Metimos. No, larguísimo, llegamos a las 10:30. Los jugadores estaban en el gimnasio, súper bien el recibimiento. Sí. Desde ya agradecerle a la gente de Rincón por el tema de habernos recibido de la mejor manera. Tuvimos una charla con el entrenador, con Germán Noce, charlamos bastante.
0: ¿No lo conocíamos? Yo no lo conocía.
2: Yo lo conocía por intermedio de nombre y por la trayectoria que tuvo, pero en persona no, la verdad que fue un... charlamos sin cámara, sin nada, sí, y obvio. Como si nos conociéramos de toda la vida. Después los muchachos vinieron del gimnasio y vimos el entrenamiento lo vimos en cancha. No, la verdad, espectacular, el trato, todo, y bueno, después seguimos con un programa, con invitados.
0: Increíble,
2: hicimos la vuelta.
0: Increíble.
2: No, increíble,
0: hicimos un último hombre en otro estudio, en Rincón de los Sauces.
2: Llegamos 6:30 de la tarde acá, 12 horas, y le dije a Tommy en el camino, le digo, hoy conocí lo que es la vida del petrolero.
0: Así le puso el día.
2: Día petrolero.
0: No sabe lo que era.
2: Terrible.
0: No sabes lo que era la cola. No, es letal. Letal y viajar a las 8, 9.
2: No sí. sabes en qué horario viajar. Constantemente camionetas, camiones, autos. ¿Dónde
1: están ustedes por la autovía norte? ¿Allá no. salieron a Planicie Banderita? No.
0: Amigo, escuchá, siempre hacemos la misma. Sí. Que va al lago, por el lago que cortaba esa que está derecho. Nos fuimos por 5 saltos. El tercer puente de Sipo a Neuquén.
2: Imposible.
0: Impasable. Impasable, te diría.
1: No, sí, la verdad que... ¿A qué hora salieron?
0: 6:30 de la mañana. Y llegamos en 10:30 casi.
2: 10:30, 4 horas.
1: Y sí, a esa hora te conviene cruzar por la Pacheco, que no está tan congestionada, y después cortar camino por meterte por la ciudad.
2: Terminamos yendo por el lado de...
1: Claro.
2: Agarramos para el lado de 5 Saltos, paramos en la estación de servicio,
1: sí, no, no
2: cargamos ahí el combustible, el cafecito, la facturita y arrancamos.
0: Más, y ahí nos fuimos. Muchachos, bueno, ahora lo decía recién, va a presentarse Guillermo Gómez como formador a nivel nacional. Bueno, está en Casla Neuquén, seguramente trajo unos chicos para charlar, va a charlar con nosotros. Pero antes le doy dos opciones, A o B, siempre lo digo, Federal A o Regional Amateur. ¿Qué le agrada?
1: ¿Yo?
0: Sí.
1: Que me salude Ciro.
0: Que me salude. perdón, pero pará, estoy pensando algo, verdad. Perdón, mala mía al aire, pero estoy pensando que pase.
3: No, está bien.
0: Ciro, perdón, te saludé. Claro, te saludé, te agradecí todo y me olvidé pensar de nada. Un placer que estás, Ciro.
3: Muchas gracias.
0: Perdón, mala mía.
3: No, está bien. Tuvimos un lindo fin de con todo, bueno, regional, como decía recién. Estuve un poco siguiendo el regional, mirando un poco también Sipo. Me sorprendió...
0: ¿La victoria?
3: No, me sorprendió, iba a decir, la victoria de Alianza, 3-0 a Independiente.
0: Sí, sí.
3: Pues esperaba una victoria más ajustada o un empate. Cuando vi el 3-0 me sorprendió, digamos, lo bien que, que debe estar Alianza, o lo mal que debe estar Independiente también. Pero bueno, fue un lindo fin de semana con todos los partidos que tuvimos, y estuve muy latente a lo que sería el regional.
0: No sé qué opinás de esa victoria de Alianza. ¿Está bien, correcto? ¿El título está 2 o 3 clones arriba? ¿No solo futbolísticamente?
3: Yo creo que sí. Lo dijimos antes de que arranque el regional. Era un claro candidato a este ascenso. Lo viene demostrando y creo que va a seguir haciéndolo de esta manera. Creo que... No te diría matemáticamente, pero ya casi está clasificado.
0: No, sí, yo si vos decís que hoy está clasificado, yo te digo que tranquilo.
3: Y tiene 9 puntos y el que está atrás tiene 4, ¿no?
0: Es el único más Jorge Newbery, los dos únicos equipos de todo el sur con 9 puntos.
3: Y
0: que sacó 3
3: y
0: 3.
2: Metió, bueno, por eso puede llegar a ser la final Patagonia.
0: ¡Epa! Ya se la bombita.
3: No, pero son dos clubes muy fuertes.
2: Son fuertes. Sí. Newbery siempre se arma. Para Newbery
3: de Jorge Newbery.
2: Un equipo grande, mucha gente. Sí. Siempre estuvo ahí al borde de jugar cosas importantes. No descartemos a la CAI también.
0: Sí, hay mucha...
2: Pero todos creo, no todos, creo que salga de ahí.
0: Pero todos los partidos en común uno termina una piña, una pelea, ¿viste? No sé.
3: Sí, el fin de semana, si no me equivoco, Newbery ganó 1-0 a la CAI con un penal en los últimos minutos. Que bueno, que después desató la polémica, como decís. Pero sí, lo estuve viendo. Tuvo un penal a los últimos minutos y gana Newbery 1-0 a la CAI.
0: No, siempre pasa algo particular en Comodoro. Regional Amateur Federal A, lo que guste, Ciro, algo en particular, ¿qué te gusta?
3: Por mí vamos al Federal A primero.
0: Juan, ¿seguís Federal A?
3: Sí, obvio.
0: Bueno, vamos con el Federal A, siempre le damos, creo que repasamos la tabla, y antes de arrancar con la tabla voy a saludar primero a nuestro gran operador ahí, Fran, saludo, un placer siempre acompañándonos ahí al pie del cañón, lujo, y a Bauti que siempre está ahí con todo lo que es, está escondido atrás, siempre nunca lo veo al cámara, viste que está escondido detrás. Es verdad, me dice, ¿escucharon?
3: Estamos todos sin auriculares. Ya,
0: dice, 13 minutos tardaron en saludar a los pibes, ¿verdad? Estuvo mal. Pero vamos, va lenta la mesa, pues son muchos saludos, somos como 6 hoy. El otro programa somos 2. Nada, un placer.
1: Estuvo a pleno Bauti el fin de también, lo vi.
0: ¿Pero Bauti no debutó el fin de semana?
1: ¿Lo vi trabajando? No, ya había trabajando.
0: Otro fin de, ya estabas con Cipo otro fin de, ¿no?
1: Sí.
0: ¿Había estado? No, está el 100, Bauti entró a la empresa a morir. Le puso el pulmón, ya está. Bueno, Ferrara, ¿qué dejó? Bueno, dejó, sí, hay decisiones importantes. Voy a poner a grabar. Hay decisiones importantes. Una de las decisiones que se puede decir de como importante que ocurrió el fin de semana es que el Club Cipolletti entró a la Copa Argentina. Es la primera decisión grande. Ya habían entrado otros equipos, entre ellos Alvarado. Entró Atenas también. ¿Y qué andó? 4 lugares.
2: Gimnasia Chivilcoy,
0: Alvarado, Atenas, Cipolletti, San Martín y Formosa. Y hay uno más dando vuelta, si no me equivoco, bueno, es San Martín de Formosa, Gimnasia Grima de Chivilcoy, Alvarado, Atenas y Poletti, y me planto ahí, ¿no? Me planto ahí, sí. Quedan unos lugares, bueno.
2: Por ahí, Sol de América, ahí ya está abriendo la puerta.
0: Exactamente. Son algunos de los clasificados que creo que es la primera decisión importante para el Club Cipolletti, más que nada, de que ya clasificó la Copa Argentina. Los clubes del Feralá no quieren la Copa Argentina por el tema de los pagos, de los jugadores, de arrancar antes. Te agarran Boca, River, San Lorenzo, hace 4 meses están jugando, te agarran, te meten 5. Ya ha pasado, entonces es complicado. San Martín y Formosa en la zona A, para algunos candidatos, para otros que aflojó, obviamente está clasificado, pero bueno, todavía el primer puesto se lo pueden llegar a arrebatar. Lidera San Martín y Formosa con 16, Gimnasia de Grima, Chivilcoy con 14, Sol de América Formosa con 13, Douglas que volvió a meterse con 11 y 9 de Julio con 11. Hoy estarían, bueno, más 9 de Julio que estarían entrando a Copa Argentina, son los 4 clasificados. Ya podemos poner, a una falta, una fecha, podemos decir el posible rival de Cipolletti, lo vamos a mencionar ahora. Defensores de Villarmayo con posibilidades, hoy está fuera, pero con posibilidades, con 10 puntos, Sarmiento La Banda con 5, Sportivo Grano con 5 afuera y Bartolomé Mitre con 4 afuera. Largo viaje se viene, si hay una posible, hay que decirlo, gol de Fluminense 2-1.
2: Canovio.
0: 2-1, Canovio, justamente 2-1. Bueno, esto ya no habría penales, sino que estaría pasando 3-2 por el global Fluminense.
1: ¿Cuánto va? 56, ¿no?
0: 56. Hay tiempo. No sé si ustedes qué opinan de esta zona. Ya sabemos que San Martín lidera, va a defender la punta, ¿se la van a arrebatar o va a quedar primero?
1: Cierra con...
0: La última cosa...
2: Va con Bartolomé Mitre, sí.
0: No hay chance. Bartolomé Mitre, frente a San Martín. Sería de visitante, va a San Martín
1: Formosa. Va a Posadas.
0: Va a Posadas.
2: Sí, no creo.
0: No creo que.
1: No, es el sí. último aparte de
0: Bartolomé. Pero Bartolomé Mitre hizo una. Hizo, bueno, hizo una catástrofe. Pero ganó, no, no ganó la fecha pasada, la fecha 8, si no me equivoco.
2: Sí, le ganó a 9 de julio.
0: Sí. De visitante. Rafael. De visitante. Que
2: bueno,
0: esa.
2: Es más, juega bien, no Antoniana le estaba ganando a Atenas también.
1: Le, o sea, estaba ganando, sí, como servía.
2: Medio, ¿viste?
1: Pero servía esa, ese.
0: Pero estoy pensando. Sí. Estoy pensando, 9 de julio, hoy está quedando quinto con 11 puntos, muy bien colocado, y acaba de perder contra Bartolomé de local.
2: Si hubiera ganado, ya estaba.
3: Y ahora le toca ir a Formosa contra el Sol de América.
0: ¿Se quiere matar?
2: Ahí se matan.
1: Sí, ahí se matan. Sí.
2: Yo creo que San Martín de Formosa, empatando o ganando, sabe que termina primero o segundo.
0: Yo pienso igual. Yo creo
2: no,
0: que
2: empat... O sea, ya sabe que va a definir de local. Pasa por Gimnasia Chivilcoy, que me parece que va a cancha de Douglas.
0: Es una final.
2: Chivísimo.
3: Sí, Chivilcoy va a Douglas.
2: Es pero también yo creo que Gimnasia, si bien ya está clasificado a Copa Argentina, va a estar clasificado entre los cuatro. Pero bueno, después va a depender si termina segundo o tercero y puede ser rival de Cipolletti.
0: Claro. Gran partido tiene primero Sol de América 9 de julio, clave, y Douglas frente a Gimnasia Grima de Chivilcoy, clave.
3: Sí.
0: Clave Ramá- para...
2: Y Ramallo puede ser el gran beneficiado.
0: Pero bueno, tiene que ir a la banda.
3: Tiene que ir a la banda.
2: Tiene un viajecito
0: complicado. Sí. Quiero decir que son todos viajes largos. Chivilcoy, Formosa, Pergamino. Juan, vos que has viajado, ¿cuál de esos? Tenés dos Formosa, Chivilcoy y Pergamino. Tres opciones.
1: Pergamino, el que más cerca está, Pergamino. Creo, ¿no?
2: Yo creo, está bien. No, a Chivilcoy tenés. Y. Buenos Aires, tenés 12 horas por lo menos.
0: 12 horas.
2: Sí,
1: no,
2: sí,
1: complicado. Mismo, no, Chivilcoy queda un poquito más cerca.
2: Pero bueno, 13, también
1: 13, 14 horitas a Pergamino.
2: Yo por ahí vería mucho más. Prefiero viajar un poco más si el rival es más accesible. Yo creo que son cuatro rivales que son duros. Algunos desde un lado y otros del otro. Ya no hace falta aclarar.
1: Desde.
2: Sí. Si vos me das a elegir a dónde viajaría, sí, viajaría a Pergamino.
1: Mirá.
2: Sí, iría con Douglas.
0: Quedando segundo Cipolletti y definir sí. acá. Definir acá. Claro,
1: sí. Los formoseños lo tenés si que evitar como sea.
3: Eso, sí. Yo creo que con Evi.
1: No.
2: Por lo futbolístico y me parece que por otros contextos, extra futbolístico.
3: Sí, mientras evita los formoseños, yo creo que sí, va a salir beneficiado Cipolletti, sí.
1: Son los dos muy pesados.
0: Por eso estamos hablando de primero segundo para Cipolletti. O sea, primer sí. puesto que está complicado. Bueno,
2: sí, ahora definir vamos, de local es muy bueno. Pero bueno, ya una vez que estás entre los cuatro, ahí puede pasar cualquier cosa.
0: Vamos a ir a tanda, que Fran me dijo, hay tanda, y te dejo Ciro a zona B, donde 14, 13, 12, 12, qué 11, 10, está impecable esto. El único que está complicado es Argentina Montevideo, por la que se le viene, que ya terminó.
3: Porque tiene fecha libre, terminó, claro.
2: Hasta Villamitre tiene.
0: Pero hasta Villamitre.
1: Lindo partido en Alvarado, ¿eh?
0: Lindo partido. El partido.
2: Ahora
0: el partido.
2: Afuera Olimpo.
0: Pero antes, para mí hay que comer algo el viernes. Para mí hay que. Tiraste una bomba, pero sí, te sí. acompaña mucho en eso. Ahora te. Sí,
3: podría haber asado el viernes.
0: Fuera
3: no, por fin. Por fin. Igual no va a estar. No va a estar Juan.
0: Manda video allá. Hacemos una videollamada. Vamos a la tanda, Fran, y volvemos con la zona B, donde Cipolletti. Bueno, grandes chances de meterse entre los cuatro.
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0: 20 y 24. Bueno, lo gana Platense 2-1 frente a Fluminense. Un partido que querían penales. Bueno, no, por ahora no hay penales. Se puede haber unos penales, no digo que no. Repasábamos recién Esfera A, pero llegó un invitado, bueno, estelar, lo conozco hace muchos años, lo tuve de profesor. Es un apasionado de fútbol, al igual que toda esta mesa, uno más que se une para hablar de su experiencia, de su actualidad. Tiene varios viajes al exterior, Colombia, España, bueno, mucho en la zona. Neuquén se hizo fuerte con la escuelita de Cala Neuquén. Vinieron varios chicos a alentar, seguramente vamos a hacerlo pasar para que hablen no sé cuánto, porque son muchísimos, pero vamos a hacerlo pasar en vivo para que vengan a hablar de su situación. Primero los saludo, Guillermo Gómez, un placer que estés con nosotros acá en el piso para que te desarrolle, ¿no? Creo que hay mucho para hablar, así que un placer tenerte acá en vivo. Lo más cerca posible al micrófono, se va a escuchar bien.
1: Bueno, buenas tardes, muchachos, ¿cómo andan? Feliz de estar acá. Gracias por acompañar a los chicos. Y bueno, así es, una mesa futbolera. Creo que toda la comunidad que tienen viene a escucharlos a esto y a hablar un poco de fútbol formativo, porque estas semillas son el futuro del fútbol argentino, y con la proyección que tienen estos chicos que ya están en selectivos argentinos compitiendo a nivel internacional.
0: Tenemos, vos decís, Guille, tenemos algo ahí en futuro, porque yo me saco una selfie ahora y me la guardo en el placar, viste que eso pasa, viste que esas cosas, tengo una fotito con un nene acá, después llega a primera, pero pasa, ¿cómo están los nenes? ¿Hay desarrollo o están llegando los chicos? Vos más que nadie lo sabe, que sí hay jugadores en Vélez, que sí hay jugadores en Nenes Neuquén. Hay muchos hoy en AFA, podemos decir, de Neuquén o de Río Negro, más o menos. También tenés varios jugadores también de Cipolletti, capaz que nenes que han ido a entrenar a Casla y demás.
1: Sí, nosotros como centro de formación tenemos una metodología que iguala el volumen de horas que entrenan las formativas de ellos, porque hay talento, lo que no hay es una metodología profesional, porque falta formación dirigencial y formación de profesionales que trabajen con los chicos, porque hay un talento y un recurso humano. Yo, estudiando todos los factores de por qué los chicos quedaban o no quedaban en AFA en los últimos 10 años, pude crear un método, además de lo que he estudiado, y también viendo la estadística de los clubes de Neuquén, perteneciente a la Liga Lifune y Confluencia, de cuántos chicos habían metido en AFA, y me doy cuenta que hay mucho talento. Y nosotros, como centro de formación de Casla, tenemos un principio y una filosofía que es orientarlos al alto rendimiento desde pequeños, introducirlos bajo esa cultura deportiva. Gracias a Dios están llegando los mejores jugadores de la provincia. Tenemos chicos de Piedra del Águila, de Chañar, de Centenario. Bueno, tenemos de Cipolletti, tenemos de Picún. Y hay algo que yo no lo he visto nunca, y les voy a preguntar a ustedes si lo han visto. Yo, en todos los años que llevo, chicos que van a España. Ellos están acostumbrados a ganar la Lifune, claro. La hemos jugado 5 veces, hemos llegado a 5 finales en el año y medio que llevamos como escuela, hemos ganado campeonatos nacionales, y en esos campeonatos nacionales nos enfrentamos a otros clubes de AFA, a otras provincias que tienen selectivos provinciales, y bueno, después te dicen, che, el 9 tuyo me interesa, yo tengo contacto con España, con Italia, y nosotros tenemos cámara Veo 360 profesional y tenemos recortes individuales de cada chico, para que no sea casualidad, capaz tuvo un buen partido ocasional contra ese captador y ese equipo puntualmente, y quieren ver que no sea una casualidad, y te dicen, ¿tenés datos? ¿Tenés estadística? Tenemos los datos con tecnología, estos recortes se los enviamos, y te dicen, bueno, tráemelo, y ahí empieza todo un gran circuito.
0: Scouting.
1: Sí, de scouting, y que es una movida enorme la de fútbol formativo a este nivel de alto rendimiento. Que acá es impensada, ¿eh?
0: Guille, recién decías algo que, bueno, yo que convivo con las redes sociales día a día, consumo, recién decías algo muy especial, y no sé si ustedes lo han visto, hoy está en su momento pic, puedo decir, lo que son recortes de jugadores y video, dámelo, con eso alcanza. O sea, antes capaz que Pola, como jugador, o no sé, si lo veía complicado, un recorte y se vende el jugador, o se vende, no se vende, pero por lo menos te da la posibilidad de ir a probar. Está mucho, bueno, me toca en Cipolletti, me enteré que hay varios chicos hoy a prueba Rafa, porque Cipolletti puso un streaming y se está posibilitando que los jugadores vayan a prueba por esos videos, esos recortes.
2: Sí, hay muchas posibilidades para los chicos, no solamente para probarse en clubes de Buenos Aires o en clubes del interior del país, sino también para salir, por ejemplo, Chile, ejemplo, ¿no? Que es el más cercano. Antes, en mi época, de cuando yo estaba en la formativa, de casualidad había un recorte que vos tenías que comprar los domingos el diario y decía, bueno, Lanús le ganó o Lanús perdió, y salía tu nombre, sí, la formación,
0: alcanzate.
2: Y de casualidad una foto, no, o sea, no se vendía tanto como desde hoy. Ese lado. Pero sí, tiene mucha repercusión hoy. Hay muchos chicos que están yéndose a probar a Buenos Aires, que es donde por ahí es el foco más importante a nivel clubes. Pero hay que estar, como dice Guille, hay que darle ya de chico a esa formación de entrenamiento, de disciplina, porque después cuando vas para allá podés ser crack, podés ser un buen jugador, pero cuando vos llegas allá va a haber mucha diferencia en otro sentido.
0: Guille, tu relación con Casla Neuquén es... ¿Qué le pones hoy a Carla Neuquén, tu hijo, mi familia? ¿Qué le pones? Porque algo que vos mamaste, que criaste, que llevas años, más que nada tu relación hoy con... Porque también están escuchando varias gente, escucha y tiene un nene capaz que en otro club y dice, che, Carla Neuquén, prueba jugadores, le va bien, gana Lifune, bueno, hay resultados como para mostrar de que hoy el nene se sume a Carla Neuquén, pero primero preguntarte cuál es la relación directa con la escuelita.
1: Bueno, en principio la profesión para mí es una vocación docente, especializado en el fútbol formativo. Yo todo lo que he hecho con mi vida creo que ha sido estudiar y trabajar desde los 18 años, haciendo tres carreras y una especialidad que yo me encontré cuando hice el alto rendimiento en el Comité Olímpico que acá no estaba desarrollado. Yo no sabía, pero ya estaba en el baile. Y todos sabemos acá, por ahí lo que cobra un profesor en el fútbol, que no es tanto, y bueno, no me quedó otra que ya seguir desarrollando ese oficio. Y en principio con mi vocación tengo como un vínculo casi sagrado. Antes estaba más pasado de rosca, pues estoy de lunes a lunes 10, 12 horas por día en la cancha y es como hasta como un matrimonio. Imagínate, por primera vez me puse de novio a los 28 años, claro. Me puse de novio, me casé, me junté y sigo con el mismo ritmo. Y después la escuela para mí es como un hijo, realmente es mi hijo, porque le he dado amor, hemos pasado un montón de situaciones. De alguna manera también la institución expone a otras instituciones que no trabajan así como con los chicos y ven como una posible amenaza hasta que se terminan dando cuenta que somos un gran aliado, porque no somos un club que está federado y pertenece al Consejo Federal de Fútbol. Entonces yo creo que esa rebeldía, que hay que tenerla en el fútbol también como en la vida, ha dado sus resultados y hoy está haciendo un boom masivo. Y bueno, yo le estoy agradecido a los padres porque están 4 horas por día en los entrenamientos en las canchas, que es mucho, y la locura de los viajes. Nosotros ya metimos 4 viajes a Buenos Aires, bueno, también es algo económico muy grande, que por ahí para un club de AFA invierte en un jugador porque lo forma a futuro y es un producto en primera que después vende o hace convenio, y acá al revés, el padre paga para que lo
0: forme. Está alimentando, está formando el padre, no el club de AFA, claro. O sea, es diferente.
1: Y tiene sus pros y sus contras, porque yo no los puedo dejar a los padres afuera del portón para afuera.
0: Claro.
1: Hay cuestiones, cositas que hay que trabajar culturalmente, pero a veces me gustaría. Bueno, vos, profe, lo sabés, que allá vos a AFA los padres están...
0: Sí, los nenes van a entrenar y vos sí, que... Vos le diré, al padre le decir, muchas gracias, perdón, pero nene va a entrenar y
2: antes no pasaba eso, antes claro. Ahora al revés, antes a mí me llevaba mi abuela,
0: claro.
2: Mi abuela llevaba la pasta frola,
0: todo
2: llevaba ahí. El matecito y se juntaban todos los papás a ver el entrenamiento, claro. Nuestro,
0: ahora, imposible.
2: Ahora es al revés,
0: ahora imposible,
2: ahora antes no, se escuchaba algún que otro grito, hoy ya es imposible que un padre grite. Nos tocó el año pasado jugar la final del federal, del torneo federal juvenil con la sub-15, en cancha de Racing frente a Atlético Rafaela, nuestro banco era un loquero. Literal. El banco Atlético Rafaela estaban todos sentados, no se escuchaba un grito. Ahí te das cuenta la diferencia. Después, bueno, obviamente en el partido, la diferencia física, en cuanto a físico, digamos. Y después también lo emparejábamos, pero se nota que hay mucha diferencia.
0: Mucha diferencia.
2: Sí, se nota.
0: Guille, te pregunto a vos, bueno, me comentabas previo a la entrevista, a estar acá, se te vienen viajes, bueno, al exterior, tanto Colombia dentro de poco y España el año que viene, eso, ¿qué significa? Creo que es ya viajar afuera, sea por disfrutar, o sea por no laburar, o sea por lo que sea, ir afuera ya es algo positivo, pero contámelo vos.
1: Sí, creo que todos los que aman el fútbol, ya estar dentro de la cancha es un placer. Imagínate que hay gente que lo hace casi gratis a esto y ya que además te paguen y estar a nivel internacional es como un sueño, más de lo que alguna vez pensé, es la realidad. Pasa que llega un momento que te vas preguntando qué más hay, porque primero era hacerlo como profe, después como profe en diferentes escuelas, después en diferentes escuelas en diferentes categorías. Bueno, estuve en primera de Cipolletti, de Independiente, veía una necesidad en la formativa, pues veía lo mucho que renegaban algunos profes en primera, los técnicos, de falta de herramientas y de concepto a los jugadores, porque faltan los formadores. Bueno, y en definitiva, le fui dedicando y para mí un privilegio muy grande. Aparte, cuando ganamos la Lifuna una vez, después de sí dos veces, tres veces, no sirve ganar por ganar. Y sobre todo hay estilo, tenés que ver cómo la ganás.
0: ¿Cómo está ganando, Kasla? ¿Cómo está ganando?
1: No, los gana, tiene un fútbol de potrero. Nosotros reivindicamos el ADN argentino del potrero, que creo que nos ha dado un nombre en el mundo, que han salido numerosos jugadores y que nos pone a veces en debates que trascienden al fútbol, cultural y económico con lo que es Europa, porque a nuestra manera, así como dice Scaloni en la selección argentina, el estilo que tiene es a la nuestra. Volvió a reivindicar el potrero, salió campeón del mundo en el 2022 con 7 jugadores que jugaban de enganches en la formativa, entonces tenemos un estilo muy de barrio, muy de potrero. Y después que ganamos la Lifune, los torneos nacionales, ya llega esto internacional. Por ejemplo, yo voy como parte del cuerpo técnico y Jeremías Núñez va al torneo MIC de jóvenes promesa europea que juega el Bayern Múnich, el Manchester United, Real Madrid, Barcelona, y nos van a cagar a goles. A mí ya me dijo el de Santa Fe, nos van a cagar a goles.
0: ¿Qué juegan esos del Bayern Múnich? ¿Pero eso te enfrentás ahora contra esos equipos?
1: Del 17 al 31 vamos a España y el torneo es el que han jugado...
0: Jóvenes Promesa, lo conozco, me
1: Jóvenes Promesa, he conocido de España. Es el mejor del torneo del mundo de formativa.
0: Exactamente. Sí.
3: Sí, lo conozco,
0: lo he visto. También lo conozco, sí. Jóvenes Promesa, sí, hoy han salido, no te voy a decir el 90%, pero 70% de los grandes jugadores han estado ahí.
1: Tal cual, cuando vos el PDF que te manda y hacés el scouting de jugador y cuando tenés que seducir al padre para que te dé el permiso y toda la dinámica y logística que hay que hacer, ¿ven los tipos que han jugado ese torneo?
0: Bueno, lo llevo mi hijo.
1: Y te lo mandan de
0: cabeza. Bueno, lo llevo mi hijo.
4: No, pero igual vos le ponés a decir que vas a jugar con el Real Madrid, con el Bayern, te lo mandan, ¿sabes cómo? Olvídate. Y después... Que pase lo que tenga que pasar.
0: Si no, pues perder, ya es superior.
4: Pero ya medirte con esos tipos, ya verle la camiseta que vos la ves durante todos los fines de semana en un canal de televisión, lo ves ahí en vivo, en directo, ya es para el chico algo inolvidable.
3: La experiencia de por ahí tener lo que dura el viaje, o capaz que una semana, 15 días, viviendo como un profesional... los traslados, el tema del hotel, las comidas, ya lo prepara también de otra manera, hasta mental al chico. Vos a veces con horarios de irse a dormir, horarios de despertarse, desayunos estrictos o almuerzos, ya lo va preparando y el chico después capaz que vuelve a su casa y dice, che, extraño cómo vivía hace una semana de esa manera. Entonces ya lo preparás mentalmente al chico y una vez que capaz que le toca estar en esas situaciones, él te dice, yo esto lo viví cuando tenía 12, 13 años y ya está acostumbrado o conoce de cierta manera cómo vive un profesional.
1: Tal cual.
0: Tengo varios comentarios, ahora le voy a decir a la gente que hay varios que van a pasar los nenes a charlar. Te mandan saludos Alejandra Margarita Buenchum, vamos Carla de Profe Guille, un crack, ponen. Después Raúl Copa, hola, quiero saludar a Noah, debe estar ahí Noah. Un niño tan noble, buen compañero, gran persona,
3: ahí
0: te
3: saluda,
0: dijo, hijo, que te vaya re bien. Señor Norma, son algunos de los comentarios, ahí está, ahí le saluda.
4: ¿Qué edades tienen primero? No le preguntamos. ¿Qué edad tienen los chicos?
1: Son sub-11, categoría 2015, tienen 11 años.
0: Sub-11, sí. Madre santa.
1: Ustedes digan, ¿cuántos días entrenan a la semana estos chicos?
0: ¿Estos días cuánto entrenan? Ah, sí. Si lo hace más de lunes a viernes, ya va a pasar el sombrero. Ya, lunes a viernes, me planto lunes a viernes. ¿Y qué? ¿Los sábados tienen que jugar? Pola.
1: Lunes a jueves, viernes descansan.
0: Ahí está.
1: Pero perfecto. Hay 2 días a la semana que hacen doble turno.
0: ¿Doble
1: Hoy,
0: turno?
1: Por ejemplo, estamos de las 3 hasta las 5, personalizado, físico, técnico. Y de 6 a 7 y media hicimos táctico y fútbol 11. Y de ahí nos vinimos para acá.
0: Pero, ¿sabes qué, Guille? Eso, por ejemplo, a mí me pone muy contento. Es como, ¿sabes qué? Te voy a decir algo. Es como que siento que todavía, hoy un nene que me diga a mí que hace doble turno con 11 años, yo lo veo, para mí es sorprendente. Y al ver, no sé si me asusta, o sea, me asusta un poco. O sea, como un doble, el nene 11 años, doble turno, no sé si es el nene la pasión por el fútbol, el padre que lo banca a morir, o está muy bien profesionalizado la escuelita, no sabe para dónde mirar, va por ahí.
1: Vos tenés una ventaja con los nenes que no tenés diferencias fisiológicas y neurales hasta los 12, 13 años que empieza el estallido puberal, o los maduradores tempranos que se llaman, que un nene de 11 años que es una bestia, y otro de 11 que es un chiquitito. Y la ventaja de los nenes que si vos lo sabés trabajar, mejoran mucho en poco tiempo. Y nosotros, por ejemplo, el torneo de Lanús, tu amigo, que es un torneo que utiliza Lanús como scouting, que saca un campeón de Neuquén Capital, un campeón provincial. Ese, vos vas avanzando de etapas, ganás la capital de Neuquén, jugás en la provincia, ganás la provincia, jugás la Patagonia, sí. De la Patagonia a la Pampa, de la Pampa te vas a jugar con los ganadores de todas las otras provincias dentro del predio de Lanús. Quedamos cuarto a nivel provincial y fuimos medio desarmados, porque al otro día jugamos en Quilmes. vos ves que no hay diferencia. O no están 7 escalones por arriba.
0: O sea, capaz
1: están
0: está 1. Sí, capaz está 2.
1: Capaz está 1 o 2.
0: Pero no tan abajo.
1: Ya achicás la brecha. Sí. Pero ahora, si vos jugás con lo que tenés, pero si ahora te empiezan a llegar lo mejor de la provincia, generás un microclima de rendimiento que la misma complejidad de pensamiento y toma de decisión del jugador hace que mejoren el rendimiento. Porque no necesitan estar allá jugando con los mejores del país para estar mejorando. Ya lo tenés acá, que eso es algo que todavía no está construido y está generado acá.
0: Vamos, Noah, saludo a Jeremías Núñez, saludo a Minete Isis Cespede, que lo amo mucho. Bueno, ahora vamos a pasar, hay varios de nuestra familia, vamos a pasar a los nenes. Fran, ¿no se parece una tanda?
1: Y estar mejorando, ya lo tenés acá, que eso es algo que todavía no está construido y está generado acá.
0: Vamos, Noah, saludo a Jeremías Núñez, saludo a Minete Isis Cespede, que lo amo mucho.

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0: 20:46, bueno, otro martes. Recién lo comentábamos, Platense, podríamos decir, a 3 minutos de quedarse afuera de local. Bueno, está ganando Fluminense 2-1, pero debería hacer un gol más para ir a los penales y soñar. Recién comentábamos, hablamos con Guille Gómez. Yo creo que ya lo que están viendo vía streaming, me imagino que los padres, ahora voy a poner el celu acá, porque los padres me estaban explotando los comentarios. Me imagino que ahora, a la vista, bueno, Guille lo ve, tenemos 3, 4, 5, 6, 7, 6, 7 nene de Carla Neuquén. Me imagino, está muy empichado. Creo que lo que no le falta a Carla es ropa. Me parece que es un detalle que no le falta. Ropa, están empichados, pero bueno, un placer tenerlos. Se lo decía yo antes. No sé si han visto la red, capaz que la red ha visto un TikTok, esa, le metemos duro acá en las redes sociales, le metemos duro. Bueno, a su profe lo conozco hace varios años, él me conoce también hace varios años, así que un placer tenerlo. Primero, presentarlos, creo, vamos de aquel lado. Diga nombre, categoría posición. Y posición. Nombre, categoría, posición, vamos a plantarnos ahí. Nombre, pues si no ya me voy a pelear. Nombre, categoría, posición, sí. Ahora sí.
1: Hola, buenas noches. Mi nombre es Bautista Peña y juego de lateral izquierdo.
0: Lateral izquierdo.
2: Hola, soy Tizi y me llamo Tiziano Benjamín y juego de volante izquierdo y soy 2015.
3: Hola, soy Tiziano Céspedes, juego de 5 y mi categoría es 2015.
4: Hola, me llamo Noah Recalde, soy 2015 y juego de volante derecho de 5.
0: 5, lo tenemos todos.
5: Hola, soy Jeremía Núñez y juego de volante derecho o puedo jugar de
0: 9. De 9. Tenemos acá una. Podríamos armar un fulbito 7, creo que llegamos, porque tenemos un lateral, un mediocampista y tenemos acá un 9 que lo tiramos 9. Lo tiramos 9, dijo, puedo jugar 9, como dijo, si el profe me necesita 9, me pongo 9. Guille, ¿hace cuánto los tenés los chicos? ¿Tenés alguno hace poquito o así casi todos los tenés hace varios años?
6: Mirá, tengo el histórico del inicio, es él, acá sí. Tiziano Céspedes. Emblema, capitán, un hombre de mi riñón. El siguiente que le sigue es Jeremía Núñez, que es el que se va a España. Y después tenés a Bauti Peña, que viene de Piedra del Águila. Tenés a Noah Recalde, que viene de Centenario. Y él se sumó hace una semana, porque ya lo tenía visto. Está en un selectivo de estudiantes y viene de Zapala.
0: De Zapala. Sí. Pero pará. Guille, vos poneme contexto. Vos me decís, viene de Zapala, viene de Piedra del Águila. ¿Son de ahí? O sea, no es que viene, no, para ponerme, o sea, no es que viene, son de ahí esa ciudad y viven acá en Neuquén, sería.
6: Esa. Mirá, Bautista, ¿le querés contar vos?
0: Bauti, ¿cómo es? Porque me dice, me estoy imaginando un viaje de Piedra del Águila a Neuquén a entrenar y yo digo, pará, paremos todo, digo. ¿Cómo es?
1: Bueno, yo antes, cuando empecé en la escuelita, yo iba de Piedra del Águila, venía los viernes y me quedaba hasta el domingo y ahí volvía.
0: Ah, ¿venías a jugar?
1: Sí, venía a jugar y a entrenar. Pero después con lo de la nafta, con lo de la camioneta, me tuve que mudar.
0: Claro, imposible aguantar. ¿Todos los fines te venías?
1: Claro, sí, todos los fines.
0: Y consulta, ¿vos sos de Piedra del Águila?
1: Sí.
0: ¿Y cómo, Piedra del Águila, hay escuelita? O por qué, ¿cómo se dio de que vengas acá a la Neuquén? ¿Cómo se
1: sí,
0: dio?
1: Porque yo me formé en el Club Deportivo Unión, después pasé por el Club Picún.
0: Picún Lefú, sí.
1: Y ahí me vio Guille y vine.
0: Ah, Guille, también.
6: Mirá, yo a él lo tenían visto todos los equipos allá de la zona y la mamá es profesora en el club. Y en un torneo que viajaron acá nos conocimos. Y después me dice, profe, tengo un chico 2015, ¿lo puedo llevar donde tu escuela? Sí, le dije, bueno, llegó y jugaba bien. Y se mudaron después para entrenar más seguido también.
0: Y, bueno, recién me decías que tu compañero a la derecha, recordame el nombre. ¿Tu nombre? Sí, el tuyo. ¿Tu nombre?
1: Ah, ¿el mío?
0: Tizi. Vos me decías, el profe decía que estabas, habías quedado en Estudiantes de la Plata.
1: Sí.
0: ¿Y sos de? ¿De dónde sos?
1: De Zapala.
0: De Zapala, pero no, lo mismo.
1: Zapala, Neuquén.
0: Zapala, Neuquén, pero vivís en Neuquén, digamos, o también residís en...
1: No, en capaz que me venga a vivir a Neuquén, pero por ahora soy de Zapala.
0: Ah, ¿y qué? ¿Guille está, viene los fines a jugar también?
1: Yo me voy a jugar el torneo allá a Colombia. Y ahí capaz que juego unos tiempos en Don Bosco, allá en Zapala.
0: Don Bosco de Zapala, ¿cómo está Don Bosco?
1: Y bueno, ahora no sé porque soy nuevo allá.
0: Ah, mirá.
1: Capaz que juegue un tiempo ahí en Don Bosco y me venga a vivir acá.
0: Bueno, ¿qué?
6: Claro, porque
1: termine la primaria,
6: él va y viene, él sí viaja.
0: Ah, él hace lo que hacía, hace lo mismo.
6: Peña.
0: Hace
6: si
0: lo
6: que se enamora Peña. De la escuela, se queda.
0: Ah, claro, si se enamora de la escuela, tenemos que conquistar a la familia igual, porque él se puede enamorar, pero si la familia no traemos...
6: Ahí está la mamá.
0: Ahí está la mamá acá. ¿Cómo está la mamá? Nada, qué grande, ahí está la mamá, nada, la tenemos.
1: Va a ser peor para mi abuela y para mi bisabuela, que son de Junín de los Andes.
0: ¿Junín de los Andes?
1: 5 horas van a tardar de allá acá.
0: Está duro. Sí. ¿Y te gusta la escuelita? Por lo menos todavía vas poco.
1: ¿Escuelita de estudiar o...?
0: No, acá es tu compañero, venís. ¿Cómo te relacionas con los chicos? ¿Bien?
1: Son los mejores, el mejor club.
0: ¿El mejor club? ¿En serio?
1: Sí.
0: Mira, Guille, tomá, esa no sé si estaba armada.
6: Está bien amaestrado, está bien amaestrado.
0: Esa no sé si estaba armada.
7: Estaba preparada. No, sí, en la
0: nada, increíble. Sí, y después tenemos al emblema, me dijiste, emblema porque está hace mucho tiempo con vos. Tu capitán. ¿Cómo es esa unión? Bueno, sos el que más tiempo está.
3: Sí, yo estoy el que abrió la escuelita, 2024, del 24 de agosto, creo, o de septiembre.
0: ¿Y te encanta?
3: Sí, me encantó. El primer día que vine, me gustó el entrenamiento que hacía ahí, excelente.
0: Y bueno, Fede, me imagino que ha ido, no sé si te ha tocado ir a probarte, ir a competir a otro lado, sí. El sueño de jugar al fútbol, ir a probarte a un lado.
3: Sí, he ido a Independiente, a San Lorenzo, también he ido a pruebas de gimnasia y me invitaron a un torneo a Mendoza.
0: Torneo a Mendoza. ¿Y vos sos de acá en Neuquén?
3: Sí.
0: Bueno, por lo menos no te toca viajar. No, venimos de Tres al Águila, venimos de Zapala, estamos hasta la mano. Venimos. ¿Qué manera? Estamos recolectando toda la provincia, dice. Vamos a traer uno de San Martín de los Andes.
6: Sí, faltan un par. Así completamos el álbum.
0: Así completamos el álbum de la provincia. Sí. Pero bueno, bien, el emblema es como el emblema, dice, es de tu jugador.
6: Yo para Tiziano siempre tengo unas palabras importantes por capitán, por liderazgo y porque hemos pasado muchos procesos como escuela y un jugador que por ahí no tiene tanto reflectores o luces o marketing. Tiene un tipo que sin él no seríamos lo que somos, claro. Es la realidad. Así que bueno, se siente importante tanto como otro que va a España, por ejemplo.
0: Otra, claro, eso, ¿le tienes miedo a los aviones? ¿Algún miedo a los aviones o no?
1: A mí me re gustan.
0: ¿Te gustan los aviones?
1: Viajar.
0: Yo todavía no me acostumbro, yo me subo al avión y rezo, digo, hasta acá llegué, hasta acá llegué. Y después vamos por acá, ¿qué tenemos acá? Vos, tu nombre, repetime porque ya me...
4: Noa Recalde.
0: Noa, y vos también, ¿qué situación? ¿Dónde vivís?
4: Yo vivo en Centenario.
0: En Centenario, bueno, estamos más cerca, sí. Estamos mucho más cerca.
4: Pero viene mi abuelo, sí. Y me lleva lunes y miércoles a entrenar allá.
0: Ah, está.
4: Y martes entreno en Centenario.
0: ¿A dónde entrenas en Centenario?
4: En Casla, de la otra...
0: Hay otra sede.
4: Porque mi abuelo no viene ese día, claro. Entonces tengo que entrenar ahí.
0: Sí, sí.
4: Y bueno... Me gusta mucho venir a entrenar a...
0: ¿Qué te gusta más? ¿Hay mucha diferencia? No sé, Guillo, yo no te conozco, pero ¿hay mucha diferencia de Carla de Centenario al Carla de Neuquén?
4: No, Carla de Neuquén es más mejor que el
0: Centenario. ¿Ah, sí?
4: Sí.
0: ¿Cómo te llevas con los chicos? ¿Mucho mejor este grupo, el de Neuquén?
4: Sí, mucho mejor este grupo, el de Neuquén. Aparte son compañeros, buena onda, todos unidos.
0: ¿Y te ha tocado la oportunidad? Me imagino que soñás con jugar al fútbol. ¿Te ha tocado la oportunidad de probarte?
4: Sí,
0: ir a probarte?
4: me iba a probar a Talleres.
0: Ah, mirá.
4: Me invitaron a jugar también a gimnasia, al torneo de Mendoza. Y bueno.
0: Y buscando la vuelta, pero soñás con jugar al fútbol.
4: Sí, obvio, sí.
0: ¿Ves mucho fútbol?
4: Sí, me gusta mucho el fútbol.
0: Me mira el ojo y yo le siento la pasión a este nene.
6: Le preguntás cómo salió Boca San Lorenzo en el año 60 y te lo dice. Y te dice la alineación de los dos equipos.
0: ¿Por qué? ¿Pero qué? ¿Te gustan mucho los datos?
4: Sí, me gusta mucho.
0: ¿Ves fútbol?
4: Sí.
0: ¿Te hace los mates? ¿Qué hace? ¿Te hace falta que te haga los mates? Me dice, me hago los mates y me hago fútbol, pero ¿ves fútbol con tu familia también,
4: sí,
0: o solo?
4: Con mi papá.
0: ¿Con tu papá?
4: Yo soy independiente y mi papá también.
0: Ahí está.
4: Rojo, ver el partido.
0: Que no haya cumpleaños, que no haya nada.
4: No. Si hay partido, bueno, los fin de...
0: Chao.
4: A jugar.
0: Sí, grande. ¿Y cómo se te dio para conocer la escuelita de Guille, de Carla? ¿Cómo se dio que conociste la escuelita?
4: Fue por una invitación del torneo Lanús y ahí cuando volvimos me gustó mucho y me quise quedar.
0: ¿Te quise quedar?
4: Sí.
0: Bueno, y después tenemos acá mi compañero, mi compañero Jere está al lado mío, está relajado, es el tipo más relajado de la historia. No sé si es porque juega.
6: Típico talentoso.
0: Nah, lo tengo acá al lado y digo, está relajado al lado mío. Dice, yo lo estoy aturdiendo acá al lado, pero Jere, vos me dijiste, lo último, mirá cómo me acuerdo, pero sé que te vas a España, ¿es?
4: Sí.
0: ¿Te vas a España? Bueno,
4: sí.
0: Me imagino que. Si querés acercarte más. Me imagino que es uno de los pasos, un viaje soñado.
4: Sí, ¿no? Muy soñado.
0: ¿Ansioso? ¿Ansioso?
4: Muy ansioso.
0: ¿Cuándo es España? ¿Pero el año que viene?
4: El año que viene en marzo.
0: ¿En marzo el año que viene?
4: Sí.
0: ¿Y lo tuyo cómo es? ¿Cómo es el día a día en Casla? ¿Hasta hace tiempo? ¿Hace cuánto estás?
4: Como hace 2 años.
0: ¿Dos años? ¿Con el Guille?
4: Sí, con Guille.
0: ¿Con Guille a morir? Y también, sí. Te preguntaron lo mismo a los chicos. ¿Te ha tocado ir a probarte a un lado?
4: Sí,
8: tuve la oportunidad, gracias a Dios, irme a Talleres, a Vélez, me iba a probar a Lanús. Ahora lo que me está pasando es para mí un logro muy, muy importante. Y ahora lo de España, ya...
0: Es muchísimo.
8: Claro, muchísimo.
6: Sí, a Jere, por ahí los clubes cuando se enteran de los jugadores de la zona, ahora Boca lo invitó a entrenar una semana. No va, pues es mucho también el costo, tenía que ir esta semana y ya es un montón. Pero Talleres le ofreció fichaje en AFA.
0: ¿Y por qué? ¿Cuál es el impedimento? Me imagino que... ¿Cuál es el impedimento, dice, de que vaya a Talleres, por ejemplo?
6: No, la edad, la familia quiere que termine el primario. Y
0: ok.
6: Y por ahí también pasa esto, que capaz Boca se contacta conmigo, con los padres, y si está interesado le dice que pruebe una semana, y si está interesado capaz le dice al padre, te damos un alquiler, y la familia juega con su facilidad de cambiar de vida.
0: Claro, o sea, pasa mucho, puede pasar, o sea, es una posibilidad que el nene, bueno... Me imagino que ustedes son los primeros en decirle a su padre, me quiero ir a jugar a Talleres, por ejemplo, en tu caso. O si te viene Boca, me quiero ir mañana a Boca. Me imagino, no, ¿cómo, sí. son con tu padre, ¿cómo son con tu papá? ¿Le decís, che, pa, vámonos? ¿Cómo es ahí?
8: No, ahí...
0: ¿No presionas?
8: Claro, no lo presiono tanto porque si no, él se va... ¿Cómo se dice esto?
0: Cuesta. Claro, no es tan fácil.
8: Cuesta un montón.
0: Uno dice, voy a Boca, no es tanto porque primero hay que llegar a los clubes. Hay que adaptarse, la familia tiene que acompañar. Estar una semana en Buenos Aires es un gasto enorme, entonces sí. Como que también hay que delimitar muchos pasos, digamos.
8: Sí, sí, mucho.
6: No, aparte para todos, mirá, nosotros nos vamos el 1 de octubre acá a Córdoba, en Traffic. De Córdoba nos tomamos todos el avión con los otros jugadores del otro país. Llegamos el 2 de la mañana a Colombia, pues hacemos escala en Bogotá, llegamos a Cartagena, India, el 9... A la noche volvemos de Colombia, llegamos el día de la mañana a Córdoba. De Córdoba volvemos a Neuquén en Traffic, llegamos a la noche, dormimos y a la mañana nos tenemos que ir a Junín de los Andes a jugar un provincial porque clasificamos al haber ganado la Lifune. Y eso es la tercera vez que lo hacemos en el año. Entonces imagínate, ellos en julio estuvieron 3 semanas en Buenos Aires como categoría jugando distintos torneos tuvimos. Es una plata.
0: ¿Cómo se costea? ¿Cómo se costea?
6: Los padres, tendrías que traer un papá y decirle.
0: Yo no entiendo, vendió. O sea, pues yo, ¿cómo se costea todo lo que están diciendo? O sea, es una gran pregunta. Tengo muchos padres, o sea, no voy a leer porque hay muchos comentarios. Vamos, Marco Lucero, vamos, Noah, Agustín, hola, saluda a Tizi Tinala, soy su fan de Buenos Aires. Ramiro Alberto Luis García, vamos, Noah, Federico Zúñiga, vamos, Bauti. Paola Panero, desde casa familiar de Escobar, Tiago acompañando Carla 2015, Ramiro Alberto, bueno, Ana Cayul, Corriente de Fuego, Tizi Tenare, gracias por... Bueno, hay mucho, hay una banda de comentarios.
9: Acá los papás estamos diciendo que no respiramos para no gastar.
0: No, está, bueno, no sé si... Ahí recién comentaba, no escucharon, ninguno tiene micro, yo escuché.
6: No, se escuchó acá.
0: Ah, ¿lo escucharon? Bueno, recién comentaba una mamá de los chicos que el aire le está... El aire le está saliendo plata, digamos. La idea es no respirar de los padres para no gastar. Pero, no, hoy en día, todo lo que están diciendo, encima, dice, vos no me estás nombrando, bueno, hoy vamos a Chocón. Vos me estás nombrando, hoy vamos a España, ahora vamos a Colombia, después vamos a España. ¿Cómo? Ahí hay una especie de rifa para la escuelita, hay una especie de bingo, no sé, hagamos unos fideos. O sea, no, hagamos algo, ¿cómo es la movida? Porque yo... Gracias, yo fui al Mundial, pero yo no saco más del país. Hasta acá me planteé acá nomás, me quedo acá, pero sí. ¿Cómo se hace?
6: No, mirá, cuando se trata de nene, las comunidades de cada familia en sí misma, cada tribu, le digo yo, colabora. Jeremías, yo participé del bingo, la escuela le prestó a la escuela, le cobraban una entrada a cada uno que iba y hacían un bingo, que vos ganabas premios, pero se quedaron con la recaudación del bingo, las entradas y el buffet. Y lo vas haciendo y vas recaudando, además de hacer rifa y demás. Entonces, bueno, es algo que se puede, pero bueno, cuesta, la verdad cuesta.
0: ¿Cuánto, no sé si se puede preguntar, o sea, capaz, pero cuánto sale, cómo es por jugador el viaje? ¿Cuánto es por jugador el viaje? ¿Cuesta para ir a Colombia? ¿O cada uno lo costea a su manera? ¿Se analiza por cada jugador? ¿Cada jugador en una situación particular? Pero más o menos...
6: No, paquete de vuelo, de poder ir todos juntos también como delegación y... La otra parte que se encarga de la logística, que es de Santa Fe, que es Nico, compramos el paquete de vuelo y ahí vamos, incluye todo, los peajes allá, los traslados, la comida y movernos como ellos como jugadores.
0: Bueno, no, me encanta. Creo que Iche, armaste una gran escuelita, tenés varios nenes importantes acá. Saludar a la familia, primero agradecerle. Se lo dije a Iche fuera del aire, creo que hablar con los chicos, necesitaríamos un programa entero, creo que tendríamos que cortar la programación y hacer un programa especial, pero invitado, ya te lo dije, Guille, cuando quiera asistir, que voy a un entrenamiento, voy a un partido, para charlar más con los chicos, acá no tengo mucho tiempo, tengo que